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4: Por esta hora 7:02 minutos. ¿Qué tal? Bienvenidos y buena noche. Gracias por acompañarnos en jornada de jueves. Jornada de jueves, hay varios temas. En el tintero, sobre todo en el tema político partidista. Sí, el tema obviamente de ese rifirrafi de Vamos por la escogencia de la Junta Directiva de la Comisión de Educación, Cultura y Deporte y también de la Mujer, llegó al Pleno y en el día de hoy. Pero bueno, también en las redes sociales han salido. Mira, las redes sociales, ojo, y le voy a decir, ya he salido a esta hora. Ojo con las redes sociales. A usted que me escucha, ojo con las redes sociales, no se puede creer todo lo que usted ve en las redes sociales. ¿Por qué? Porque muchas de ellas que se llaman informativas o se hacen llamar informativas, ni siquiera siguen el mínimo apostolado de lo que dicta la academia. Mínimo. ¿Y sabe cuál es? ¿Sabe cuál es? Verificar, corroborar, precisar la información. Y estoy viendo que me están llegando material de, bueno, es para que mañana, en la mañana, Gonzalo se indigne. Hoy se indignó porque el señor Jaime Vargas, expresidente de Legislativo, un PR de Darién, tenía creo que al hijo, ¿no? un de asesor de $3,000. Yo le digo, Gonzalo, que hace muchos años me dejé de indignar, porque eso no lo va a cambiar, no el sistema, lo va a cambiar usted con su voto. Usted lo cambia con su voto. Ahora está saliendo que el señor Sergio Gálvez tiene las hijas nombradas, el señor no sé qué, otro de, a la madre nombrada con $1,000. Digo, cuando eso por ahí comience a estallar y a sonar, algo por ahí viene. O desviar atención o cortina de humo. Entonces yo, como dice mi señor padre, don Tito Reyes, el perro viejo, ¿cómo que ladra acostado? Así me quedo así como que... Pero bueno, sí. Mire, nadie todavía, ni prometiendo la presidencia como lo hizo Herrera el pasado año, ha logrado destruir, desmantelar, desbaratar ese acuerdo que tienen no escrito entre los diputados que logra la presidencia legislativa. Le toca ahora a la señora Shirley Castañeda, obviamente no va a hacer nada, porque la señora Dana Castañeda, que fue la primera, tampoco hizo nada. Ahí envolvió a los Vamos y se fueron por los pasillos preguntando si habían botella, no sé qué, y los Vamos le siguieron y ¡ay, vamos con ella! En alegretura. ¿Qué hizo la señora Castañeda? No hizo nada. Nada. Entonces, ¿qué hizo el señor Herrera? Vamos a lavar la imagen, gracias, vamos para darnos el voto. Ay, sí, por... No les cumplió, se los dije yo, antes que se eligieran. No le iba a cumplir. Porque todos son parte de este aparato, de este andamiaje, y bueno, no va a pasar nada. Entonces la gente se ofusca, se indigna, la gente se, como dice, se cabrea. Porque, bueno, ahí están los dos Panamás paralelos que yo le pregunto a usted. Porque yo converso con la gente en la calle y me dice, la estoy pasando mal, la estoy pasando dura. Pero usted ve los conciertos, las actividades, restaurantes, estas cadenas de supermercados llenas de gente comprando, y yo, entonces no sé a quién creerle. O si existen dos Panamás paralelos. El que tiene la plata, no sé dónde será el nombre en el gobierno, con las planillas que estamos viendo, El panameño que tiene que hacer magia y decidir, o pago esto, o pago lo otro, o pago esto, o pago lo otro. Porque, señor, en estos momentos, a esta hora 7:07, si una empresa privada, ojo, privada, pagó a las 8 en punto la planilla, en estos momentos, muchos panameños ya no tienen plata. Porque ya la debían. Es una realidad. Ya la debían. Y yo siempre me pregunto lo mismo, ¿será que estamos viviendo dos mundos paralelos? Porque por una parte yo veo la opulencia con todas estas actividades y locales y demás llenos, y por otra parte yo digo, no entendí. Bueno, en medio de esto circula este pocotón de información no precisada, ojo, del Cabify, del no sé qué, que no sé qué. Porque a mí me extraña, algo que sí está bien blindado, se lo dice Ica Reyes, algo que está bien blindado en el legislativo nuestro, son las planillas, las cuatro planillas. Entonces yo me quedo pensando en algo por ahí se cocina, algo se cocina. Pero bueno, esto me llamó la atención y comencé entonces a ver de dónde salen estas publicaciones. Algo que no es nuevo. Aquí hay familias enteras, castas, linaje, que han hecho de su vida producto de la teta de los gobiernos. Yo conozco gente que no puede trabajar si no está un gobierno de turno nombrándolo. Hey, cada quien decide, cada quien decide. Pero hay gente que ha hecho fortunas, fortunas, producto de los gobiernos. Y siguen ahí y hablan de el relevo generacional y no sé qué. Y van los hijos para adelante y, hey, mi papá logró, hoy yo también. Hay un refrán, para mí un poquito despectivo, pero tiene su sentido, lo dice mi señora madre. La oveja, la lana y la hija, la mama. O sea, como decimos, de tal palo, tal astilla. Entonces es lo que estamos viendo. Y en esta contienda que viene, ojo, vamos a ver a padres correrse a un lado y darle chance a los hijos. De verdad, gracias al voto de ustedes. Gracias al voto de ustedes. Porque siempre se lo he dicho, reciban de todo, porque esa plata no sale de su bolsillo. Esa plata es buscada por ahí, acumulada. Pero el día de la contienda, el día que están en la urna, den raya. Para que ustedes anden por ahí, como dicen en México, de migajeros. De migajeros. Dicho eso, oye, pero que este... Sí, un colega que dice que se ríe, es cierto, pero es que es cierto. Es cierto, amigo, aquí me está chateando. Es cierto, hay periodistas políticos, eso yo lo respeto. Hay periodistas políticos, hay periodistas con tendencias políticas o representan o fielmente identificados con partidos políticos. Yo en eso no me voy a meter, me toca trabajar con ellos. Pero bueno, yo no me voy a meter tampoco en su condición económica o sus necesidades. Cada quien, como dice mi señor padre, cada quien sabe dónde amarra su caballo, o sea... No me voy a meter en ese tema. Lo que sí te digo es que yo conozco figuras políticas y familias políticas de partidos políticos que todo el tiempo, señores, se han servido con cuchara grande en los partidos políticos. Bueno, no sé si le llegará el tiempo o la vejez lo sacará de allí, no sé, longevo. Eso no lo sé, de verdad. No tengo una ánfora o una bolita de cristal, pero sí, me ha tocado trabajar con ellos periodísticamente hablando. De relación periodista, fuente. Pero sí, es una realidad. Es una realidad. Rapidito, quiero contarles un tema que por aquí estaba, me lo mandaron. No, yo no voy a hablar de ese rifirrafe de la ministra Muñoz con el señor Pérez Barboni por el tema de los trabajos y no sé qué. Cada quien mide sus... Bueno, ahí estábamos viendo el asunto que se están cuestionando y demás. Es que la gente me llama y me sugiere... No, es que no sé, al final, de verdad, sí vale la pena hablar de este tema. Acuérdense que Pulso 60 mide el pulso de los hechos más destacados del cierre de la jornada. Hay obviamente unos o otras 20 que no. Mira, rapidito, 7:12. Onda tropical número 29 va a incrementar las lluvias, las tormentas en Panamá desde este 31 de julio, o sea, mañana. Así que de eso sí hay que tener precaución, muy importante. Efectos del fenómeno del Niño, me está mandando el INPA, causan bajos niveles en el lago Bayano. Mucha gente se pregunta, oye, pero que acaba de caer una torrencial Y como está diciendo, que porque es que los embalses están en otro lado. Los embalses están en otro lado y allá no llueve. Tristemente no. Entonces, preocupa. Preocupa por este tema. Sí, el tema, obviamente, de los reclutamientos de la guerra Rusia-Ucrania, que nos llamó la atención, pero bueno. Rapidito, esto sí es importante, tengo que decir solo antes de ya conectar con nuestra invitada. Recordemos, hoy es jueves, vamos a hablar muy importante, como siempre, de nuestros temas que nos ocupan. El corredor sur, ojo, va a cerrar durante 16 horas entre Paitilla y Costa del Este desde las 11 de la noche del sábado 1 de agosto. Si usted no tiene nada que hacer a esa hora por ahí, por favor, ni se meta. Recordemos que está el entronque de entrada directamente a Costa del Este, que está trabajando. Creo que el último reporte decía de 50% de avance. Pero bueno, 1 de agosto, 11 de la noche del sábado, va a estar cerrado el corredor sur durante 16 horas entre Paitilla y Costa del Este. O sea, si usted, Ciudad Capital, va a agarrar el corredor para irse para las afueras, Don Bosco, Juan Díaz, para esos puntos, Santa María, ¿qué más está por allá? Bueno, todos estos puntos por allá, no. Le recomiendo 11 de la noche del sábado 1 de agosto. Obviamente están buscando la hora que menos se pueda afectar. Menos se pueda afectar por esto. El diario La Prensa, en su página web, habla lo que ya le había dicho, que había que verificar, corroborar. Pero a mí, de verdad, ni fu ni fue porque siempre se ha dado. Tres hijas del diputado Gálvez, Sergio Gálvez, figuran en la planilla de la Asamblea Nacional. Esto no es nuevo. A mí lo que me llama la atención es por qué se está abriendo esto ahora. ¿Alguien logró accesar? ¿Alguien logró filtrar? No sé. ¿Pero para qué? Si al final nada va a cambiar. Nada va a cambiar. Sí, tristemente es así. 7:15. Hago una pausa. Vamos a hablar un tema importantísimo en breve. Aquí en Pulso 60 News, como siempre en la jornada de hoy, jueves 30 de julio. Ya se fue julio. A tatay, como dice César, julio, bueno, llega hasta 31 mañana. Y el sábado ya estamos en 1 de agosto. Vamos a repasar los dos temas en breve. 7:15 aquí en Pulso 60 News.
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0: Bueno, esta hora 7:18 minutos, reitero el saludo, gracias por acompañarnos en jornada del jueves 30 de julio. Hay datos muy importantes. Mire, el decreto ejecutivo número 26 del año 2026 establece el cese de inhumaciones en cementerios del área de incidencia del proyecto del lago de Río Indio. Habilita en estos casos cementerios de la comunidad de Los Cedros para nuevas inhumaciones de comunidades usuarias de este cementerio de Limón en Chagres. Ya recordemos, el Ministerio de Salud y el Canal de Panamá informaron que a partir del próximo 30 de julio de este año 2026, las familias que utilizarán el cementerio de Limón en el distrito de Chagres podrán utilizar el cementerio de Los Cedros, ubicado en el corregimiento de La Encantada, distrito de Chagres, provincia de Colón, para nuevas inhumaciones. Esto es un proceso, recordemos, que están llevando a cabo la ACP in situ por el proyecto, obviamente, del embalse del Río Indio. Un proyecto que se está trabajando directamente con las comunidades y que lleva un proceso paulatino, no solo de comunicación, sino también de explicar exactamente cómo se va a trabajar en este aspecto. Yo quiero dar la bienvenida a Zuleika Mojica, del equipo socioambiental del proyecto Río Indio, con nosotros en la noche, que nos hace un alto, nos hace un espacio para explicar un poquito más de estos movimientos, de estos procesos. Ante todo, Zuleika, gracias por acompañarnos y bienvenida a Pulso 60. ¿Cómo estás? ¿Cómo va todo?
1: Noches, Icar, y muchas gracias por este espacio. Y aquí estamos para poder responder y ampliar información referente justamente a ese decreto que en el área de Limón tiene vigencia a partir de hoy, porque hoy es 30 de julio.
0: Sí.
1: Ya a partir de mañana no se deben realizar inhumaciones o entierros en ese cementerio.
0: Uh-huh. Vamos a establecer, Zuleika, un aspecto mucho más didáctico, más entendible, porque siempre me gusta tratarlo de la forma más académica. O sea, este forma parte del proceso de reubicación y de traslado de algunos, no solo asentamientos, sino también el tema salud, el tema escuela, el tema espacios públicos, el tema espacios deportivos. Y obviamente las comunidades tienen cementerios. ¿Es así?
1: Sí, el traslado de los cementerios es una parte también de ese proceso de reasentamiento. Así como se trasladarán a las familias, así como se construirán nuevas escuelas, nuevos puestos de salud, nuevas áreas recreativas, nuevas iglesias, también se requiere realizar el traslado de personas que están enterradas en estos cementerios que están en la huella del proyecto.
0: Interesante. ¿De cuántos cementerios en el lugar estamos hablando serán trasladados?
1: Hablamos de 8 cementerios. Wow. De esos 8 cementerios hay uno en la provincia de Colón, en el distrito de Chagres, el corregimiento de La Encantada, que es el cementerio de Limón, cuyo decreto establece que a partir de hoy ya no se pueden realizar nuevas inhumaciones en este cementerio. Hay 2 cementerios en la provincia de Panamá Oeste, en el distrito de Capira, el corregimiento de Cirilo Los Soto, y hay 5 cementerios en la provincia de Coclé, específicamente en el distrito de Peronomé, en el corregimiento de Río Indio. Uh-huh. Son 8 en total.
0: Wow. De las comunidades, porque recordemos cuántas comunidades. El proyecto es muy importante, el proyecto impacta 3 provincias, que es muy importante decirlo: Colón, Panamá Oeste y también Coclé. Pero cuántas comunidades, porque estamos hablando de 8 camposantos, Zuleika.
1: Sí. Estos 8 cementerios o camposantos, como usted indica, sirven a aproximadamente unas 40 comunidades que están específicamente en lo que es la huella del lago o la huella del proyecto.
0: Uh-huh. Sí, aquí tengo, a ver, va a haber, me imagino, si estamos hablando de 8, debe haber un calendario progresivo, ¿no? Zuleika, ¿cómo se va a trabajar ese proceso? Me imagino que va a ser escalonado, progresivo, tener una fecha.
1: Sí, al igual que nosotros hemos conversado que el proceso de reasentamiento o el traslado de la población se va a realizar de manera gradual, de igual manera el traslado de los cementerios se va a realizar de manera gradual. Nosotros hemos iniciado a través de este decreto con el cese o restricción de nuevas inhumaciones en el cementerio de Limón, que está en la provincia de Colón, porque justamente en esa área iniciaría la construcción de la obra, lo que es la presa principal, lo que es el túnel de transferencia,
0: Sí.
1: los diques auxiliares. Esto está previsto para que la obra inicie el primer trimestre del 2028. ¿Por qué se cesa en las nuevas inhumaciones en Limón a partir de hoy? Porque hay una medida sanitaria que establece el Ministerio de Salud, que indica que tú no puedes hacer exhumaciones si el cadáver o la persona que ha fallecido cumpla un periodo de 18 meses. Esto es exclusivo para el área de proyecto. La normativa que aplica a nivel nacional habla de 5 años o 60 meses, pero para el proyecto de Río Indio, este decreto establece la medida a partir de los 18 meses para hacer exhumaciones. Y gradualmente se harían el traslado o la reubicación de los otros 7 cementerios. Por eso es que la medida donde se establece el cese de inhumaciones está a partir del 15 de enero del 2027.
0: Pero lo importante es que empiecen entonces a ya establecer criterios de inhumación, o sea, los entierros ya no se van a trabajar acá, sino en el tema de Colón, ¿verdad?
1: Es correcto, o sea, nosotros igual le estamos dando una opción temporal a las comunidades que hacen uso de este cementerio. Es decir, que aquellas comunidades que hasta el día de hoy enterraban a sus muertos en este cementerio, le estamos dando la opción de que puedan utilizar el cementerio de Los Cedros, que también está en la provincia de Colón, en el distrito de Chagre, Corregimiento La Encantada, no está dentro del área del proyecto y está a una distancia de 3 kilómetros del cementerio de Limón, y la carretera está asfaltada. O sea que las familias, a partir de mañana, si ni Dios lo quiera, llegase a fallecer algún residente de estas comunidades, pueden hacer uso del cementerio de Los Cedros, porque ya nosotros tenemos la anuencia, hemos conversado con el comité de cementerio de esa comunidad, hemos coordinado con las autoridades locales, con las autoridades competentes para el uso temporal de este cementerio. Los cementerios, los traslados, por ejemplo, de cuando hagamos las exhumaciones,
0: Ajá.
1: no va a ocurrir en este momento. Eso va a ocurrir cuando ya nosotros con las comunidades definamos las áreas para reasentamiento. A partir de ese momento, inicia el proceso también de exhumación de los restos de las personas que están enterradas en estos cementerios. Y eso se hará con la anuencia de cada familiar que tenga un ser querido enterrado en estos cementerios. No se va a hacer de manera deliberada, se va a hacer
0: Sí.
1: garantizando el respeto de cada familia.
0: Te me adelantaste porque aquí me están preguntando también por el chat y qué pasa con las exhumaciones. Obviamente me acaba de decir, aún no se define, se va a definir con las familias. Pero nuevamente es muy importante, como usted lo dice, pasa una muerte en este punto, obviamente ya no va, a partir de hoy está habilitado el cementerio de Limón, sino van a pasar a Los Cedros en Chagre. Queda lejos. Porque me preguntaba, me acaba de decir, no está cerca, o sea, no es que van a moverse kilómetros, aunque están en la misma provincia, no es que se van a mover muchos kilómetros, sino que está cerca. Es así, ¿verdad?
1: Sí, está a 3 kilómetros, es la misma carretera que se utiliza para llegar a Limón actualmente, solo que a una distancia de 3 kilómetros. Nosotros como Canal de Panamá sí estamos brindando o vamos a brindar un apoyo económico por el traslado o el transporte, ese esfuerzo adicional que tendrá que hacer cada familia para poder enterrar o inhumar a su familiar en el cementerio de Los Cedros. Y eso también va a ocurrir en el resto de los otros 7 cementerios que están en la provincia de Coclé y en la provincia de Panamá Oeste.
0: Obviamente Coclé es el que más tiene en Río Indio.
1: Correcto.
0: Mira, me preguntan acá si hay espacio ahí casualmente en Los Cedros, en Chagres, o se ha calculado los espacios allí para futuros entierros.
1: Sí, nosotros también consideramos cuando estuvimos haciendo los primeros acercamientos, consideramos ese aspecto de ver el espacio que tiene actualmente ese cementerio. No solamente estamos brindando, y gracias por la pregunta, el cementerio de Los Cedros, también estamos dando la opción de un cementerio que está en la comunidad del Jobo, que está aguas abajo del río Indio, pero ese cementerio, esa comunidad, perdón, o ese cementerio, a pesar de estar aguas abajo del río Indio, pertenece a la provincia de Coclé, distrito de Peonomé, corregimiento de Río Indio, pero está relativamente también cerca de estas comunidades que actualmente hacen uso del cementerio de Limón. Nosotros también estamos haciendo algunas mejoras a los cementerios de los Cedros, por ejemplo, y también lo vamos a hacer al cementerio de los Bobos. Vamos a construir algunas bóvedas para que también las familias puedan hacer uso de estos cementerios, pero sí hemos considerado el tema del espacio.
0: Aquí me pregunta la licenciada, ¿se va a trabajar entonces más que todo en osarios?
1: Correcto, se van a utilizar por el momento como parte del procedimiento que nosotros estamos elaborando, porque este es un procedimiento que se tiene primero que elaborar internamente, luego hablarlo con cada familia, y lo que se está estableciendo es el uso de osarios.
0: Bueno,
1: Y
0: los
1: obviamente habrá un equipo especializado para hacer este tipo de exhumaciones, traslados y reinhumaciones.
0: Sí, para los que hemos visto, obviamente, el tema de los osarios tienen la particularidad que te reducen los espacios, más que el mismo terreno, más que la misma tierra, que tiene también sus parámetros, sus medidas. Y los osarios te permiten, igual que las criptas, te permiten, obviamente, ¿cómo se dice?, aprovechar los espacios, y más si son espacios reducidos. Bueno, hay dos opciones, entonces, me estás hablando de los cedros en Chagres, esto es en Colón, y me estás hablando río abajo, el Jobo, Penonomé, ¿verdad? El Jobo.
1: Sí, aunque está río abajo del río Indio, pertenece a la provincia de Coclé, pero está relativamente cerca de estas comunidades que actualmente hacen uso del cementerio de Limón.
0: Me pregunta la licenciada Zuleika, ¿cuándo inician las exhumaciones? Bueno, ya usted la había respondido todavía.
1: Sí, las exhumaciones, como indiqué hace un momento, no van a iniciar en estos momentos. Ese es un procedimiento que se va a realizar de manera ordenada, planificada, donde cada familia debe dar su anuencia para poder que se hagan esas exhumaciones, y se van a realizar cuando ya tengamos nosotros definido con las comunidades los lugares de reasentamiento.
0: Otra pregunta dice, ¿quién asume los costos del traslado de las inhumaciones ahora a los nuevos cementerios? Licenciada.
1: Sí, nosotros como Canal de Panamá, para estas nuevas inhumaciones que se van a estar realizando, vamos a brindar un apoyo económico por el transporte o el traslado. O sea, usualmente la familia tendrá que comprar el ataúd del pariente fallecido, que es lo que regularmente ellos harían si lo hubiesen enterrado en el cementerio de Limón. Lo que nosotros como Canal de Panamá estamos apoyando es en ese costo incremental que ellos tienen que hacer para poder movilizar el cadáver hasta la comunidad de Los Cedros. Eso con respecto a las inhumaciones. Cuando se haga el proceso de exhumación, que es más adelante, no va a ocurrir de manera inmediata, el Canal de Panamá va a coordinar con las autoridades competentes todo lo que es el tema del costo económico de lo que implica la exhumación, el traslado y la reinhumación. Eso implica la compra de estos osarios que acabamos de mencionar hace un
0: Sí,
1: momento.
0: o sea, asumiría el costo total en el caso de las exhumaciones.
1: Correcto, correcto.
0: Sea, porque obviamente exhumas. Me están preguntando, inhumación son entierros, o sea, para la audiencia que nos escucha, inhumación son entierros. Exhumación es sacar, bueno, ya después de un tiempo determinado, usted lo acaba de decir, los restos. Algunos pues lo podrán colocar en algunas criptas más pequeñas, otros en osarios. Pero entonces, en este último, que no se ha comunicado todavía cuándo inicia y que va a ser de conformidad con las familias, que son las exhumaciones, en este último, bueno, sí, la ACP, acaba de decir la licenciada Zuleika Mojica del equipo socioambiental del proyecto Río Indio, asume con los costes de este punto. Hay varios temitas que aquí me están preguntando y me explican, me dicen en estos momentos. Que si, aquí me pregunta, dice que si no son muchos cementerios para tres provincias que colinda el proyecto.
1: No le escuché bien, que si son muchos cementerios.
0: Aquí me hace referencia un oyente y me dice, oye, como que son demasiados cementerios, 8 cementerios dentro de un proyecto.
1: Sí, bueno, es lo que nosotros pudimos identificar cuando estuvimos haciendo la actualización de la línea Barden. Ya, también es importante mencionar que la tasa de mortalidad anual En esas áreas es entre 5 y 6 personas que mueren al año.
0: Al año.
1: Entonces, estos 8 cementerios son los que utilizan estas 40 comunidades que están específicamente en la huella del proyecto.
0: Ok. ¿Cuál sería el calendario para el cese de entierros e inhumaciones en los 8 cementerios que está en la huella del proyecto del Río Indio? O sea, empezamos ya hoy oficialmente con el caso del cementerio, me dijo, en este caso de
1: El limón.
0: El Limón. Aquí tengo anotado por aquí. El cementerio del Limón. El Limón ya no se van a permitir a partir de hoy entierros. Se va a habilitar el de Los Cedros en Chagres y en su efecto el joven Penonomé. Pero el resto de las, porque me dice Colón, nada más tenía en el colindante, nada más tenía dentro de la huella, un cementerio. Me está hablando que tenían 2 capiras y 5 coclé para completar los 8. De esos, ¿cómo está el cronograma? ¿Cuándo inician allá la prohibición de entierros y en cada uno de estos cementerios, licenciada?
1: Sí, en el resto de los cementerios, que son los 7 que están entre la provincia de Panamá Oeste y la provincia de Coclé, el decreto establece que el cese de inhumaciones es a partir del 15 de enero del 2027. Nosotros oportunamente vamos a comunicar también, como lo hicimos en el Limón, cuáles son esas opciones temporales que tendrían las familias para poder realizar estas inhumaciones en cementerios que están relativamente cerca de los cementerios actuales.
0: Bueno, lo importante es que ya hay una fecha calendario, 15 de enero del 2027, previa comunicación. Ya para esa fecha, por lo menos en estos 8 cementerios, no se pueden hacer entierros.
1: No, nosotros sí hemos estado como Canal de Panamá informando desde etapas muy tempranas sobre este proceso de inhumación, que son entierros, como usted indicó hace un momento,
0: Ajá.
1: y también sobre todo lo que es el proceso de exhumación. O sea, las familias están sensibilizadas con este tema. Nosotros como Canal de Panamá estamos conscientes de lo sensible que es este tema y hemos indicado que todos estos procesos de exhumación se van a realizar con el debido respeto, tomando en consideración las creencias religiosas, porque en estos cementerios hay personas enterradas de diferentes denominaciones, católicos, evangélicos,
0: Sí.
1: y nosotros vamos a respetar cada una de esas creencias religiosas que tenga cada familiar que tenga un ser querido enterrado en estos cementerios. Lo importante es que ellos sepan que tenemos que contar con su anuencia para poder hacer las exhumaciones correspondientes, porque habrá familias que a lo mejor decidan, en función del periodo que tengan de enterrado a su familia, y a lo mejor tienen 50, 60 años, que dirán, no quiero que hagan una exhumación porque no vamos a encontrar nada allí. Esa es una decisión que tomará cada familia.
0: Sí, pero
1: Nosotros la vamos a respetar.
0: lo importante es, hombre, respetar el dolor, obviamente, de los familiares. Y bueno, yo me imagino que en ese proceso futuro, obviamente, cuando se comunique con antelación, que son las exhumaciones, van a estar presentes, quieren estar allí, porque quieren también precisar que el traslado de los restos van a estar en otro cementerio, porque allí lo ideal, licenciada Zuleika, es obviamente es un familiar, son sus dolientes. Entonces, para ir, o sea, no hay nada más edificante, obviamente, una muerte de una persona no se puede reparar, pero el visitar periódicamente, el ir, el saber que está allí, también es un aliciente para los familiares. Y eso es muy importante que también se respete, licenciada.
1: Sí, y el decreto no prohíbe eso, Icar. La familia se acerca el 2 de noviembre, las familias pueden ir a esos cementerios donde se ha puesto un cese a las nuevas inhumaciones, pueden ir a colocarles flores a las tumbas, pueden ir a pintar las tumbas, limpiar las tumbas, eso sí lo pueden hacer. No es que se ha limitado el acceso a los cementerios para que realicen este tipo de actividades, eso lo pueden
0: Sí.
1: continuar realizando aún después de las fechas establecidas para el cese de nuevas inhumaciones. O sea, lo que establece el decreto es que no se pueden hacer nuevas inhumaciones.
0: Sí, me refería no a estas fechas que están venideras, obviamente. Me refería a una vez se dé el traslado de los restos, saber que están en otro lado para saber que obviamente voy a seguir yendo ahora mi peregrinar. Un ejemplo de mi madre, de mi padre, de mi hermano, de mis hijos, está en otro lado. O sea, dar fe ellos, testimonio de que obviamente se ha respetado la dignidad del ser humano y también de las familias, que es muy importante también el tema. El decreto ejecutivo establece, como usted acaba de decir, 15 de enero de 2027 como fecha límite de entierros en cementerios ubicados como, aquí corríjame usted, Las Quebradas, Boca Duracillo, Palma Real, Los Cajoncillos, San Cristóbal, Tres Hermanas, Los Uberos. Todos estos están ubicados dentro del área del proyecto del lago de Río Indio. Imagino que este, como están dentro de Río Indio, son parte de Coclé, ¿verdad?
1: Sí, parte de Coclé y parte de Colón y parte de Panamá Oeste.
0: Mm-hmm. Así, ¿verdad? Que son ocho. Que son ocho. Wow, es un proceso bastante delicado, obviamente. Y como usted acaba de decir, requiere siempre el consenso de las comunidades.
1: Licenciada. Así es, Isaac. Uh-huh. Así mismo es. Y nosotros queremos que las comunidades sepan que esto lo estamos comunicando también, a pesar de que ya lo hemos hablado en espacios uh-huh. comunitarios, lo vamos a seguir reforzando en comunicaciones que estamos realizando en estos momentos específicamente para que las comunidades sepan cuáles son esas opciones que ellos van a tener para poder realizar esas nuevas inhumaciones.
0: Bueno, importante, y bueno, este espacio se abre casualmente para dictar docencia en un aspecto tan sensitivo como son nuestros muertos, y bueno, de conformidad que se está dando todo un proceso, todo un cronograma. Por el momento, hoy, hasta hoy, no más entierros para el caso del cementerio de Limón. Todos seguirán para El Cedro, esto es en Chagres, Colón, o 3 kilómetros corriente abajo del río Indio, El Jobo, en Penonomé. Por el momento, este tema. El resto, obviamente, normal en lo que resta del año, porque obviamente, oficialmente, como acaba de decir, licenciada, 15 de enero es la fecha tope del otro año 2027. Vamos a estar pendientes, licenciada Zuleika. Yo quiero agradecerle también porque abre un espacio hoy, usted, el equipo socioambiental del proyecto Río Indio, para explicarnos mucho. Es que la gente piensa que un traslado es rápido, es tronar de dedo. No. Ahí hay mucho arraigo. Hay mucho arraigo de las comunidades en las tierras. Ya lo hemos tocado el tema de pero no me le decimos trabajaderos, los trabajaderos de nuestros campesinos, sus siembras, sus animales de corral, todas sus familiares, escuelas, iglesias, plazoletas, parques, centros de salud y demás. No es tan, como se dice así, como tronar de dedo. Eso requiere un proceso muy minucioso, detallado, trabajado en sitio, pero un factor determinante, licenciada Zuleika, la comunicación directa así, con estos residentes.
1: Sí, así mismo es, Icar, y como nosotros queremos decir que el proceso de exhumación requiere primero la elaboración de procedimientos, requiere autorizaciones de las autoridades competentes, requiere ese proceso de comunicación e información a las familias también. Entonces, no es algo que va a ocurrir de manera espontánea, sino sí, que va a ocurrir de manera planificada.
0: Sí, que es muy importante, y obviamente los micrófonos de Pulso 60 siempre estarán pues abiertos, anuentes, a comunicar a nuestra audiencia lo que significa este proceso. Zuleika Mojica, del equipo de socioambiental del proyecto Río Indio, con nosotros en la noche de hoy jueves. Licenciada, gracias por acompañarnos y buena noche.
1: Gracias a usted por invitarnos. Que pase buenas noches.
0: Igual también la despido, entonces me voy a marcar una pausa, César, y en breve otros contenidos aquí en este espacio Pulso 60 News. Actualidad noticiosa en 60 minutos.
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0: De la noche del sábado, aquí me están preguntando, estoy mandando, oye, la gente me está pidiendo que le diga, explícame más lo del cierre, porque para que no lo agarre, obviamente, oye, el corredor, se lo digo yo trabajo para los corredores, porque yo no me voy a someter ese escarnio, ese tranque al interno, así que me toca sacar una buena partida para los corredores. Pero me está preguntando una amiga de esta casa, Mirna Norma, que escuchó. Y me dice, dime cuándo, Mirna Norma, 1 de agosto a las 11 de la noche. Eso es un sábado. Yo no creo que usted esté por ahí pululando a esa hora. Bueno, se va a cerrar por 16 horas. Dirección Paitilla a Costa del Este. Me imagino que va a ser una izada de vigas, ¿no? Algo así. Porque se está trabajando el proyecto que ya ha avanzado más del 50% en obra civil. 11 de la noche del sábado 1 de agosto. Desde, con dirección de Paitilla a Costa del Este, porque obviamente los trabajos continúan, como decía el exministro de Obras Públicas, Benjamín Colamarco, que los inconvenientes, ¿no? Pasan, las obras quedan. Está pendiente con ese tema. Vi una nota que me acaban de mandar por acá, obviamente la gente de Pulso, nuestros oyentes, y nos habla de un alquiler. Minsa alquilará 43 ambulancias por más de 44.2 millones de dólares. Alquilada. Alquilará 43 ambulancias por más de 44.2 millones. El contrato tendrá una vigencia de 4 años. El precio de referencia fue calculado con base en contratos adjudicados entre el 2022 y el 2025. Entonces, estamos hablando de 44.2 millones. Va a destinar el Ministerio de Salud para alquilar 43 ambulancias por 51 meses. O sea, 51 meses son 4 años y 3 meses. El precio de referencia, de acuerdo con el MINSA, fue calculado sin recibir cotizaciones durante el estudio del mercado. Por ello, para establecer ese monto, la entidad adoptó criterios de 3 contratos similares adjudicados en el 22 y en el 2025 por el proveedor Sorky Company Inc.,

ante un procedimiento excepcional de contratación para la externalización de los servicios de ambulancia durante el año 2025. Ese contrato ascendió a 5.1 millones, contempló inicialmente 13 ambulancias para el primer semestre y posteriormente el servicio ampliado de 30 unidades para el segundo semestre. En un comunicado de ese año, el MINSA indicó que se recurrió a esta contratación excepcional. Cuando se habla de contratación excepcional, es tú, César, tú que me estás viendo, ven y mándame acá, que te voy a contratar. Libre de polvo y paja, como decimos. Entonces dice que el MINSA indicó que se recurrió, obviamente, a esa contratación excepcional por la necesidad de mantener los servicios de ambulancias en las regiones de salud. Y ante la falta de recursos disponibles para la región dentro del presupuesto del Estado, ahora, donde para la vigencia fiscal 2025 solo se asignaron 25.655. La licitación publicada el pasado viernes 24 de julio busca ahora contratar los servicios de alquiler de ambulancia terrestre operativas para la atención y el traslado de pacientes en condición de urgencia y emergencia en todo el país, dice la nota. Y aquí se desarrollan los detalles, aquí hay un facsímil. Estoy leyendo datos que me están mandando los amigos y que cita la página web del diario La Prensa en el día de hoy. Esto del alquiler de ambulancia no sé si es similar al alquiler de equipo rodante, sobre todo de camionetas 4x4, para los ministerios. ¿Qué es más fácil? Le pregunto. Nosotros, tomando en cuenta que la cosa pública es una tortuga para el tema de mantenimiento, ¿me es más factible alquilar a una empresa privada las ambulancias, que ella se va a encargar del mantenimiento y ponerla, óptimas, o nosotros establecemos un taller para arreglarlas, conociendo cómo es el Estado? Yo me acuerdo cuando volaron un dron a la parte de atrás allí del edificio Bolívar. Era un cementerio de ambulancias chatarras. Yo no estoy justificando el tema, lo estoy poniendo en balance, que es más factible y más eficaz y eficiente. Si alquilar 43 ambulancias por más de 44 millones por más de 4 años, y aquí dice 4 años, repito, le explico, 4 años, 3 meses, en donde usted se desentiende del tema del mantenimiento, supuestamente, y usted nada más, obviamente, falló esta ambulancia, mándala al taller, me las cambia por otra porque tengo que seguir dando el servicio, o yo establezco, un taller estatal, y allá van las ambulancias, van todo el equipo rodante. Pasa igual con los autos, estas camionetas 4x4, sin placa y sin línea, porque eso es lo que a mí me llama la atención, sin placa y sin línea. Bueno, línea porque tiene que ser uso del Estado. Pero tú no sabes quién la usa. Si César, siendo ministro de Estado, manda al chofer a buscar a los hijos al colegio, manda a buscar a la nana, manda a buscar a la muchacha para que haga el súper. Ay, sácame la ropa. Uh-huh. Ay, yo a mi esposa también allá al salón de belleza. Pagado por el Estado. Aquí hubo un escándalo en un ministerio de Desarrollo Social que el mismo SPI dijo, a mí me ponen a pasear el perro y eso no es función mía. ¿Se acuerda? En la Vía Argentina, ahí está el perrito por ahí dando vuelta. Porque obviamente están todos esos desmadres. Por eso vuelvo y pregunto, ¿qué nos es más factible? Tomando en cuenta que el tema mantenimiento en el Estado panameño siempre va a ser un problema de nunca acabar. No sé, es un tema interesante. Por lo menos a Gonza, que le gusta estar siempre con la lupa ahí puesta. Con la lupa puesta sobre estos temas. 7:50 minutos. Y termina donde no sé, mi Ranorma. Déjenme buscar la información, por Dios. Ajá. Ah, déjame dar la información completa entonces, porque es que ya tiene una diligencia, pero no creo que sea a las 11 de la noche, por favor. Y rápidamente, antes de cerrar, 7:50 minutos. 3 hijas del diputado Sergio Gálvez figuran en la planilla de la Asamblea Nacional. Eso no me extraña, ni me indigna. Usted votó por él, y él regala pavo y jamón y Navidad, y usted vota por él. Yo creo que se está ganando ya el diputado Robinson 30 años viviendo de la cosa pública, del erario, con todos los contactos y el poder. Hasta el mismo PRD tiene miedo al señor Robinson, por Dios.

0: y lo saben muy bien todo allí. Entonces, cuando esa información sale, yo, ¿qué hago? Me toca agachar el lomo y seguir en mis tres jornadas pulpeando. A César le gusta, le tocará entonces también salir. No le gusta. Le tocará salir de su casa, bancarse el tranque para ir y venir. ¿Sí? Pero usted votó por él. Usted que me escucha votó por él. Por el señor Gálvez en el Chorrillo. Así es que, bueno, ahí está. Dice la nota, el diario La Prensa que tengo aquí. Tres hijas del diputado oficialista de Realizando Metas, Sergio Gálvez, figuran en la planilla de la Asamblea Nacional. Se trata, dice la nota de La Prensa, de Mayte Gálvez, que labora en el legislativo como asistente administrativa con un salario de 2.700. Ana Gálvez, que ocupa el mismo cargo, o sea, asistente administrativa. ¿Qué puede hacer una asistente administrativa? Sácame una copia, llévame ese memorando para allá. No. Tráeme el café. Asistente administrativa. La señora Ana Gálvez, quien ocupa el mismo cargo, asistente administrativa, devenga 2.700 más. Y Mercedes Gálvez, quien trabaja como asistente técnica, con un salario, a esa sí le dieron poquito, le quitaron 700. A ella le dieron 2.000. Pero de algo hay que comer, tienen que trabajar las niñas, por Dios. Por favor. Entonces la familia que reza unida, permanece unida. Punto. Mercedes Gálvez es además suplente de su padre en el Palacio Justo Arosemena. Otro quilombo que se ventiló en el judicial, si un suplente tenía que devengar o no devengar. Y al final, ¿cómo quedó ese tema? Aquí me dan, sin sal de las redes, un tuit que lo da a conocer obviamente también. Porque la nota dice, la información fue divulgada por el movimiento Sal de las Redes. Gálvez, del circuito 8-3, San Felipe, Chorrillo, Santana, Caledonia, Curundú, Ancón, Bellavista. Yo dificulto que Ancón y Bellavista, al igual que Betania y Pueblo Nuevo, le dé el voto. Le dificulto. Y dificulto que ellos hagan fila también para recibir un jabón. El Chorrillo sí, porque lo he visto. El señor tiene 5 periodos. 5 por 5... 25 años. Periodo en la Asamblea, anteriormente por Cambio Democrático, fundado por el presidente Martinelli, fue presidente de la Asamblea en el 2012-2013, en donde también busqué los anales, se triplicó la planilla. Pero bueno, este es Panamá. En la actualidad, el Pleno Legislativo discute reformas al Reglamento Orgánico de Régimen Interno, que el RORRI famoso, que ahí no va a pasar nada con el tema de las planillas, porque ellos no se van a disparar en el pie. Todos ellos se reeligen por plata suya y mía que reparte por allá. Y usted lo sabe muy bien. Así que, ¿qué hacemos? ¿Qué hacemos, César? Te tuerce el sistema a su favor y se atornillan los cargos. Así que no llore ni se indigne como el pobre Gonzalo, que mañana va a venir indignado y hasta que le tiembla la mano tomando el café. Es así. Porque usted lo permite con su voto. Usted lo permite con su voto. Pero usted tiene que reventarse el lomo, madrugar y seguir trabajando. ¿Qué le parece? Negocio redondo a cuatro manos. Gracias a usted. Pero bueno, hay tiempo para más. 7:55 minutos. Señores, pulso 60 en jornada de en jueves. 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Y este amigo servidor, Icar Reyes, a todos, mil gracias por su atención y a todos también, buenas noches.
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0: Buenas noches, damas y caballeros. Bienvenidos y bienvenidas sean a una nueva edición de La Cancha en Directo a través de los 97.7 FM de Arca Media para Panamá, Colón y Playas y obviamente a la familia que nos acompaña en la virtualidad a través de nuestro canal de YouTube, Arca Media en Directo. Hoy tenemos una velada de jueves por la noche muy especial. Estamos listos para brindarle en 60 minutos todo el análisis, toda la acción, porque en la cancha nos ponemos la camiseta. Y aquí nos ponemos la camiseta de nuestras selecciones nacionales de flag football de Panamá, porque sí, así como abarcábamos un poco en 5 a las 5 con el compañero Dennis Allen de la selección masculina de flag football, acá en la cancha entraremos más aún en materia, indagaremos un poco más sobre la experiencia y la preparación de cara al Mundial de Flag Football de Alemania, específicamente en la ciudad de Düsseldorf, para esta ocasión en el 2026. Tenemos a capitanes, tanto de la selección masculina como de la selección femenina, con experiencia, lo voy a decir así porque si no después me meto en problemas, y también para que aquí sepan que tenemos todavía un deporte que nos ha dado gloria, la más grande posible, al momento, porque las Olimpiadas no se han jugado, y recordarles que todavía es vigente para seguir apoyando, seguir siguiendo y seguir aportándole más a nuestra cultura deportiva y también al prestigio de nuestro país. Porque recordemos que en diferentes ámbitos, diferentes rubros, siempre hay que velar por el bien de nuestra patria. Dicho esto, saludo a César Salazar, que está en controles como todas las noches. Les extiendo la invitación a nuestra banda del tráfico, a nuestros cancha lovers que nos sintonizan. Pueden unirse a la conversación, al análisis y al debate a través de el 360-2036. 360-2036, la línea habilitada, y también en nuestra caja de comentarios en YouTube. Tengo que saludar aquí su servidor Héctor Alemán, por cierto, después se me va la onda. Y saludo a mi compañero de fórmula de esta velada. Él estaba paviado, regresó esta semana cargado, vino a hacer deporte para estar acá a hablar de deporte. Mr. Juan David, a.k.a. Juancho Paniza. ¿Cómo estás, estimado?
1: Saludos, Héctor, y bueno, feliz de estar contento de vuelta aquí en las 97.7 de Arca Media en Directo. Y pues sí, hoy tenemos una invitada especial muy importante que nos va a dar mucha información acerca del flag football, del mundial, de que estamos clasificados, porque a mucha gente se queda con los deportes tradicionales, se puede quedar con el fútbol americano, que sí con el béisbol y demás, pero a veces se le olvida que en Panamá también hay mucho nivel en el flag football y como ya adelantó mi compañero Héctor Alemán, nos ha dado muchas alegrías y de verdad que es un deporte que para el nivel que tenemos yo creo que merece un poquito más de reconocimiento. Así que más adelante estaremos presentando a los dos invitados que tenemos para esta noche y como les adelanté, de verdad que espero que presten mucha atención porque la información que le vamos a compartir, damas y caballeros de la 97.7, es muy importante. Recordar que pueden sintonizarnos en el canal de YouTube de Arca Media y ahí en la caja de comentarios nos pueden poner sus preguntas, sus dudas, algún saludo o lo que sea. Y también llamando a la línea telefónica al 360-2036. 360-2036, Héctor.
0: Bueno, dicho eso, damas y caballeros, no le vamos a hacer perder el tiempo. Nosotros vamos a la salsa y a lo que nos gusta. Y le vamos a demostrar una vez más. Aquí nosotros no solo somos fútbol, no solo somos balompié. Aquí nosotros tratamos toda la materia deportiva. Y obviamente esto nos abona a que nosotros nos estamos metiendo en zona de fútbol americano. Viene season de college, NFL y todo lo demás. Ya Miguel Ángel Cuadra avanzó. Que tenemos programas especiales, vamos a tener un día de la semana para hablar de fútbol americano. Así que yo me tomé la molestia de agarrar este día de la semana. No te puedes paviar, Juancho. Y este día de la semana lo agarré para que hablemos del flag football. Así que por esta primera media hora le damos la bienvenida cordialmente a las damas. Primero a Orlanda Castro. Bienvenida, Orlanda. Buenas noches.
2: Buenas noches, gracias por la invitación.
0: ¿Cómo vas? ¿Todo bien?
2: Todo, señor.
0: Excelente. Y del otro lado nos acompaña el capitán de la selección masculina de Panamá, Mr. 88 Reasons. Ya él les contará por qué. Mr. Hugo Preble, mi hermano, ¿cómo va todo?
3: ¿Cómo está, Héctor? Muchas gracias a todos los que nos sintonizan y gracias por la invitación.
0: Muy bien, damas y caballeros, tenemos a Orlando Castro, tenemos a Hugo Preville, dos referentes de nuestro flag fútbol nacional en sus respectivas ramas. Ellos no solo ejercen como jugadores de las selecciones nacionales, sino también como coaches en categorías inferiores de lo que viene siendo proceso de formación. En la tarde, en 5 a las 5, tuvimos a nuestro compañero de la selección masculina, Dennis Allen, que nos hablaba un poco sobre cómo se trabajan en las categorías inferiores, cómo se proyecta, hay fundaciones que trabajan en pro del flag fútbol, cómo se busca mediante este deporte sacar a las personas de malos hábitos y también inculcarles disciplina. Entonces, dejando esto a un lado, entrando en materia del mundial, Hugo y Orlando. Comienzo con Orlando, procedo y sigo con Hugo. Este no es su primer mundial, ya ustedes tienen experiencia en esto, pero algo que he podido hablar con varios de sus compañeros y sus compañeras es que por más de que tengan 1, 2, 3, 4, 5, la experiencia siempre es distinta. Y ahora entendiendo que hay un foco mucho más grande sobre el deporte, lo hablábamos con Denis en la tarde, este es el mundial que va a tener mejor y mayor exposición global, no solo por el apoyo que hay de la NFL sobre el deporte hoy en día, que se busca profesionalizar, sino también porque hay una meta mucho más grande creada ahora. No solo es el mundial el máximo logro que puedes tener, sino que pasa a ser en el 2028 en los Juegos Olímpicos.
2: Bueno, como bien lo dices, el parámetro, las expectativas de este mundial son bastante altas para todos los equipos que van a participar, los 16 equipos que van a participar en la rama femenina y masculina. Cabe destacar que la presión es alta, pero no es algo con lo que todo deportista tiene que aprender a vivir y podemos y sabemos surfearla.
0: Bueno, aquí la van a surfear, por lo que veo. Muy bien. Del lado de los hombres, Hugo. Del lado de las chicas, sé que lograron aquella presea en 2016, como hablábamos previamente, y también para darle contexto a los que nos sintonizan, en el 2016 Panamá consiguió el título mundial en la rama femenina. Ustedes como los hombres, lo mejor que han logrado de momento en el desarrollo de este deporte para ustedes ha sido el 2021 en Israel, cuando consiguen el podio en ese tercer lugar. También para ti, que llevas varios mundiales, nos puedes contar cuántos mundiales llevas aquí con la Selección Nacional de Flag Football. ¿Cómo ves la experiencia o cómo esperas que sea la experiencia en Alemania?
3: Buenas noches a todos. Sí, realmente, ahora que hablas del 2016, ese fue mi primer mundial. Tuve la dicha de ver a las chicas levantar la presea. Realmente fue un momento inolvidable. Nunca voy a olvidar ese torneo ni ese momento. Como fanático, como panameño, ponernos en el mapa. Inolvidable. Lo intentaron repetir en el 2018. Nuestra compañera Orlando estuvo allí. Llegaron a la final, no se pudo, pero intentaron repetir. Creo que más nadie fuera de Estados Unidos ha podido hacer eso, ir a dos finales seguidas. Entonces eso habla muy bien del nivel de flag football que hay aquí en Panamá. Bueno, mi quinto mundial, se siente como si fuese el primero. Como mencionaste, ahora se puede decir que la presea o la premiación es mucho mayor. Siempre soñábamos con jugar un mundial, con que esto iba a ser lo máximo con lo que íbamos a jugar. Y ahora resulta ser que tenemos una opción de ir a jugar en los Juegos Olímpicos, algo que no estaba ni siquiera en nuestro panorama, te puedo decir, hace que 3 años. Y ahora lo está, es una realidad. Y nada, en eso nos hemos enfocado. Creo que a nivel de masculino aprendimos mucho del último mundial. El último mundial fuimos con muchas expectativas y realmente, como se dice así, el globo nos explotó en la cara por muchas cosas que no hicimos bien y no tiene nada que ver con X's and O's, con lo táctico, sino también con las costumbres, con cosas que dejamos de hacer, con enfocarnos en lo básico, enfocarnos en los pequeños detalles, porque los pequeños detalles en estos torneos tan rápidos, estos torneos tan cortos, perdón, te sacan en un juego de playoff. Y eso fue lo que nos sucedió. No quiero decir que nos confiamos, porque realmente no nos confiamos, pero hay ciertas cosas que pudimos haber hecho mejor para afrontar ese juego contra Suiza que no hicimos y nos pasó factura. Entonces, a raíz de eso, tenemos un coach que su prioridad de la disciplina es no hacer jugadas tontas, no hacer algo que no deberíamos hacer en un momento que no se debe hacer. Entonces, hemos adquirido eso. En el continental todavía estábamos como a 50-60% de adaptación en lo que es tanto el sistema ofensivo como el defensivo. Hubo muchas desconcentraciones. Si ves ese juego contra México, que fue un juegazo, pero fue un juegazo de manera ofensiva. A nivel defensivo todavía siento nosotros que pudimos haberlo hecho mucho mejor, pero y inclusive con Canadá. Ahora sentimos de que ya captamos todo lo que el head coach quiere, por lo menos en un 99%. Ya estamos claros en muchas de las cosas, en muchas de las lecturas ofensivas, en muchas de las lecturas defensivas. Inclusive ajustes a lo que propone el rival lo hacemos en la marcha. Entonces ya se nota la sinergia en el campo. Entonces eso nos llena de mucha confianza. Yo me siento con bastante confianza, no confiado, porque confiado no vamos a nada. Me siento con mucha confianza del equipo de que vamos a lograr el objetivo que tenemos, que es clasificarnos a esos Juegos Olímpicos.
1: Siendo hoy 30 de julio, dos semanas del Mundial, bueno, no sé si lo comentamos, esto será del 13 al 16 de agosto, o sea, estamos a prácticamente dos semanas del torneo. Hablas mucho de los errores del pasado, cómo se preparan tanto mentalmente como en jugadas puntuales de juego, tanto el equipo masculino como femenino, para no repetir errores del pasado y poder superar expectativas de lo que se tiene planeado para este certamen.
2: Bueno, nosotros a nivel de mujeres o femenil nos preparamos de una buena manera. Y te lo digo que creo que la clave de nosotros ha sido, y creo que Hugo puede acertar conmigo, es continuar un proceso. O sea, creo que eso ha sido vital para este mundial, de que tenemos una continuación de coaches, tenemos una continuación de lo que se quiere y se busca dentro y fuera de la cancha. Eso creo que va a ser la clave, porque así como bien lo dice Hugo, los errores que pudimos cometer en continental y solventamos mucho en centroamericano, ya eran dos equipos totalmente distintos. La sinergia, la química que creas con las jugadoras y que el cambio del roster ha sido muy pequeño, hace de que la continuidad del proceso sea óptimo para estas instancias.
3: De igual manera, contestando lo que preguntaste en qué hacemos, además de eso, he notado que en ambas selecciones hemos tenido mucho más presencia de videos en nuestras prácticas. ¿Qué estamos haciendo bien? ¿Qué estamos haciendo mal? ¿Qué podemos mejorar? Entonces, era algo como que hacía falta. Los demás equipos lo están haciendo. Nosotros, y volviendo al tema de Finlandia, nosotros estamos terminando nuestro juego de fase de grupos y vemos al fondo de nuestra cancha, estaba un muchacho de Suiza grabando todos nuestros juegos, todas nuestras jugadas. Jugábamos en 3 horas. Y le dio un USB al coach. Aquí está todo lo que hace Panamá.
1: El scouting está bueno, entonces.
3: Buenísimo. O sea, aquí está todo lo que hace Panamá. En tercer down se la tiran a este, con esta jugada. O sea, realmente la parte del IQ y el scouting es fundamental. Lo estamos implementando mucho más. Y bueno, creo que eso nos hizo un poquito de falta ya en Finlandia. Acá lo estamos haciendo en práctica. En práctica el coach nos dice, esto no se vio bien. Esta jugada la paramos, pero la paramos porque la ofensiva no hizo la lectura correcta. En defensa debimos haber hecho esto, esto, esto y esto. Entonces ya nos ayuda a que mejoremos y perfeccionemos las cosas que tenemos que hacer.
0: Sumado a la conversación tenemos a un oyente. Buenas noches, bienvenido a la cancha. Adelante.
4: Sí, muy buenas noches, Héctor, y a todo el panel y a los señores, los miembros de la Federación de FLAT. La primera son dos o tres preguntas. La primera, rapidita, están compitiendo ahora en los centroamericanos y del Caribe. La otra, yo no comprendo mucho el juego, pero sí lo sigo en el sentido de los triunfos que han tenido y todo. Y veo que para estas Olimpiadas tengo mucha confianza que ustedes van a traer presea. No sé cuál, ojalá fuera la de oro, pero siento que van a traer el medallero olímpico. Y máxime la femenina, las chicas, veo que Panamá tiene un equipo duro de chicas, y con los muchachos, digo, también son buenos, pero las muchachas están, como yo diría, por encima del nivel. Y lo otro que le iba a preguntar, ¿existe ya una federación nacional de FLAC aquí en Panamá o están en ese proceso? Saludos y buenas noches.
0: Muchas gracias, querido oyente. Bueno, vamos al paso a paso. Ustedes no están jugando los Juegos Centroamericanos de Santo Domingo, obviamente. Chocan la fecha, había que elegir las batallas y la batalla principal es la del Mundial de Alemania, que casualmente abre cupos para los Juegos Olímpicos. Ahora entraremos un poquito sobre cómo son estos formatos clasificatorios. La segunda pregunta para Hugo y Orlando, sobre lo que comentaba el oyente, la visión, él no seguirá tanto el deporte de lleno como el día a día, pero por lo menos está anuente de
1: está informado.
0: Lo que se ha logrado y que habla del potencial que tiene cada selección. Para algunos de ustedes.
3: Sí, no sé, sí, claro. Las chicas van con altas expectativas porque me parece que Y aquí, sin herir egos ni nada, me parece que las chicas históricamente han tenido mejor historial que nosotros. Nosotros, como mencionaste, lo máximo que hemos llegado es al tercer puesto y planeamos que en esta oportunidad llegara a la final. Las chicas ya han estado en la final dos veces, salieron campeones una vez, subcampeonas en la otra, y siempre Panamá ha de qué hablar, sobre todo a nivel femenino. Así es que nada, me parece que las chicas tienen altas posibilidades. Nosotros también, me atrevo a decir, de que ambas selecciones tienen muchas posibilidades de clasificarse a Juegos Olímpicos y, como dice el compañero, traer una presea en esos Juegos Olímpicos.
0: ¿Cómo sienten ustedes como parte de esa generación pionera, me atrevería a decir, porque ustedes vivieron de manera contemporánea cuando llegaron las primeras participaciones de Panamá en un mundial? Si no me equivoco, fue en Suecia el primero. Sí. A lo mejor ya ustedes estaban entrando, adentrándose, conociendo un poquito del deporte. Llegan un par de mundiales después, pero varios de aquellos que estuvieron en ese primer mundial de Suecia, después de la expedición a Italia, compartieron cancha con ustedes. Hoy en día ha madurado el deporte, ha mejorado en visibilidad global. Y es la tercera vez, solo hoy, que hemos escuchado aquí, ya sea en el YouTube o el oyente que nos llamó, y lo he escuchado en otros lados, hay una expectativa, una mentalidad en el panameño promedio, en el sentido promedio del conocimiento del deporte, que dicen, estos chicos y estas chicas van a llegar a las Olimpiadas y nos van a dar medalla. O sea, esto es una presión también que les ponen a ustedes.
2: Yo siento que realmente, como te lo dije al principio de la entrevista, es parte de nuestro deporte, la presión, vivir en ese estrés, y por lo menos mi posición. O sea, no, lo siento como todo un privilegio de ser esa generación, no sé si Hugo comparte mi pensamiento, pero ser esa generación que tiene la responsabilidad de hacer que, o llegar a ese paso de que Panamá clasifique a los Juegos Olímpicos, lo siento como toda una... ¿cómo decirlo? Un privilegio enorme. Creo que, como bien dices, esa generación de Italia, del Mundial, inclusive aquí en Panamá, hubiesen dado todo por estar donde nosotros estamos. Y creo que con esa responsabilidad, de ese sentir de esas jugadoras que hoy por hoy creo que lo hubiesen dado todo, como nosotros los estamos dando, nos queda a nosotros representarlo de la mejor manera. Y créeme, o sea, no es confianza, pero sí es como una... O sea, ¿sabes cuando estás muy seguro de algo? O sea, yo no sé cómo va a pasar, te soy muy honesta, no sé cómo va a pasar, pero yo sé que nos vamos a montar en ese podio. O sea, yo sé que Panamá va a clasificar a los Juegos Olímpicos, y es una certeza que te transmite cada jugadora y ellos. O sea, la seguridad con la que nosotros lo hablamos, la normalidad con la que lo hacemos... Eso lo hace tan como, hey, tenemos que ir, hacemos el trabajo y venimos con la medalla. Tranquilos, o sea, eso va a pasar. O sea, no es como una presión per se que se siente. Solo sí, te soy muy honesta, es una responsabilidad como país, responsabilidad como selección, pero no realmente no lo siento como una presión.
1: Mira que a la forma en la que lo mencionan ustedes dos, es algo muy bonito y muy importante. No sé si en el roster de los chicos o de las chicas habrá algún debutante, pero ese tipo de palabras, y ustedes que son de los más referentes en el equipo, eso, y si alguno de los chicos lo estará viendo o verá los reels que después se subirán, eso le genera mucha confianza a los que son más nuevos o los que están en esa primera experiencia, porque me imagino que si tú estás debutando en un torneo tan importante en el que tanto masculino como femenino dan de qué hablar, ya mencionaste el hecho de que los coachean, no sé si eso es en general o porque a Panamá lo tienen muy bien referenciado, pero eso habla muy bien de cómo tienen la química del equipo. ¿Cómo se trata entre los compañeros en la gestión de la confianza?
2: Bueno, a nivel de las niñas, porque nosotros practicamos al lado, pero no
1: claro,
2: a ese
1: claro.
2: Nivel ya. Lo que quiero resaltar de nuestro equipo, de nuestro grupo, es que inclusive nosotros todavía tenemos las reservas, ¿ok? Tenemos a las tres personas que están en reserva, y yo te puedo decir que la unión es tanta que tú no miras a nadie como si fuera reserva. ¿Sabes? Tú, wow. Todo el mundo tiene el mismo respeto, todo el mundo tiene los mismos reps, todo el mundo tiene la misma posición que el otro, nadie es más, nadie es menos, y creo que eso ha sido vital en nuestro proceso y que entendemos que la responsabilidad es mayor, ¿sabes? No hay egos, no hay un yo, es un para y por qué. O sea, es lo que queremos y de lo que queremos dejar para estas nuevas generaciones que vienen, porque es un legado lo que vamos a dejar. Así que sí te diría que nosotras en la femenil, o sea, la unión creo que ha sido la clave, y entender que no tenemos que ser todas amigas porque es parte de, pero el respeto ha sido lo que ha imperado dentro del proceso, y el entender la responsabilidad de cada una dentro de una selección.
0: ¿En el lado masculino, Hugo?
3: Bueno, acá en el lado masculino tratamos de competir siempre. Y yo que he tenido la oportunidad de ir a varios mundiales, la parte que mencionaste de los que fueron a Suecia y a Italia, ellos realmente me inspiraron a mí. Yo los vi bajarse del avión y yo dije, wow, ojalá algún día yo tenga esa oportunidad que ellos están teniendo. Y bueno, Dios ha sido tan bueno conmigo que he podido hacerlo 5 veces, pues. Entonces, siempre agradecido por eso. Entonces, llega en este tipo de competencias que son tan cortas y los jugadores también son muy buenos, tú tiendes a dudar de ti. O sea, te traiciona la confianza. ¿Por qué? Porque tú eres el mejor aquí de Panamá, pero estás jugando contra el mejor de Italia, contra el mejor de Japón, contra el mejor del que sea, de Estados Unidos. Entonces, tienes que tener la madurez o la capacidad de saber de que es muy posible que te hagan una jugada, pero el juego no termina ahí. En algún momento vas a tener la oportunidad de contrarrestar eso o tener tu payback. Entonces, muchas veces sucede con los jugadores novatos que menciona, de que en las ligas locales son muy buenos, pero cuando llegamos al ámbito internacional también hay otro igual de bueno que tuvo enfrente. Entonces, es tu mentalidad lo que te va a hacer salir adelante. Entonces, tratar de inculcarles eso desde ya para que cuando tengan momentos de, como se dice, meltdown en la cancha, o sea, sean capaces de pasar la página rápido y aportarle al equipo lo más rápido.
1: Sí, pero yo creo que le pasaría a lo de otros países, ¿no? Yo creo que también sería el manejo de la confianza que uno tiene que tener a uno mismo en las capacidades y en el equipo para poder que ese tipo de situaciones no pasen, pues.
3: Claro, por supuesto, pero ejemplo, en defensa, tú eres un corner nuevo, tú vienes con toda confianza, no sé qué, ¡pam! TD. Incluso aquí en Panamá me respetan porque yo tengo un nombre, tengo una reputación, he hecho varias jugadas, varias intercepciones acá, pero allá nadie me está respetando. Acá, allá está diciendo, yo voy a mi receiver. Entonces, le voy a tirar la bola a mi receiver cuantas veces me dé la gana porque yo sé que tú no vas a hacer nada al respecto. Entonces, ese defensivo va a tener que buscar dentro de sí, buscar el apoyo para que esa jugada que le hicieron, esas dos jugadas que le hicieron, nos ayude en el segundo half a que podamos hacer el stop para ganar el juego. Entonces, tratar de básicamente pasar la página lo más rápido posible.
0: Y viendo con quién vamos a enfrentar el reto, César, nosotros planteamos una gráfica la cual le estaremos narrando a nuestros oyentes, a nuestros radioescuchas, sobre las dos selecciones, cómo son los grupos que viajarán a el Mundial de Düsseldorf, Alemania. En el equipo femenino tenemos a María Baloy, Chanira Brown, Clarice Castillo, Orlando Castro, que está con nosotros, Ana Paula de León, Leslie del Cid, Denise Guerra, Carla Holder, Angelina Jurado, Carolina Ojo, Alejandra Sucre, Ana Vincenzini, y como reservas, Tatiana Dos Santos, Raquel Byrne y Melanie Ponce. Mientras que en los caballeros tenemos a César Aguilera, Denis Allen, que estuvo en la tarde con nosotros, Jorge Ávila, Carlos de la Rosa, Jason Jaén, Juan Diego Julio, José Mexil, Félix Olivares, Hugo Preville, que nos acompaña, Gaspar Ramos, Adrián Rux y Jorge Nene Vázquez. Mientras que en las reservas están Ezequiel Belgrave, Jesús Guerrero y José Murillo. Estas son las selecciones. Vamos a plasmar esto, lo hemos plasmado porque queremos explicarle algo. Vamos a trasladar para las personas que no tienen tanto conocimiento en el flag football o cómo funcionan estas convocatorias. En este caso, es similar como lo que se hizo para el Mundial de Fútbol. Se llevó un grupo de 26 seleccionados más algunos reservas hasta última instancia por si pasaba X o Y o existía una decisión técnica y se hacen los ajustes. En este caso tenemos a nuestros seleccionados y seleccionadas, que son 12 en total de carácter oficial, si no me equivoco, y 3 adicional de reserva hace un grupo de 15. Ahora, ustedes tienen que medirse 3 juegos de ronda regular, llamada fase de grupos, tal cual pasa en el Mundial del Fútbol Soccer, y de ahí van inmediatamente a cuartos de final, si no me equivoco. Este mundial comprende 16 selecciones masculinas, 16 selecciones femeninas. 4 grupos de 4. Vamos trasladando a todo el mundo cómo vamos en este mundial. De los cuartos de final tenemos los mejores 8 ganadores, hay semifinales. Automáticamente ustedes llegan a semifinales, ven 2 posibles panoramas para estar en los Juegos Olímpicos. Porque Estados Unidos, por ser país sede en el 2028, ya tiene su plaza masculina y femenina asegurada. Pero a diferencia del mundial, solo 6 selecciones, tanto masculina como femenina, jugarán los Juegos Olímpicos. Y en este mundial se van a dar 2 plazas. Si son 2 plazas nada más, disculpen. Entonces, la única manera de asegurar ir al mundial vía este, perdón, a los Juegos Olímpicos vía este mundial, es quedar podio, ganar segundo lugar o tercer lugar. Cualquier medallero les ayuda a ustedes ya tener, quitarse ese dolor de cabeza, por así decirlo de cierto modo, porque si Panamá no consigue podio en este mundial, la siguiente opción viene en el continental del siguiente año. Como hablábamos en la tarde, el continental de las Américas es nuestra Copa América. El continental de Europa es la Eurocopa. Para que la gente nos vaya entendiendo la proporción, lo relacione. Entonces, del continental, ustedes me ayudan si me equivoco, son 2 cupos más.
3: Sí, que no hayan, los 2 mejores que no hayan
0: clasificado. Que no hayan clasificado, los 2 mejores que no hayan clasificado de este certamen de Alemania. Y de ahí, las últimas 2 plazas, si no me equivoco, van en un repechaje en el 2028. Va a haber un repechaje internacional para esas últimas 2 plazas. O sea, hay 3 torneos para llegar a los Juegos Olímpicos. Obviamente la mejor opción es la más cercana, asegurar podio en este mundial. Escuchaba en otras entrevistas, lo hablaba el coach Orozco, que es el coach de la selección masculina, es un exjugador de flag football de alta experiencia, jugador mexicano, que ha traído también su ideología a la selección masculina. En el lado de la femenina tenemos al coach Eric Espino con su equipo de trabajo. El coach Eric estuvo en el 2016 con la presea de Miami y estuvo en el 2018 con el segundo lugar aquí en casa. Con esto hemos tenido claro que el mensaje es que ustedes van a asegurar el cupo en los Juegos Olímpicos. Entendiendo cómo ha crecido el deporte y cómo ha aumentado, más allá de lo que hablamos siempre, hemos visto los que seguimos el deporte, Estados Unidos, México y Canadá, son nuestros rivales a vencer. Y viceversa. Pero en Europa ha comenzado a subir un poco más el nivel. En el caso de los hombres, Italia, cómo ha crecido el último Mundial de Israel, ustedes lo vieron cara a cara en ese juego. Y en el caso de las femeninas, como Gran Bretaña también ha hecho un crecimiento. Y a eso le añadimos al equipo japonés, que se ha vuelto un dolor de cabeza. Entonces, entendiendo ustedes que ya el margen de que son menos equipos o menos rivales fuertes que antes había, ahora le sumas unos 2, 3, 4 más. Eso para ustedes en el estudio de los rivales o posibles rivales, ¿cómo se trabaja? ¿Cómo lo elaboran? ¿Cómo lo estudian?
2: Bueno, como lo dijo Hugo en algún momento, o sea, la incorporación de los videos y estadísticas, porque tenemos estadísticas, todo ha subido bastante el nivel y es algo que hay que ponderarle a la asociación, ese step up de nosotros. Nosotros a nivel de femenil, o sea, hemos estudiado a nuestra fase de grupo, o sea, y en nuestra fase de grupo está Japón, Canadá y Brasil. Okay, siendo el primer día, el día más fuerte para la femenina, que es Canadá de primero y después viene Japón el mismo día. Ya el segundo día estaríamos jugando con Brasil. Pero habiendo dicho esto, tenemos estadísticas de por dónde tiran, cómo se forman, cuáles son las jugadas que más les salen, cuáles son las jugadoras que más targetean, cuáles son sus debilidades, sus fortalezas, o sea, el estudio a estos 3 equipos ha sido bastante meticuloso porque son los 3 equipos que tenemos fijo de que son nuestros rivales a vencer para tener una buena segunda fase. Pero sí, que como te explicaba, nos hemos dedicado por semana a un equipo en específico en el cual tenemos un scrimmage al final de esto después de haberlo estudiado y de nuevo tendremos antes de irnos un repaso de todos los videos ya a nivel de nosotras qué podemos mejorar de lo que jugamos con cada equipo y cómo fortalecer las debilidades que tuvimos en cualquier situación y para así llegar aún más seguras de lo que tenemos que hacer en el Mundial.
0: Excelente, o sea, al completo, Juancho.
1: Sí, de verdad que han hecho la tarea y me alegra que tengan toda esa preparación sumado al reconocimiento que ya tienen y eso habla muy bien de que se están tomando esto en serio y eso me alegra mucho de que cómo ha crecido el deporte. Yo recuerdo cuando tenía como 15 años, en 2015, 2016, cuando mis hermanas de manera esporádica jugaron y yo veía como que, hey, esto de verdad que hay talento, tú veías jugadas y ahora, 10 años después, 11 años después, estamos hablando de un mundial, ¿no? Y qué bueno y qué bonito, ¿no? Que este tipo de deporte siga creciendo y Panamá ponga la bandera en alto.
0: Cerrando ahí también, hubo lo que hablaba Orlando con el tema de la femenina. Ahora, hay un tema para que la gente entienda. El coaching staff de la femenina es netamente panameño. Ellos están en el plano local. Su head coach, su entrenador en jefe, es mexicano. Entiendo que él no vive aquí en Panamá. Entonces, es otra logística para que tú nos hables cómo ha sido la preparación para este mundial con el coach Orozco.
3: Sí, realmente, bueno, no es tan complicado porque los coordinadores, el coordinador ofensivo y el coordinador defensivo sí son panameños, viven acá. Entonces, algunas prácticas que no está el coach, ellos son los que se encargan, ellos están en constante comunicación con el coach, planean las prácticas, planean lo que tenemos que hacer, qué tenemos que ajustar. El coach le manda como el plan de práctica semanal. Y bueno, de ahí vamos partiendo. Además de tener las prácticas semanales, nosotros tenemos campamentos para cuando el coach viene. Tenemos campamentos de 3 días seguidos para ir acostumbrando al cuerpo al tipo de competencia que vamos a jugar. Allá es así. Jugamos tenemos 2 partidos el primer día, luego uno al día siguiente, y luego sigues jugando y sigues jugando hasta... Inclusive si pierdes, tienes que jugar de que placement games. Entonces al final del día tienes que preparar el cuerpo para jugar 3-4 días, un montón de partidos. Entonces, nada, estamos simulando eso. Entonces, no hay una barrera porque hay bastante comunicación entre los coaches y el coordinador ofensivo y el defensivo simple y sencillamente nos dan los planteamientos o los lineamientos que tenemos que hacer en práctica.
0: Para que la gente lo tenga presente, Juancho, César, amigos, y antes de darle la última ronda de preguntas a nuestros invitados para que ellos puedan seguir con sus funciones, el calendario de ronda de grupos para Panamá. En el lado de la femenina, el 13 de agosto jugarán, como mencionó Orlando, con Canadá y posteriormente con Japón. ¿A qué hora es eso en Panamá? El debut es a la 1 de la mañana, a.k.a. la tanda del trasnochador, César. Ni más ni menos. Y de ahí tomamos un nap, un descanso para algunos y algunas, y de esto va y sigue a las 7:15 de la mañana contra Japón. Al día siguiente... El 14 de agosto es un poco más accesible para algunos, 2:15 de la mañana. Esa es la tanda que tenemos con horarios oficiales de Panamá. Es decir, 1 de la mañana y 7:15 de la mañana, 1 a.m. ante Canadá, 7:15 a.m. ante Japón, el 13 de agosto y el 14 de agosto ante Brasil, 2:15 a.m. Estos son los juegos de fase de grupo de la femenina. Los caballeros tienen un horario más trabajable. El 13 de agosto debutan ante Francia, 6 de la mañana, hora de Panamá. Ya a esa hora la gente se está levantando a trabajar, está en el tráfico, pone su juego y lo disfruta. Y el siguiente juego es en horario de almuerzo, 2:15 p.m.
1: ¡Ah, está belleza!
0: Entonces está muy bien. Panamá-Italia, buen juego.
3: Juegazo, juegazo. Entonces, la revancha de Israel.
0: Y tienen 3 rivales europeos que da la salvedad, porque el 14 de agosto juegan su tercer y último juego de fase de grupo ante Gran Bretaña, que será a las 6 de la mañana también, aquí hora de Panamá. Yo no los voy a confundir con hora de Alemania, yo le voy a decir la hora que usted se tiene que levantar y ver el juego. Y si se pierde, igual en @eslacancha le vamos a traer todo el análisis. Vamos a estar coordinando también para tener impresiones en vivo desde Düsseldorf. A ellos lo van a hostigar después de sus partidos. Esa parte nosotros nos encargamos. Nosotros montamos los clips. Ellos nos hacen sus declaraciones. Y aquí nosotros seguimos informando a la población.
1: ¿Los juegos los van a transmitir en alguna plataforma?
0: Entendí bajo lo que nos dijo el compañero Dennis Allen en la tarde, que va por la plataforma mejor conocida como The Sun.
1: Okay.
0: D-A-Z-N, que tiene los controles de la NFL con el Game Pass y todos los juegos. Ahora The Sun va a pasar el flag football. Y ahí es donde hablo. ¿Cómo ustedes van a tener la exhibición? La cantidad de gente que tiene The Sun, y entiendo que ya tú tienes tu paquete de Game Pass ready para esta nueva temporada, ahí mismo tienes el mundial de flag football accesible. Entonces, para cerrar, Orlando y Hugo, voy con Orlando y cierro con Hugo. el mensaje de ustedes a la población que los está escuchando, lo va a escuchar posteriormente, esto queda en diferido, quedan en los reels, sobre qué esperar de lo que ustedes van a entregar en ese mundial y por qué hay que seguir creyendo en el trayecto de este deporte hacia Los Ángeles 2028 y más allá.
2: Bueno, lo que nosotros vamos a entregar creo que lo hemos demostrado a nivel de todo este tiempo de preparación, porque nos venimos preparando desde enero, y si, eso sin contar los procesos anteriores que se han juntado con este. Siento que cada uno va a entregar el alma por que Panamá llegue a ese podio. Todo esfuerzo, todo sacrificio, porque como bien decimos, a nivel deportivo aquí en Panamá, el apoyo bastante a veces es escaso y uno tiene responsabilidades diarias. Entonces creo que lo que vamos a dar allá, además de lo que ya hemos dado aquí, es el todo por el todo, dejar Panamá, el nombre de Panamá muy en alto, y volver el nombre de Panamá donde siempre debió estar y nunca bajarse en el 2018. Creo que es la meta de ambas categorías.
0: Perfecto. ¿Hugo?
3: Bueno, sí, como mencionó Orlando, poner el nombre de Panamá en alto. Nosotros estamos aquí porque estamos haciendo esto porque queremos. Sacrificamos tiempo con nuestras familias, tiempo de nuestros trabajos. A veces muchos sacrifican inclusive ingresos económicos para ir a las prácticas y demás. Y todo lo hacen por amor al país, por amor al deporte. Entonces, eso dice mucho y hemos estado sacrificando mucho, tanto en el aspecto físico, todo para estar a un nivel apropiado para cumplir el objetivo. Y el objetivo es llegar a Juegos Olímpicos. Y eso es lo que vamos a hacer a toda costa.
0: Excelente. Juancho, ¿algo más que agregar?
1: No, yo creo que les voy a felicitar y desearles la mejor de la suerte, no solo, bueno, todavía faltan 2 semanas de práctica, de preparación, y que sea lo mejor que pase, y con esa mentalidad y con toda esa preparación que están mencionando desde las prácticas, de los estudios, de los videos, de los rivales, de uno mismo, de que pues, se puede mejorar, hay que seguir adelante, y veo que están muy bien preparados, y el mensaje y la tranquilidad que están transmitiendo es muy buena, muy positiva.
0: Bueno, damas y caballeros, a mí me alegra haberles traído un poquito este deporte de mis amores. Así se ha ido creando en mi persona y lo hemos hablado aquí en la cancha con Juancho, con Miguel Ángel Cuadra y las personas. Esto es para que entiendan, hay un panorama más allá de los deportes tradicionales. No es que sean malos, sino que también tenemos otras disciplinas. Por eso siempre destacamos lo que está pasando hoy en día en Santo Domingo, lo que conseguimos con los medalleros y lo que tenemos opciones ahora en el flag football con el mundial. Así como lo dije en la tarde con Dennis Allen, lo digo con Orlando y con Hugo aquí presente.
1: Ay, ay, ay.
0: Después que ustedes regresen, yo les voy a dar aire que ustedes compartan con su familia y todo lo demás. Posterior a eso, ustedes van a regresar aquí en cabina con las preseas y nosotros les vamos a tener un banquetazo para brindar durante y después.
1: Ay, ay,
0: ¿eso
1: ay,
0: no
1: ay.
0: Es César? Aquí vamos a celebrar victorioso y en gloria de que ustedes van a traer el pase a los Juegos Olímpicos a casa. Así que de parte de la cancha y toda la familia de Arcamedia en directo, le deseamos todo lo mejor y estaremos siguiendo muy de cerca su desempeño.
3: Muchas gracias. Gracias.
1: Las redes sociales, se nos olvidó, las redes sociales donde pueden seguir a la cuenta.
0: AFFPMA. Aquí lo como ven en la camiseta de Hugo, AFFPMA. Así se da la cuenta de la Asociación de Flag Fútbol y Fútbol Americano de Panamá. Que por cierto, se me había olvidado que el oyente preguntó si tenían federación. No es federación. Es asociación.
3: Está en proceso.
0: Está en proceso de ser federado. Así que con esto, damas y caballeros, vamos a un pequeño corte y al regresar tenemos que meternos con el asunto del balompié. Ya aquí Juancho nos están preguntando que si nosotros apoyamos o no a Infantino.
1: Ay,
0: tenemos que ver en qué problema nos vamos a meter nosotros ahorita. Pero bueno, nuevamente agradecido con Orlando Castro y Hugo Prelli de las selecciones masculinas y femeninas de Flag Football de Panamá. Ellos empiezan su expedición hacia Düsseldorf, Alemania, para un mundial más. Nos vemos en breve aquí en la cancha.
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0: también el talento joven que hay en estas selecciones. Y hablando de talento joven, por esto voy llevando el hilo conductor al siguiente tema, antes de entrar en la polémica, como le hubiese gustado decir a Henry y a Miguel Ángel. Juancho, hoy Panamá debutó en fútbol en los Juegos Centroamericanos allá en Santo Domingo. Juego reñido para los dirigidos por César Aguilar. Algunos lo recordarán por su paso en el Sporting San Miguelito, pero que sabemos que tiene también trabajos en categorías inferiores, como lo hizo con el Sporting a correcto. Nivel colegial con la Salle, si correcto, no me equivoco. Con la Salle. Y Panamá debutó ante Colombia esta tarde a las 3 p.m. fue este partido y caímos lastimosamente 1-0, pero fue un partido de tú a tú. ¿Qué te parece este grupo que está representándonos en Santo Domingo y también tus impresiones sobre este compromiso?
1: Bueno, un partido, como tú mencionas, que se definió por detalles, por la mínima, 1-0. Para recordar que este es el debut de la selección de Panamá. El próximo juego sería pasado mañana, 1 de agosto, correcto, a las 3 de la tarde contra Costa Rica. Y bueno, tenemos un grupo muy apretado, tenemos un grupo muy parejo que nos pone a pensar de que usualmente contra Colombia no estamos tan acostumbrados a tener partidos parejos. Entendiendo de que a nivel sub-17, sub-20 y sub demás, en la región, hablando de Centroamérica y las islas, Panamá tiende a tener una superioridad frente a ellos. Hemos tenido un aumento muy importante, pero contra las selecciones sudamericanas siempre ha sido como subir a nivel, pues, ese paso hacia adelante. Y bueno, al final tuvimos un partido muy digno, muy peleado, que no se pudo lograr. Pero yo tengo bastante fe, tanto en el cuerpo técnico, en el propio César Aguilar, que es un técnico que respeto bastante por su trayectoria, como tú mencionaste, con las categorías inferiores. Pero yo siento que Panamá puede hacer un gran papel en lo que queda del torneo, y ojalá, ¿no? Porque es lo que se espera y tenemos jugadores muy interesantes para este torneo. Yo siento que el día contra Costa Rica vamos a ver la primera victoria y ojalá que sea un partido más disputado hacia el lado de Panamá.
0: Bueno, debemos sacar la primera victoria porque si no, ¿quién aguanta a ciertos hermanos y hermanas ticas? Porque no son todos, hago la salvedad, a mí no me gusta generalizar. Pero lo que sí debo destacar es que el trabajo por parte del equipo dirigido por César Aguilar fue notable. Creo que sí hubieron cosas y hay ciertos detalles muy puntuales que hay que mejorar, o sea, hay cabida sí. de mejoría. Pero lo que sí puedo decir es que esto tenemos un listado de jugadores también que abonan a lo que hablábamos de quienes podrían ser relevos generacionales en la ruta del 2030 para el siguiente Mundial, Juancho. Entonces estamos hablando de que en este equipo, para no quedarme con nadie por fuera, la selección nacional de Panamá salió de la siguiente manera, con Luca Bellina, Abdul Morales, Ángel Díaz, Kevin Quintero, Blas Pérez Jr., Rubén Collymore, Ryan Gómez, Albert Córdoba, Kevin Bernal, Miguel Muñoz y Anel Rice. En el banquillo tuvo a disposición a Ian Flores, Joshua Pierre, estuvo Luis Villarreal, Oscar Peñalba, Juan Hall, Allen Saldaña, Javier Arboleda, Francisco Córdoba y Carlos Sinisterra. Mucho del plano local, pero también de recordar que hablábamos de jugadores como Ryan, que tuvo trabajos también en categorías inferiores del Brasileirao. Sabemos que Blas Pérez, que ahora está con el Tauro, y el trabajo de Lucas Bellina, que es el guardameta que está jugando en el área de Mississippi allá en Estados Unidos.
1: Sí, como tú mencionas, hay jugadores muy, muy importantes, jugadores que tienen un poco más trayectoria que otros, que pueden tener un poco menos experiencia, y más allá de que, como sabemos, hubieron errores en el partido, porque si tú pierdes es porque algo te faltó o el rival tuvo un mejor desenvolvimiento en el desarrollo del juego. Pero yo, más allá de los errores, yo me voy con una buena sensación, porque yo creo que Colombia es superior y tiene mucha mejor infraestructura, tiene mucho más apoyo, mucho más elementos a favor que ellos, que los que tiene que Panamá. Que no es excusa, ojo. Pero a lo que me refiero es poner las cosas en contexto, ¿no? Para dimensionar este partido. Claro, uno nunca quiere perder, uno siempre quiere aspirar a más. Y yo creo que el partido contra Costa Rica va a ser diferente. Y hay que tener fe, porque tenemos una muy buena generación, tenemos jugadores muy importantes que tienen que demostrar más nivel. Y yo creo que es posible.
0: Bueno, Juancho, amigos, 8:51 p.m. aprovecho para dejar También los saludos a quienes nos escriben a través de la caja de comentarios de YouTube.

0: Mitzila Tejada, que nos envía sus saludos, también a Les Holder y a Marianela Mata, que están siempre fieles en sintonía con nosotros. A todos los oyentes, recordar que estamos en sintonía a través de los 97.7 FM para Panamá, Colón y Playas. Y me gustaría cerrar aquí para darle, ¿cómo se dice?, ese cariño a los comentarios, porque me dicen, ¿cuándo van a hablar de los fichajes del mejor club del mundo? Bueno, yo creo que ya hemos hablado de los fichajes del Barça. Entonces, de Anthony Gordon y a De Jemi. O si quieres, bueno, hablemos del mejor club del mundo. Vamos para el otro club del mejor club del mundo. Entonces tenemos que hablar de... ¿Cuál es el otro, Juancho?
1: Yo no sé, es que es subjetivo. Yo estoy esperando para ver cómo tú le respondes. Yo sé cuál es el mejor club del mundo, pero yo quiero saber cuál es tu respuesta.
0: Oye, aquí, fanática del Real Madrid, ¿quieren hablar sobre lo que pasa con el mercado de fichajes? Habíamos tanteado un poquito el área días atrás con Henry Rivera y Miguel Ángel Cuadra, pero tú como madridista, Juancho, ¿cómo evalúas lo que ha sido las llegadas? Hoy fichan al joven Espi del Levante. También sabemos que está la noticia de falta de presentación de Diomandé para aportarle a ese tridente madridista. Lo de Dumfries, lo de Konaté, que ya lo hablamos en su momento cuando se anunció. A esto le añadimos lo de Cucurella, que también se habló cuando se anunció. Pero ya estamos hablando de 6-7 fichajes que lleva el equipo de José Mourinho, que todavía no ha terminado de despachar gente, porque ahorita tienes una plantilla bastante robusta, Juan.
1: A eso es lo que yo quiero hacer hincapié. Han llegado jugadores prometedores, han llegado jugadores a posiciones puntuales que en Madrid flaqueaba, no de la temporada pasada, sino de anteriores. Los laterales, lateral por derecha con Dumfries, que es un jugador que... No sé si era el jugador ideal, pero era una posición que tenías que reforzar, entendiendo que Dani Carvajal ya no es el mismo de hace 2 o 3 años. Y que Trent Alexander-Arnold, por lo menos en la primera temporada con el Real Madrid, no estuvo a la altura de las expectativas. Puede que la segunda temporada refuerce, porque entendemos que es un grandísimo jugador. También tenemos centrales, tenemos también lateral por izquierdo, que tenemos el enredo con la salida de Fran García. Mendy, que no es el mismo físicamente que...
0: Está más cerca del retiro que otra cosa.
1: Precisamente, ¿no? Y yo creo que Cucurella va a ser un aporte muy importante. Lo que yo quiero saber es cuándo va a venir la salida en el área del ataque. Y no porque quiero que se vayan los jugadores, sino...
0: Porque bueno, vamos a seguir... Gonzalo...
1: Sí, y esa no es la salida que quería. Y esa no era la salida, que teníamos que escuchar. Pero bueno, al final lo Florentino sabe lo que hace, o debería, ¿no? Saber lo que hace. Algo que también me gusta, digo, también hay que dimensionar que son partidos amistosos, no contra rivales que son altura Real Madrid, pero lo que yo he visto en eso, un par de amistosos, he visto un par de jugadas y un entendimiento de los compañeros muy buena. Se nota la mano de José Mourinho, falta que regresen todas las vacas sagradas, como se dice, pero con Mourinho no suele haber problemas de egos, pues. Entonces
0: eso pensaría uno,
1: pero siempre llega una piedra en el camino que te puede cambiar todo el sistema. Pero yo estoy muy optimista con esta nueva temporada del Real Madrid. Pero sí, hacen falta salidas en el área de ataque, porque si la temporada pasada tenías problemas, vas a seguir teniendo ese mismo tema con el tema de la delantera. En el mediocampo me gustaría algún refuerzo, un poco más de jerarquía, de peso, para darle un poco, yo no sé si la palabra es orden o creatividad, me iría más por creatividad, y darle un poco más de frescura a ese mediocampo del Madrid, que ya desde la salida de Toni Kroos flaquea bastante, y es algo que es una huella, es un espacio que no hemos podido saber llenar. Pero es ilusionante lo que hemos visto en estos ámbitos. Habrá que ver el inicio de temporada. Se vienen buenos clásicos.
0: Bueno, eso sí, eso no se va a quedar atrás. También, para cerrar el tema del Real Madrid, entra este fichaje que se anunció el día de hoy, el de Carlos Espi. Él es un delantero de 21 años, proveniente del Levante, se une a lo que fue Cucurella, Dumfries, Konaté, Bernardo Silva. Ojo, aclaro, estos 5 son ya oficiales, escritos en piedra, listos, presentados por el club. Diomandé está en ese proceso.
1: Veremos todavía.
0: Por eso, ojo, está básicamente listo. Aquí el compañero Here We Go dijo que así va. Pero hay que esperar, como siempre digo, que se selle en papel. Esto, lo que sí ya se selló es que en efecto, como decíamos, Gonzalo García salió del club. 40 millones fue la transferencia para el Fulham, donde se va a reencontrar con su ex técnico Álvaro Arbeloa. Y en otros lares tenemos que hablar de que un ex compañero de Michael Amir Murillo, Jerónimo Ruggi, fue firmado por el Manchester City, el guardameta que estaba en el Olympique Marsella haciendo su trabajo. Y el Chelsea de Xavi Alonso buscando veteranos, Danny Welbeck y Jordan Henderson. Creo que estoy viendo a Xavi Alonso jugando modo carrera del FIFA en 2015, Juancho. Él está buscando veteranía para arropar al club de los Blues.
1: Y hablando un poco del plano local, hace varios días se escuchaba un rumor del tema de Radamel Falcao, pero el San Francisco ya lanzó un comunicado desmintiendo todo esto, de que él simplemente está en Panamá y tiene una buena relación con los dueños del club, pero no hay conversaciones de momento con Radamel Falcao para que juegue con el San Francisco. Él está en Panamá con su familia, por eso.
0: Y va
1: es que,
0: a vivir aquí en Panamá.
1: Y va a vivir aquí en Panamá por
0: los
1: eso,
0: próximos meses.
1: Por eso es que han visto en redes sociales, pero de momento no hay ningún acuerdo, ninguna conversación, ningún adelanto por parte tanto del San Francisco como con el Tigre para hacerse. Así que no coman cuento que después se comen el bait.
0: Y aquí esto es algo muy importante porque ya estaban llenando las redes sociales de que Falcao iba a jugar en San Francisco. Aquí nos reíamos y que decían que, o sea, ojo, nadie está diciendo que nos reíamos porque no fuese una posibilidad, pero sino que a falta de un detalle más congruente o tajante, ya se veía hasta la posibilidad de un derbi de la Chorrera en el Rommel para que la taquilla, una parte fuera de Falcao, que no sé qué y todo lo demás. Y ojo, qué bonito sería, y entendemos, como bien dice el San Francisco, entendemos lo que significaría tener a un jugador de la talla de Radamel Falcao en nuestra liga y vistiendo la camiseta del Monasterio, pero ahorita mismo esa no es la realidad.
1: Y mira, hablando de colombianos, Blas Pérez hace menos de una hora compartió una foto de que estaba con el Pibe Valderrama y con René Higuita en sus redes sociales. Dos fotos con dos leyendas del fútbol colombiano, así que para que la gente lo busque en las redes sociales de El Ratón 7, porque de verdad que ahí tenemos a tres leyendas del deporte, así que y qué bueno, bonito, ¿no?
0: Así es, totalmente, y cerrando un poquito más de lleno con otras buenas noticias del plano local, tenemos de que José Yayita Vergara clasificó a la tercera y última ronda clasificatoria de la UEFA Conference League con su equipo el Gent de Bélgica en la vía de los penales. Lograron avanzar y Michael Amir Murillo fue hoy titular con el Besiktas, que le ganó 2-0 al Mitilian y sigue en esa ronda de playoff en búsqueda de tener su plaza en la UEFA Europa League. El Besiktas que ya se armó con Trossard en la ofensiva y dicen que ahí están avanzando en sus pláticas con Mohamed Salah. Vamos a ver, qué emocionante sería ver a Salah aportándole adelante a Michael Amir Murillo en esa banda derecha.
1: Es que de verdad que el repertorio de compañeros que ha tenido Michael Amir Murillo no es para menos. No, o sea, no ha tenido un equipo así top élite, top 3 o franquicia es la palabra. No ha tenido ningún equipo franquicia, pero ya se ha codeado con varios compañeros importantes, con Aubameyang, que fichó por el
0: Deportivo de La Coruña.
1: Por el Deportivo de La Coruña en la Liga Española. Vamos a ver si puede traer sus goles y su carisma, que es esos delanteros que más allá te puede gustar o no, o puede seguir mucho su carrera. Imágenes con máscaras, sus celebraciones. De verdad que es un jugador muy carismático y es lo que enamora del fútbol hoy en día y siempre ha sido, más allá de los goles y el talento que puedas tener. Así que, pues sí, entonces Trossard, Mohamed Salah, yo creo que sería una foto muy, muy élite para Michael Amir Murillo, pero bueno.
0: Esperemos que se concrete, se selle. Y bueno, mañana la cancha en directo tendrá una velada muy especial también para llevarles todo el recorrido de lo que será la jornada 2 de nuestra LPF. Mañana vuelve e inicia la jornada en Colón, en el Ton, ahí en el Armando Daily Valdés, con el Deportivo Árabe Unido enfrentando a la Alianza. Ya aclararon las responsabilidades ya los entes encargados de toda la logística, permiso y demás, dijeron, se puede jugar y se va a jugar en Colón.
1: Ay,
0: así
1: ay,
0: que
1: ay,
0: si
1: ay.
0: Ustedes pueden, vayan mañana a ese Árabe Unido ante la Alianza y nosotros le diremos nuestras predicciones de la jornada 2 y también dónde estará la cancha, en qué juegos estarán, para que se puedan unir a la fiesta de nuestro fútbol con nosotros.
1: Es que este fin de semana, Héctor, tenemos 3-4 partidazos que no nos podemos perder, damas y caballeros, de verdad que sí.
0: Así que es por eso que no se pueden perder el capítulo de mañana de 8 a 9 p.m. aquí a través de los 97.7 FM de Arcamedia. Dicho eso sobre las 9 p.m., damas y caballeros, a nombre de César Salazar, Juan David Paniza y su servidor Héctor Alemán, hoy disfrutamos una velada distinta pero recargada de buena energía y todo el análisis y toda la acción solo como la cancha en directo lo sabe hacer. Nos vemos mañana en una nueva edición aquí en Arcamedia en directo. Que estén bien.
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0: a Domingo Quiñones.
1: Aplauso, aplauso. Domingo.
2: Talento Origua.
1: Gracias.
2: Domingo. Dios me lo bendiga.
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1: Son las 6:00 a.m. Sean todos y todas bienvenidos a un nuevo capítulo, un nuevo episodio de Panamá en directo a través de la señal de Arca Media 97.7 en la ciudad capital, pero también a través de Top 95.7 en David, Chiriquí y Bocas del Toro. Como siempre, amanecemos junto a usted en la Box 103.5. Allí usted nos puede escuchar, tanto en Agua Dulce como en varios sectores de Coclé. Y además le damos la bienvenida a cada uno de los televidentes que ya se enlaza con la señal de Hispania TV. Hispania TV en Telca, canal 15, más móvil canal 49, en Tigo 1453 y 678, Rápido en Darién y Speed Networks, precisamente en Agua Dulce. Mi nombre es Gonzalo Lázaro y junto a Alfonso Carrajón los controles, Melissa Lázaro en la producción y Carreyes, que en minutos se unirá a la mesa de trabajo todos bajo la dirección del profesor Edwin Cabrera. PanamaEnDirecto.com es nuestra página web. Ahí está nuestro portal para que se entere de lo que pasa en Panamá y el mundo. ArcamediaEnDirecto.com, el de esta emisora. Estamos en cada una de las plataformas, ¿no? Desde Twitter o X, Instagram, Facebook, TikTok, Twitch. Y además estamos en YouTube para que usted sea parte ya de la comunidad que a diario se conecta con nosotros a través de esa plataforma. Y además, no solo eso. No solo se conecta para vernos y escucharnos, sino también para comentar cada uno de los temas que a esta hora, estamos transmitiendo. En minutos estaremos ya con la señal en directo de este espacio. Así, iniciamos hoy viernes 31 de julio, se nos va el séptimo mes del año 2026.

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1: Buenos días a todos. El sol está por salir a las 6:09 de esta mañana. Tendremos una mañana con intervalos de sol y nubosidad. En horas de la tarde se esperan lluvias con actividad eléctrica, especialmente en Panamá, Panamá Oeste, Colón, Coclé, Veraguas, Herrera, Los Santos, Chiriquí y sectores de Darién. La noche con algunas lluvias y tormentas de manera dispersa. Las máximas temperaturas se esperan de 33 grados Celsius y sensación térmica de hasta 36 grados durante las horas de mayor calor. Del norte, noroeste serán los vientos que podrían alcanzar de 10 a 25 kilómetros por hora. Lleve paraguas o impermeable, especialmente si sale en horas de la tarde. La mañana ofrecerá algunos periodos de sol, pero la tarde será propicia para aguaceros fuertes y tormentas eléctricas en buena parte del país. Que tengan un excelente fin de semana. La puesta del sol va a ser a las 6:40. Como la luna mueve los océanos de la Tierra cada día sin siquiera tocarlos, vamos a ver qué dicen las mareas del Pacífico, ya que a las 5:10 tuvimos la primera marea que alcanzó 14.8 pies. A las 5:20 de la tarde, 15 pies. En el Caribe, ya a los 42 minutos de la medianoche, se presentó la primera marea de 1 pie de altura y a las 9:42 de esta mañana se esperan 0.2 pies. Es el día 212 del año y quedan 153 para finalizar el 2026. Soy Annette Quinn para Arca Media. Que tenga un excelente fin de semana.
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7: Son las 6 y 8 minutos de la mañana. Melissa, ¿cómo me le va?
8: Buenos días, Gonzalo, a ti, a los oyentes que ya están conectados con nosotros el día de hoy.
7: Los oyentes que ya están conectados con nosotros a través de la señal de Arca Media en directo y a través de la señal de Panamá en directo por el canal de YouTube. Ahí estamos viendo a varios: Lisbeth Dixon, Eduardo Ábrego, Aldo Rivera. Bueno, señora, vámonos volando y cruzando el Atlántico. Vámonos para Ceuta, vámonos para España. Porque no sé si vio las imágenes que le están dando la vuelta al mundo de cómo miles de personas procedentes de Marruecos cruzaron ayer la frontera hacia Ceuta. Las entradas se produjeron tanto a través del mar como a través de la tierra. Al menos 10 personas de los miles que cruzaron la frontera el día de ayer murieron en el mar. Esta jornada que sin duda alguna explotó, por llamarlo así, hace algunas horas atrás, se suma a 10 días de presión migratoria sostenida con entre 1.500 y 2.000 personas que entran a Ceuta de manera irregular previo a lo ocurrido el día de ayer. ¿Y qué fue lo que ocurrió el día de ayer? Pues que, digamos, la capacidad de cuidado, por llamarlo así, de protección fronteriza, digamos, quedó a merced del desborde de personas que de manera irregular cruzaron hacia el Distrito Autónomo Español. 45.000 personas, según el gobierno español, el día de ayer cruzaron hacia territorio español. Pedro Sánchez ya se encuentra en Ceuta. Ha dicho que algunos migrantes marroquíes han regresado voluntariamente, mientras que otros han sido ya detenidos. Pero aquí lo importante es la reacción que está teniendo Europa frente al actuar de las autoridades migratorias españolas y del propio gobierno español. Tiene que ver sobre todo con lo que ha dicho el primer ministro de Suecia, el de Finlandia, por ejemplo, que han mencionado incluso de sacar a España del espacio Schengen. El primer ministro de Suecia, Ulf Kristersson, ha afirmado que las autoridades españolas deben recuperar el control de la situación. En un mensaje difundido, dijo que España tiene que actuar con rapidez y tiene que cumplir con sus compromisos en el marco de la cooperación del espacio Schengen, que agrupa, de alguna u otra manera, a los países del viejo continente. Esto, evidentemente, golpea a la imagen del señor Pedro Sánchez. Y ayer, por ejemplo, el portavoz de la izquierda republicana en el Congreso acusó a la dictadura de Marruecos, la dictadura marroquí, de chantajear a España y pide un pacto de Estado transversal que evite que estos cientos, miles de migrantes marroquíes crucen de manera irregular hacia, en este caso, Ceuta. De España, cruzamos nuevamente el Atlántico para irnos a los Estados Unidos. El presidente Donald Trump dijo el día de ayer que la Junta de Paz que él creó había alcanzado un acuerdo para el desarme total de Hamás y de los grupos que hacen parte de esas milicias en Gaza, que esto se llevaría a cabo por fases y que en última instancia conduciría a la retirada de las fuerzas israelíes de esa zona. Además mencionó que es el acuerdo o que este acuerdo se va a llevar de manera cuidadosa y estructurada. Una vez completado el desarme de cada una de estas milicias, bueno, los israelíes se van a retirar y la Fuerza Internacional de Estabilización trabajará con una nueva fuerza policial palestina para garantizar la seguridad de Gaza. Recordemos que el señor Donald Trump creó esta Junta de Paz, que algunos dicen que era una manera de llevarle o de tener una carrera contra las Naciones Unidas, con diferentes presidentes, países aliados de Trump y compañía. Y no podemos olvidar el video que publicó la Casa Blanca y el propio presidente de los Estados Unidos, hecho con inteligencia artificial, en donde se mostraba a Gaza como una especie de nuevo sitial de edificios Trump, de casinos, de, digamos, puntos occidentales en un mundo o en una zona en donde evidentemente Occidente no está presente de manera cultural y religiosa. Eso causó muchísima indignación. Lo cierto del caso es que mientras se habla de paz y esperando que esta situación, o al menos este mensaje, sí sea certero, por el otro lado, muy cerca de allí, bueno, cerca entre comillas, más o menos 2.000 kilómetros de distancia, Irán y Estados Unidos continúan, digamos, el intercambio de misiles. Jordania y Kuwait han sido testigos, al igual que Qatar y Bahrein, de los ataques por parte de Irán a centros en donde se encuentran las fuerzas militares estadounidenses. Ayer, nuevamente, Estados Unidos ha golpeado sobre todo el sur de Irán, dando respuesta a lo que la Guardia Revolucionaria ha dicho es el contraataque fulminante para sacar a los gringos de esa parte del planeta. Hablando de Estados Unidos, hablando de Irán, bueno, eso nos hace pensar en Venezuela, Melissa, porque una misión de alto nivel del Fondo Monetario Internacional visitó Venezuela por primera vez en más de 20 años. Esto en un momento en el que el gobierno busca normalizar las relaciones con los prestamistas multilaterales. El departamento, o el director del departamento occidental del FMI, se reunió con Delcy Rodríguez. Se publicó en su cuenta de Twitter, tanto de OX, tanto de Delcy Rodríguez como el FMI. Y la visita representa un paso significativo en la reanudación de las relaciones entre Venezuela y este organismo. La presidenta interina ha mantenido conversaciones con altos funcionarios del fondo y ha dispuesto de 346 millones de dólares de reserva, parte de los cuales se han, digamos, destinados a la reconstrucción del estado de La Guaira tras los dos terremotos. Pero Delcy Rodríguez es noticia, Melissa.
8: ¿Qué hizo?
7: ¿Vio la portada de la revista Time?
8: No.
7: Muy bien. Portada de la revista Time, con entrevista incluida. En la portada aparece Marco Rubio, Delcy Rodríguez y Donald Trump. Abajo de ellos tres, Nicolás Maduro detenido. Y el título de la revista Time es The Venezuela Experiment, o el experimento de Venezuela. Y habla sobre una entrevista, o digamos, da pie a una entrevista que le hace el corresponsal de la revista Time en Caracas, Eric Cortellesa, a Delcy Rodríguez. La entrevista es muy, muy, muy interesante. ¿Por qué? Porque Delcy Rodríguez da, digamos, un panorama de lo que fue el 3 de enero. Delcy Rodríguez dice, el 2 yo estaba en la isla de Margarita, a eso de las 11 de la noche. Estaba con mi hermano, Jorge Rodríguez, y con mis sobrinos. Y horas después, tan solo unas pocas horas después, mi teléfono empieza a reventarse con llamadas mencionando lo que ocurría en Caracas. Y destaca Delcy Rodríguez en la entrevista. Una de las primeras llamadas que yo recibí fue la del jeque de Qatar, porque somos muy cercanos. Y el jeque de Qatar le dice a Delcy Rodríguez, bueno, mija, le toca a usted ahora manejar esta situación. Delcy Rodríguez no entendía lo que estaba pasando. Y además, en la conversación que tiene con la revista Time, dice, jamás nos esperábamos este escenario. Nunca pensamos que Estados Unidos iba a llegar a meterse en Venezuela de la forma como lo hizo, que fue yendo hacia Caracas, hacia el punto en donde se encontraba Nicolás Maduro durmiendo su búnker y llevárselo así como si nada. Además, en esa entrevista extensa, que se la recomiendo, Melissa, en la revista Time, la señora dice y abre la posibilidad a unas elecciones, sin decir cuándo, pero sí abre la posibilidad a que ocurran unas elecciones. Pero además, menciona lo que ya, digamos, se había elaborado alrededor de los días previos al 3 de enero. Washington le dijo a Nicolás Maduro, señor, tiene la oportunidad de irse a Turquía. Hágalo, mijo, váyase a Turquía. Y Nicolás Maduro respondió con chistes y con los bailes que se hicieron tan, digamos, populares y virales en las redes sociales. Eso sacó de quicio a Donald Trump. Eso sacó de quicio a Marco Rubio. ¿Por qué? Porque Trump y Marco Rubio dijeron, así el señor le damos la oportunidad de irse a Turquía y él nos responde, con esta burla, pues ya va a ver lo que va a ocurrir. Y ocurrió lo del 3 de enero. Ahora, bien, dicho esto, en medio de la entrevista que da Delcy Rodríguez a la revista Time, también Delcy Rodríguez dice que no se está, digamos, regalando la soberanía. No se está dando, digamos, espacio venezolano a los gringos. Delcy Rodríguez dice, le estamos dando y nos estamos abriendo económicamente al mundo. Y eso sí es cierto. Delcy Rodríguez hace parte de la misma calaña de miembros del chavismo que no se nos pueden olvidar y no se puede olvidar que Delcy Rodríguez es lo mismo que Nicolás Maduro. Ahora bien, sí es cierto que hay una apertura económica en Venezuela que esperemos que dé resultado. Porque las políticas nefastas del gobierno de Nicolás Maduro, nefastas, llevaron a ese país a ser lo que es hoy en día. Es el país con, o es uno de los países con la mayor deuda pública del mundo. No solo eso, hay que recordar, Melissa, Tarek El Aissami, presidente de PDVSA, hoy detenido, con otro grupo de chavistas, se robaron 12 mil millones de dólares. Eso es dos veces lo que costó el canal o la ampliación del canal de Panamá. Y dicho eso, la argumentación de que había un bloqueo no se la puede creer nadie. ¿Por qué? Usted podía ver en Venezuela cómo los enchufados, como le dicen aquellos empresarios conectados con el gobierno, tenían grandes camionetas, tenían grandes pintas, iban a buenos restaurantes. Entonces, vaya a la revista Time, lea la entrevista y entérese de lo que pasó el 3 de enero. Por cierto, Delcy Rodríguez al parecer habla muy bien inglés y creo que también habla francés. Pero ella...
8: Estudiada la señora, ¿sí? por lo que recuerdo.
7: Pero ella en entrevista quería hablar en español. Último dato. Dice, el señor Marco Rubio me llama, me dice, ¿alguien quiere hablar contigo? Y era Donald Trump.
8: Wow.
7: Contento de que la cosa en Venezuela iba andando. Y por eso se restablecen incluso los vuelos entre Venezuela y los Estados Unidos. Es parte de lo que estamos viviendo el día de hoy. Y más allá de eso, bueno, lo de Infantino, para cerrar este capítulo internacional, es una vergüenza. Lo de Gianni Infantino es un chiste y es una burla para quienes amamos el fútbol. El señor insiste en transformar la FIFA en una especie de ente más privado de lo que es, con inversión casi que pública. Ayer la UEFA, los 55 países de la UEFA, publicaron un comunicado diciendo, si usted continúa con este proyecto, nosotros no vamos a participar en ninguna competición. Es que olvídese de nosotros. La CONCACAF también, en horas de la noche, dijo lo mismo, exceptuando la Federación de México, ¿no?, que después salió a decir que van a evaluar y van a verificar y van a leer realmente de qué se trata esta propuesta de Infantino. Y básicamente Infantino lo que quiere es que vengan personas de afuera, inversionistas, y le metan platica a este FIFA Worldwide Forward Enterprise, en donde efectivamente la FIFA tendrá un mayor porcentaje, pero abre la posibilidad de que gente pueda meter platica. Hay algunas federaciones que dirán, sí, eso me puede beneficiar a mí porque yo seré parte de esta asociación con acciones, valga la redundancia, que me caigan en cuanto a revenues se refiere. No obstante, vamos a ver qué tan interesante es un mundial sin presencia de la UEFA. Vamos a ver qué va a decir la Conmebol, que ha sido bastante cercana a Infantino, que ha generado una y otra vez rechazo alrededor de su idea. Y la FIFA hace minutos dijo, con o sin la UEFA, nosotros continuamos este proceso de consulta. El año que viene hay elecciones para escoger al nuevo director de la FIFA. Todo indica hasta el día de hoy que Infantino buscaría la reelección y la tendría, sobre todo porque tiene una gran cantidad de votos de pequeñas islas y países de África que han contado con su apoyo. 6:24, hacemos una pausa y venimos con

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4: Ya son las 78 minutos de la mañana. Estoy puesta. En serio. 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Y las estaciones de la línea 3 comienzan a cobrar vida. Sus estructuras avanzan y los trabajos de acabado continúan, pensando en espacios cómodos, accesibles y seguros para los usuarios. Muy pronto estas estaciones serán puntos de encuentro que facilitarán el día a día de miles de personas. 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Y antes de darte el pase, Gonzalo, solamente le digo a los oyentes que ayer estrené un episodio de Caóticamente con Poppy Varela, en donde conversamos más que todo de quién es Poppy Varela, qué hace en sus tiempos libres y conocer el lado no político de él. Y pues nada, lo pueden ver en el canal de YouTube de Arca Media en directo. Ahí está, en el nuevo estudio, Voice Media Studio, donde estamos grabando ahora Caóticamente. O me pueden pedir el link al 65857122. Adelante, Gonzalo.
5: Valga la publicidad, Melissa. Bienvenida sea. Don Icaro, buenos días.
6: Buen día, ¿cómo están? ¿Cómo está?
4: El susto que nos hizo pasar, que nos acaba de hacer pasar. Sí.
6: Mira, yo tenía un cuarto de gasolina. Yo tenía un cuarto de gasolina, te estoy diciendo. Y bueno, lo voy a hacer mañana. Ah, no, lo voy a hacer hoy que esté aquí cerca.
5: Pero...
6: $70.
5: Bueno, ¿cómo se ve que usted realmente apaga su celular y usted se desconecta?
6: No, pero obviamente yo me quedé en el aire. Yo nunca había pagado $70.
5: Pero señor, pero ¿desde cuándo estamos viniendo hablando de que la gasolina
6: aumentó? No, yo tanqueo siempre con 49, 52 por ahí, máximo.
5: No, pero usted se quedó en 1984.
6: No, te estoy diciendo hace como 15 días.
5: Discúlpeme.
6: Me quedé en el aire, Dios mío.
5: Usted se desconecta y se ve, se nota, se ve, se siente que usted no escucha este programa.
6: No. Yo entiendo el tema, obviamente.
5: Del petróleo, lo decimos todos los días. 2 centavitos,
6: 3 centavitos. Claro. Y cuando me habla de centavos, eso es irrisorio para mí. Pero yo me quedé en el aire, oh Dios. Así como la gente le da miedo, la oscuridad, y ahora le da miedo prender la luz por el costo de del recibo. A mí ahora yo quedaba aterrado.
5: La solución que le doy a eso, utilice el metro. Utilice el metro. Camine.
6: Qué fácil se dice, ¿no?
5: Cómprese una bicicleta.
6: Qué fácil se dice.
5: Bueno, ¿qué le puedo decir?
6: Usted dice que me encanta el frío de Bogotá, no me gusta sudar.
5: No, pero es que le voy a decir lo siguiente.
6: Oh, por Dios, jamás.
5: ¿Qué podemos hacer? No podemos controlar el precio del barril de petróleo.
6: No, voy a empezar a caminar, porque acuérdate que por aquí yo pululo por esta área, la 53, 54, 55 y 56.
5: Sí, señor.
6: No pernocto, pululo. Entonces voy a tener que caminar.
5: Camine, camine.
6: Porque he quedado aterrado.
4: Sus distancias son muy cortas. Yo puedo caminar.
6: No, al que me quiere meter un tiro, obvio. Yo salgo corredor de Don Bosco, llego aquí. Y en la noche de aquí, corredor Don Bosco.
5: Usted
6: y
5: puede,
6: el resto lo hago por aquí cerca.
5: Me disculpe, usted puede de Don Bosco pedir un Uber o caminar.
6: Me sale más caro.
5: O caminar hacia la estación de metro, caminar unas 20 minutos.
6: Ah, ya todo sopeado, ¿no?
5: Ah, bueno, pero.
6: O sudado. Con la cara melcochada.
5: Entonces, ese es usted.
6: Qué fácil se dice. Qué fácil se dice. Pero sí.
5: No se queje.
6: No me estoy quejando. Estoy así, ve. Atónito.
5: Anonadado.
6: Atónito.
5: Tan anonadado como yo, Icar.
6: No, ahí le sacaron sus planillas para que se siga...
5: Qué asco.
6: Para que se siga usted ahí revolcando. Ahí no, le sacaron sus planillas.
5: No, no.
6: Mira, cuando esas planillas salen al aire, lo dijimos ayer en Pulso, eso no es que porque, ay, me lo encontré... No. Que me lo encontré ahora, lo voy a tirar ahora. Sale la mamá de un diputado, supuestamente, salen las hijas de un diputado, y la, por el cual usted se enojó, el hijo asesor.
5: Jaime Vargas, Cheyo Galvez, Yami Acosta. Yo espero, ¿usted sabe lo que yo espero?
6: Es un país ideal, obvio.
5: No, yo, o sea, lo que yo esperaría, Icar, es que quien ejerce el control sobre la Asamblea, llámese, creo que es la Contraloría General de la República, ¿no? Haga su trabajo. El contralor Anel Flores no, que había hecho unas auditorías de las planillas, de quién marcaba, de quién entraba. Bueno,
6: ahí está el show. ¿Qué le dije yo? Puro chiquichow político. Y quedó como chiquichow. Pregúntale al contralor Flores, ¿qué salió de eso? Chiquichow nada más.
5: Contralor, mira, Anel Flores, ¿qué ha salido de esas auditorías?
6: Nada.
5: ¿Por
6: nada,
5: qué el señor,
6: nada más los medios. Oye.
5: ¿Por qué el señor Cheyo Galvez tiene a tres hijas nombradas en su nómina?
6: Ay, eso no es nada, por Dios.
5: Bueno, es que yo sé.
6: No es nada.
5: Yo sé que no es nada, Icar. Yo sé que no es nada. Pero
6: las niñas necesitan trabajo y bueno, comer.
5: Pero hay que repetir una y otra vez esa vagabundería. Hay que mencionarla, señalarla, para que nos dé asco, tirria. Uh-huh. Y además preguntarle la hora al contralor de cuándo le va a decir, ajá, a Cheyo Galvez, bueno, ¿qué hace usted con sus hijas allí, ajá, metido?
6: ¿Qué le respondieron con el secretario de la TTT, hermano de Dana Castañeda?
5: Al señor le dijeron que no iba a estar más ahí.
6: Ajá. ¿Y usted cree que él lo está cobrando?
5: Él está asesor.
6: Ajá.
5: No, yo sé
6: que. ¿Y la muchacha que pusieron de secretaria general está titular o está encargada?
5: ¿Qué está encargada.
6: Está encargada. Así. Necesitan comer. Cargaron chiquillos. Besaron vieja. Buscaron votos. Arengaron. Llenaron gente. Necesitan trabajo.
5: Claro, pero, Icar, yo le voy a decir algo. Hay algunos diputados, y yo puedo entender la rabia que signifique cuestionar montos de proyectos. No hablo del tema del puente que. Rafe entre uno y otro. Hay un tema de unas ambulancias, hay un tema de unos traslados. Pero yo no veo a ninguno de los diputados en el pleno diciendo, oye, porque usted tiene tres personas nombradas en su planilla. Evidentemente
6: entre
5: no se van a
6: disparar. Bomberos no se pisan la manguera.
5: Pero deberían salir a decirlo, ¿no?
6: No, porque tú estás teniendo su muertito, su guardadito, por Dios. Qué cabeza la tuya, Gonzalo. Qué cabeza.
5: Y mientras eso pasa, Icar, hay que destacar lo siguiente. Yo le digo algo. Así como hay unas de cal, otras de arena, ¿no? Así como hemos aquí criticado la nueva estrategia de comunicación del gobierno de José Raúl Mulino.
6: ¿Cuál es?
5: Bueno, no hablar.
6: No hablar.
5: No hablar. Al menos el presidente, no hablar. Oiga. Muy interesante lo que sucedió el día de ayer en el Panama Convention Center, ¿no? El lanzamiento de la Agenda Nacional de Tecnologías Avanzadas, que sin duda alguna va metiendo poquito a poco todo lo que tiene que ver inteligencia artificial, desarrollo de chips, digamos una estrategia nacional de microelectrónica, de semiconductores, ese impulso que le quiere dar el gobierno nacional y ojalá le dé a un sector que está creciendo con una demanda altísima por precisamente la inteligencia artificial, todo el tema de los semiconductores. Se anunció ayer que la Universidad Drake va a tener una licenciatura en analítica de datos en la Ciudad del Saber, y además que se busca incorporar, según lo que dijo el presidente, a que universidades de Estados Unidos, de Europa, vengan para acá a darle un desarrollo a este sector tecnológico que sin duda alguna le puede sumar más, no solo al sector laboral, sino también al sector económico del país. Así que, en este caso, con el SENACID y con la AIG de por medio allí, siendo garantes de esta Estrategia Nacional de Microelectrónica y Semiconductores, hay que decir que es un paso para ver hacia dónde o tomar el rumbo que varios países están por el cual están andando con respecto al presente y el futuro de la tecnología. 6:37, profesor. Muy buenos días.
7: Buenos días, señor Gonzalo, señor Icar, buen día.
5: Buen día, profe.
7: Buenos días, Melissa.
4: Buenos días.
7: Saludos al señor Alfonso allá en los controles. Buenos días a todos nuestros oyentes y seguidores en las redes sociales. Hoy, viernes 31 de julio.
5: Gracias a Dios, profe.
7: Un año más, aniversario del fallecimiento del general Omar Torrijos, un día como hoy. Casualmente un viernes también, ¿eh? ¿Cuántos años hace que murió Torrijos?
5: 31 de julio.
7: 31 de julio, sí. 31 de julio, ¿no? Revise, Melissa. Parece que me estoy equivocando.
4: No, un día como hoy, de 1981.
5: ¿Un 31 de julio?
4: Yep.
5: ¿Qué estaba haciendo yo? ¿Usted había nacido ya?
4: Ya estaba trabajando, ¿no?
5: No. Bueno, tiene 65 años de periodismo.
4: Nació en el 75.
5: Del 75 al 80.
7: Eso fue en el 79, 81.
5: Tenía 6 años. Era una criatura.
4: Han pasado 45 años.
5: Wow, ya tanto tiempo, por fin.
7: Sí, señor. Han pasado 45 años. O sea que hace 45 años yo tuve mi primer vehículo.
4: ¿Cuál fue?
7: Un Renault 12.
5: Wow, mire. El que puede, puede.
4: Mire.
5: Yo el que puede, en, puede.
7: En una compañía, una almacén de estos que reparan equipos de sonido. Porque era el carro de segunda y el dueño había dejado reparando el equipo de sonido allí. Entonces yo lo fui a buscar. Y mientras estaba allí esperando, tenían un televisor prendido y última hora. Anunciaban, oficialmente anunciaban el fallecimiento de Omar Torrijos en el accidente aéreo ocurrido en el Cerro Marta.
5: Cuclecito.
7: Cuando usted va para... Si usted va por ahí por el helicóptero, si va a la mina o si va por esos alrededores, y usted le dice al piloto, oye, ¿dónde, cuál es el Cerro Marta? Y ahí, pues, es el Cerro Marta. 45 años, wow, cómo pasa el tiempo.
5: Excúseme la pregunta dentro de mi ignorancia histórica de Panamá. Esa teoría que hay alrededor de que al señor lo asesinaron...
6: Siempre ha quedado gravitando.
7: No ha pasado de ser una teoría.
6: Siempre
7: ha
6: estado gravitando.
7: Aquí vinieron los tipos de la empresa canadiense de fabricante del avión, le pidieron apoyo a los gringos, etcétera. Ahora dicen que el señor, yo lo vi, yo estaba allí en la tienda esta donde reparan equipos y tenían televisor encendido, y en el canal 4 sale un campesino diciendo que escuchó 2 explosiones. Yo lo vi. Todos los que estábamos ahí en esa tienda.
5: 2 explosiones.
7: Sí, claro. Porque si un avión se estrella contra un cerro, ¿cuántas explosiones pueden haber?
5: Una.
7: ¿Y si hay 2, qué pasó?
5: Una de abajo.
7: Bueno, entonces. Pero ahora dicen que ya eso quedó aclarado. Vale, no sé.
5: Que no es así.
7: No sé, dicen que ya eso quedó aclarado. Lo cierto es que hace 45 años el señor falleció y obviamente la historia comenzó a cambiar. Omar Torrijos indiscutiblemente era el líder de la dictadura. 1981. Sí. Ya había ley de partidos políticos para ese momento. Porque, a ver, los tratados fueron en el 77, y la ley de partidos fue en el 79, 80, por allí. Así que ya había partidos políticos, pero cambió, porque la muerte de Torrijos, fíjese usted, ¿cómo es la expresión esa? ¿Y qué es lo que le está pasando a la gente de Vamos? Uh-huh. La revolución se traga a sus hijos. Uh-huh. Muerto Torrijos, comenzaron a a matarse entre ellos los militares, porque el coronel Florencio Flores, que era el... creo que ya para ese momento, sí, no creo, no, ya para ese momento Torrijos había sacado a Rodrigo García, creo que se llamaba, le decían Botita García, Botita García. Era el número dos, o sea, después de Torrijos seguía García, y luego estaba Florencio Flores, creo que era el jefe del Estado Mayor. Entonces Flores asume la comandancia de la Guardia Nacional. Pero como dicen algunos conocedores, yo no, yo, o sea, yo vi al señor Flores, pero nunca, era un chiquillo de 20 años, en el 81. Pero Flores era un tipo de una personalidad muy tranquilo, no tenía esas ansias de poder, ni era ese militar típico latinoamericano, ultraderechista, a lo mejor derechista tal vez, pero no... no con estos ánimos de ser dictador. Así que la revolución se tragó a Florencio Flores, fuera de aquí.
5: Oye, ¿por qué te estás comparando Vamos con eso?
7: Porque la revolución se traga a sus hijos. Mire cuántos se ya se ha tragado seis. Ya se ha tragado seis la revolución de Vamos a lo interno. Luego asume entonces el que le seguía a Flores, Rubén Darío Paredes, ese sí, militarote de derecha. La típica caricatura esa de militar de derecha que lo hacían como caricatura de gorila.
5: Marcos Pérez Jiménez y Pinochet, ¿no? Básicamente, ese mismo estilo.
7: Paredes, duro. Militar duro, anticomunista. Bueno, Paredes vive aún, 90 y tantos años tiene.
6: ¿Estuvo el año pasado, no fue?
7: Sí, por aquí estuvo hace algún tiempo. Lúcido. Pero se dice, pues, que había un acuerdo de sucesión. Porque ya para el año 84 venían las elecciones. Y además, también pues entra el proceso de presidente, más, con más énfasis, el proceso de presidente es desechable. Un año después sacan a Aristides Royo. No sé cuánto tiempo después sacan a Del Espriella. No sé cuánto tiempo después entra Jorge Llueca. Porque asume con esa figura de, si mal no recuerdo, el ministro encargado de la presidencia, ya ni me acuerdo cuál fue la figura de Noriega.
6: ¿Sulis Palma?
7: No, eso ya fue después, cuando Noriega.
6: Noriega.
7: Sulis Palma es con Noriega. Pero el acuerdo se dice, pues, que era, hey, en el 84 yo voy de candidato y yo soy el presidente, Paredes. Y tú, Noriega, eres el jefe de la, el comandante de la Guardia Nacional, que todavía se llamaba. Y entonces en el desfile, pues, de militar, de despedida, el comandante, el general Paredes, Noriega emite la frase lapidaria: "Buen salto, Rubén". Y todo el mundo dice: "Buen salto", ¿sabes? Parece que una expresión de los paracaidistas. Pero el buen salto era
6: sin paracaídas.
7: Fuera de aquí, sin paracaídas, exactamente. Y entonces esa espiral, ¿no? Y entonces Noriega hace el retrato hablado que le llamábamos a la oposición, en la oposición, de quién debiera ser el próximo candidato a la presidencia de la República por parte de la dictadura, hace un retrato hablado, pues, y era Nicolás Ardito Barletta.
6: Historia patria,
7: Gonzalo. Quien también lo sacan.
5: El señor se sabe toda la historia del PRD.
6: Eso se lo van a preguntar.
5: Llama la atención del señor, ¿no?
6: ¿Profe?
7: No sé si eso le pregunto. No creo. No he oído que pregunten eso en el examen.
6: Pero es historia patria.
7: Pero cuidado, se la pregunta y lo agarran robándose la segunda.
5: ¿Y usted cómo se lleva con los PRD bien, no?
7: Normalito. Si usted maneja el carro viendo el retrovisor, se va a estrellar. Al final de la historia, el PRD, cuatro años después de la invasión, ganó las elecciones voto a voto.
6: Exactamente, democráticamente. No,
5: perfecto.
7: Voto a voto, incuestionable.
5: Usted sabe perdonar. Yo no sé, pero usted ha dicho.
7: Yo no he hablado de perdón.
5: Pero
7: yo he hablado de reconocer las realidades del país.
5: Pero sentarse a hablar con alguien del PRD que fue parte de una dictadura y conversar, ¿es perdonar o no?
4: Eso no tiene nada que ver.
5: Ah, bueno.
4: Aceptar las cosas que pasaron y educar a la gente para que vean qué fue lo que pasó.
5: Yo seré, en este caso,
4: o sea, tú no puedes hablar más nunca con un...
5: No, yo seré radical en mi punto, pero yo no pudiese sentarme a hablar con Diosdado Cabello. si es que cae la... yo no pudiese, yo no pudiese.
7: Bueno, yo no me siento a hablar nunca con Noriega, pero...
5: No, pero...
7: Y si lo ve agachado.
5: Pero usted, pero... Ojo, yo no lo estoy criticando. Yo lo que estoy diciendo es que en Panamá, y yo creo que eso es un punto muy válido de la sociedad panameña.
6: Es que hay mucho rencor en vos.
7: Pues yo no sé si es un punto válido, pero...
5: Para mí es un punto válido el hecho de perdonar y sanar de una manera tan rápida.
7: Pero de perdonar.
5: Pero ¿cómo no?
7: Pero, o sea, tú andas de que torciéndole la boca a la gente en la calle, porque si te caen mal y eso.
5: No, pero un momento. Un momento. ¿Cuántas personas que fueron parte de la dictadura de Noriega estuvieron presas?
6: Aquí le está diciendo que invita a la batallonera. ¿Adivine quién dice eso?
4: Manuel Jiménez.
6: Atrevido.
7: ¿Cuántas personas, qué cosa?
5: ¿Cuántas personas estuvieron presas tras la caída de la dictadura?
7: No, es que en Dara insistió. ¿Se les contó eso aquí? Yo no lo voy a volver a contar de nuevo. En Dara insistió en que Rogelio Cruz fuera el procurador. Ahí están las consecuencias de su pregunta. Casi algunos hubo presos con la invasión y al tiempo lo soltaron.
6: ¿Le volaron una bomba?
7: ¿A quién?
6: Rogelio Cruz, ¿se acuerda?
7: Le metieron un bombazo ahí en la Procuraduría. Bueno, también le metieron un rocket en el MEF, acuérdense que estaba Billy Ford, el ministro del MEF. Lo que pasa es que él quiere poner a incomodar a la gente y que tú lo perdonaste. No puede haber perdón.
5: No, yo no estoy diciendo que no pueda haber perdón. Yo lo que estoy diciendo, y repito, esto es una posición de Gonzalo. No estoy diciendo que debe ser así. Hay quienes dicen
7: pero
5: que para...
7: no puedes andar por la vida la manta.
5: Hay un mensaje que dijo una vez la Premio Nobel de Paz. No podemos hablar de perdón si antes no hay justicia. Entonces, aquí
7: en Panamá no hay justicia.
5: Aquí como no hay justicia y no hay justicia... Ustedes como sociedad, y es algo que yo aplaudo, de verdad, y aplaudo...
6: No, pero de vez en cuando tú le restringas su pasado en la cara, claro, por favor. Claro,
5: pero supieron perdonar para pasar la página. Claro. Y avanzar como sociedad.
7: Yo digo que supieron pasar la página, que no necesariamente es perdón. Yo al PRD no le perdono su accionar como partido político, como decían ellos, el brazo político de la dictadura.
6: El brazo político
7: de la dictadura. Eso yo no se lo perdono. Pero no por eso voy a andar con la manta arrastrando el resto de mi vida. Porque la vida continúa... Tú no vas a estar lamiéndote las heridas el resto de la vida.
6: Mire, un escenario perfecto donde se le restrían sus cuatro verdades y sus realidades es la contienda electoral de los candidatos presidenciales.
8: Tenemos llamada, profesor.
7: Es más, yo me fui de la Democracia Cristiana cuando decidieron postular a Martín Torrijón, quien tengo una buena relación personal. Pero yo dije, no, eso, hasta allá
6: se llevó. Y se llevó a sus adeptos, sus seguidores.
7: No, a nadie, tú no te llevas a nadie.
6: Es que todo el mundo amenaza y que buenos me voy días. Y me llevo a mis bases.
7: Hay una llamada, buenos días.
9: Buenos días.
7: Día.
9: Sí, Gonzalo, para poder reconciliar Venezuela hay que perdonar. Mira, Nelson Mandela lo que le tocó hacer, perdonar a todo lo que hasta lo torturaron y lo metieron preso. Y ustedes tienen que tener claro que el chavismo tuvo mucho tiempo en el poder. Y ellos, mal que bien, sacarán uno o dos diputados, o no sé si son senadores, no recuerdo cómo se llaman en Venezuela. Pero tienen que tener presente de que ese idealismo no va a desaparecer de un día para otro. Y negarse a perdonar o sentarse a conversar con ellos, lo vuelve a poner en el poder. Mira el caso de Nicaragua. Toda una guerra con los contras, todo lo demás, vino la Chamorro, ganó como dos o tres presidentes democráticos posteriormente. ¿Y ya cuántos años tiene el nuevo Daniel Ortega de Nicaragua?
6: Desde 2007.
9: Buenos días.
7: Gracias, amigo. Dar su opinión. Buen día, dice. Pero entonces, ¿no es Gonzalo el que siempre dice que no se puede perder el diálogo, el que pide acciones diplomáticas contra la dictadura?
6: ¿Ah?
7: No sé, el señor no quiere perdonar.
5: No, yo no he dicho eso. Diálogo. Eso lo mandó seguramente el trompista.
7: ¿No? No lo invoque que aparece.
5: No, yo lo que estoy...
6: Sí, tiene llamada expedita aquí.
5: Yo lo que estoy diciendo es que, y esto es algo que yo aplaudo desde la sociedad panameña, porque para mí sí es una virtud, porque lo que hubo aquí, luego, y esto es una opinión de este servidor, no estoy diciendo que
6: pero eso sea así. ¿Cuántos años tiene la dictadura de Chávez? ¿Cuánto? ¿20 qué?
5: 27,
6: dos generaciones años, de Coco Watch. Sí,
5: pero por eso mismo, ¿y cuándo tuvo la dictadura de Noriega? Y la dictadura del PRD.
7: La dictadura de Panamá tuvo 21 años.
5: 21 años. Fueron dos décadas.
7: Pero cuidado, que no puedes. En honor a la verdad y tratando de apegarse a la objetividad, es difícil para mí, por lo menos. Para mí fueron 21 años de dictadura, 21 años corridos. Ahora, objetivamente, difícil decir que Torrijos y Noriega estaban en el mismo nivel. Porque no sería justo. Yo, de la época de Torrijos, yo no recuerdo nunca, yo no lo recuerdo, de pronto alguien llama y dice, no, acuérdate que salió publicado. Pero yo no recuerdo nunca, por ejemplo, que a Torrijos se le vinculara con temas de narcotráfico. Nunca. Uh-huh. No recuerdo haber visto esa noticia nunca. A Noriega sí, lo que Noriega y lo que salió después de Noriega y en los vínculos

0: Arnulfo Arias. Mm. Fueron los primeros gestores de los golpes de Estado de Panamá.
1: Ese PRD que no joda, que no estamos para eso. Ellos siempre sacan eso. Entonces, mirando por el retrovisor. Bueno, sí, Arnulfo Arias tenía su estilo también, pues que. Pero no puedes decir que se encaramó en el poder y se atornilló y se dirigió como un dictador. No lo puedes decir. Que quitaba diputados y ponía diputados para el reparto de las curules, esa historia está ahí contada. Pero Arnulfo no se hizo del poder y se quedó en el poder. Es más, si lo derrocaron cada vez que asumió.
0: Pero voy a hacer esta pregunta y por favor, los PRD no me caigan encima. No me caigan encima.
2: Él le gusta, pero no le gusta.
0: No me caigan encima. Cuando algún PRD dice es un movimiento torrijista, el PRD, ¿ese movimiento torrijista es democrático?
1: Ellos no hablan de eso. En los principios torrijistas, en el folleto ese que dicen que escribió Omar Torrijos, la línea... Uh-huh. El tema de la democracia no es precisamente lo que ellos desarrollan. No es precisamente. Ellos hablan de un proceso y la yunta pueblo-gobierno, y etcétera, pero democracia no. Después, en el proceso fundan el PRD y le ponen eso de que Partido Revolucionario Democrático. Pero eran los militares los que decían quién va a ser secretario general. Ahora van a ser fulano, dependiendo de qué militar estaba de turno o qué grupo de coroneles eran los que tomaban las decisiones.
2: Pero ahora hay civiles que en el puesto.
1: Mire, en ese sentido, yo siempre recuerdo al buen amigo Mario Roñoni, que además ejercía como vocero de Noriega. Y Mario decía, lo que ustedes no entienden, hablando, incluso eso lo decía en su programa de radio, lo que ustedes no entienden es que la invasión nos liberó a nosotros también, o sea, el PRD. Y el PRD tiene su dinámica democrática. Ahora está atornillada la dirigencia, que eso es otra discusión de cómo esta dirigencia actual está hundiendo al PRD. Pero el PRD, hasta antes de esta dirigencia, tenía su dinámica democrática. Y sus congresos y cuantas cosas. Pero por eso, y Mario Roñoni decía eso, que la invasión nos liberó a nosotros también. Los militares eran los que decidían quién iba a ser secretario general del PRD.
0: Hoy es Vinicio, uh-huh, el que decide.
2: Y el que nombra.
1: Y por eso el PRD anda como anda, ¿no?
0: Bueno, Balvin está ahí haciendo todo, al menos lo que se ve en redes, ¿no?
1: Altera a Manuel Jiménez. Altera a Manuel Jiménez. Le mencionas a Balvin Herrera y él queda alterado. Balvin está tratando de salvar cara del PRD. Pero creo que le va a ser difícil. Ojalá lo logre, por el bien del partido ese, porque es un partido que es parte de la realidad nacional, pero lo veo difícil. Lo veo difícil porque el factotum se llama Benicio Robinson.
2: Atornillado.
0: Totalmente.
1: Mira, ni aunque le peguen los nudillos en la mano, suelta la silla. Ni así. Pero bueno, han pasado 45 años del fallecimiento de Omar Torrijos, un día como hoy, de 1900, ¿me dijiste?
3: 81.
1: Porque 45 años. Han pasado demasiado rápido. Como que rápido pasa el tiempo, ¿no? Y que se vaya acostumbrando, que es muy probable que en las próximas elecciones que hayan en Venezuela, voto a voto, van a ganar los chavistas. Yo creo igual. Le voy a decir por qué creo igual, porque es que Venezuela en materia política se parece tanto a Panamá. ¿Cómo tú me explicas que después de una invasión gane el PRD? ¿Cuál sería tu explicación? No, como un observador, extranjero, trata de explicar, entender.
0: No la tengo y la única razón por la cual...
1: La explicación es más que fácil.
0: La única explicación que habría dentro de la racionalidad política es que la división de votos hace que un partido gane. La división de la oposición.
1: Bueno, ahí está. Entonces sí tiene explicación.
0: En Venezuela pasa lo mismo.
1: Entonces la oposición no se une y el chavismo es uno solo. Acá.
0: Hoy en día está dividido.
1: Se va a dividir un poco más, pero usted verá. Se van a consolidar. Lo que no tengo claro es cómo va a ser ese proceso en Venezuela, porque mientras Estados Unidos esté drenando o sangrando a Venezuela, yo no veo que va a haber elecciones.
0: Yo tampoco.
1: Y si las hay, es para que la Delcy o la que no es Delcy se queden ahí en el puesto.

0: Yo no veo el panorama ese, pero gana la oposición en una proporción de 4 a 1 cuando gana Endara. Se entra a gobernar y 15 meses después está Endara desbaratando la alianza de gobierno, sacando a la democracia
1: 15
0: cristiana del
1: meses,
0: gobierno.
1: profe.
0: 15 meses. Fue el único tiempo que yo cobré, por eso lo recuerdo.
1: Ay, por favor.
0: 15 meses como
2: Tenemos
0: director nacional
2: llamada.
0: de medios de comunicación
3: O sea,
0: social.
3: usted está culpando a Endara de
0: Por
3: su
0: supuesto.
3: no.
1: Después,
3: ¿Cómo que su
1: no, no, después con Mireya suma cuatro manos.
0: Pero
1: Eso
0: si
1: no
0: no
1: te lo hice.
0: votó, no, con Mireya nada.
1: ¿No
0: Buenos
1: fue su
0: días,
1: secretario
0: con
1: técnico?
0: Mireya, pero eso es la asamblea, eso no es el ejecutivo.
4: ¿Hola?
0: Buenos días, amigo.
4: Ajá.
0: Diga.
4: Sí, buenos días, profesor, rápidamente. Mire, ese punto de la oposición que bien dice Gonzalo, que la división influye, yo pienso que muchas veces nos ha sucedido a nosotros que la oposición se une simplemente para vencer, en este caso al PRD o como pasa en Venezuela, pero no articula, como usted mismo dijo, porque Endara tuvo la oportunidad de hacer los cambios y no los hizo al final tampoco. O sea, que se une solamente para vencerlo, no para cambiar lo que está mal. Y por eso fue uno de los factores por los que ganó el PRD, ¿eh?, en esa ocasión, pienso yo. Gracias,
0: Sí,
4: profesor.
0: por ahí va el asunto, amigo, su análisis es correcto. Un día yo conversaba, ahora que Icar menciona a la presidenta Mireya Moscoso, previo a las elecciones cuando ganó Varela. ¿Se fue qué año?
1: 14.
0: 2014 ganó Varela. Días antes de las elecciones esas, la presidenta Mireya Moscoso me invita a conversar, a ver un poco cómo yo veía el panorama, y intercambiábamos criterios. Y le decía, mire, presidente, al final, ¿qué es lo que nos hace diferente a todos los que luchamos contra la dictadura frente al PRD? Es que el PRD es uno solo y tiene proyecto político. Otra cosa que a mí no me guste, pero tiene proyecto político. Mientras que todos nosotros los que estuvimos en la lucha contra la dictadura, por un lado los civilistas, que no eran de ningún partido, pero que era de la cruzada civilista, los Molirena, los panameñistas, los demócratas cristianos, los no sé quiénes más, cada uno jalaba para su lado. Entonces, la dispersión que dice Gonzalo, la dispersión del voto produce los resultados que no hay que ser inteligente para entenderlo.
1: En esa
0: Se
1: elección,
0: dispersa el voto y gana el que es uno solo, en este caso el PRD.
1: sí,
0: Eso no hay que ser inteligente
1: con lo mínimo de
0: para
1: voto.
0: entenderlo.
1: Pero digo, ¿cuántos candidatos en esa contienda fue?
0: Siete.
1: Esa fue la
0: Cuando
1: que.
0: ganó Pérez Bayares.
1: Ajá.
0: Siete.
1: Y Pérez
0: A
1: Bayares
0: caballo.
1: gana con el 30 y qué,
0: 33%.
1: 33%.
3: Pero entonces, y también le hago la pregunta, porque yo en ese momento estaba jugando carritos. ¿Es cierto lo que dicen algunos y algunas, incluso no miembros del PRD, que el señor Pérez Valladares le lavó la cara al partido por la gestión que tuvo en la presidencia?
0: Es cierto, estrictamente cierto. Bueno, yo no sé si la expresión correcta es lavar la cara, pero Pérez Valladares, que gobernó con su impronta imperial, eso sí, su impronta imperial, de las tantas anécdotas que yo puedo acordarme de la gestión de Pérez Valladares, un periodista, no recuerdo, yo no sé si tan caro usted se va a acordar de eso, le pasó por delante. Oye, y así como Varela le metió el pescozón a Icar, así me que no vuelva, ahí esto en televisión, no vuelvas a pasar delante de mí de esa manera, así,
3: ¿Así?
0: a un periodista, no sé quién sería.
3: ¿Pero qué? ¿El periodista pasó delante de
0: Pasó
3: él?
0: por, él iba como caminando, iba llegando a un lugar y estaban los periodistas, y él se estaba, precisamente no me acuerdo, pero me acuerdo que el muchacho pasa, no vuelvas a pasar, o sea, ese era periodista. Su actitud imperial.
3: Le voy a decir
1: No,
3: una
1: llegaba con. No, llegaba. Yo me acuerdo que una vez cuando se estaba entregando, creo que era la última base, que era Clayton, profe. Suele saber, Clayton, sí. Estaba ahí con el último rezago Me tocó ir a cubrir eso. Y llegaba con un escuadrón élite de seguridad, profe, una cosa increíble. Los rifles estaban metidos. Las pistolas, no, la mini Uzi metía así como una funda negra. Y una cosa. A mí me daba miedo. Eso.
3: Y ya mi última
1: Una
3: pregunta
1: locura.
3: en medio de este interrogatorio histórico que tengo sobre mi desconocimiento de la democracia panameña es ya a modo de chisme. Entonces, esta es una pregunta de chismografía, banal,
0: Dice que
3: total.
0: ese periodista fue Luis Manuel Botello, dice aquí
1: Fue Luis
0: César
1: Manuel.
0: Iván, dice.
3: Una pregunta banal. Pérez Valladares era tan, tan cascarrabia, respondón, como José Raúl Mulino? O sea, de ese corte.
0: Son más o menos de ese corte. Son más o menos. Cada uno con su.
3: Claro.
0: Pero son más o menos de ese corte. Y están, van a pasar a la historia ambos como presidentes, con todo lo bueno o con todo lo malo que cada uno le vaya a asignar, que sí se atrevieron a ejecutar. Para mi gusto, probablemente alguien que me esté escuchando va a opinar radicalmente diferente a mí, ¿no? Normal, pero en mi propio análisis de Edwin Cabrera, desde Endara hasta Mulino, Pérez Valladares y Mulino han sido dos presidentes que, cuya característica para la historia es se atrevieron a ejecutar una cosa. Pérez Valladares, las privatizaciones. En el caso de Mulino, hasta ahora lo que destaca,
3: el Seguro Social, ¿no?
0: Enfrentó a Suntrax, enfrentó a la dirigencia de los educadores. Eso, nadie, ningún presidente se atrevía a eso. Ni Pérez Valladares. Dice acá, a ver, dice César Iván que él se acuerda porque para esos días estaba en TVN y se acuerda de esa anécdota.
2: Tenemos llamada, profesor.
0: Y acá me dicen que, profesor, ese tema de Varela no fue así. Cuando él dijo no vuelva, no, pero no fue Varela, fue Pérez Valladares. El pescozón fue a Icar.
1: ¿Qué pescozón? Usted está como loco.
0: Y fue en el Nuevo Panamá, no fue en Radar del Reto Durán.
1: Eso fue en la...
3: O sea, usted no se habla con el presidente Varela.
1: Oh, no, me dio súper bien.
3: ¿Hace ya súper bien con el señor?
1: Es que yo no soy como usted, yo no soy rencoroso. Mira, hay tres cosas que yo no guardo en esta vida.
3: Rencor en su corazón.
1: Rencor en mi corazón, plata, ah, y lo otro no te lo puedo decir.
0: Es que el oyente está diciendo, profesor Cabrera, ese tema con Varela no fue así cuando él dijo no vuelvas a pasar noticias políticas en Ser TV porque tú eres un funcionario.
1: Ah, eso sí, fue
0: ese es otro episodio. Ese es otro episodio con
1: tú
0: Varela.
1: No me puedes preguntar eso.
0: Y un periodista no de Ser TV.
3: Bueno, entonces les hago la consulta. ¿Cuál ha sido el presidente y o presidenta, porque también está Mireya Moscoso, que mejor se ha comportado con los medios?
1: Para mí,
3: que mejor ha tenido relación con los medios.
1: Mira, Gonzalo, para mí que he dado cobertura de Pérez Valladares para acá, yo nunca tuve ni un mal gesto, ni una mala palabra, menos un maltrato de la presidenta Moscoso.
0: Sí, puede nunca ser. Puede ser.
1: Desde el punto de vista mío como cobertura de Palacio.
3: ¿Por
1: nunca.
3: Qué? Porque si usted me...
0: Ahora, una cosa es la relación con los medios, otra es la relación con los periodistas, que es la que Icar está... Uh-huh. La relación con los medios, en general, los presidentes casi todos siempre tienen un webinar con los medios, porque no les gusta que los medios hagan su trabajo. Ahora, la apertura o la actitud hacia los periodistas, sí, puedo coincidir con Icar que le damos cosas.
3: Porque, como usted me dice, la actitud imperial de Pérez Valladares, la forma total, coloquial de Ricardo Martinelli, Cortizo que ni aparecía, José Raúl Mulino que responde como responde. Entonces, la señora, no sé cómo era Martinelli.
1: Pero mire, yo en el fondo de mi
0: Martinelli
1: corazón,
0: también tenía, sí, era Martinelli, abierto
1: a los medios.
0: Decía sus vainazos.
1: El ¿no? protocolo de él no lo seguía, obviamente. Pero yo tengo que decir una cosa, yo siento en el fondo de mi corazón que al presidente actual le gusta esa confrontación.
0: Por su personalidad dice sí, que la disfruta.
1: Y yo siento como que tratan de controlarlo, o sea, y...
3: ¿Usted cree que a José Raúl Mulino le guste la vaina? ¿Le gusta
1: el que sí. La pelea? Medios, sí, yo digo que sí. Es lo que yo siento.
0: Yo no sé si la pelea como tal, yo creo que es confrontacional. Y decir, no, eso no es así, estás equivocado. Ah,
1: exacto, es lo que me refiero.
0: Pocas veces los presidentes hacen eso. Es verdad.
1: El enojo del presidente Varela con mi persona, que eso fue en la lo que se celebra en la tienda
0: Eucarística.
1: La cita eucarística. Todo el mundo estaba redimido, había terminado la cita eucarística, y yo estaba con Milton Montes, salió Milton, por aquí es el asunto. Y yo lo abordo, obviamente. Y me acuerdo que estaba el tema de Odebrecht, en donde ellos decían que los otros partidos habían recibido coima, pero el panameñismo había recibido era donación.
0: Donaciones.
1: Y yo le decía, pero, o sea, ¿por qué para ustedes son donaciones y por qué para otros partidos son coimas? Entonces él me dice a mí que él no le gustaba mi tono cuando yo preguntaba. Que era un tono como avasallador.
0: Y entonces terminó la entrevista y se iba. Mira.
1: Ven entonces, acá. Cuando él sale de la cita eucarística, él se encuentra a Siria. Entonces agarra a Siria y termina de rematar con Siria. No me gusta la actitud y Icar piensa que es un fiscal. No sé qué. Y entonces yo me acuerdo clarito, yo llamo a Sabrina Bacal, digo, estaba en Washington, creo que era. Me dice, eso tiene que salir. Yo, es que va a salir. Si no sale, yo me voy. Y salió.
0: El pescozón.
1: No, la nota.
0: El pescozón.
1: No, no fue ni un pescozón.
0: Fue un pescozón.
1: Fue un galón.
0: Yo me acuerdo porque
1: usted no estaba allí.
0: Pero yo lo vi.
1: Usted no estaba allí. Nadie grabó. Yo estaba solo. Si había algo que me caracterizaba con Víctor
0: Pontesa, ese no fue el día solo. Que presentaron la cruz de la JMJ. ¿Cómo que me va a decir que no sí, estaba ahí?
1: Yo,
0: si yo transmití ese evento.
1: Profesor, yo lo agarré para acá porque estaba saliendo.
0: Iban saliendo, así es.
1: Usted no estaba allí. Usted me recuerda sí. A Legui. Legui, todo el tiempo que está ahí, ahí el gordo.
0: Pero si
1: el gordo
0: yo transmití ese evento.
1: Pero no estaba en el rifi.
0: Él salía por un pasillo, eso del Nuevo Panamá.
1: Ay, Dios mío, usted no se sabe los interiores.
0: Y lo jaló. Ven acá, tú no oye, pero es una anécdota periodística.
1: Yo me acuerdo clarito del intercambio. Dice, ¿y por qué así con esas fortalezas no cuestionas a tu jefe que también tiene relaciones con Odebrecht? Yo dije, sí, pero él es empresario. Y dice, su plata es privada, no del Estado. Y después se fue recalentando. O sea, eso fue una cosa. Eso ya pasó.
3: Santo Dios.
2: Tiene llamada, profesor.
1: Eso ya pasó, profe. Yo no aguanto rencor, yo paso la página.
3: Buenos días.
0: Buenos días.
2: Hola, buen día.
5: Bueno, buenos días, ahí rapidito. Vaya, uno que vivió esta etapa de la dictadura, las elecciones, Vendara, todo lo demás. Vaya, pienso yo que Pérez Valladares gana primero que todo por la división y la mezquindad en aquel entonces del gobierno. Charles quería figurar, Mireya quería figurar, y tantos otros que hacen que Pérez Valladares gane con el 33%. Aparte de eso, pienso yo que Pérez Valladares estaba apoyado por los Estados Unidos. Hay que recordar que los Estados Unidos nunca vio con buenos ojos a Arnulfo Arias. Entonces, por allí más o menos pudo haberse entendido eso. En cuanto a lo de las privatizaciones, hay que recordar que este fue un programa que empezó Guillermo Ford. Y que terminó Pérez Valladares en su gobierno.
0: No venga a justificar nada. Que esa es la excusa más barata que yo le he escuchado a Pérez Valladares. Es que eso lo firmó Billy Ford. Ajá, pero ¿quién lo ejecutó? Pues tú pudiste haber llegado y no ejecutarlo. Si era tan malo, pudiste no ejecutarlo, pues.
1: Bueno, ya ha pasado tanto tiempo ahí, ¿el resultado?
0: Ah, no, yo lo aplaudo. A pesar de Gonzalo y compañía, yo lo aplaudo. Yo que lo adversé y le dije hasta perro muerto. Pero el tiempo le da la razón.
1: Gonzalo quiere privatizar.
0: El tiempo le da la razón al que la tiene.
1: Y quiere privatizar también el IDAN.
3: No, yo quiero privatizar el IDAN.
1: Y quiere defenestrar
3: la TTT. Yo quiero privatizar el Seguro Social, quiero desaparecer la TTT. Y ojalá el sistema de salud pública de este país se asemeje.
1: Y que metan preso al señor Solís también.
3: Yo no he dicho eso. Tiene que responder a la justicia. Eso es otra cosa. Y hablando de eso, le voy a decir lo siguiente, Icar, para meter la cucharita. Ayer, conversando con una fuente, ojo con lo de José Gabriel Carrizo. Ojo con lo de José Gabriel Carrizo.
1: Hay un expediente robusto.
3: Para usted.
1: No se le pregunto.
3: Para usted.
1: Hay elementos porque, de firme convicción.
3: Porque la cosa no pinta bien para la fiscalía, es lo que me dijeron.
0: Se va a caer el caso.
3: Es lo que me. Yo no estoy diciendo ahora, que se va a caer, sí, pero ahora, los si elementos yo, que tiene la fiscalía.
1: Escúchame, si yo como fiscal estoy pidiendo declarar causa compleja, es por algo.
3: La cosa no pinta bien. No pinta bien.
0: Entonces, pinta bien para Carrizo.
3: No, sí, pinta, ¿no? No, sí, no pinta bien para la fiscalía.
1: Bueno, pues para.
0: Entonces, pues. No pasó nada. Pues.
3: Alguien me dijo: es que Bolo Flores. ¿Por qué se metió?
0: Pero te me estás enredando.
3: Porque, ¿recuerda la imagen del señor Bolo Flores yendo a la fiscalía?
0: A poner la denuncia.
3: No.
0: ¿A qué entonces?
1: Acuérdese,
0: el caso de
1: que había visto funcionarios que le había comido.
3: Exactamente.
0: Entonces, ¿qué pasó?
1: Mira, hasta de eso nos olvidamos ya. Ya nadie habla de eso.
0: Pero entonces, ¿qué pasó con eso?
3: Entonces, lo que me están diciendo es que eso es uno de los argumentos, y con los días van, y los días mientras van pasando, para que la jueza del caso diga en su momento, no hay suficientes elementos para que esto
0: porque prosiga. ¿Porque el contralor fue?
3: No.
0: Porque
3: las entrevistas, lo que me dijeron, las entrevistas que tuvieron con los auditores de Contraloría no salieron bien para la Contraloría. No estaban justificando bien lo de la platica. Entonces la fiscalía le estaba preguntando la hora los auditores no están respondiendo y preguntaban y preguntaban y preguntaban. Y dice, lo que hizo Anel Flores, según me dice esta fuente, es un error que le da, digamos, empuje a la defensa y no a la fiscalía, porque está quedando mal parada, porque lo que dice una parte de el asunto es que no hay suficientes elementos que realmente le den la razón a la Contraloría del Ministerio
1: Público. Pero una cosa son los elementos de fideicomisión. Y otra cosa que el accionar ese haya entorpecido el
3: proceso. ¿Y usted cree que por qué Anel Flores se mete para el Ministerio Público, Icar? ¿Porque están tratando mal a sus auditores?
1: Me habían comido. ¿No escuchaste? Me habían comido.
3: Yo mejor le leo este titular para que usted diga si estamos en Macondo o no. Con el respeto del maestro Gabo. ¿Usted se acuerda de los autobuses de la alcaldesa de Arraiján? Uh-huh. Que tenían su cara.
1: Yo fue a quitar entonces todo eso. Sí.
3: Bueno, ayer ganó un premio por los autobuses.
0: Ah, sí. Yo lo vi.
3: ¿Y quién le da el premio? La autoridad de centralización.
6: El líder es la comunidad.
3: Yo no puedo creer esta vaina.
0: Pero yo te ¿quién te entiende? Yo no.
3: ¿Cómo que quién me entiende?
0: Como que quién me entiende. Tiene que ver la pestaña con el otro.
3: No, yo estoy diciendo que para alejarnos de la
0: situación. No, pues digo que o sea, el proyecto del bus o de lo que sea, lo mejor califica sí, como bueno.
1: Sí califica bueno.
0: Otra cosa es que le tuvo que quitar la cara.
1: No, sí, porque quieras contaminarlo políticamente, obvio. Pero es volver nuevamente.
0: Yo pensé que iba a hablar a la alcaldesa en función del monumento de los chinos.
1: No, todavía no, pues. Gonzalo, dice mi señor padre, esta es una frase lapidaria que yo utilizo como ya filosofía de vida.
3: ¿Qué dice su señor padre?
1: De buenas intenciones está empedrado el camino al infierno. Usted piensa que está haciendo bien cuando de verdad está haciendo mal. Porque comprar 2, 3, 4, no sé cuántos busitos coaster para los niños, moverlo en el distrito, gratuito, obviamente que es loable. Pero agarrar y tapizarlo con tu imagen y la imagen, o sea, sí, obviamente que es...
3: Pero ya para mí con eso, usted no queda...
1: Usted contamina.
3: Bueno, para mí con esa acción, usted ni siquiera puede ser nominada a ningún premio.
0: Pero es que son dos cosas diferentes.
3: Para mí, con esa acción que dice Icar de poner su foto allí, esa acción primero, la elimina.
1: Primero le cayó la... ¿Ya nombraron al fiscal electoral?
0: No.
1: ¿Después de la muerte de Sordilio?
0: No. Hay una señora que está encargada. Bueno,
1: primero le cayó la fiscalía electoral por el tema de su rostro. Quitó el rostro. Después le cayó la CENIAF, porque tenía el rostro de los niños. Tuvieron que quitar todos los rótulos... Y claro, son 2 o 4, no me acuerdo cuántos costers son, pero la labor es loable, la acción es loable. Lo único que obviamente el figureteo y la vaina te llevan a dañarlo.
3: Bueno, para mí la labor puede ser loable, se puede aplaudir. Se te va a
1: impugnar la premiación.
3: No. Se puede aplaudir, podemos vítores, fuegos artificiales, pero a mí el solo hecho de que eso se utilizara como una vitrina política...
1: La cagaste, juez.
3: Sí. Para mí con eso, te queda fuera de cualquier tipo de nominación para un premio como este. Pero bueno, yo soy el que jode, pues.
0: Pero el proyecto sigue andando, ¿no?
3: Sí, sigue andando. Pues yo soy el que jode.
0: Y es para los niños eso.
1: Sí, es como si fuera un colegial, pero gratuito.
0: ¿Que lo lleva de dónde a dónde?
1: Lo recoge en una línea y lo lleva al colegio y lo trae también. El proyecto en sí tiene buen... Está bien.
3: Está bien.
1: Hay gente que no puede pagar un colegial.
3: Perfecto. ¿Está bien?
6: Aquí se beneficia diariamente a más de 6.000 estudiantes de diferentes comunidades de Arraiján, garantizando su traslado hacia 13 centros educativos a través de rutas previamente establecidas.
3: Yo no estoy hablando del proyecto. Yo no estoy mencionando que el proyecto es malo ni que hay que desecharlo. Si el proyecto genera beneficios para la comunidad, bienvenido sea. Yo estoy hablando de un premio de líder o lideresa que se le da a la alcaldesa de Arraiján por este proyecto. Pero para mí,
1: a ver,
3: el hecho que haya politizado eso, ya queda descalificada para cualquier nominación.
1: Yo te entiendo, pero a ver, Gonzalo, pero si el programa es de la alcaldía, ¿quién es la alcaldesa?
3: Pero discúlpeme, usted no tiene que politizar ningún tipo de acción que usted haga.
0: Eso sí, correcto.
3: Discúlpeme. O sea,
1: ¿A quién le doy el premio por ese programa?
3: Pero yo no lo sé a quién, yo no sé, Icar, yo no sé a quién se lo va. No, yo no sé a quién se lo tiene que dar. Yo lo que estoy diciendo es que el hecho de que usted sea alcaldesa no le da la potestad de usted politizar un proyecto público como este. Y el proyecto, yo no estoy diciendo que se tiene que acabar, ni que se tiene que tumbar. Estoy diciendo que para mí, el solo hecho de que se haya politizado y que haya habido toda una investigación alrededor de eso, descalifica a la alcaldesa para estar nominada siquiera a un premio como este.
1: Se lo ganó.
3: Y se lo ganó.
0: Bueno, y mientras eso pasaba, otro tinglado entre un ministro y un diputado. Tinglado entre la ministra de Trabajo y el diputado Pérez Barbón. Casi le mandó a decir, juáguese la boca, como dice Tres Patines.
1: Uy, le dijo, y que usted se debe, el profesor, usted se ve el cargo gracias a su papá. Fuerte.
0: Le dijo a el diputado,
6: a la ministra. Y la ministra también le dijo a él, ¿no?
3: Pero para atrás, el tuit que mandó es tan largo como los tuits de Donald Trump, ¿no? O de Petro. Larguísimo.
0: La ministra.
3: Sí.
1: Hoy es viernes, ya. Es un quilombo.
0: Sé, como ya aquí no viene, yo no puedo hablar de...
1: Están elevando la solicitud, pero eso no sea necio. Están elevando... En relaciones públicas, comunicación del Mitra de él, después de las sopotocientas solicitudes a la ministra.
0: Pero lo que yo les quería mencionar es que luego de la FER entre el ministro del MOB y el diputado Vega, ¿no?
1: Sí, Jonathan Vega.
0: Uh-huh. No me voy a sorprender que algunos ministros también se envalentonen y comiencen a cascotear a los diputados.
1: No te dejes.
3: Es que el tuit es largo.
1: ¿De quién? ¿De quién?
3: De Jacqueline Muñoz.
1: Léalo. Ya quedó bien aquí.
3: Jacqueline Positivo, @. Yo no había visto el usuario. Una columna y todo.
1: Jacqueline Positivo.
6: En su Instagram.
3: No, en X. Santo Dios. Jacqueline Positivo. Dios santo. Dice así. Joven diputado, Pérez Barbóni. Deje la taquilla.
0: Ya de salida lo va achicando. Sí. Que joven.
3: Joven. Deje la taquilla y póngase a trabajar. 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
1: Wow, bueno, el señor Pérez Barbóni acusó a la ministra de tener un grupo de funcionarios que le respondan a él a través de sus redes, en sus muros, pagados, dice.
6: Bots, dijo básicamente, que tenía el ministro.
0: Ah, ¿el diputado?
6: Sí, porque...
0: poniéndole el dedo acusador a la ministra.
6: En la publicación que él hizo de la situación del desempleo en su incidencia en el pleno de la asamblea, hubo un montón de personas que empezaron a comentar que tiene que ir a ver lo que hace Mitradel y todo esto. Y luego de esto, cuando la ministra responde, Pérez Barbóni vuelve a responder... y pide que por favor dejen todos los bots. Y también dijo, hola a todos, bienvenidos. Ya llegó el cancertel de Mitradel a esta publicación. Ojalá usaran esa misma energía y recursos para generar empleo y reducir la informalidad.
0: Y se armó la tangra.
6: Sí.
1: A ver, pero todo surge en torno al tema del reclutamiento.
3: Pero yo voy a decir algo. Eso no es de Panamá solamente. Desde hace un año y medio... Incluso en Colombia se está hablando de mercenarios colombianos yendo a combatir en la guerra entre Ucrania y Rusia. Eso no solamente en nuestro país. Sí, hay toda una red para reclutar a personas vulnerables en América Latina. Eso es así. Y la gente lamentablemente cae como una red de trata de personas ligadas al narcotráfico, en este caso al tema del conflicto bélico entre Ucrania y Rusia. Lo cierto del caso es que esperamos todavía la ministra de Trabajo que venga para acá, ¿no?
6: Sí.
0: Pero es que usted no le ha explicado que hay pantallas de televisión.
1: No, a ella le gusta TVN y Telemetro.
0: Por eso, pues no le explico aquí, aquí también va a salir
1: Telemetro. Allá llegan, lo reciben, la maquillan y todo, y la tratan como una rockstar. Pero, o sea, pero le gusta eso.
3: Pero le pregunto algo. ¿A quién hay que pedirle la entrevista? ¿A Facchetto o a Astrid Salazar?
1: Ya hemos hablado. Ya hemos hablado con Astrid.
6: Hasta con los del Mitradel también.
3: ¿Estás segura?
1: Claro.
3: ¿Y segura a Astrid entonces, no a Facchetto? Ok.
0: No sé ni quién es quién, pero...
3: ¿Usted no sabe quién es Astrid Salazar ni quién es Facchetto?
0: Digo que no sé ni quién. No, déjeme terminar de hablar. No sé ni quién es quién es en la decisión. Pero yo hablé con ella un día y yo le dije, ¿cuándo viene? Y me dice, sí. Y hasta el momento nada.
1: A lo mejor Meli tiene que decirle que también tenemos streaming. Tenemos canal de YouTube. Y tenemos multimedia
6: de
1: también.
6: De Instagram, Twitter.
1: Y estamos por Hispania.
6: Exacto. Hispania, ¿ves? Exacto. Estamos en Hispania.
1: No sé si le dice eso, se anima.
6: En Chiriquí también.
1: Obvio. Dígale eso para él y de repente se anima, no sé. Dice que somos un medio multiplataforma. Multiplataforma, es decir, de repente que bueno, ahí más está aquí, ya más alcance, no sé. Hoy es viernes, profe.
2: Tenemos llamada, profesor.
0: Buenos días con la llamada.
2: Hola, buen día.
7: Buenos días para participar.
1: Sí, le escuchamos.
7: Sí, mire, ayer, que ahorita la gente están como fue. Por la tangente, porque hay un programa de, voy a decir, RPC, el diputado Cervera, declarando que el ministro Elmo dejó su empresa y puso a alguien para no hacer todos los contratos con otras personas. Ese hombre ya menciona demanda de ese diputado.
6: Gracias.
1: Esas improntas me generan como una serie de, no sé, profesor, ya, primero fue el ministro. Con el diputado Vega. Ahora la ministra con el diputado
0: Pérez Barbón.
1: Esto me tira a mí como que esto no es casualidad.
0: No, por eso digo, puede ser que se genere una reacción calculada de que no te dejes. Vamos a empezar a entrar a cocotazo a estos tipos para que entiendan.
3: Bueno, pero ayer se reunió el diputado Zúñiga con el ministro Boyd, ¿no?
0: ¿Y lo vas a suspender por eso?
3: No. El dardo lo está lanzando usted, no yo.
1: ¿Sí es así?
3: ¿Usted dice eso?
1: Y se reunió sin permiso del señor. El Olimpo va a pedir.
3: O sea, usted dice que los usted dice que los diputados le tienen que pedir permiso a Juan Diego Vázquez para reunirse con ministros.
1: Pasó lo que pasó con la señora Tomás. Y aquí lo dijo la señora Olga Paulet.
3: Oye, esa entrevista sí ha dado.
1: A las 8 de la mañana de ese día. No había ninguna nominación oficial por la bancada. Ellos armaron esa nómina ahí mismito, para ver qué tal.
3: La entrevista de ayer sí dio de calor, señor.
1: Sí, era un techito.
0: Sí, dio mucho de calor.
3: Mucho.
1: Que hubiera tirado rating, profe. Ya tiene lo suyo.
0: No, pero es que más allá de eso, Icar, yo creo que la razón de la discusión no deja de tener un valor también, sí. Porque es... lo que plantea la diputada Tomás, el empeño de su palabra y su ética, su propia ética, versus lo que entiendo Juan Diego Vázquez trata de proyectar, que es disciplina.
3: Sí, claro.
0: Entonces la discusión es al lugar. Es al lugar.
3: Totalmente.
0: Pero...
1: Hoy es viernes.
3: Sí. Hoy es viernes. Yo sé de qué quiere hablar.
1: No.
3: ¿De recetas de comida?
1: Ah, puede ser, miren. ¿Por qué no?
3: Qué bárbaro.
1: Casualmente, mira, estoy viendo aquí un pollito que están haciendo pollo frito con papitas. No, nada mal. Aunque no tengo hambre, ¿eh? Ya tomé café.
3: Entonces no hacemos nada con los familiares. Profesor, no me quedo...
0: No. Ayer cuando yo vi la nota me acordé mucho de ti, Gonzalo. Pero es que... Es que no es que no tengas razón, pero es que... Nadie le pone el cascabel al gato desde el punto de vista de la fiesta que tienen en el órgano legislativo.
3: ¿Dónde están los diputados?
0: Con el presupuesto.
3: Que fiscalicen.
1: Nombrando a sus familiares, ¿no estás viendo?
3: No, discúlpeme.
0: ¿Van a fiscalizar a quién?
3: Ya, los diputados de Vamos, ¿dónde están para fiscalizar eso? Sí, ellos se
0: sirven con cuchara grande.
3: Los diputados de Vamos también tienen nombrados familiares.
0: Yo no lo sé. Porque la idea que Icar no terminó de decir es que usualmente esas informaciones salen porque alguien se las da.
3: Sí, claro.
0: No, entonces, yo no entiendo.
1: Mire,
0: algo debe estar pasando.
1: Cuando pasó lo que pasó de su amigo el secretario general del ATT.
3: Sí, claro.
1: Yo le hablé una palabra que no tienen esta clase política y arrancia. ¿Se acuerda? Yo le hablé una palabra.
3: ¿Cuál es?
1: Cuando pasó el escándalo de la fuga masiva de 195 reos de La Joya.
3: Sí.
1: Y todos los cañones apuntaban a la ministra actual de gobierno. Yo le hablé de una palabra de esta clase política rancia, curtida, que no tienen. Ahora con estos políticos estamos viendo ahora mismo que no son nuevos diputados, son diputados de 20 y 30 años. Vuelvo y reitero que hay una palabra que ellos nunca conocieron ni tampoco van a conocer. ¿Usted sabe cuál es?
3: ¿Cuál es?
1: Dignidad. No tienen dignidad.
3: Pero disculpe, mi caro.
1: Y usted se puede aquí desgalillar.
3: A ver.
1: Y ellos cada 15 y 30 cobrando lo suyo. Me vale tres pares.
3: Yo le voy a decir lo siguiente. Yo no espero absolutamente nada. No espero. Es que no lo espero. Absolutamente nada. Ni de Jaime Vargas, ni de Cheyo Gálvez, ni de Yamie Costa. No espero nada. No espero nada de ellos. En lo absoluto. O sea, la vara está muy bajo. Está muy baja para estos tres diputados. Muy, pero muy baja. Entonces, como no espero nada de ellos. Yo sí espero que los colegas diputados que fiscalizan y que hacen muy bien su trabajo fiscalizando, al menos hagan público en el pleno hoy que usted por qué tiene nombrado a su mamá.
0: Eso no va a ocurrir.
3: ¿Y por qué no va a ocurrir? La pregunta es.
1: Mire, ahí me tocó.
0: ¿Tú escuchas esa expresión de espíritu de cuerpo?
3: Bueno, sí.
0: Bueno, eso es lo que ocurre en la Asamblea también. Espíritu. Ninguno de ellos se va a parar a cuestionar a un colega ahí. No lo va a hacer.
3: No lo va a hacer.
0: No, y no ha pasado casi.
3: Ni aquellos que fiscalizan al gobierno por contratos y por traslados.
0: Pues siéntese a esperar que lo hagan.
3: No, entonces llamemos la atención. Porque lo que es bueno para el pavo es bueno para la pava, como dice el dicho. Si hay diputados que fiscalizan con una vehemencia importante, traslado de partidas, sobrecostos, que yo agradezco que hagan su trabajo, así como también esperaría yo y agradecería que ahí frente a sus colegas le diga, ¿y usted por qué nombra a su mamá? Porque eso son no parte del problema.
0: Eso no va a ocurrir.
3: No, seguramente no va a ocurrir.
0: Mire, para mí es tan repudiable y escandaloso que nombren a sus hijos como así como en el quinquenio pasado, ¿se acuerda, Ricardo? Diputados que nombraban empleados de sus empresas sí. En la planilla de la Asamblea.
1: Hubo diputados. Esa
0: es una de las cosas, para mí eso es tan o más asqueroso.
1: Sí. Y nunca se investigó.
0: Que nombraba a los parientes.
1: Y nunca se investigó y nunca hubo nadie preso.
0: No
1: hubo, diputados quinquenios atrás, bastante tiempo, que yo te nombraba a tu muchacha, a tu sirvienta, y tú me nombrabas la mía. Con la famosa planilla cashback, que todavía existe y lo saben muy bien que existe todavía.
3: Aquí dice un oyente, ¿y de quién esperas algo así? ¿De Paulette, de Neftalí? No, señor Frank, no. Yo espero de eso de los diputados que hacen su trabajo de fiscalización en la Asamblea Nacional y que ese PRD y ese RM que tiene familiares allí nombrados responda. Pero es que, a ver...
0: Es que no hay nada que impida que ellos nombren a su panel.
3: Yo no estoy diciendo...
0: ¿Tiene eso claro?
3: No, yo estoy muy claro. Pero el hecho de que el nepotismo no esté sentenciado o no esté legislado no significa que sea un acto inmoral. Bueno,
0: dicho eso, ellos dicen, como no hay nada que me lo impida, yo nombro a mis hijas, nombro a mi hermano, nombro a mi esposa. Pero ya le digo, es más, a Ricardo no se va a querer acordar. Aquí hubo una acusación cuando la señora que me dijo a mí negro de mierda era alcalde tenía empleados.
1: Sí.
0: Emplanillados la alcaldía que trabajaban en empresa privada.
1: Sí, en empresa privada.
3: Es igual de asqueroso.
0: Así es.
3: Pero entonces, no puede ser que teniendo el volumen que tienen los diputados, sobre todo en un momento tan importante de redes sociales y de democratización de información, no se utilice ese micrófono para denunciar a sus colegas.
0: No, eso no va a ocurrir.
3: Bueno.
0: Eso no va a ocurrir.
3: Entonces,
0: no digo que no de eso ocurra.
3: Debo decir, el problema soy yo, porque...
0: Pero ya has oído algún diputado de los que tú mencionas hacer el cuestionamiento.
3: Entonces el problema soy yo.
0: No va a ocurrir. Que ocurra, hay que aplaudirse, hay que pararse y aplaudir al que lo haga. Pero, oye, entonces ahora, ¿cómo que se llama la...? ¿Por qué me meten a mí en una pelea que no es mía?
3: ¿Qué cosa?
1: Es viernes, profe.
0: ¿Usted conoce esa publicación digital, ese medio digital que se llama Destino Panamá?
3: Destino Panamá.
0: Sí, a mí me gusta, yo sigo Destino Panamá porque desde que amanece...
1: ¿De quién es?
0: Hasta que anochece. Creo que es de mi amigo Gerardo Berroa. Pero para mí lo relevante no es de quién es, sino que me gusta Destino Panamá porque a lo largo del día va actualizando.
1: Yo sí necesito saber para creerle, obvio.
0: Pero si yo leo la información, ¿yo la desecho o la acojo? Me gusta Destino Panamá porque va a lo largo del día actualizando. Pero entonces, Destino Panamá ayer metió una glosa y es que ya la peste. Es contradictorio, decía la glosa de ayer. Dos encuestas diametralmente opuestas han salido a la luz. La de La Estrella dice que la mayoría de la gente no quiere la mina, y la de Arca Media dice que la mayoría sí quiere la mina. ¿Cuál miente? Es fácil saberlo, dos puntos. Salga y pregunte a la gente y sabrá cuál dice la verdad. Cuando yo vi esa glosa ayer en Destino Panamá, que repito, yo sigo, es que esto, ¿cómo que? Esos lodos, esos polvos traen esos lodos. Ay, ya la peste. Ahora aquí me mandan que la Llorona disparó tres glosas. Bueno, no contra Arcamidia ni contra Dox, pero como...
1: ¿Qué dice la Llorona?
0: Sustentando su encuesta. Pero está bien que cada uno...
3: Claro.
0: Cada uno va a hablar de la suya, ¿no? Pero yo me imaginé, si yo capaz que ahora vienen las reacciones. Bueno, yo aquí nosotros nada más hablamos de nuestra encuesta. No hablamos en ninguna entrecuesta y ni siquiera cuestionamos resultados de otras encuestas. O sea, porque eso no es lo nuestro. Claro. Nosotros hablar de la nuestra y bueno, ya ahí está planteada, publicada y que cada uno llegue a su propia conclusión también, que cada uno si quiere creer, si no quiere creer, si quiere cuestionar, ahí está sometido hasta la mecánica de la encuesta y demás. Pero bueno, se armó la tangana.
3: Santo Dios.
0: De Armura Tanga. Y ayer, antes de presentar al invitado, me pasó lo que le pasó a Melissa antes de ayer.
6: ¿Qué cosa?
1: ¿Filtración?
0: No.
1: Ah.
0: Es que ayer, usted sabe, Melissa, yo no vi ya casi nada de esas cosas que me invitan.
6: Ah, ya.
1: ¿Fue lo de Marruecos?
0: No pude ir. No pude ir porque fui a lo de la Caja de Ahorro, que está interesante. Realmente interesante lo que se anunció ayer en la Caja de Ahorro, a otro nivel, desde el punto de vista tecnológico, con aplicación. O sea, yo no sabía que la Caja de Ahorro es el único banco, yo no lo sabía. Que tú puedes tener Yapi, Quara y no sé, son tres.
3: Ok.
0: Las puedes tener con la Caja de Ahorro en tu aplicación, si eres cliente, obviamente. Si tienes cuenta con la Caja de Ahorro. Pero ayer anunciaron pues que llega, el banco pasa a otro nivel en materia tecnológica. A veces hay la tendencia en la mente de muchos panameños que tanto la Caja de Ahorros como el Banco Nacional, por ser banca estatal, no están a la altura tecnológica de la banca privada. Uh-huh. Tipo Banco General, Global Bank, BAC, etcétera, etcétera, etcétera. Bueno, pues ayer hicieron el anuncio de este paso tecnológico que pone la Caja de Ahorro objetivamente en otro nivel. Pero es que Melissa fue en estos días a un evento de la ATP.
3: Ah, sí, sí.
0: Y como ella llegó, es que allá, ¿ves? Siéntese allá. No, pero yo estoy invitando, sí, pero usted allá.
1: Ah, sí, la mandaron para atrás. Ni la tía Tuti la salvó.
3: Es que se te ha salvado la tía Tuti.
0: No, es que le voy a explicar.
1: La señora llegó como si fuese VIP.
0: No, le voy a explicar. Y por eso es que, digo, no por eso, pero ayer me convencí que por qué no voy a estos eventos. Porque hay, Icar, hay la en la mente de los que organizan, ajá, cuando nos invitan, uh-huh, y esto sí lo quiero aclarar, no es lo mismo que inviten a Icar Reyes, que es el periodista, que puede ir a cubrir el evento, como puede ir a escuchar nada más sin dar cobertura, que me inviten a mí, que no soy el periodista.
3: ¿Pero qué diferencia hay?
0: Bueno, que vaya para allá.
6: Que la gente cree que nosotros vamos a ir, como todo el mundo, a
0: a poner
6: a micrófono. Perseguir, disque con un micrófono.
0: Que diga el indagado, digo, no diga el periodista. No.
1: No, no.
0: Yo llegué.
1: A ver,
0: vaya para allá y que vaya para dónde.
1: Voy a arreglar.
0: Que no, porque allá donde van a la entrevista, entonces yo no vengo a buscar entrevista aquí.
1: Ah, yo entendí.
0: Yo vengo, porque yo respeto esas cosas.
1: Pero yo siento lo contrario, profe. Yo cuando voy a esos eventos, yo digo, hey, voy a entrar por salida. Entonces yo siempre me pongo exactamente al lado de la puertita para irme. Al lado, al lado. O sea, yo dije, no, los medios para acá, yo no, yo me pongo acá. Y ya cuando ya está el acto, ya, checking hands, ya, y ponemos la puertita, me voy.
0: Bueno, ¿por qué? Me acordé de Melissa inmediatamente porque ella fue a lo del ATP y se vaya para allá.
1: Ya están los medios.
0: Allá están los medios.
1: Ahora sí entiendo, ahí están los medios. Ahí están los medios.
0: Melissa no es periodista, Melissa es la productora de este programa. Uh-huh. Entonces en ocasiones la invitan, pero creen que ella va ahí con el micrófono y la grabadora. No, ella va allá.
1: Pues bueno. La próxima tiene que decirle, Melissa, tú no sabes quién soy yo.
6: O sea...
1: Tú no sabes quién soy yo.
6: Yo tenía ganas de decir. O sea, hoy vamos a sacar, es un video sobre eso, pero nuestro formato no es como que de ir a corretear a las personas por una entrevista o algo así. Pero sí, los resultados, ya que menciona lo de la ATP, fueron muy buenos. Y hoy vamos a sacar un video en las redes sociales de Arca Media Panamá en directo sobre el evento, que fue una experiencia muy interesante en el BEC, que es el Museo Inmersivo de Café, Cacao y Cerveza Panameña, pues que atrae también a muchos más turistas, y darnos cuenta que no es solamente llegar a Panamá, sino como que vivir una experiencia 100%, porque puedes oler, tocar y saborear los sabores y la cultura de Panamá.
1: ¿Cuánto fue? ¿1.7 fue el último?
6: 1.7, pero esperen el video, esperen el video. Mucha y entonces ahí van a poder ver todos los resultados de los primeros 6 meses de las llegadas y todo lo que ha logrado Panamá en materia de turismo. Y aparte vamos a tener la próxima semana a mi tía Tuti, que nos va a estar comentando a más del tema.
1: ¡Santo Dios! Hay gente igualada. Igual ahí está
8: Melissa. ¿Qué quiere que le dice Molinator? ¿Cómo le dice la tía Tuti así?
0: Bueno, ese es ella, yo no me meto.
1: Igualada, profe.
0: Resulta que yo llegué ayer, pues yo no voy a.
8: ¿Pero a dónde? ¿A dónde?
0: Al Sheraton, que era el evento de la caja. Es más, el invitado es el que vino a hablar de esto, ¿no? Ah, no, vino a hablar de energía.
6: No, cambiaron la fecha.
0: Cambiaron la fecha. Es que dice, Caja de Oro tiene para pasar Yapi, Cuara a CH Express de una sola aplicación. Entonces yo llegué y caer, pues, y yo, buenas noches, profesor, los medios allá, usted vaya para allá. No, y allá en el otro punto donde van a las entrevistas, yo no vengo a buscar entrevistas, yo vine aquí a la presentación. Y eran muy amables las muchachas, por cierto. Muy
1: y el protocolo, sí.
0: Pero como bien dice Melissa, parece que en algunas de estas oficinas que arman esto, no tienen claro este programa, no es un formato de un noticiero de tener periodistas y demás, ¿no? Pero y me acordé, me dice, vaya, ¿para dónde? Las entrevistas son ahí. ¿Qué te pasa?
1: Igualada. ¿Tú te acuerdas?
8: Igualada.
1: O sea,
8: ¿qué es lo que te pasa?
1: O sea, cuando yo conozco al profesor Cabrera en 1999, en agosto del 99, estaba pelado. Uf. Te miraba así, por arriba del hombro.
8: ¿Quién?
1: El profe. Te
0: miraba. Jamás, de hecho.
1: Sí, así ha sido. Y yo le decía, profe, no sé qué. El primer mote que él me colocó a mí fue casualmente el igualado, me decía a mí.
0: Así le da una vaina ese día.
1: Y adivina con quién lo hacía. ¿Se acuerdan Mono Empolvado, profe?
0: ¿De quién?
8: Mono Empolvado.
0: Mono Empolvado. ¿Quién era Mono Empolvado?
1: Oiga, Alberto León de Gracia.
0: Ah.
1: De León de Gracia. El amigo suyo.
8: Alberto León de Gracia. ¿Quién es mi amigo?
0: Un periodista.
8: Ah, ese es el que escribe las cosas que yo te mandé.
1: Sí, ese.
8: Él es el que escribe con unas glosas también.
0: No sé, tiene, no sé.
8: Yo de alguien me dice. Ahí Lin Yuen siempre me manda vainas, ¿no? Como unas glosas. Entonces,
1: el profe me decía igualado, igualado. Y quedé como el igualado.
8: ¿Ah, sí?
1: Sí. Ese tiempo, estoy hablando de agosto de 1929. ¿Dónde estaba usted, Meli?
6: ¿Cuándo?
1: Agosto de 1999.
6: Tenía un mes de nacida.
1: Un mes de nacida.
0: Pero sí, yo dije, me acordé de Melissa. Yo no vengo a buscar entrevista. Ay, bueno, entonces aquí puede estar, aquí donde está. Pero un amigo mío se condolió de mí de verme de pie. Oye, aquí te tengo una silla, siéntate aquí.
6: Ay, qué lindo.
1: Ajá, de que aquí, venga acá.
8: ¿Y luego pasó por el local o no pasó?
0: Sí, estaba lleno. Estaba lleno, estaba que se salía la gente.
1: Bueno.
0: Porque usted sabe que uno sale por la parte de atrás del Sheraton y pasa por el local del señor.
1: Sí, sí, sí. Sí, sí, sí. Por algo él se hace llamar empresario exitoso.
8: No me haga hablar de la ATT nuevamente y de lo que está pasando en Atlapa. No me haga hablar, por favor.
1: Siempre va a haber eventos en Atlapa y
8: no,
1: siempre
8: ya va. No, discúlpeme. No siempre va a haber eventos en Atlapa. Y este evento que ocurre en Atlapa se hace todos los años, que es un gran evento, aplaudible, evidentemente, que es la Feria de Artesanía.
1: Entonces.
8: Icar, ¿cómo me explica usted? ¿Cómo me explica? Explíqueme. Quiero que usted me diga, si esto se sabe que se hace todos los años, con tanta anticipación, ¿por qué ayer, a eso de las 7 de la noche, que es cuando se mueven un poco más los alrededores de Atlapa por la gente que está yendo a la Feria de Artesanía, no había ni un fiscal de tránsito?
0: No,
8: ni uno.
0: Bien.
8: ¡Ni uno!
1: La ATT es un 7-3.
8: ¿Dónde está la Policía Nacional?
0: Hora de oficina. Menos.
8: No hay. ¿Cómo me explica usted que hace un evento que se coordina con tanta antelación, que se hace anualmente, y usted, en el centro de convenciones, el segundo más grande del país, no tiene ni un agente de tránsito?
0: Pero no había tranque ni nada. No entiendo tu punto.
8: No, sí había tranque, señor. Sí había tranque. La pitadera.
1: Gente mal estacionada y eso.
8: No, pero es que... Y le voy a decir algo. Y no tiene que haber tranque para que haya un fiscal de tránsito allí. Porque yo entendería que cuando usted va a eventos musicales, culturales, deportivos, fuera del país, cuando son grandes centros, siempre hay como un cordón que le va indicando hacia dónde coger, por dónde meterse, etcétera, etcétera. ¿Por qué no hay? No es tan difícil. Pero vuelvo. Bueno. Vuelvo y juega. No, el que jode soy yo.
0: Yo salí, no había tranque ni había nada. Pero sí es cierto que no hay policía de tránsito por ningún lado en la noche. Eso es cierto. Pero bueno, a la otra semana vienen los de la caja a explicar. Me impresionó muy bien lo que pude ver ayer. No en el área de prensa, pero sí. Me impresionó muy bien lo de la caja. Oiga, y claro, usted no conoce al señor Tarazi.
1: Tarazi.
0: ¿Y usted, Gonzalo?
1: Tarazi.
0: Sí, hombre, los que administran el puerto de Colón 2000.
8: No tengo ni idea.
0: Y también administran el puerto de crucero.
8: Ni idea.
1: No conozco.
0: Hay que contactarlo.
1: ¿Por qué?
0: Porque usted ha ido al puerto de crucero.
1: Yo le queda, pero no he ido directamente.
0: ¿Y usted?
8: ¿Al puerto de crucero Colón 2000?
0: No, al de aquí, el de Panamá.
1: Y la Perico.
8: Pero Amado. Claro que fui, incluso hice una denuncia en estos días diciendo que era lo que pasaba.
0: ¿Una denuncia?
8: Sí.
1: Que a usted le dijeron que estaba en malas condiciones.
8: No. ¿Que por qué no estaba todavía terminado el puerto?
0: Sí. Yo no sé, porque yo nunca he entrado ahí.
8: Le pasa lo mismo que le está pasando a Tocumen.
0: ¿Qué le está pasando a Tocumen?
8: Que el 94% de las obras, falta como un 6% de que terminen las obras y hay un pleito legal. El problema es que con el puerto de cruceros, profesor, lo que me dijo una fuente es que la AMP volteó para el otro lado. Y no le toca la puerta a la empresa china que tiene que terminar de hacer las cosas.
0: ¿Melissa, usted se va al puerto de crucero?
6: Sí.
0: ¿De Panamá?
6: Ah, no, el de Panamá no.
0: Es que yo me quedé con el tema de que el puerto no está listo. Pero si ya viene la temporada de cruceros,
8: sí, claro. Poco
0: ya. Y eso es un boom. Pero yo quisiera hacer un programa desde allí para ver lo que dice Gonzalo y el diputado
8: Zúñiga.
0: Que no está listo. Yo, pero si los cruceros están llegando.
8: No, a ver, yo tenía la misma duda. Cuando yo vi el video del diputado Zúñiga, yo me contacto con una fuente que conoce muy bien del tema y le pregunto, oiga, el diputado publicó este video, necesito que usted me confirme si esto es cierto o es falso. Y lo que me dice la fuente es lo siguiente. El puerto tiene un 92-93% de ejecutoria. Hay falta como un 7% de ejecutoria. Dicho eso, los elevadores no están funcionando. El sistema de aire acondicionado no está funcionando. El paso por donde se encuentra, por donde pasan los viajeros, una vez atraque el crucero, da pena porque no está todavía terminado. Y yo le pregunto, pero ¿quién es el encargado de la veeduría y fiscalización de que eso se termine? La AMP. Ah, la AMP. Ok, perfecto.
0: Pero entonces
8: no. Pero un momento. Para terminar de echar el cuento. Y digo, la AMP. Sí, pero la AMP está mirando para el otro lado. ¿Y por qué la AMP está mirando para el otro lado? Porque la empresa china que es la encargada de esta obra, que todavía no la ha terminado desde el 2017, cuando se inició todo el tema de la construcción o la orden de proceder, al parecer es la misma encargada o está dentro del consorcio que está construyendo el cuarto puente. Y le pregunto a la fuente, bueno, ¿y quién está manejando la concesión de esto? O sea, ¿quién es el encargado más allá de la AMP? Me dice, Colón 2000. Yo le digo, ¿pero cómo la AMP le otorga a Colón 2000 un proyecto que ni siquiera está terminado, ni siquiera está inaugurado? Entonces me dice, bueno, haga la pregunta.
0: ¿Pero los cruceros están llegando, sí o no?
8: Sí, sí, así como los aviones llegaban en su momento a Tocumen cuando no estaba abierto.
0: Pero llegaban y se usaba.
8: Sí, pero la pregunta es, ¿a usted no le preocupa que eso no esté terminado?
0: Un momento, pero es que en la explicación que estás dando me confunde más. ¿Quién es si la carretera está o si no está? ¿El que hizo el puerto o la AMP?
8: La AMP es el que tiene que tocarle la puerta a la empresa china para que termine el proyecto. ¿Por qué no lo termina? ¿Por qué no termina el proyecto? ¿Por qué el proyecto no está inaugurado?
0: Pero está siendo utilizado.
8: Eso no tiene nada que ver. No me está respondiendo la pregunta. ¿Por qué
0: el proyecto? Está como el guaguancó que hay en Colón ahora.
8: Pero disculpe.
0: Que inauguraron el Armando Eli Valdés y dice que ¿por qué lo inauguraron si no está terminado?
8: Pero
0: o no está refrendado.
8: La pregunta que yo le hago es, ¿el puerto se está utilizando? ¿Está culminado? No está culminado.
0: ¿Pero qué le falta?
8: El tema del sistema de aire acondicionado. Le falta
1: está medio palo.
8: El 6%.
1: Está medio palo.
0: Yo no puedo creer que no haya aire acondicionado.
8: Bueno. Hagamos el trabajo.
0: Bueno, estoy tratando de lo. Ya aquí me están hablando.
8: Aquí
0: voy a ayudarte a conseguir.
8: Aquí me pasa el teléfono.
0: Se llama Steve Tarazi.
8: Se lo mando ya.
0: Steve Tarazi.
8: Aquí se lo mando porque una fuente. Oiga, agradecido con las fuentes de este programa, de verdad. Aquí se lo mando. Ahí está el teléfono.
0: Pues yo no puedo llamarlo hacia lo loco y que entonces, y así que bien, entonces.
8: Sí que,
1: así como llamaba el otro y que estás al aire.
8: ¿No? Oiga, pero le digo.
0: ¿Y qué es lo que es contigo?
8: Pero discúlpeme, ¿usted no le quería decir a Fuentes, hola, yo soy tal?
0: No, yo no soy descarado. Yo no puedo llamar así que, y entonces, ¿qué pues es lo
8: yo,
0: que es?
8: Yo le escribo a la Fuentes, ¿qué tal? Mi nombre es Gonzalo Lázaro y si me responden bien.
0: No,
8: si
0: no, a mí me da pena eso.
1: ¿Sí?
8: No, ¿por qué?
1: Lo más que te puedo decir que, ¿y?
6: O dejarte en visto.
8: Sí, exacto.
0: No, porque aquí hay alguien que ya me está haciendo, ya dice, me va a hacer la...
1: Ok, pero necesita entrevistarlo a él por sobre este tema.
0: No, uno, más que entrevistarlo, me gustaría hacer un programa desde allí. Porque Gonzalo dice que ayer me está escribiendo un vecino de él ahí en el negocio del hotel. Dice, yo vivo allí y ahí no había ni tranque ni pitadera ayer.
8: Yo también vivo allí. Yo también vivo allí. Yo también vivo allí y tengo negocio allí. No me venga con la vaina.
0: Pero él dice que...
8: Bueno, está bien, pues.
0: Está en la misma calle que tú.
8: ¿En la misma calle?
1: Sí, ¿dónde
8: vivo yo?
0: ¿Dónde está el negocio?
1: A lo mejor...
0: Este vive a media cuadra de... Ay, Dios. ¿Cómo que? Contacto, cómplice, ¿cómo que?
8: Colectivo. Yo vivo diagonal a Tlapa, al lado de un bar que es un desastre. Ahí, diagonal.
0: Bueno, pero él dice que llegó a su casa.
1: ¿A la radio?
0: En tranque.
8: No.
1: Ah.
8: No me haga hablar de ese barcito que...
1: ¿Cuál? ¿La radio?
8: No, otro.
1: Ah. Yo me quedé con la gana de la radio. Nunca fui. ¿Ah?
0: Yo hice un programa desde ahí también.
1: Sí.
0: En la radio.
1: Bueno, casualmente, en la discusión esa con el presidente Varela, me mandó para la radio. Váyase a la... Tienes que volver a la radio.
0: ¿Cuál? ¿La cantina?
1: Y me fui para allá, para la cantina.
0: ¿Cuando se puso la cosa que te tiraba en el cubo, el balde de hielo?
1: No, la peli de la...
0: No, yo. Ah. Transmití desde la radio esa vez.
8: Bueno.
1: Ah, el que estaba echando... Ya.
8: Le paso el teléfono del señor Tarazi a Melisa para que lo tenga allí. Le escriba si le quiere
0: decir. Melisa escribe, diga que me gustaría hacer un programa de
8: ella. Y me parece extraño que usted quiera averiguar lo de Colón, lo del puerto de cruceros, y no quiera averiguar sobre el nuevo partido político, ¿no? Ya le comentaron.
0: El nuevo partido
1: político. Sí. Gonzalo, viernes.
8: Se viene.
0: ¿De quién?
8: Se viene. Empieza.
0: Vamos, en dos semanas.
8: No. Lo de vamos, ya está claro que va a ser un partido político.
1: Mire cómo inicia él con la vaina.
8: No, yo le estoy diciendo a usted que se viene la vaina. Ya tenemos UNE.
0: Vamos y UNE.
8: UNE, no, que todavía no anunció. UNE fue un anuncio. Y vamos, está por anunciar la intención de ser partido político. Y se viene otro.
0: Viene otro.
8: Empieza a contar los pollitos. Los que van sonando.
1: No le sale tanta gente para meterse en su partido. No,
8: pero cuente los pollitos que van sonando.
0: Pero dígale a ellos, si usted los conoce, que antes de anunciar que revisen cómo va a quedar la reforma sí. al Código Electoral.
8: Lo sé, vuelvo a decir. Cuente los pollitos. Uno, dos, tres.

0: en materia de cómo se factura en Panamá la energía eléctrica que llega a nuestras casas, al igual que a los comercios. Ah, no. Dice que el partido de Gabriel Díez.
1: Yo no sé, cuente los pollitos.
0: Eso es lo que me dijeron aquí.
1: ¿Quién está mandando eso?
2: ¿Está haciendo lobby?
0: De Gabriel Díez.
1: ¿Quién se lo está mandando?
0: Del candidato a vicepresidente Gabriel Díez.
1: No, yo lo estoy... ¿Del candidato a vicepresidente?
0: Sí.
1: A mí la información que me llega desde Chiriquí es que hay un nuevo partido político. Que
0: bueno,
1: ya están...
0: Que me dicen que es el de Gabriel Díez, dicen aquí.
1: Y además, le voy a decir algo, y esto es una vaina de verdad que... Impulsada más por influencers, ¿no?
0: Incluyendo, eso es Gabriel Díez, entonces.
1: Yo no sé si es Gabriel Díez.
0: ¿No fue ayer a su evento?
1: ¿A mi evento?
0: Al de él. Gabriel Díez tiene un evento ayer.
1: ¿Ayer tiene un evento?
0: En el Hotel Santa María, sí.
1: Ah, sí. ¿Es novista y todo?
0: 20 años de la empresa.
1: Ah, pero me imagino que por el padre también, hacer un honor al padre, ¿no?
0: Porque
1: el padre.
0: No, bueno, papá construyó hace.
1: Claro, hace mucho tiempo.
0: Mucho más, pero la empresa como tal, que él lidera, 20 años. ¿Usted no fue, Melissa?
3: ¿Cómo?
0: ¿No le invitaron a la de Gabriel Díez ayer?
3: Ah, sí, me invitaron, pero no pude ir.
0: Y yo tampoco pude ir, me fui. O iba a una o iba a la otra. No pude ir a las dos.
3: Exacto.
0: Bueno, dice que va a anunciar partido Gabriel Díez.
1: Bueno, entonces hagamos lo siguiente. Melissa, aquí yo sé que usted manda en el tema de la pauta de invitados. Oiga, escríbale a Gabriel Díez. Si no le responde, yo le escribo.
3: Escríbele, pues. Usted es el más interesado en que él venga.
0: No, está bien. Si va a anunciar un partido, que bueno, no. Que, y no
3: dile que venga el lunes, pues.
0: ¿El lunes ya no tienes un invitado?
3: No.
1: ¿No? Vamos. No. ¿Usted tiene el teléfono de Gabriel Díez?
3: No.
0: Yo lo tengo.
1: Pásemelo, don, y se le escribo una vez.
0: Don Edgar Wong, buenos días.
4: Muy buenos días. ¿Cómo está, profesor?
0: Bien,
4: ¿Cómo
0: gracias.
4: ¿Cómo están todos?
0: Usted en Berlín.
4: Saludos, Gonzalo, Melissa y Carlos.
0: Bienvenido, Edgar. Oye,
4: muchas gracias.
0: Primero, lo primero, cuéntenos, nosotros ayer estuvimos aquí en Anik Singh, que nos dio un seminario intensivo del tema de la facturación en Panamá, cómo se calcula, etcétera, etcétera, etcétera. Y nos dio el ingrediente de grandes clientes. ¿Cuál es el criterio para llegar a ser gran cliente? ¿Y en qué les ayuda o les favorece ser gran cliente?
4: Sí, definitivamente ayer Nanis hizo un muy buen programa, explicó muy bien todo el tema tarifario y me abrió el camino, ¿no?, para ahora explicar lo que es un gran cliente. Un gran cliente es cualquier consumidor que tenga una demanda máxima mayor de 100 kilowatts ya se es considerado un gran cliente. Eso le da la posibilidad de que él pueda negociar con un generador, comprar su energía o comprar la energía en el mercado spot también. El gran cliente activo, gran cliente pasivo. La condición es tener más de 100 kilowatts de demanda de energía.
0: Más de 100 kilos de demanda. ¿Y eso en qué favorece?
4: Hay dos cargos. Está el cargo, la parte de energía y la parte de demanda. Energía es lo que usualmente nos factura a los residenciales. Ya a las partes comerciales, industriales, que pasan los 15 kilowatts, se le factura la demanda. ¿Qué favorece? Que al poder, ¿no?, y es un... No, nuestra regulación viene del mercado chileno, y así se copiaron patrones. Esos patrones permiten que uno pueda negociar de manera tal que el generador le venda la energía. Antes se podía la energía y potencia, ahora solamente nos permiten comprar la energía. Al uno poder negociar ese componente de la energía con el generador, puede obtener mejores precios y de esa manera lograr abaratar sus costos energéticos, pudiendo así transmitir esos ahorros en eficiencia para la industria, seguir invirtiendo, haciendo nuevas inversiones para mejorar calidad de energía, reducción de picos de demanda y lograr otros objetivos que tenemos dentro de las industrias.
0: Entonces, lo que yo le entendí a Nanik Singh ayer, cosa que usted nos está ratificando, esto, por el tipo de consumo, por la cantidad de consumo, Los grandes clientes.
4: Grandes clientes.
0: Puede ir a negociar directamente con el generador.
4: Correcto.
0: Sí.

0: sin pasar por el distribuidor.
1: No, seguimos pasando por el distribuidor y seguimos pagando unos cargos que se llaman cargos de uso de redes. Es más, las dos consultas, ahorita hay dos consultas públicas que están casualmente evaluando estos cargos de uso de redes para los grandes clientes y también la tarifa regulada. Son las consultas 8 del 2026, que es para los cargos de EDMEC y EDECHI, en el cual los clientes, la tarifa regulada no sufrirían impacto de acuerdo al análisis que hemos hecho, pero los grandes clientes sí tendríamos este cargo llamado CPG con un incremento considerable de algunos casos hasta 78%, por lo menos los que están en 8.96 todavía, que era la anterior al 2019. Los que están con valores del 2022, que es 13.93, se le incrementa a 14.9%. Y el caso de ENSA, tanto el cliente regulado como el gran cliente va a tener impactos considerables. Van a tener impactos mayores del 10% y en algunos casos hasta más del 20%. Es más, ayer nosotros recibimos notificación de nuestro proveedor de energía indicándonos que íbamos a tener, que de acuerdo a la consulta o al pliego, vamos a tener un impacto mensual de 36 mil balboas, es decir, más de 400 mil dólares al año en los casos de los grandes clientes. Sí, y en el caso nuestro, por ejemplo, en Grupo Melo, eso representa más del 50% de nuestra energía, pero otro 50% también está en componente que es tarifa regulada y también se ha impactado, por lo cual, haciendo análisis que hemos visto, el impacto va a superar hasta más del 12%. Y en algunos casos hay clientes que le va a afectar, o grandes clientes que le va a afectar hasta 19%.
0: Ahora, asumo que el gran cliente no tiene ningún tipo de subsidio, ¿o sí?
1: No, los grandes clientes no tenemos subsidios, más los subsidios han sido ya dedicados solamente en casos muy especiales hacia áreas a sector residencial y demás. La industria en general nos tratamos de buscar siempre mejorar y sobre todo en el caso nuestro de la industria en la parte avícola hemos destacado por buscar eficiencia. Somos una de los que menos hemos tenido variaciones en los costos de nuestros productos y hemos siempre tratado de mantener y llevar productos de calidad a la mesa de todos los panameños y es lo que hemos estado haciendo por años dando productos para toda nuestra población. Y evidentemente este tipo de impactos que en los cuales nosotros hemos tenido una estrategia por ser más eficientes, por reducir nuestro consumo energético, por instalar paneles solares, por ahora estamos haciendo sistemas de peak shaving con ahorro de demanda a través de baterías. Bueno, este tipo de cambios en los pliegos tarifarios y aumentos en la tarifa definitivamente que no nos ayudan en toda nuestra estrategia de negocio y lo que hace impactar grandemente a la industria. Entonces, la Asociación de Grandes Clientes, que abarca la mayoría de los grandes consumidores del país que están habilitados comprando mediante algún contrato con algún generador directamente, han negociado sus precios, lo hicieron. Lo han hecho estos contratos y algunos tienen tiempos todavía de 5, inclusive algunos a largo plazo, 10 años, y las reglas del juego entonces cambian de esta manera que quizás esos ahorros que antes tenías cuando negociaste los contratos, ahora ya no lo vas a tener, inclusive vas a pagar más que una tarifa regulada. Y estos cargos, por lo menos el CPG, de alguna manera nosotros siempre hemos estado indicando que deberían permitírsenos volver a comprar la potencia como grandes clientes. Es el mensaje de la Asociación de Grandes Clientes, de algunos generadores que están a favor, que compramos no solamente la energía, sino también la potencia, y como se hacía antes en el inicio. Nosotros tuvimos contratos de energía y potencia perfectamente, y de alguna manera lograr la competitividad. Yo creo que una de las cosas que usted siempre menciona muchas veces no tenemos estrategia o visión de país. ¿Cómo que es primera vez? El huevo, la gallina. Entonces, Si no logramos tener y ser competitivos en muchos aspectos, tramitología, entre otras cosas, y sobre todo en tarifa eléctrica, ¿cómo vamos a atraer inversión extranjera? ¿Cómo es posible que podamos quizás nosotros hasta inclusive desarrollar proyectos en nuestras propias áreas de negocio y ser más eficientes cuando se deberían aplicar en todos los mercados temas de economía de escala?
0: Pero
1: Y el mercado.
0: estas consultas que están, consultas públicas, que le llaman,
1: Correcto. Tiene hasta la otra semana.
0: es para esto u otro tema? Para
1: Es para la.
0: esto mismo.
1: Se están recibiendo comentarios. Ojalá pueda haber la mayor cantidad de comentarios. Analicen las tarifas, hagan sus comentarios. Sobre todo, exhortamos a todos los grandes clientes a que emitan sus comentarios al respecto, porque el impacto es considerable si se pasa y se aprueba como está. Ya en ocasiones anteriores, Agrandel ha logrado. Mostrando con cifras qué es lo que vamos a hacer, con cartas bien detalladas, con información, demostrar por qué este aumento no es justo para el tipo de energía, calidad y todas las inversiones que hacemos nosotros, además de las condiciones actuales del mercado. Y vamos a hacer nuestra propuesta definitivamente para que esto no pase de esta manera, porque si se aprueba como está, sería nocivo para todos los consumidores también, ¿no?
0: Ahora, el dolor de cabeza, ¿a cuánto amaneció el precio hoy de
1: Vamos a
0: referencia?
1: poner el Brent. Vamos a buscar el precio del Brent. A ver, el precio del Brent en estos momentos, el futuro está en 88,43, subió 1,78.
0: Sea, el dolor de cabeza, don Edgar Wong, pareciera que es que dicen los expertos que el niño este que ya está, va a apretar y va a apretar más. En la medida
1: Sí.
0: en que llueva menos, porque no es que durante el fenómeno del Niño no llueva, sino que llueve menos, los niveles de los lagos disminuyen. En el caso de Bayano, por ejemplo, o de Changuinola, que son hidroeléctricas que tienen embalses. Y las que tienen vasos también, porque los niveles de los ríos también, el caudal de los ríos van a bajar. Y me explican los expertos cuando eso ocurre, entonces prenda la luz de las generadoras térmicas, que la mayoría son con derivados del petróleo.
1: Sí, ahora, hemos escuchado a algunas empresas que han indicado que, por ejemplo, ahora gran parte es con gas natural y los propios directivos de la empresa han dicho que ellos ya han negociado inclusive a largo plazo, por lo menos para ese tipo de tecnología. Entonces, adicional a esto, en la tarifa, en la factura, sí, y eso siempre es importante que verifiquemos nuestra factura y la tratemos de analizar, siempre viene un componente de cargo variación de combustible, profesor. Entonces, adicional impacto que le estamos indicando. Se sumaría si hubiese variación en el costo de combustible producto de otras tecnologías diferentes a la de gas natural que sean derivadas de petróleo y según los contratos que se negociaron en su momento, ese cargo de variación de combustible que se aplica mes a mes. Entonces, eso es un incremento adicional al que estamos mencionando. O sea que es más preocupante aún la situación.
0: Y además complicado, ¿no? Complicado
1: Correcto.
0: para ustedes como gran cliente, pero también complicado para los generadores, con esta realidad que está ya presente, está planteada.
1: Sí, bueno, los generadores que tienen contratos, evidentemente ya ellos consideraban sus riesgos en su metodología, en sus cálculos, las indexaciones necesarias cuando son contratos que llevan las indexaciones. Los clientes sí no tenemos manera de cómo, evidentemente, asumir estos cargos directamente. Entonces nos corresponde de alguna manera, que es lo que queremos evitar a toda costa, y tener que trasladar dichos cargos, ¿no?
0: Entonces, es que aquí me está escribiendo un personaje, dice, si yo pago $350, entro en esa consulta. Asumo que no, porque no es cuánto paga, sino cuánto
1: No, no,
0: consuma de energía.
1: de demanda, y una factura de 350 no aplicaría, porque ya solamente el cargo de demanda es el costo actual sobre alrededor de $16, y tendría que, para si son 100 kilowatts, ya en demanda se paga más de $1.600 entonces en dicho cargo, solo el cargo de demanda más lo que paga energía. Entonces son facturas que supera usualmente los 5.000 balboas.
0: Imagínese. Y el otro quiere entrar quiere entrar a consulta porque él paga 350. No.
1: No, no, pero la consulta, ojo, ojo, la
0: Puede ir todo el
1: consulta.
0: mundo.
1: Puede todo mundo, puede cualquier
0: Ah,
1: persona
0: ok.
1: permitir sus
0: Hasta
1: comentarios.
0: Melissa que paga 80,
1: Sí,
0: dice.
1: porque es que es más, yo le digo aquí, en el caso de Naturgy, le dije que había alguna reducción en los clientes regulados, pero los que pagan de más de 300 kilowatts van a tener, creo que Nani lo explicó ayer también, un impacto superior en algunos casos hasta del 15%, según el escalón en el que estén. Y hablamos 20% y más. Y la tarifa, esas son las tarifas residenciales. En BTD vamos a tener impactos de promedio de 12%, que son tarifas que usualmente aplican más comerciales o grandes personas que consumen más de 15 kilowatts de demanda. Y bueno, la media tensión, que es la que usualmente usamos los industriales, también tiene la tarifa regulada. La demanda máxima sube 23%. El cargo por energía sube apenas 1.5%, pero se ven los impactos en todo, por lo menos en la consulta pública, la 9 del 2026, que era de la empresa ENSA, se ve que hay grandes incrementos.
0: Oiga, don Edgar, curiosidad mía, aquí el señor Icar nos restriega en la cara que él resolvió su problema de costo de la energía en su casa porque puso medidor prepago. ¿Esa figura para un gran cliente funciona?
1: No, para un gran cliente no aplica el medidor prepago. El medidor prepago aplica para tarifas residenciales y que yo recuerde hay un límite de una cantidad de kilowatt-hora que creo, si no me equivoco, que era que no puede tener más de 300 kilowatt-hora. Así que el medidor prepago está hecho para ese tipo de tarifas residenciales, no para un gran cliente. Y lo otro que quería destacar, ¿no? Que la Asociación de Grandes Clientes, muchos de estos temas que se están dando ahora en consulta pública, los tratamos en un evento el año pasado que se llamaba Punto de Encuentro, del cual estuvimos conversando casualmente con varios expertos, secretarios de energía, representantes de ACENT, entre otras, muchos del gremio, de la parte de energía, vimos todas las alternativas, cómo impactan positivamente los sistemas fotovoltaicos, tanto en residencia como en industria, las baterías, cómo se están incorporando al sistema y están ayudando a hacer un balance que es bueno e importante en estos mercados eléctricos. Y vamos a tener nuestro segundo punto de encuentro en la Asociación de Arandel el 29 de septiembre en el Hotel Riu de 12 a 5 p.m. Ya pueden comprar sus boletos ahí también en Ticket Plus.
0: Eso le iba a pedir que me reiterara. ¿Esta consulta va a ser cuándo?
1: La consulta actual es, el periodo de recepción de comentarios termina el próximo viernes.
0: Viernes 7, 6 o 7 de
1: 7
0: agosto.
1: de
0: Viernes 7 de
1: agosto.
0: agosto.
1: Si no me equivoco, hasta el viernes más. Pero recomendamos que se envíen algunos días antes.
0: Usted ya ha muerto la risa con todo ese poco aire acondicionado que tiene.
2: Sí, señor.
0: Y le trae, ni le preocupa si es. Facturas duro.
2: Él es un empresario exitoso, no lo olvide.
0: Cuando tú facturas duro, el tema de de la energía eléctrica no es tema. Está bien. Me alegro
1: Pero
0: por
1: creo
0: usted.
1: que también, cuidado, la medición prepago va a tener un incremento también, así que
2: Sí, señor.
1: revíselo, a ver, revíselo ahí
2: Anótelo.
1: en la consulta, porque todos los valores van hacia arriba.
2: Dice, yo pago 17, $18. Aplico, pregunta. Dice el gordo Terán.
0: ¿Aplica para qué?
2: No
0: ¿Quién es el gordo
2: sé. Que
0: Terán? Vaya y
2: Mi
0: pague lo que
2: amigo
0: tiene que hacer.
2: personal.
0: Aplica, pero si paga $17, que vaya a reclamar.
2: Sí, 18 de esto, todavía está con solo unos 20.
0: Melissa anda llorando sus $80 que paga.
2: Por un mes que se le dispara el consumo, dice ella, un mes. No que todo el tiempo
3: Este
2: el
3: mes ya
2: mismo.
3: vino en 50,
2: Oh,
3: que
2: está alto.
3: es lo normal que pago y vivo sola.
2: Pero usted vive sola. No hay
3: Bueno,
2: nadie en
3: pues.
2: la casa.
3: Bueno, pues.
2: Melissa en la madrugada de su apartamento y regresa en la noche.
4: El gordo Terán, ¿quién es él?
2: Mi amigo personal, Abraham
4: Porque
2: Terán.
0: él debe. Bueno.
1: Elisa, no puedes pasarte de los 300 kWh. Si te pasa los 300 kWh, el siguiente escalón te castiga, como explicaba Nani ayer,
2: Wow.
1: a más de
3: Estoy castigada.
1: a más de 20 centavos el kWh.
2: Nada de blower.
3: No me
2: Nada.
3: hago un blog, eso se
2: Tampoco.
3: lo voy a explicar.
0: La explicación de Nani ayer fue tal
2: Ajá.
0: que ya ayer mismo nos pusimos a enviarle la información de la
2: Sí.
0: facturación nuestra aquí, porque para lo que pagamos, mejor poner paneles solares.
2: Sí, la energía
1: Y
2: fotovoltaica.
0: Claro.
1: yo me hago eco, yo también tengo paneles solares y también a veces pago parte de la energía en algunos periodos y pago ese uso de la red. O sea que no es, han generalizado el tema diciendo que los que tienen paneles solares no pagan cargos de uso de redes y eso no es correcto. Es más, muchas de las que tienen autoconsumo, industria y demás no producen, pues no tienen techo suficiente para producir el 100%. En algunos casos solamente llega al 10% lo que logran abaratar de tarifas y demás. Así que eso, esa generalización se ha vuelto popular para tratar de lo que la Cámara Solar ha denominado y no le gusta mucho y que definitivamente se considera como un tipo de impuesto, el impuesto al sol.
2: Yo el que
1: Que,
2: dice.
1: pero eso hay que evitarlo y es más, deberían eliminar los límites que evitan la generación de energía fotovoltaica.
2: Pero Edgar, dice el profesor Cabrera, dice sopotocientas veces al aire que no existe el tal impuesto al sol. Y encima se enoja, no entendí. ¿Existe o no el impuesto al sol? Doctor.
1: No, ahorita no existe, pero
0: No, no,
1: nunca
0: no.
1: ha existido y aquí lo han querido
0: Lo
1: poner.
0: han querido poner más de una vez.
1: Sí.
0: Pero yo lo que digo es que esa no es una denominación correcta. Pero bueno, esa es una discusión de los expertos. Don Edgar Wong, muchas gracias por darnos esta orientación sobre un tema que nos está golpeando a todos e incluso a los grandes, como la Asociación Agrandel, de la cual es parte de nuestro invitado, como al consumidor casero también. Imagínense, al car le va a subir, también le van a revisar la tarifa y tiene prepago.
2: Yo
0: Así
2: tengo
0: que
2: prepago.
0: nos
2: Soy
0: golpea a todos por
2: feliz.
0: igual.
2: Sí, eso sí, ando así, ve al día, luz que está encendida, aire que está prendido, o sea, voy apagando todo, desconectando todo. Una psicosis.
0: Don Edgar, muchas gracias. Muy amable.
1: Muchas gracias a ustedes, que tengan buen día.
2: Gracias.
0: Igualmente. 8:15
4: Le tengo
0: minutos.
4: datico.
0: El partido y el vicepresidente.
4: Datico político.
2: Por fin, ¿de quién es el
4: No,
2: partido?
4: no. Señor, el teléfono del señor.
2: Eso se llama proyecto,
4: Páseme.
2: escúcheme, se llama
3: Ya,
2: proyecto
3: ya te
2: de
3: lo paso.
2: partido, no que es un
4: Páseme
2: partido
4: el
2: como tal.
4: contacto del señor Gabriel
3: Ya te
4: Díez.
3: lo paso.
4: No estoy diciendo que la situación con Gabriel Díez sea el partido del cual estoy hablando.
2: Pero no diga partido, proyecto de
0: Mire,
2: partido.
0: lo que
4: Quieren
0: pasa.
4: constituir un par. Miren la información como me llega, pero
2: Ajá, a ver.
4: entonces yo utilicé la misma. Yo actué como Icar Reyes.
2: Ajá. A
4: Yo
2: ver,
4: fui a la
2: pero.
4: fuente. A la fuente.
2: ¿Fidedigna o ovejuna?
4: No, a la fuente fidedigna.
2: Ajá.
4: Se dice que Zulay Rodríguez está interesada en constituir un partido político. Un
0: ¿Se
4: momento.
0: da cuenta?
4: Un momento.
2: Mira, Gonzalo, hoy es viernes.
4: Y que lo estaría y que estaría interesada en constituir un partido político con ex RMs y ex PRD. Eso de ahí, bueno, no, no, o sea, no me parece nada fuera de lo normal, ¿no? Bueno, fui a la fuente, como dice usted, Dicar, y le pregunté, señora Zulay, ¿cómo me le va? Y Zulay Rodríguez dice, me han ofrecido participar.
2: Ah, le han ofrecido, no que
4: Y
2: ella va
4: les
2: a
4: he
2: abrir.
4: dicho que en estos momentos estoy enfocada en ayudar a mi hijo, que acaba de abrir una pequeña refresquería con tres amigos del INADE.
2: Ah, está emprendiendo el hijo también. Está bien.
4: Entonces, dicho eso, está enfocada en su hijo y por ahora nada del partido político.
0: Porque Gonzalo cree que uno no sale a la calle.
2: Pero él da por hecho que es un partido, es un proyecto de partido.
4: Y el otro partido es de uno de los pollitos que usted no quiere asimilar que está haciendo campaña política.
2: ¿Quién es?
4: Se lo he dicho a usted y usted me dice, ¿cómo así? Es presidente, no sé qué. Gabriel Díez tiene intenciones de ser
0: Gabriel
4: presidente de este
0: Díez.
2: país. Él dijo que
0: Gabriel.
2: no.
4: ¿Ah?
2: Él no dijo que no.
0: Él no dijo que no.
4: Él no dijo que no.
2: Alguien le preguntó que no.
4: ¿Qué hace Gabriel Díez? ¿Él es presidente de qué?
0: Conep.
4: De Conep. ¿Qué hace Gabriel Díez yendo a recorrer el país para qué?
0: Como presidente del Conep.
4: Ay, por Dios.
0: El Conep está en todas
4: Está
0: partes.
4: bien, pues.
0: Pero el Conep está en todas partes. Me da la vaina.
4: Y sentándose con agricultores.
0: Porque el presidente del Conep.
4: Está bien.
0: ¿Te saqué el Conep?
4: La de empresa
0: Consejo
4: privada, con
0: Nacional
4: una
0: de
4: de
0: la
4: empresa
0: Empresa Privada
4: privada.
0: aglutina a todo. Creo que menos a la Cámara de
4: Y
0: Diputados.
4: el señor va grabando videos dándole la mano a pescadores y a.
3: Y promoción para el Conep.
2: Oye, así hacía su amiga. Yo me acuerdo de llegar a un lado grabado. Eso sí, tenía un aparato para producir y difundir en sus redes. Me acuerdo clarito.
4: Gabriel Díez quiere ser...
2: La exsecretaria general de la Contraloría.
4: Quiere ser presidente. A mí lo que me llama la atención no es que Gabriel Díez tenga el interés y esté buscando la presidencia como cualquier persona que cumpla los requisitos en este país puede hacerlo. Pero es que el impulso que le están dando algunos influencers al señor Gabriel Díez para que sea presidente es impresionante, ¿no? Y por otro lado, me dicen que ya la campaña, profesor, por la búsqueda de la presidencia de la Cámara de Comercio ha empezado.
0: ¿Eh?
4: Sí. Sí.
0: Pues el señor acaba de comenzar su gestión.
4: Por eso mismo. Ha empezado. Usted sabe que hay quienes pensamos como yo de que las campañas electorales...
0: De la Cámara de Comercio.
4: Sí, señor. Ah, bueno, está bien.
0: Este va a venir a tirarme una curva ahora. Bueno. Anoche yo estoy en el evento donde yo estaba. Uh-huh. Y una persona me toca el tema político partidista. Uh-huh. Y empezamos a intercambiar criterios y me dice, mira, yo creo que Martín Torrijos le va a costar, pero va a inscribir el partido, pero le va a costar mucho, un esfuerzo muy grande, me refiero, no a costo de plata, que también es real, sino el esfuerzo por las condiciones en que está el país, y va a estar a saber si el código electoral lo reforman antes de. Y al igual que a Vamos. Tal vez a Vamos le cueste un poco menos esfuerzo que a Martín, pero a ambos le va a costar mucho esfuerzo. Y yo creo que Martín Torrijos, que lo va a inscribir, sabe que en algún momento se va a sentar en una mesa a buscar una alianza.
4: Sí, claro.
0: Porque solo, pues...
4: No puede.
0: Pero Martín no va a ser vice de nadie, me dice esta persona. Yo escuchándolo. Martín no va a ser vice de nadie. Porque iba a ser presidente. Ahí después va a ser vicepresidente. Pero sí puede ir a buscar una vicepresidencia para alguien de su partido. Y yo le digo, bueno, eso puede ocurrir en el avatar de las negociaciones.
4: Sí, claro.
0: Y ahí se te va a aparecer la figura. Me dice la persona que me está... Y ahí va a aparecer la figura de Gabriel Díez. Ah, pero de vicepresidente, pero yo he escuchado que él quisiera ser candidato a presidente. Bueno, yo te estoy haciendo mi análisis, pero yo conociendo al personaje, sus análisis son en base a la información que él tiene, usualmente maneja muy buena información. Sí, me parece que por ahí van los tiros.
4: Los tiros van parecido a lo que usted dice, no obstante, el señor Gabriel Díez tiene interés, según me dice alguien, de cuadrar su partido político.
0: Dígale al señor de los vinilos que ayer había un evento de 20 años de la empresa de Gabriel Díez y había un montón de gente esperando el anuncio y se quedaron con las ganas.
2: ¿Y le anunció su candidatura?
0: En medio del discurso varios decían, ahora lo va a decir, ahora lo va a decir, y nunca lo dijo.
4: Oye, ¿por qué? ¿Vio? ¿Usted sabe quién me puso ese apodo? Sí. Su amigo Alberto de León.
2: Monopolvado.
0: ¿Ah, sí?
4: Pues lo que,
0: ¿y usted lo conoce?
4: No, porque es que Lin Yuen siempre me, no siempre, a veces me manda unos links de glosas. Y unas glosas que al parecer escribe este periodista.
2: Es que el señor de los vinilos también es empresario, Icar, no lo olvides.
4: Ahora todo el mundo empieza a utilizar el señor de los vinilos, ¿no?
2: Sí, porque es que acuérdate que tú has tenido ya una línea, una narrativa de nuevos partidos, de nuevas figuras. Yo de verdad que, bueno, será porque no me veo mucho por las redes sociales, pero yo...
4: Lo de Gabriel Díez, o sea, es evidente. Discúlpeme. O sea, tan evidente como el interés que tiene Willy Bermúdez de correr otra vez.
2: Para la alcaldía.
4: Yo no sé si para la alcaldía o para...
2: Sí, mi lectura fue para la alcaldía. No lo dijo, pero...
0: Pero bueno...
2: Hey. ¿Usted estaba ayer en el evento del señor Díez?
4: No, yo no sé, ni siquiera sabía.
2: Ah, bueno.
0: Elisa está invitada, pero...
4: Usted sabe, mire, Icar, usted sabe que mi relación con algunos influencers alrededor de este tipo de personajes no es buena.
2: Pero es que ya partidos políticos han trabajado con influencers. El gobierno pasado de Cortizo tiene un poco de influencers.
4: ¿Ah, sí?
2: Al final, ¿en qué le ayudaron a la gestión del nada?
4: En absoluto.
2: Pero sí cobraron, obvio, ¿no?
0: Y duro.
2: Y no reales. Y duro. Exacto. Así que no lo olvide. Eso de los influencers, eso...
0: Pero eso me dijo mi fuente ayer en el evento de la Caja de Ahorro. Porque yo vengo escuchando así el nombre de Gabriel Díez con un nivel de insistencia, lo cual yo no...
2: ¿Y cómo se llama el otro?
0: ¿Tiene 35 años de edad?
4: Sí.
2: ¿Es panameño?
0: ¿Es panameño por nacimiento? Sí. Sí. ¿No ha sido condenado, condenado por delito este que hizo la audición? Sí. No, entonces ya.
2: No, pero...
0: Está habilitado para ser candidato.
2: Y bueno, ahora, ¿cómo se llama el señor que usted también hace alusión de las carnes? ¿Cómo se llama este?
4: David Bierzi.
2: Ajá, también se menciona por
4: ahora, caso. Lo que pasa es que una cosa es querer ser presidente.
2: Yo también quiero ser presidente, ¿qué te parece?
0: Bueno, pero tienes derecho.
4: Tienes derecho, perfecto. Lo que quiero decir es...
2: Soy joven, soy talentoso.
0: Del PH, ¿no?
2: Bueno. Soy joven, soy talentoso.
0: Pero si Cornelio, ¿cómo se llama tu vecino?
3: Tulio, Marco Tulio.
0: Tulio no vota por ti.
2: No, él de Tulio me dice que no va a votar por
4: ti. Pero le digo lo siguiente, Icar. Icar, escúcheme algo. Una cosa es querer ser presidente y otra cosa es montar un partido político. Son dos cosas completamente diferentes.
0: Eso también es cierto.
2: Estás escuchando. El presidente Torrijos la va a tener dura, pero lo va a sacar. El partido político, pero...
4: Yo,
2: me salió de la cajeta del cereal.
4: Yo sé, Icar, que usted ahora va a decir que yo soy el gran asesor. Yo le digo algo. Y ahí sí coincido con el profesor. Vamos, la tiene mucho más fácil en cuanto a recolección de firmas que UNE. Eso sí se lo digo.
0: Aunque pero igual.
2: Ya me están pidiendo becas. Miren.
4: ¿Quién está pidiendo becas?
2: Para darme el apoyo como presidente.
0: El asunto no es... Lo que pasa, Gonzalo, que aquí... Y es una de las desgracias del escenario político partidista. Tú tienes que hacer un cálculo de cuánto te cuesta cada inscripción.
4: Sí, claro.
0: Mira lo que te estoy diciendo. ¿Cuánto te cuesta cada inscripción? Como $1.50, por ahí $1.75. Eso es un billete.
4: Multiplíquelo por 40.000, 50.000.
0: Es un billete. Porque es... No, pero además la estructura que necesita.
4: Claro.
0: Que probablemente, vamos, tenga un poco más. A Martín puede que se le complique un poco más porque el informe que me dieron ayer es el informe. Yo no sé si eso es verdad. No sé si eso es verdad. Que Benicio agarró todas las fotos de todos los eventos que ha tenido Martín promoviendo la
2: y posible... la escaneó una por una.
4: Eso. Buscando quiénes
2: tú
4: estaban, ¿no?
2: ¿Qué haces ahí?
0: Así es.
2: Que has comido de mi mano por más de 40 años. ¿Qué haces
0: ese
2: ahí?
0: Ese es el informe que me dieron ayer.
4: Qué bárbaro.
2: Este es Panamá. ¿Usted piensa
0: que no, usted, ¿dónde cree que está? ¿En el coro de los niños cantores de Viena? ¡No! ¡No, no, no, no, no, no! Eso fue lo que me dijeron ese, que agarró así, ven acá, tu casa ahí.
2: Sí.
0: ¿Ah? No, que yo nada más fui a ver. A ver, bueno, yo te voy a ver a ti donde tú vas a estar.
4: Pase por el bar.
0: ¿Tú quieres ser candidato? Ven acá, tu casa ahí. Eso es lo que me dijeron anoche. Anoche mismo, fresco.
2: Créeme que no me extraña eso, para nada.
0: A mí tampoco me sorprendió. No lo dudé que eso pudiera haber pasado.
4: Y le pregunto, y Martín Torrijos no levantó el teléfono y le dijo, Vinicio, oiga, déjeme en paz. No.
0: Sí, ellos no creo que tengan comunicación.
2: Para que esté clarinete, métase eso en la cabeza. Todo aquel que coma del poder solo mirará su mano. Téngalo claro. Pero hoy es viernes. Hay musiquita, profesor. No puedo seguir así.
0: Pero entonces el ambiente político se va a calentar.
4: Oiga, sí, está calentando.
2: No, lo está calentando usted aquí todas las mañanas, calentando el ambiente político.
4: Oye, ¿a usted no le gusta?
2: No, déjese su momento. ¿Quién abre el torneo electoral? Lo cierra el Tribunal Electoral. Interno, los partidos y general.
0: Pero sí creo que va... Es probable que algunos... El escenario político electoral hacia el 2029 pareciera...
2: Están carburando.
0: Que se está... Algunos están tratando de adelantarlo.
4: Sí.
0: Y... Porque están con la caña de pescar lista. Asumiendo, fíjese el enredo que viene ahora. Varios de estos que están en el escenario político están asumiendo que el gobierno de Mulino ya se está quedando sin gasolina. Y que está manco y cojo. Eso queda por ver. Eso queda por ver. Uno, dos. Queda por ver también, pero para eso todavía falta un tramo por recorrer. Si RM y CD se ponen de acuerdo. Hasta ahora no están de acuerdo en el tema de candidaturas. Observen en la encuesta publicada por nosotros, ambos salen bien, entre comillas, bien, claro. Bien parados cuando se hace la pregunta sobre los partidos políticos. Porque son los partidos de gobierno.
4: Es así.
0: Pero irán separados o irán juntos en el 2029. Si van separados, yo me atrevo a decirle quién es el próximo presidente de este país.
4: ¿Quién es el próximo presidente de este país?
0: Si, no sabemos si van separados.
4: Sí. No, si van separados.
2: Con 22% del paro.
4: Sí, van separados.
0: Pero es que no sabemos si van a ocurrir.
4: Pero dígame.
0: No, yo porque se lo voy a decir. Le pasa.
4: Acaba de decir.
0: Si van separados, pero yo no sé si eso va a pasar, Ricardo, yo me atrevo Lombana a decir quién es el próximo presidente de este país.
4: Ricardo Lombana.
0: Pero hay que... Falta por ver si van por separado. Queda por ver. ¿Dónde va a quedar? ¿Cómo se llama? El panameñismo en esta historia. ¿Dónde va a quedar? Bueno, el PRD va a ir por su cuenta. Pero ¿dónde va a caer el panameñismo, por ejemplo? Que también quedó muy golpeado en la elección pasada. Iba en alianza con Rómulo Rux. Así que, sí, pareciera que hay algunos grupos dentro de la sociedad política partidista que están tratando de acelerar. Lo que sí le digo una cosa, si de aquí a diciembre esos proyectos de inscribir partidos no ocurren, veo difícil que en el 2027 les alcance.
4: Se haga.
0: Aquí me mandan un vaticinio. Uh-huh. Vamos juntos. Vamos con minúscula, no con mayúscula. O sea, vamos y juntos. O sea, ¿cómo se llama? CD y RM.
4: Vamos juntos.
0: Según esta fuente, van a ir juntos. ¿Dónde queda vamos en esta historia?
2: Todavía siendo su purga.
0: No va a ser fácil inscribir un partido con esas purgas, ¿vieron lo que le digo?
4: Yo sí que, yo ahí sí difiero de usted. Yo difiero un poco, pero.
0: Uf.
4: Yo creo que me puedo equivocar, que si hay una necesidad imperiosa de algunos de ser parte de Vamos como partido político.
0: Hay una necesidad.
2: O sea que la gente está ávida, sí, una vez abran no
4: de los libros de ser parte de Vamos como partido. Ajá. Yo sí creo.
2: Usted es el primero que cabeza la fila, ¿no?
4: Pero, ahí está, pero es que evidentemente no puedo decir eso porque me van a decir que yo soy un asesor.
0: Pero como para qué, ¿no entendí?
2: Tiene todo el derecho de inscribirse, no, usted libre.
4: No, soberano. No, no, usted se inscribió en Mosca, yo no.
2: Yo no me estoy... No,
4: usted dijo que era parte de Mosca.
2: No. Yo tengo 50 años, septiembre 29 del 75, y yo jamás he militado formalmente en un partido.
0: Registra aquí este porcentaje que me dan.
2: Jamás.
0: Si CD y RM van juntos, tienen 32% de los votos.
2: Ya empezó, ya abrieron el abaco.
0: Dice, bueno, porque usted, todo el mundo hace su proyección política.
2: Me recuerda a
0: Macron. Y con 32% estás en la carrera.
4: Pregúntele su fuente. A ver si responde. ¿Y van a ser partido oficialista? ¿Partido de gobierno? ¿O van a ser partido de oposición?
0: Si eso es lo que, ¿cómo va a ser oposición? ¿Qué
4: si clase van a ganar supuestamente.
2: Momento.
0: ¿Qué clase de pregunta es esa?
4: Hágale la consulta.
0: Si salen como salen las encuestas, ¿por qué salen? Porque son partido de gobierno.
4: Haga la pregunta. ¿CD y RM van a ser partido de gobierno?
0: Y,
4: te dice que sí. Y se ríe.
0: ¿Cómo no me voy a reír? Si son de gobierno, no son de otra cosa.
2: Profesor, ese
3: tenemos que hacer una pausa.
2: Me recuerda a Marco Baldor, profe, sacando las
0: cosas. ¿Se acuerda?
2: Nos cuadramos,
0: padrón. ¿Se acuerda? Espérese, que me está respondiendo la fuente a la pregunta de Gonzalo. Dice, escribiendo, dice. Pero yo no entendería. ¿Qué matiz le van a RM y CD?
4: ¿Usted cree que RM va a seguir ahí pujando desde Bogotá a hacer un partido de gobierno?
0: Dice, anótalo, la alianza ganadora son 4 partidos. Estos 2 y 2 más.
2: ¿Quién es la cabeza? La pregunta es ¿quién es la cabeza?
0: Yo, eso no se lo voy a responder, porque yo tengo mis propios nombres. Pero si uno empieza a dar nombres, que es lo que el señor
2: quiere
0: que uno
2: haga
0: aquí, lo quema y lo mata.
2: Y le saca su pasado oscuro, su pasado. Oscuro no, porque nada.
0: Gonzalo quiere enredar la vaina, pero no lo va a lograr. ¿Ah? 8:33 minutos, hoy es viernes. Viernes de Turismo en Directo con Don Quique Pesantes. Preséntelo, Poncho.

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9: Ya son las 8:36 minutos de la mañana. Señor Quique Pesantes, bienvenido.
10: Hola Melissa, buenos días a todos ahí en la emisora. Esperamos que los temas políticos ya están cogiendo velocidad, pero yo creo que hay que tomarlo con calma porque es muy temprano todavía. Hay mucha gente que se va a cocinar en esas aguas, unos para bien, otros para mal.
9: Totalmente.
10: Pero bueno. Quique. Melissa, bueno, íbamos a tocar el tema un poquito así por encimita nada más de la presentación que hizo la ATP en estos días sobre todos los temas buenos que tiene Turismo Panamá. ¿Cómo fue tu impresión al respecto? Sin dar cifras, sin nada de esa, tu impresión.
9: Bueno, mi impresión más que todo, porque aparte, primero antes de que presentaran los resultados, nos llevaron a vivir una experiencia en BEC, que es el Museo Inmersivo del Café, Cacao y Cerveza. Y ahí es donde uno se puede dar cuenta que el turismo ya no es solamente ir a visitar un lugar, sino que también conocer más a profundidad la cultura de cada país, en este caso Panamá, y poder sentirlo. Es un museo súper interesante donde tú puedes ver el proceso de la realización de estos tres productos que son icónicos en Panamá, pero también a la misma vez puedes probarlo, puedes olerlo, puedes tocarlo. Entonces creo que más que todo es el turismo, es una experiencia. Entonces ya luego cuando nos presentan los resultados fue que pude sacar esta conclusión de han sido uno de los mejores 6 meses en muchos años. Entonces eso es muy bueno y qué bueno que se estén atrayendo más turistas que vengan a Panamá. Se están trayendo muchas iniciativas, sobre todo con el Panamá Stopover. Se están realizando muchas cosas buenas y positivas con varios hoteles, con varios restaurantes, con varios museos, varias experiencias que se pueden vivir aquí en Panamá, y creo que eso es algo bueno que se le ofrece o que se le puede ofrecer a los turistas para que vengan aquí a Panamá. Recientemente estaba viendo como un montón de personalidades, de figuras públicas, estuvieron en Panamá. Estaba Victoria Justice, tal vez ustedes no la conozcan, pero los de mi generación crecimos con ella viéndolas en series juveniles. Tuvo su propia serie para Nickelodeon y vino con sus amigas a pasar un rato aquí en Panamá, y eso solamente se logra con la estrategia de turismo que se está promoviendo. Y estuvieron en Bocas del Toro, estuvieron también en, en el casco, estuvieron en la ciudad. También estaba viendo cómo otra figura pública, Coco Jones, hizo su despedida de soltera aquí en Panamá. Es de Estados Unidos, es cantante, es actriz. También los de mi generación crecimos con ella viéndola en Disney Channel. Entonces se está viendo cómo cada vez más personas están viniendo a conocer Panamá, pero no solamente están viniendo a conocer Panamá, sino que también están regresando a conocer Panamá, están regresando a seguir explorando.
10: Bueno, Melissa, qué bueno que me dices todo eso, porque realmente son noticias muy positivas en el desarrollo del turismo en el país. Sin embargo, yo creo que es la buena oportunidad en estos momentos, a través de mi amiga Mirlady Muñoz, de Cutarras Tours, quien se ha especializado, yo diría que se ha especializado porque el mercado de ella, que es el receptivo, ella todavía no está muy, muy popularizada en eso a nivel internacional y, por supuesto, los negocios son mínimos. Entonces, ella tuvo la genial idea de coger una especialización del país y se ha ido segmentando eso con excursiones, mostrando todo lo que es la riqueza cultural del país, que lo está haciendo muy bien. Pero en esta ocasión, ella ha estado haciendo cosas importantes con los estudiantes, con las escuelas y con organizaciones no solamente del Estado, sino de entidades públicas para tratar de no solamente de reflejar su persona sobre su conocimiento al respecto, porque muy poca gente en este país conoce la parte intrínseca de nuestra cultura, de nuestro ser como panameños a nivel nacional. Eso es bien importante. Entonces, cuando uno tiene una persona de esta, yo no la suelto. Bienvenida, Mirladies. Bienvenida.
0: Buenos días, Quique. Espero pues que estés muy bien. Primeramente, darle las gracias por esta oportunidad nuevamente de estar en tu programa. Me siento muy contenta con todo lo que has dicho, ¿eh? Esto, y fíjate que tomando en cuenta lo que acaba de hablar la joven de este turismo al que nosotros nos enfrentamos, pues nosotros estamos promoviendo precisamente no solamente ir de turistas a un lugar. Vamos a ir un poquito más allá. ¿Cómo ese turismo que tú realizas en un destino X, en este caso Azuero, aporta valor a los artesanos, a las mujeres emprendedoras, a las comunidades rurales, aporta valor a grupos vulnerables como son las personas que tienen algún tipo de discapacidad y no se dan por vencido y siguen haciendo cosas? Entonces, en ese marco que tenemos ahora mismo, donde el turismo, siempre el turismo está evolucionando, tú lo sabes mejor que yo. Entonces nosotros, escuchando el tema de que, vaya, no sé si supiste que la tasa de, vamos a decir, de chicos que no pasaron la parte social, todas estas materias de historia, geografía, ciencias sociales, fue tan elevada el año que pasó, yo dije, con más fuerza lo voy a seguir trabajando y es tocar esas puertas de colegios, escuelas, universidades, para que crean en este producto que se llama turismo educativo. ¿Qué hacemos? ¿Dónde llevamos a los chicos? Previamente conversando con el profesor, el director de la cátedra, y adecuando sus necesidades. Y hemos visto, Quique, oye, que son chiquillos de verdad que, aparte de conocer, se graban más las cosas. Y fíjate algo muy interesante. Un profesor me decía, aparte de que contamos con un guía extraordinario que conoce, lee mucho, porque esta parte es muy importante que la sepan, manejar grupos de estudiantiles, grupos de jóvenes estudiantes, hay que leer mucho. Hay que estar bien documentado. ¿Y qué sucede? Decía el profesor de la cátedra. Listen, yo conozco y yo sé todo lo que ellos están, que el guía está hablando, pero ¿qué sucede? Si yo lo digo, los chicos no me van a prestar atención. Necesito que otra persona sea la que lo hable para luego ponerle sus trabajos, de la experiencia y todo lo que han vivido. Y yo dije, cierto es. Y tú lo sabes, cuando estábamos jóvenes, vaya, esas experiencias donde nosotros salíamos, conocíamos quizás, porque otro nos contaba el cuento, le prestábamos más atención. Entonces nosotros queremos ser los aliados de escuelas públicas y privadas, universidades públicas y privadas, vaya, porque queremos que los muchachos conozcan más de nuestra cultura, de nuestras tradiciones y valoren lo que Panamá ofrece. Nosotros tenemos tanto potencial, Quique, tanta belleza y necesitamos que gente venga, conozca y replique lo que puntualmente Azuero, que es nuestro nicho, que es nuestra casa, que es nuestro hogar, ofrece. ¿Qué te parece?
9: Creo que el señor Quique está teniendo problemas con el audio. Me da sí. Un momentito. Ya está de vuelta con nosotros el señor Quique Pesantes.
0: Gracias.
9: ¿Nos escucha?
0: A usted sí.
9: Sí, pero me da Quique... un momento. Nos vamos a una pausa, Foncho, para arreglar el audio del señor Quique.
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2: Ya son las 8:50 minutos de la mañana. Ahora sí, señor Quique, ¿nos escucha?
3: Perfectamente.
2: Ahora sí, ya puede seguir conversando con Mirlady. Se activa el audio, señora Mirlady. Perfecto. Ahora sí.
3: Bueno, Mirlady, perdona, pero estas interrupciones técnicas son terribles. ¿Me escuchan?
2: Sí, sí, adelante.
4: Ok. Quique, te estaba comentando que, bueno, la experiencia que estamos ofreciendo ahora mismo, tomando en cuenta estas necesidades de las ciencias sociales, básicamente, del turismo. Hace poco, escuchando una entrevista de todo lo que la Autoridad del Turismo está desarrollando, sobre todo en carreras como turismo, desde la escuela. No sé si has escuchado que más, hay más fortaleza ahora en que los chicos vayan a practicar, ¿cómo se llama?, ese día a día de hoteles, de agencias de viaje, que siempre estado abiertos a que los muchachos practiquen, porque no nacemos sabiendo. Entonces, es ir al campo, es ir y conocer en el sitio cómo se desarrolla este turismo de hoy en día. Y basados en eso, pues nos fortalecemos aún más, mostrándole a carreras de turismo, a materias que tengan que ver con turismo y ser ese aliado de profesores, de universidades, de escuelas, porque creemos en que si el chico no sale y conoce, vive la experiencia de todo lo que involucra esa atención al cliente, ese conocimiento de ese día a día tratando turistas de distintas regiones, porque todas las regiones ofrecen bellezas, vaya, diferente una que la otra. Entonces, este es el enfoque en que nosotros estamos trabajando con un turismo educativo, tocando puertas, como dije, a los colegios, a los directores de colegios, para que comprendan lo importante que es que los estudiantes salgan al campo a conocer.
3: Me parece, es bueno, cuando hice la introducción de tu persona, es justamente lo que estás haciendo, tratando de convencer al panameño común y corriente del nivel de cultura que podemos manejar nosotros a través de las técnicas que estás utilizando, porque lo más importante es que exista una tradición cultural a nivel nacional que no es cosa fácil de conseguir, a pesar de que cada provincia en estos momentos están peleando por mantener su hegemonía o su personalidad como provincia. Así que eso está ayudando, porque ese es un sistema.

0: tour de pandillas. Y fíjate, existe una gran emprendedora, Sandra, que ella hace el tour del área china, de la parte de toda la historia china aquí en Panamá. Hay otro chico también, perdón, que hace el tour allá en Santa Ana, el Chorrillo, que es un movimiento que ellos tienen también. Lo hemos hecho, hemos llevado estudiantes, Quique, de Boquete, vinieron a hacer esa experiencia, porque a veces nos quedamos con ese pensamiento, ay, no quiero ir al Chorrillo porque es peligroso, o a Santa Ana, pero ahí hay una historia y todos van custodiados, seguros, con la policía, del área, o sea, todo está tan bien organizado que da esa tranquilidad, y por supuesto, los organizadores, los encargados de este tour manejan extraordinariamente la historia. Entonces, los muchachos no saben, conocen, los estamos
1: No,
0: llevando
1: y lo más
0: por eso.
1: importante, Mili, lo más importante es que en el Chorrillo hay mucha historia. No
0: Muchísima.
1: solamente desde el comienzo de Panamá como república, sino que también el desarrollo de todas las culturas que hemos tenido aquí en Panamá. Pues tenemos los chinos, tenemos los antillanos, tenemos la gente del interior del país que se metieron en estos sitios porque los costos eran mucho más bajos. Pero hoy día lo que queda son las muestras de esas corrientes culturales que hemos tenido. Inclusive se sabe en el cuento de la invasión, pero al dedillo, al derecho y al revés, sin exagerar. Y te muestran los sitios claves donde hubo eventos importantes en esa época que la gente no olvida.
0: Exacto, y adivina, lo mezclamos con un aporte tan interesante porque la gastronomía de esa área es increíble. ¿Y qué hacemos? Tú sabes que los panameños tenemos los domingos ¿cómo es que? La dominguera. ¿Cierto? Bueno, entonces a los chicos los involucramos para que ellos también compren esa comida que es ahí mismo hecha. Deliciosa, y tú estás colaborando con una familia, con una mujer que quizás sea una madre soltera. O sea, es llevarlos a que no solamente vamos y conocemos, sino que a través del turismo aportamos también a comunidades vulnerables. O sea, ese es el enfoque que yo ahora más que nunca estoy apelando, estoy apoyando y toco puertas para que los educadores, para los directores, las universidades se vayan conectando más y sensibilizando. La palabra aquí es sensibilizar, de que somos las operadoras de turismo las encargadas de crear este tipo de experiencias, ¿ve? Y que tenemos el personal debidamente especializado para que los muchachos tengan una experiencia que realmente valoren, conozcan, aprendan y regresen con mucho más conocimiento a sus áreas. Y pues pongan en práctica lo conocido, ya sea en un examen, una experiencia, un taller, una exposición, pero que sea supervivencial. Y en ese orden de ideas, antes de finalizar, sí quisiera también comentarte de las experiencias internacionales que tenemos de competencias de bandas. Otra parte, otro segmento de educativo, precisamente, donde llevamos, tú sabes que el talento musical de Panamá año con año ha estado incrementándose. Bandas como la Moisés, banda la de Herrera, del José Daniel Crespo, bandas allá en Chiriquí, Félix Olivares, que son bandas muy reconocidas, pero también existen otras bandas que están incipientemente desarrollándose, creciendo, y esas bandas están apuntando a internacionalmente mostrar el talento de los chiquillos. Y qué orgullo, Quique, cuando vemos a esos padres, a esos educadores, a esos estudiantes mostrando nuestra música en competencias internacionales y que se enfrascan de tú a tú con otras bandas, con otros países que quizás sean de mayor nivel, pero no importa. Lo más importante aquí es competir, lo más importante aquí es aprender y traer a Panamá experiencias.

0: distintas que permitan también a los muchachos interactuar con otros que están en categorías posiblemente mayores que las nuestras, pero que eso permite crecer, aprender. Entonces es un turismo donde aprendemos. Y nada, esto es lo que Cutarras Tour está desarrollando más fuertemente rumbo a estos 15 años del próximo año que cumplimos y muy felices, ¿verdad?, de aportar a nuestra educación.
1: Oye, mire, la verdad es que no tengo palabras para felicitarte porque realmente es una labor que no es fácil,
0: No.
1: sobre todo donde hay involucrado gobierno, donde hay involucrado lo que es la parte de magisterial, que siempre ellos tienen sus reservas en aceptar cosas de ese tipo, ¿no? Meter muchachos en el chorrillo no es fácil.
0: No.
1: Pero lo más grande que estás haciendo es que estás dejando una huella de lo que es nuestro país, nuestra cultura, nuestra nacionalidad, nuestra gastronomía. Tú sabes que es ayudar a toda esa gente que tienen esas pequeñas fondas caseras
0: ¿Cómo
1: donde
0: no?
1: ofrecen comida a 2 reales.
0: Sí.
1: Comida a 2 reales.
0: Y delicioso. Una
1: Eso
0: gastronomía.
1: es importante.
0: Claro. Tú estás aportando, tú estás ayudando. Y es que el turismo está enfocado ahora más que nunca. Y no sé, o sea, yo estoy montada en esa película de que el turismo sí, vamos, conocemos, vaya, invertimos, pero también aportando con ese lugar que vas a conocer a una comunidad, a una mujer, a grupos vulnerables. Entonces, vaya, eso es lo que pues nosotros estamos haciendo más que nunca. Y claro, seguimos con nuestras actividades nacionales, internacionales, pero este es más que nada nuestro enfoque.
1: No, y mira que con eso del tema de las bandas, a mí me llama la atención para fiestas patrias, por ejemplo, que veo esos campesinos, pero donde es un llano donde hay, pon, 25 casas. Oye, la escuela tiene una banda de música.
0: Sí, ellos
1: Una
0: están
1: banda de música
0: aportando.
1: reducida, por supuesto, pero tienen trompeta, tienen saxofón, tienen marimba, tienen tambores, y ellos solo hacen su fiesta. O sea, es la capacidad de la gente de tal magnitud que ni ellos mismos se dan cuenta de todos los logros que ellos tienen para desarrollar cultura del país.
0: Has dado en el clavo. Cada vez me doy cuenta más cuando voy tocando puertas, conociendo las bandas. El turismo es tan lindo y que nosotros podemos desarrollarnos en tantas áreas. Y bueno, en mi caso muy puntual, muy joven, me gustó siempre estar participando de bandas de música, sobre todo aprendiendo a tocar instrumentos musicales. Y eso es lo que me lleva hoy en día a ir rastreando esas bandas para mostrarles competencias internacionales en Colombia, en Guatemala, que se incorpora ahora, ¿cómo se llama?, en México, Costa Rica, y próximamente, Dios primero, va la primera banda a Giulianova, Italia. Entonces vamos a cruzar el charco. Es un gran reto y mi sueño más grande, te soy honesta, es ver una banda de Panamá tocando debajo de la Torre Eiffel. Un sueño bastante
1: Pero nada es imposible,
0: ambicioso.
1: nada es imposible, nada es imposible.
0: Así
1: Pero
0: es.
1: yo creo que la función que te has empeñado en desarrollar es de tal magnitud que tú no te vas a dar cuenta a la hora que estás en el estrellato, porque es una corriente de actividad que los mismos muchachos no necesitan que tú lo estés empujando. Los
0: No.
1: mismos muchachos, cuando entran ya en la melodía, encuentran en el saxofón, encuentran con la guitarra, encuentran con el violín, encuentran con el instrumento que ellos deseen aprender a tocar, encuentren melodías y hacer cosas, te vas a morir de desarrollo, porque la gente tiene ansiedad de tener algo de ellos.
0: Así es, así
1: Y
0: es.
1: este algo de ellos es la capacidad de desarrollar actividades con su instrumento.
0: Sí,
1: Y eso lo
0: así que
1: podemos ver en los bailes típicos. Mira, hoy día el pindín ya salió del tambor. de la mejorana, del acordeón, y ahora hay metido otro tipo de instrumento, producto de lo que se está haciendo.
0: Sí, sí, sí. Así, y ahí vamos, Quique, ahí vamos, exactamente, con esa melodía, con esa naturalidad en Azuero, involucrándolos también para que aprendan, conozcan más de nosotros.
1: Bueno, se nos acabó el tiempo, Mili. La verdad es que te agradezco un montón. Mira, no me esperaba que me ibas a echar esta historia. Y te deseo todo el éxito del mundo. Y yo estoy seguro que tú lo vas a hacer, porque tú en ese eres más tenaz que la palabra misma. Tú lo vas a lograr, tú lo vas a lograr. Te agradezco que hayas aceptado así a última hora esta invitación. Lástima que se me malogró el sonido, no sé qué pasó. Y no he podido reactivar la señal, así que voy a ver ahora, cerrando aquí, voy a ver cómo hago. Yo quiero, antes de terminar el programa, darle el pésame a los familiares de Guadalupe Méndez, conocida en el ambiente turístico como Lupita Méndez, con muchos años de experiencia en agencia de viajes Fidanque. Ya jubilada, por cierto, y le damos el pésame a su hermana Teresita y al resto de los familiares, sobre todo primos, que tiene cantidad. Hoy va a ser el sepelio en la iglesia de Guadalupe a las 11 de la mañana, así que paz en su tumba, que Dios la tenga en un puesto bien exclusivo, por haber sido tan buena persona, tan buena gente, religiosa, por cierto, y estoy seguro que va a estar mucho mejor que nosotros donde está en este instante. Que Dios la bendiga. Gracias, Mili, y estamos hablando.
0: Hasta luego, muchas
1: gracias. Hasta luego. Elisa, gracias por la ayuda, y voy a ver cómo reparo este daño.
2: A la orden, señor Quique, nos vemos el próximo viernes.
1: Gracias, igual. Bye.

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1: Ya son las 9:06 minutos de la mañana y hemos dado inicio al momento más esperado, que es Cultura Musical, donde aprendemos sobre música, bueno, más que todo sobre salsa, donde hablamos sobre salsa y pues comentamos un poco de ella y nos relajamos hoy viernes, luego de todas las noticias, de todo el caos que podemos llegar a escuchar durante el día. Entonces, para el playlist del día de hoy, vamos a ver. Para el playlist del día de hoy quise hacer algo de canciones que cuenten una historia. Entonces, la primera canción que vamos a escuchar el día de hoy es Pedro Navaja, que es del panameño Rubén Blades. Y es interpretada junto a Willy Colón. Esta obra se inspiró, yo no sé si algunos de ustedes saben, en el tema de jazz Mac the Knife, que retrata la vida y el cruce fatal entre un ampón y una mujer en un barrio de New York. Y pues nada, Rubén escuchó de niño esta versión de Louis Armstrong, este tema, que a su vez este venía de la obra alemana La ópera de tres centavos de Bertolt Brecht. Fue publicado en el disco Siembra en 1978, que se convirtió en el álbum de salsa más vendido de la historia. La versión que vamos a escuchar el día de hoy es de Rubén Blades en el Jazz at Lincoln Center Orchestra with Wynton Marsalis, que es los que hicieron esta interpretación junto con Rubén Blades de Pedro Navaja. Vamos a escucharla.

Ya son las 9:17 minutos de la mañana y seguimos aquí en Cultura Musical. Ahora vamos a escuchar El Gran Varón, que fue escrito en 1986 por Omar Alfano y fue interpretado por Willy Colón. Pues esta canción relata la vida de Simón, un joven que sufre el rechazo de su padre por su identidad de género y fallece en soledad. Esta canción salió a la luz en el álbum Top Secret de Willy Colón y se convirtió en un éxito, a pesar de que al principio tuvo mucha censura en varias emisoras. Y contaba Omar Alfano, él estaba contando que esta es una historia que pasó en la vida real de un amigo que estudió con él en el colegio. Omar Alfano comenta que después de un tiempo se enteró del drama, que a él hacía mucho bullying y no había podido salir del closet porque eran los años 60, 70 y declararse gay en ese momento era algo que no se hacía. Y dijo que lo tituló como El Gran Varón en referencia a una obra de teatro en Puerto Rico que fue suspendida luego que personas dispararan en varios de los letreros donde promocionaban dicha producción. Vamos a escuchar El Gran Varón, interpretado por Willy Colón, escrita por el panameño Omar Alfano.

Ya son las 9:26 minutos de la mañana y estábamos escuchando El Gran Varón. Ahora vamos a escuchar el periódico de ayer, que fue escrita por Tite Curet Alonso, es interpretada por Héctor Lavoe. Se lanzó en 1976 por la Fania Records y fue incluida en el álbum de Tie Pende. La historia de esta canción es de una ruptura amorosa que tuvo Tite Curet Alonso y quiso hacer entonces una canción sobre eso, y compara un amor del pasado que ya no importa como un periódico viejo. Salió el 26 de agosto, como les dije, del año 1976 y se convirtió en un himno del desamor. Vamos a escuchar el periódico de ayer.

Ya son las 9:33 minutos de la mañana y ahora vamos a escuchar Juanito Alimaña, que también fue compuesta por Tite Curet Alonso e interpretada también por Héctor Lavoe, pero esta es en 1983. Y cuenta la vida de un ladrón callejero que siembra terror en el barrio. Esto salió en el disco Vigilante de 1983. Vamos a escucharla.

0: ¿Se cortó?
1: Oye, se nos fue la canción.
0: ¿Sí?
1: Se nos fue la canción, pero bueno, no pasa nada.
0: Ok, ok.
1: Son cosas que pasan, pues, queremos hacer.
0: ¿De la nada?
1: Son las 9:38 minutos de la mañana. Se nos fue la canción, pero bueno, estábamos escuchando Juanito de la Limaña. Y ahorita, ahora venimos con... Plástico.
0: Plástico,
1: ok. Plástico, plástico, plástico. Es de Rubén Blades junto a Willy Colón y fue incluida en el disco Siembra del año 1978 bajo la Fania Records. Bueno, como ya les dije, parte del álbum Siembra. Y esta letra funciona como una radiografía de la sociedad. Tenemos llamada. Miren, ve que tenemos llamada. Buenos días. Hola, buenos días.
2: ¿Sí?
1: Hola. Hola, sí, cuéntanos.
2: Tenga la amabilidad, ¿con quien tengo el gusto?
1: Con Melisa Lazarus.
2: Melisa Lazarus, señor Jorge Alexis Delgado, acá del interior. Solamente para hacer un aporte de mi opinión acerca de lo que fue la dictadura del señor Torrijos.
1: Bueno, eso fue en la mañana. Ahorita mismo estamos en el segmento de salsa, de cultura musical. Así que el día lunes nos los puede hacer llegar su mensaje sobre el señor Omar Torrijos Herrera, porque ahorita mismo estamos en cultura musical, ya no estamos en noticias. Gracias. Ya son las 9:39 minutos de la mañana y ahora sí vamos a escuchar Plástico de Rubén Blades y Willy Colón.
3: 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The Capitol Theater is proud to present Fania Recording Artists Willy Colón and Rubén Blades.

0: gracias.
1: 9:46 minutos de la mañana y ahora vamos a escuchar Pablo Pueblo, que es una canción también de Rubén Blades. Fue lanzada en 1977 junto con Willy Colón en el álbum Metiendo Mano. Y la letra es retrata la vida dura, la pobreza y el cansancio de un obrero latinoamericano que sufre la indiferencia política. Dicen que fue compuesta por Rubén Blades a sus 25 años, a finales de los años 60, cuando estaba estudiando Derecho en la Universidad de Panamá. Así que vamos a escuchar Pablo Pueblo de Rubén Blades.

Ya son las 9:53 minutos de la mañana. Estamos. Ya vamos para la última canción aquí en Cultura Musical. Y vamos a escuchar Las Caras Lindas de Tite Curet Alonso, que fue grabada en 1978 por Ismael Rivera junto a la orquesta Los Cachimbos para el disco Esto Sí Es Lo Mío. Es un himno del orgullo afro y en su grabación participaron coristas como Héctor Lavoe y Rubén Blades. Vamos a escuchar Las Caras Lindas.

0: Requete linda.
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2: Ahora sí. Good morning in the morning. Hello. Buenos días. ¿Cómo estamos? Bienvenidos sean todos, queridos amigos Radio Escuchas, a este tu programa Lo que hay que oír hoy viernes. Viernes 31 de julio. Ahora sí se fue el mes de julio. Ya, ahora sí. Oye, estaba así que no me quiero ir y se fue. Ya hoy viernes es 31 de julio. Se acabó el mes de julio que parecía eterno. Ya la gente no sabía qué meme hacer. De julio. Todos los memes lo utilizaron, todas las estrategias de meme de julio lo utilizaron a saciedad. Este mes lo espera mucha gente, año con año lo esperan para ver qué meme nuevo hacen de julio y demás. ¿Qué meme nuevo de julio hacen? Son divertidos, la verdad que son divertidos. He de decir que son divertidos los memes de julio. No puedo negar lo divertidos que son. Bueno, para la gente que tiene buen humor, para la que tiene sentido del humor, los que no tienen sentido del humor. Oye, porque de verdad hay gente, digo, okay, yo entiendo, hay mucha gente que le gusta el humor inteligente, hay mucha gente que le gusta el humor tonto. Hay mucha gente que le gusta el humor negro. Hay gente que ama el humor negro. Les parece que es el humor más sexy que hay. A mí, en lo personal, no, yo detesto el humor negro. Hay ciertas cosas de las que me voy a reír, obviamente. Pero esa vaina de que lo que pasa es que no te ríes porque no lo entendiste. Porque no. Eso no tiene nada que ver. Eso no tiene que ver con que uno sea de cristal. Eso no tiene que ver. Ya cuando tú te vas a otro plano a burlarte de un defecto de una persona, de alguna malformación.
3: Ya abrí, hijo.
2: De alguna malformación o si la persona tiene algún tipo de impedimento. A burlarse de la persona así en la cara de la persona, no, o si la persona tuvo algún deceso en la familia, no sé. El humor negro a veces tilda, obviamente te burla de los defectos de las demás personas y demás y bla, bla, bla, bla, ¿no? Pero al final no puedes sacar un chiste porque tú lo que haces es ofender a esa persona. Generalmente los stand-ups lo usan mucho, y tu mamá que no sé qué, y tu mamá que lo otro, o tu esposa que es obesa o no sé qué, y se van por allá. Y la verdad que, bueno, ese tipo de humor a mí no me gusta. Yo prefiero el humor tonto, la verdad a mí me gusta mucho el humor tonto, el humor de chiste, lo que le llaman chistes tontos, pues. Que la verdad es que en verdad son chistes muy inteligentes y que a veces, como no lo entendiste, le dices que es tonto. Pero ese humor para mí es un poquito más,
3: Me
2: gusta más, pues. Para gusto de los colores. Y para colores, sabores.
3: ¡Caramba! Ahí está, ya abrí de nuevo. Ya abrí.
2: Desde ya lo regulamos nuestra línea telefónica, el 360-2036. La línea telefónica 360-2036. Nuestra línea para que usted llame, converse con nosotros, no eche los cuentos, no diga cómo está el tranque, no diga cómo está su hogar, cómo está todo por allá por casa, si ahí está lloviendo, si hay un solazo de esos sabrosos. Saludos a aquellas personas que nos sintonizan a través de X, las personas que nos sintonizan a través de Twitch, las personas que nos sintonizan a través de todas nuestras plataformas, también los amigos de YouTube. Saludos a la gente en YouTube, un abrazo. Saludos a ellos. Oye, qué bien, ¿ah? Viernes cheverón, me gustan los viernes. En verdad, a mí me gustan todos los días de la semana. He de decir que yo no tengo predilección. Obvio, amo los lunes, amo los lunes. Porque yo no sé, yo sí le tengo feeling a los lunes. A mí me gustan mucho más los lunes. Me encantan más los lunes que otro día de la semana. La gente dice, pero ¿cómo te van a gustar los lunes? Los lunes, los lunes que entras. Bueno, a mí me gustan los lunes, pues. A mí me gustan los lunes. Y la que ya se encuentra conmigo es la fabulosa Paula Thomas, está con nosotros. Buenos días.
4: Mi querido hermanazo de la vida, muy buenos días. Después de 3 días de ausencia.
2: Sí, sí, sí.
4: Continua, pero creo que...
2: Pero intenso, intenso, Paulette. Esa era una cosa.
4: Intenso, justificadísimo, aparte de todos los problemas aquellos, también con las labores diarias, ¿no?
2: Así es, así es.
4: Pero muy contenta de estar de vuelta y sobre todo hoy viernes, que es el mejor día de la semana.
2: A usted le gustan los viernes, claro.
4: Porque hoy es viernes, el cuerpo todo lo sabe, nuestras células todas saben. O sea, ya
2: se puede decir que viernes y el cuerpo lo sabe, porque yo tenía... Hubo un tiempo en que ya la gente estaba como que viernes y el cuerpo sabe, ¿qué cuerpo sabe eso?
4: Bueno, eso fue algo también que nos acompañó en medio de la pandemia.
2: En medio de la pandemia, creo que fue eso.
4: Y la gente decía, dije, ajá.
2: Dije, viernes y el cuerpo no lo sabe.
4: Porque las mujeres salíamos, los hombres salían, ¿cómo era la cosa? Nosotras salíamos lunes, miércoles y viernes.
2: Miércoles y viernes. Y
4: los
2: martes.
4: Hombres podían salir martes.
2: Martes, jueves y sábado. Ajá.
4: Y hubo una época que también le cortaron el sábado a los hombres.
2: Exacto. Lo que pasa es que también nosotros nos portamos mal. Porque el sábado que le tocaba a los hombres, lo que hacía era que se formaba la salidera para la chupata y la vaina. Y nos recortaron un día, me acuerdo. ¿Y el domingo era que podía salir todo el mundo o el domingo estaba todo el mundo encerrado? ¿Cómo era la vaina?
4: El domingo estábamos todos en casa.
2: Todo el mundo estaba encerrado.
4: Todos. Pero acuérdate que aquel entonces fue aquella época que le decías, dizque, bueno, hoy es jueves. Uno empezaba porque transmitíamos cada quien desde su casa, ¿no?
2: Exacto.
4: Y entonces entrábamos siempre con la mejor energía, siempre arriba, siempre arriba, siempre arriba, para acompañar a todas las personas que estaban en sus casas, que no podían salir a la calle, por el tema del COVID-19. Pero siempre arrancábamos con la mejor de las energías. Me acuerdo que una vez, ¿sabes lo que me pasó un día, Foncho? Un día, Erika Nota tenía puesta una mascarilla verde. Y yo tenía puesta una mascarilla de carbón. O sea que yo tenía toda la cara negra.
2: ¡Ah, caramba!
4: Entonces,
2: ¿Y por qué tenía una mascarilla de carbón?
4: Había como un asunto. ¿Estaba probando? Que no estábamos saliendo en el video, sino que estaba saliendo el audio. Así que ella se puso su mascarilla, me puse la mía. Y de repente, sácata. ¿Qué es lo que pasa? Que Orman nos toma la foto. Erika con su cara verde y yo con mi cara negra. Bien bonita.
2: Como cuando uno estaba chiquito, bueno, y lo pintaban así como Guanayuca Fruit.
4: La mascarilla, ¿cuál es el problema?
2: Exacto. No.
4: Pero ahí fue cuando arrancó. Dije, bueno, hoy es jueves. Bueno, sí, casi viernes, perfecto. Llegaba el viernes y decíamos, bueno, pero que hoy es viernes y el cuerpo lo sabe, pero... Y ya no sale, porque sale del cuarto, sale a la sala... Sale de la sala, va para el comedor, va para la cocina, de la cocina va para la lavandería, de la lavandería regresa otra vez al cuarto, del cuarto va al baño, del baño va a la sala, de la sala va al comedor.
2: Yo tengo unas fotos espectaculares de los tiempos de pandemia que la tomé. Recuerdo que paré mi auto en plena calle 50.
4: Vacío.
2: Y tomé la foto para, yo no sé si para recuerdo, que te van a enmarcarlas y todo, porque me la fue un fotón.
4: Es que sí vale la pena, Foncho.
2: Y qué miedo, o sea, de verdad, o sea, no había nadie en la calle.
4: Era como de
2: nadie.
4: Película.
2: Era como The Walking Dead, totalmente The Walking Dead. Era The Walking Dead, The Walking Dead. Ese momento.
4: Pero bueno, la cosa maravillosa fue que.
2: Pregunta, Pau. O sea, nos encierran en el mismo 2020, ¿no?
4: En el 20, sí.
2: En el 20 y salimos hasta el 22.
4: Hasta el 22. O sea, ya fueron, que quitaron las restricciones.
2: O sea, quitaron restricciones en el 22.
4: Así es.
2: Encerrado 2021.
4: Totalmente. 20, 21 estuvimos hasta la guacha.
2: Wow, qué locura.
4: Hasta la guacherna y no precisamente en carnaval.
2: No, para nada. Pero bueno, son cosas que uno tiene que vivir en la vida. Por ahí estaba viendo hay un lista, un checklist que tú tienes que hacer. Es uno de estos topics que hacen en Instagram y que son como trends. Y entonces en el trend que tenía, o sea, yo dije, arresto. Pero yo dije, no, a mí no me arrestaron. Ya había puesto que me habían arrestado, pero no me arrestaron. Lo que fue que... No, pero sí tuve detenido, me detuvieron. Me acuerdo que me...
4: ¿De verdad?
2: Sí, me llevó la chota. Me llevó la chota por andar de... Pero me llevaron... Es como que dicen ellos, profilaxis.
4: Ayala.
2: Estaba yo parqueando... Pero esto fue de niño, para que sepa. Este cuento es de niño. Me estábamos...
4: largo historial.
2: Sí, claro. Era un chilpayate. Era un mozalbete. Y podía tener como 12 años, pero la policía había puesto un toque de queda, no me acuerdo ni por qué. Bueno, sí, tenía 12 años, era casi saliendo de la invasión. Obviamente había toques de queda. Había toques de queda, pero nosotros éramos niños y qué carajo.
4: Los menores de edad podían estar solamente hasta cierta hora.
2: Hasta cierta hora, entonces de repente venía la chota y nosotros dijimos, ¡viene la chota! Y salimos corriendo y los manes nos dicen que... Párese ahí, no quiero a nadie corriendo. Quedamos como quien
4: es. Estás jurando de que 1, 2, 3 pan con queso.
2: Exacto, quedamos como si fuera la congelada. Todos quedamos así. Seco de que.
4: Y no precisamente era libre.
2: Párense ahí. No, los manes de que párense ahí. Y en ese tiempo, por A o B motivo, todavía se le hacía caso a la autoridad. Pues en ese momento ellos eran los agentes de orden público. Y nosotros nos detuvimos y nos montaron en la chota. Ay, era como éramos vida. Como 7 pelados. Mi combo del barrio.
4: ¿Y a dónde los llevaron, Foncho?
2: Nos llevaron a pasear, Paulette.
4: Los llevaron a pasear.
2: Toda la noche estábamos.
4: Pensaron que los iban a rapar. Que no sé.
2: Era pánico total. O sea, nosotros íbamos en la chota y los manes iban por todos los sitios. Bueno, malo, feo, el que fuera. Y ellos nos metieron. Obviamente, eso fue como una terapia de choque, pues. Clásica de que vean lo que le puede pasar si dan en mala vaina. Y nos montaron con unos maleantes y los maleantes dije, peladito.
4: Mentira.
2: Peladito, pasa la sala. Digo, el policía estaba atrás en la chota. Pero él se hacía como el desentendido. Entonces, pan, nos lo sentaron a la y los manes que peladito. Pasa tu zapatilla ahí.
4: Mentira.
2: Pasa la zapatilla. Y entonces ya cuando el policía se dio cuenta que nos estaban avasallando, el policía dice, dale los pelados, mande que, bueno, que se pongan duro, que no sé, nosotros entramos en pánico, los tipos nos pasearon, después que nos pasearon, los manes nos dejaron tirados por allá afuera por la entrada de Chani, y nos dicen, caminen hasta su casa. Y nosotros vamos a volver a pasar como en 10 minutos y donde ustedes estén por aquí todavía caminando, no los vamos a llevar y ahí sí van a tener que venir. Ey, nosotros hemos corrido, Polet. Yo nunca había corrido tan rápido 1000 metros porque eso es más o menos lo que hay del rey de Chani a mi casa. Son como 1200 metros.
4: Tú te ganaste como una medalla de oro.
2: Yo gané 1200 metros plano, más rápido en 1200 metros plano.
4: Olvídate de las Olimpiadas, rompiste todos los récords.
2: Yo llegué a mi casa y obviamente no le conté, pero es que ni una pizca a mi mamá al principio, ¿no? Hasta que ya después, tú sabes, ya un poco más de adolescente uno ya cuenta, ¿no? Y ya yo le conté de que no, que me había llevado la chota, pero me llevó a pasear. Entonces no pude poner arrestado porque a mí nunca me han arrestado. Yo fui detenido.
4: Bueno, pero yo creo que dentro de todo fue una pequeña enseñanza.
2: Pero sí, claro que fue una enseñanza.
4: Ahí acompañado por estos seres del bajo mundo.
2: Pasé en la chota. Y una vuelta me monté en una patrulla Pero estos interceptores nuevos que salieron, estos interceptores que estaban bonitos el carro, y yo me monté, yo le digo, dije, señor oficial, ese día estaba en la tienda, ese día sí no pasó nada. Sino que están los oficiales ahí, y yo dije, señor oficial, yo me puedo montar en su carro, en la patrulla, de verdad, por favor. Y me monté en la patrulla y vi el equipo que esos manes tienen, ese equipo súper sofisticado, una cosa bien chévere. O sea, parecía como el carro de Batman, lleno de botones. Yo dije, está en aquel. Wow. Yo nunca me había montado una patrulla, nunca había visto, y de verdad que, bueno, oye, pero está cool.
4: Fue una chota.
2: Eso es que le llamaban, no el alacrán, porque el alacrán es el grandote, el azul.
4: Sí.
2: El azul ese nuevo, ese es nuevo.
4: Ese da más miedo.
2: Ese es el que usan los antimotines. No, a mí me llevaron en una chotita, eso era, le decían perrera también.
4: En la perrera,
2: me llevaron en una perrera.
4: Pero qué experiencia.
2: Sí.
4: Toda una experiencia.
2: Me llevaron a pasear. Y me metieron por todos lados, todo río abajo, todos los pedazos duros de Panamá.
4: Pero
2: por
4: donde un estaba. Par de peladitos le deberían de meter también esos sustos.
2: De verdad que sí. Mira que si mal esos sustos hubiesen en los tiempos de ahora. Ah, ok, sí. Perdón, Georgina, perdón. Muchas cosas no sucederían, porque los pelados están muy salidos del tiesto últimamente.
4: Salidos del tiesto, tal cual.
2: Muy bueno. Salido del tiesto. Oye, Pau, tenemos entrevista a esta hora de la mañana y nos encontramos, está con nosotros Kirvin Lañas. Sí, Lañas, coordinador de Economía Circular, y vamos a conversar con él sobre la ruta del plástico y la resolución que respalda esta iniciativa con el objetivo de informar y crear conciencia sobre la reducción y contaminación por plásticos y la adecuada gestión de estos residuos. Y lo saludamos a esta hora. Buenos días, ¿cómo estás?
5: Hola, ¿qué tal? Buenos días, ¿me escuchan?
2: Sí, perfectamente bien, ¿cómo estamos?
5: Fantástico, todo muy bien, gracias, ustedes por allá.
2: Muy bien. Cuéntanos, Kirvin, ¿cómo va el asunto de la ruta del plástico?
5: Vale, sí. Bueno, el pasado 10 de julio se firmó una resolución que adopta y fortalece la estrategia de la hoja de ruta de plásticos para Panamá y también toda una iniciativa que estructura un comité nacional para lo que es la toma de acción sobre la contaminación por plásticos.
2: Claro.
5: Entonces, esto va acompañado de un documento muy interesante, que es esta hoja de ruta en la cual te da unas proyecciones de cuánto generamos como país de contaminación por plásticos y qué tanto puede aumentar de aquí al 2040.
4: Wow.
5: Pues imagínate que como Panamá ahorita generamos 380 mil toneladas de plásticos.
2: Eso mismo te iba a preguntar.
5: Al año. Y de ahí la estimación es que esto aumente en casi un 90% al 2040.
2: Y este conteo se hace desde que el plástico sale de la fábrica.
5: Correcto, o desde que el plástico entra a Panamá, porque tú sabes que nosotros somos un país más de exportación e importación. No
2: claro.
5: Producimos plástico per se, sino que ahí entra la materia prima, y aquí se transforma y puedes entonces tener todos estos productos de plástico. Pues ese análisis se hizo desde que eso entra al país hasta pues las estimaciones que tenemos de generación, y este es un poco de los datos que son bastante alarmantes, de hecho, porque Panamá es uno de los países que más residuos genera a nivel regional en Latinoamérica.
2: ¡Oh, wow!
5: Entonces, no solo plásticos, sino todo tipo de residuos. Entonces, esto es un poco, digamos, parte de lo que tenemos que contemplar a la hora de hacer estas acciones, ¿no? Para reducir la contaminación que generamos como panameños.
2: Preocupante, Paulé, del tema este del plástico.
4: Totalmente, porque parece que es una... A grandes rasgos, pareciera que es una lucha que llevamos desde hace algún tiempo, donde se han logrado algunas reivindicaciones, se han logrado algunos peldaños en esta escalera, pero pareciera que es una lucha, es como una ola, es como termina siendo como un tsunami.
2: Es que es una lucha titánica.
4: Con el que finalmente el poco espacio que se logre alcanzar se pierde, esto también por la misma acción de nosotros como ciudadanos, ¿no? Y eso es terrible.
5: Exactamente.
4: Eso es terrible.
5: Y eso es lo que buscamos.
4: En el área de Ancón, que hay muchas quebradas y qué sé yo, una y otra vez... Muchos vecinos se quejan del acumulamiento de agua que termina entonces siendo fuente de vectores, de mosquitos, fuente también de olores nauseabundos porque el agua estancada, se degrada, pero es precisamente a causa también de la falta de limpieza.
2: Así es.
4: Y la mala disposición que hacemos de los desechos, eso es una realidad. Yo creo que deberíamos empezar Es que así lo veo yo, mi querido Foncho y Kirby, lo veo desde hace muchísimos años. O sea, yo siento como que en la cinematografía, cuando tú haces una toma de la cámara que es desde arriba, a eso se le llama el ojo de Dios. A esa toma se le llama el ojo de Dios. Y yo llevo mi vida como si yo tuviera un ojo de Dios arriba perpetuo. O sea, a mí no se me ocurre, no me pasa ni siquiera por la cabeza. Y yo soy adicta a los chicles, siempre tengo chicles conmigo. Pero yo lo que hago es, yo en un frasquito, yo ahí preparo mi dotación de chicles y la caja vacía la boto en mi casa.
2: Claro.
4: En la basura. Y ese mismo frasquito que me gasté los chicles uno o dos días, lo relleno al tercer día. Y así es. Entonces, ¿por qué me voy a estar comiendo una galleta María?
2: Y agarra el plástico y lo avienta.
4: Y entonces me la como y simple y sencillamente la suelto y la dejo caer.
2: Qué triste.
4: Y ahí me ha tocado ver a gente que hace así como que, ¡ay, se me cayó! ¡Ey! Y me ha tocado decirle, ¡oye, se te cayó tu basura! ¡Recógela! Porque es así. Nada más tenemos que ver cómo queda la cinta costera.
2: Después de cualquier evento.
4: Visitada, haya evento o no haya evento, mi querido Foncho, queda vuelta leña después del fin de semana.
2: Exactamente.
4: Y cada uno de los basureros termina siendo como una especie de nacimiento, así como que...
2: Sí, hacen montañitas.
4: Montañitas, ¿no? Porque ya no cabe la basura. Señor, señora, si usted pudo llevar su alimento, usted consumió el alimento que llevaba...
2: Llévelo para su casa, ¿no?
4: Y cuando usted termina, así como lo llevó, se lo tiene que llevar.
2: Sí, señor.
4: Y disponer de esa basura en un tanque de basura o disponer de esa basura en su propia casa.
2: Así es.
5: Así es.
4: Entonces, cada vez que llega Navidad, mucha gente tiene la posibilidad de cambiar los televisores de su casa. Y tú pasas por las casas, pasas por los edificios y ves el cajeterío del tamaño del televisonzón. Asimismo, no, señor, esa no es la manera correcta de disponer de los desechos. Usted tiene que tener una tijera, un cuchillo, un exacto. ¡Córtelo!
2: Ahora, ¿pero qué hacemos en tema de reciclaje? Te lo pregunto a ti también, Kirvin, que estás mucho más inmerso en este tema. Porque digamos que yo en mi casa trato de practicar el reciclaje. Que yo lo trato de hacer con papeles y demás. Pero yo hago 4 bolsas distintas y cuando llegamos al camión de basura, la misma 4 bolsas las zumban al mismo lado y esas mismas cuatro bolsas de basura que ya yo había separado se van y se revuelven en un solo mismo camión. Y ese mismo camión va al vertedero, la bota y ya. O sea, no hay un tema de realmente de tratamiento de desechos. No hay. Porque,
5: claro,
2: porque digamos, llegan a los camiones y ya se revuelve todo.
5: Ajá. Digamos que a escala general o local todavía no contamos con un sistema de segregación como tú comentas, pero por suerte ya tenemos diversas iniciativas que van enfocadas a la recuperación y ayudar a estas personas que ya hacen una segregación
2: desde casa. Eso es importante.
5: Ideal. Entonces, por ejemplo, a través de Fundación Ancón tenemos unos proyectos de plásticos en los cuales estamos activando jornadas de recolección todos los meses, el segundo sábado de cada mes, en el área de los pueblos y también en Colón. Pero a la super. Vez, como el municipio de Panamá, también tenemos, ellos tienen jornadas constantes, casi todos los fines de semana, jornadas de recuperación en diversas áreas de lo que es la ciudad capital. Entonces, allí en las páginas, en portal de las redes sociales de ellos, siempre publican cuando van a tener activos los puntos de acopio para eso mismo que comentas de dónde llevarlo, ¿no? Y a la vez también está una iniciativa que se llama Aquí Reciclo Panamá, lo puedes buscar en Google y eso es un mapa de ubicaciones de puntos de acopio y también contacto con empresas recicladoras.
2: Mira.
5: Para facilitar, digamos, incluso algunas que puedan ir a buscarlo desde a tu casa y no tengas que hacer la movilidad para llevar el material. Entonces, como ya poco a poco hemos ido incluyendo diversas iniciativas para fortalecer lo que tú dices de la recuperación del material, ¿no? Pero lo más importante de todo, y es lo que también nos gusta recalcar, que el primer paso no es el reciclaje, sino reducir el uso, el consumo innecesario de ciertos productos, o analizar lo que yo voy a usar, qué va a generar o qué posible impacto o residuo puede generar y cómo puede evitarlo. Eso es también parte siempre de lo que recomendamos a la hora de hacer ese análisis, porque siempre nos pensamos que el reciclaje es la primera opción y no, de hecho eso tiene una escala en la cual el reciclaje es lo último que deberíamos pensar, porque tiene otras cosas que tenemos que implementar, como tú dices, separarlo, llevarlo a un lugar adecuado, que sea un lugar de aprovechamiento apropiado. Son muchas otras layers que hay que considerar para evitar la posible contaminación. Entonces siempre el reducir, y el mejor residuo es el que no se genera. Entonces esa es la manera que tratamos de educar para buscar un cambio en la sociedad, pues que es bastante importante.
2: Mira cómo se mete eso en la psique de la gente. Yo creo que deberíamos hacer otra campaña nuevamente, porque tú acabas de decir reducir, y en mi cabeza salió de que reusar, reutilizar.
5: Exacto.
2: Claro, porque eran las 3 R, ¿no? Y eso te lo enseñaban de chiquito. Entonces yo creo que eso debemos volver, hay que volver, back to basic, hay que volver a la escuela y seguir, o sea, esto no es una campaña de, ay, vamos a hacer una campaña de un año y todo el año hacer la campaña, no, esto es una campaña que ya tiene que ser de por vida.
5: Tal cual.
2: Tiene que ser de por vida.
5: Te queda ahí y ya después lo llevas a la práctica.
2: A mí me quedó, o sea, a mí me quedó, imagínate, y ya uno estaba medio grandecito. Ahora imagínate este niño que tú le vas bombardeando, reducir, reusar, reutilizar, reducir, reusar, reutilizar. Ese niño cuando crece ya crece con otro chip totalmente distinto.
5: Tal cual, así mismo es. Y esa es la idea, ¿no? Ir enfocándonos hacia ese cambio de concepto, de mentalidad, y de que a la final todas las acciones que hagamos generan algún tipo de impacto. Entonces, nos toca a nosotros decir si queremos que ese impacto sea positivo o negativo.
2: Genial.
5: ¿Y de qué manera podemos hacerlo para que sea lo menos impactante al ambiente?
2: Kirvin pregunta, próximas actividades que vamos a tener al respecto de este tema.
5: Claro, mira, dentro de la iniciativa que estamos desarrollando, pronto vamos a tener unos talleres, porque la idea es trabajar en varios enfoques. Casualmente uno es esta campaña de conocimiento, esta campaña de sensibilización, cambio de mentalidad. Luego también tenemos todo el tema que es súper importante, el tema de legislaciones, el tema normativo, todo eso también lo vamos a ir trabajando. Entonces vamos a tener diversas talleres y campañas de participación ciudadana, así que pues que estén atentos a nuestras redes sociales, nuestra página web, donde publicamos toda esta información para que todos los interesados puedan participar, y pues obviamente agradecer estos espacios que ustedes nos facilitan para divulgar y llevar esta información a la población.
2: Por supuesto. Oye, Kirby, muchas gracias por estar con nosotros la mañana de hoy. De verdad, esto genial. Todas las buenas noticias que estamos escuchando al respecto, y sabemos que se está haciendo el trabajo, pero hay que seguir. Y seguirnos apoyando. Nosotros como medio de comunicación, por supuesto que te brindamos todo el apoyo. Cada vez que ustedes necesiten hacer algún tipo de divulgación, ustedes se comunican con nosotros y los micrófonos de Lo Que Hay Que Oír son suyos siempre.
5: Fantástico, muchísimas gracias como siempre.
4: Gracias a ti, Kirby.
2: Gracias, saludos,
5: Kirby. Saludos, que tengan buen viernes.
2: Saludos, un abrazo.
4: Vamos a un cambio, Foncho.
2: Correcto, nos vamos al cambio comercial, porque al volver tenemos, vamos a hablar, me da un poquito de miedo, vamos a hablar de psicópatas.
4: ¡Ay! Vamos a hablar de teatro.
2: Vamos a hablar de teatro. Pero esto más adelante, vamos al cambio y regresamos de inmediato. Estás escuchando Lo Que Hay Que Oír.
4: No se vaya.
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2: Bien, y como lo prometido es deuda, ya está con nosotros, ya está aquí, para hablarnos de teatro. Claudia. Perdón, Carla, yo dije Claudia, yo no sé por qué dije Claudia.
4: Era con C, es que es con
2: era Carla.
4: C, es
2: Carla con C. Morelli está con nosotros. Buenos días, Carla, buen día.
9: Hola, hola, ¿qué tal? ¿Cómo están? ¿Cómo
2: les bien, va? Gracias. ¿Cómo estás tú?
4: Buenos
9: bien,
4: días,
9: bien,
4: Carla.
9: Gracias a Dios. Hola, Polet, ¿cómo estás?
4: Qué gusto tenerte con nosotros una vez más. Yo creo que nosotros regularmente en este programa hablamos de teatro.
2: Sí, por supuesto.
4: Poncho es un hombre de teatro, yo soy una mujer de teatro. Y hablamos ahorita con una compañera actriz, una compañera directora, que a ella la identifica, y yo creo que la ponemos en un nicho particular, porque a todos nos gusta hacer comedia.
2: Así es.
4: Yo creo que cuando a mí me tocó hacer drama, me marcó para toda la vida, sin duda alguna.
2: Igual a mí, igual a mí.
4: Pero traernos en una sociedad cada vez más desconectada de su propia humanidad, más deshumanizada generalmente, porque vivimos en una sociedad, en una comunidad, en un planeta totalmente deshumanizado, y cada día que avanza más, que corre el tiempo más a prisa, nos vamos deshumanizando más.
2: Sí, antes había un alto grado de calidez humana.
4: Así es, que se está perdiendo.
2: Que se ha ido perdiendo poco a poco. La gente es muy fría. Cuando van caminando por las calles, tú te das cuenta todo en las calles.
4: Así es. Carla Morelli se introduce al teatro en nuestro país por intermedio del microteatro. Y cada una de esas obras pequeñitas, te dejaban, salía siempre con algo aquí, que te esas mariposas y esos pterodáctilos que a veces te están persiguiendo, porque sales con un tema que pensar, pero sobre todo de meditar.
2: Exacto.
4: Hemos tocado, ella ha tocado temas.
2: Es como un qué pasó y un quiero más.
4: Donde, y cuando tú sales de esas obras, tú te quedas como ser humano, tal vez, ¿qué me ha pasado? No puedes hablar con la persona que te acompaña, porque te quedas haciendo un análisis introspectivo.
2: Tal cual.
4: De qué tipo de persona tú eres.
2: Tal cual, tal cual.
4: Entonces, hemos tocado temas. O sea, la última que la recuerdo, y tengo que confesar, yo no soy una mujer emocional, para nada. Pero se me aguan los ojos. Hablar el tema del Holocausto con historias reales, con historias tan cercanas, porque es gente que vive hoy día aquí en este país.
2: Que no
4: traer
2: es un tema
4: ese
2: fácil.
4: Tema de la manera que lo hizo, que es una narración de los nietos de esas personas, es algo que a mí realmente me toca el alma y me toca el corazón.
2: Claro.
4: Ahora, Carla, ya no llores, Poleto. Carla Morelli ahorita nos presenta una nueva...
2: Yo sé que no es emocional.
4: Una nueva. No, es que no lo soy, es que no lo soy. No sé si tal vez por todas las cuestiones que están atravesando en mi vida ahorita.
2: Claro. No puede pasar,
4: así como
2: pasa,
4: que
2: pasa.
4: Un poquito como una facilidad para los helados aguados, ¿no?
2: Pero eso es lo bueno, de este programa, eso es lo bueno, que es así.
4: Pero bueno, esto es en vivo y aquí somos personas y aquí decimos lo que tenemos que decir.
2: Así es, así es.
4: La cosa es que... Carla Morelli nos presenta una nueva aventura teatral y que se llama psicópatas.
2: Me encanta el nombre.
4: O sea, el título solamente de
2: escucharlo. Ya el nombre te golpea, te queda.
4: Yo quiero saber si son psicópatas, o si hablamos de psicópatan, porque hay mucha gente que son patanes también, ¿no?
2: Exacto.
4: Adelante, Carla, bienvenida.
9: Bueno, gracias a los dos, gracias, Paulette. De verdad que me emociona verte emocionada, porque sabes que hacer este tipo de obras no es fácil.
4: Totalmente.
9: No es fácil por la preparación, no solamente, sino inclusive luego en la parte de venta, ¿no?
4: Claro.
9: Y para mí genera un esfuerzo grandísimo cada vez que llevo una producción sobre los escenarios. Pero mi motivación es poder transformar las vidas de las personas, aunque suene un poco utópico. Y recordando esa obra que ya fue en el 2023, hace 3 años, y que tú la hayas recordado de esa manera, a mí me llena totalmente de emoción y me mueve el piso, porque me recuerda y me hace entender que realmente lo que estoy haciendo vale muchísimo la pena. Así que yo te lo agradezco enormemente. Yo sé que no fue para nada planificado y no tengo por qué agradecértelo, me dirás, pero internamente sepas, para mí significa muchísimo.
4: Cuéntanos cómo llega Psicópatas.
9: Bueno, es psicópata en singular, ¿ok? Psicópata es...
4: Coño, qué bueno que no me dé uno.
9: Sí, y créeme que es suficiente. es una obra, es un libreto de un dramaturgo uruguayo que se llama Fernando Schmidt, que ha tenido éxitos alrededor del mundo entero, y que cuando él me contactó por Instagram y me mandó varias obras de él. Esta fue la segunda que leí, y en el minuto que yo terminé de leer la obra, yo dije, yo tengo que hacer esto aquí en Panamá. Psicópata trata de un psicópata que habla de un poco de estadísticas bien absurdas, que fue una de las cosas que a mí me llamó la atención. Cuenta, repasa traumas de su infancia, mientras ejecuta en vivo su plan más macabro. Wow. Pareciese que es una obra de terror, sin embargo es cero de terror. Yo escuchaba al principio del programa hablar sobre el tema del humor negro. Esta obra está llena de humor negro, pero no de burla hacia nadie, sino son unos chistes o un tipo de comedia que a mí me resulta fascinante, por lo menos este tipo de humor negro, porque no te ves venir el giro del texto, ¿no? Es como te está hablando de algo y de repente gira y sale con otra cosa y tú dices, wow, o sea, ¿cómo es posible que a esta persona se le haya ocurrido escribir algo así, ¿no? Inclusive chistes que tienen que pasar como un segundo y decir, ah, ya entendí este chiste. Pero no es porque nos estamos burlando de nadie, o sea, él habla sobre la vida en general. Por ejemplo, él repasa una estadística que para mí es una de las que más me sorprendió, y es, de hecho, una de mis favoritas, que él pregunta al público, ¿qué es mejor, creer o saber? Entonces, yo, Carla, personalmente, pensaba que saber es mucho mejor que creer, okay, porque el saber te da información de alguna forma es poder, pero él te demuestra de una manera muy habilidosa, con una característica muy propia de los psicópatas, quizás todo lo contrario, ¿no? Que mejor es creer que saber. Y así con un montón de temas de la vida, ¿no? Entonces, esta obra también siento que está sobre los escenarios o a nivel personal, porque quiero un poco derribar un poco los clichés que existen en las series de televisión, en el que te presentan a un psicópata como alguien como bien macabro y bien depredador, ¿no? Con todos estos meses que llevo formándome psicológicamente, con psicología forense, en psicopatías, en trastornos de la personalidad, por fin entendí que es todo lo contrario. O sea, el éxito de los psicópatas en este mundo es totalmente lo contrario a lo macabro y depredador. O sea, sí son macabros y depredadores, pero no es la careta que ellos muestran al público y muestran en su día a día. Ellos muestran.
2: No, porque si no, no pudieran operar. Si no, no pudieran. Y entonces me encanta lo que decías, y que tenga chistes de humor negro. Pero es que ahí es donde cae la diferencia entre, para mí, pues, entre lo que es humor negro que, o y el humor inteligente. O sea, el humor negro puede ser inteligente, pero también está el humor que ofende. Pero acá no hay humor que ofende. Acá hay humor que te hace pensar, que tú dices, ¡ah, caramba! Esa es la gran diferencia.
9: Sí, no nos burlamos de nadie. Este humor es eso. Es humor negro inteligente, digámoslo
2: así. Exacto, exacto.
9: Entonces, es fabulosa. Y yo pienso que también es lindo poder... darle a la sociedad, porque de alguna manera hasta pienso que esta obra educa y prepara, ¿no? Porque otra de las cosas que aprendí en este proceso, que a mí también me sorprendió, es la cantidad de psicópatas que hay en el mundo. Porque no solamente los psicópatas son los asesinos en serie, psicópatas pueden ser los políticos, psicópatas pueden ser empresarios, pueden estar en redes sociales, pueden ser tu pareja emocional. Es decir, hay un montón de personas que entran dentro de este trastorno de la personalidad que yo, por ejemplo, Carla, no tenía para nada conocimiento.
4: Claro.
9: Entonces es una obra realmente fantástica, muy inteligente, que enseña, que educa, que te diviertes. Aparte, todo está interpretado por un solo actor, que es Augusto Pozo.
4: Amo
9: que aparte
4: Augusto.
9: Augusto es lo máximo.
4: Amo Augusto. O sea, hay letras mayúsculas, negrita, lo amo.
9: Y aparte no sabes, yo pienso que va a ser, yo siempre se lo digo, yo tengo en cada obra objetivos personales que los acabo de exponer y objetivos profesionales. Claro. Dentro de mis objetivos profesionales en esta obra está que Augusto haga, no quiero ser como arrogante para nada, pero digamos que uno de los mejores papeles de su carrera. Él tiene un reto por delante grandísimo, es prácticamente un monólogo de 38 páginas, en el que él aparte tiene que, dentro de la obra, transformarse en diferentes personajes, aparte del psicópata. Entonces, es un reto actoral para él grandísimo, que aparte lo está llevando con muchísima profesionalidad y muchísimo cariño, porque yo siento que para este tipo de obras no solamente hace falta profesionalidad, sino hace falta que tú le agarres corazón y cariño al proyecto. Y Augusto lo está haciendo... de una manera 100% en ambos aspectos.
4: Carla, ¿cuándo? ¿Dónde? ¿Horarios?
9: Ok, yo sé que todavía falta, es el 11 de agosto. Aquí en Panamá estamos acostumbrados a hacerlo todo a último momento, yo lo sé. Queda un poco más de una semana, pero señores, les comento que no se van a arrepentir de adquirir sus boletos con tiempo. Estrenamos el 11 de agosto, son solo 10 funciones. Estamos hasta el 23.
4: A mí esas temporadas cortas no me gustan.
9: Yo sé, Paulette, yo sé. Yo te prometo que si esto realmente tiene el éxito que yo espero que Dios quiera tenga, alargaremos unas funciones más, pero igual yo te consigo espacio para que venga.
4: Carla,
9: a ti,
4: Poncho
9: a
4: y yo queremos comprometer ya desde aquí, queremos comprometerte a que te podamos tener aquí, no en Zoom,
2: por
4: sino
2: favor.
4: En la cabina, de lo que hay que oír a través de Arca Media, a Augusto Pozo.
9: Claro,
4: amigo
9: sí.
4: De la casa, excelente actor,
2: sí,
4: pero
2: sí,
4: queremos deshilacharlo un poquito.
9: Buenísimo, yo le comento
4: rascar
9: hoy mismo
4: esa
9: para
4: piel,
9: coordinar.
4: Rascarle un poquito esa piel para que nos comparta cómo fue la creación de personaje. Y además que creo que es una información bien interesante.
9: Así es, prometido, eso es una promesa, está hecho. Augusto Pozo estará con ustedes.
4: Perfecto,
9: más adelante,
4: esta semana que viene nos ponemos de acuerdo. Exacto. Ahorita el día. ¿Dónde están a la venta los boletos?
9: Están a la venta en Panatickets y nos vamos a presentar, como dije, del 11 al 23 de agosto en el Teatro Guild de Ancón.
4: Amo el Teatro Guild. Yo nunca había trabajado en el Teatro Guild hasta que me tocó trabajar y lo amé, quiero que sepas. Ahora aquí, allá en la parte de atrás, en las alfombras, hay como generaciones completas. Ajá. De ácaros que te dieron alergia. Pero primo, me encanta el lugar. Carla, muchísimas gracias por traernos esta información el día de hoy. La otra semana tendremos con nosotros, si Dios quiere, y porque Dios sí quiere, aquí va a estar, claro, Augusto Pozo. Muchísimas
9: así
4: gracias,
9: muchísimas
4: Carla. Un fuerte
9: gracias.
4: Abrazo de parte de Foncho y mío.
9: Igualmente, bye.
4: Y ahora
9: adiós.
4: Tenemos a la única, Foncho.
2: Sí, señor.
4: A la incomparable. The one and only, la dueña de los Piki Pikis, Daniela.
2: Torrijos.
10: Hola, hola, buenos días, ¿cómo están? Buenos días.
4: Me encanta el eco de Foncho.
2: Como comercial de Piccolo.
4: O de de Clubman.
2: Exacto.
10: Hola, gente, feliz viernes para todos. Hoy es Día Mundial del Aguacate.
2: ¡Ah! Hoy es el Día del Aguacate.
10: Y también...
2: Ah, para comerse un guacamole.
10: Ajá, ajá. Y también conmemoramos hoy el 45 aniversario de mi abuelito Barro.
2: Sí, sí, sí.
10: Uh-huh, también.
2: Sí, sí, sí. Eso lo dijimos más temprano, es correcto.
10: Uh-huh. Un día como hoy también, ajá. El
2: que en paz descanse, correcto. El accidente uh-huh. aéreo de Omar Torrijos, correcto.
10: Dice, el aguacate es rico en...
2: ¿En qué?
10: En vitamina A, C, E y B1.
2: Oye, ese aguacate es como solito, es como
10: magnesio y zinc.
2: Magnesio y zinc. ¿Ok?
10: Calcio, hierro, magnesio y zinc.
2: Calcio, hierro, magnesio y zinc. Oye, ese sol es como una, es como un frasco de multivitamina.
10: Cada vez que puedas.
2: Hay que comer aguacate.
10: Hay que comer aguacate. Es muy bueno. Ni me gusta mucho.
2: A mí también me encanta el aguacate.
4: Esta mañana yo me un cuarto de aguacate me eché.
2: La delicia. ¿Eh?
4: Que me comí esta mañana.
2: Pero tú sabes que antes, yo al principio yo ajá. veía a la gente como loca cuando comía aguacate con miel. Pero te voy a decir una cosa. Es un espectáculo.
4: Mi papá lo comía con azúcar.
2: Yo no sabía. Yo después también lo comí con azúcar morena. Oh, qué cosa más rica, oye.
4: La palabra. Y sabes una cosa, ¿sabes con qué? Los frijolitos negros.

0: era su canción favorita, una
1: Ajá.
0: fan, pues. La
1: Ajá.
0: niña comenzó a cantar
1: Opa.
0: Die Die de
1: Otra.
0: Shakira.
1: Allá la vida. Y entonces.
0: Desató las risas del público.
2: Está bien, está bien.
0: Una divertida reacción de la bichota.
2: Yo te voy a decir
1: Pero
2: algo.
1: qué bien, porque hay otro que de repente dice que, ¡ey, esa no es mi canción!
2: Exacto, lo que pasa es que los niños, mira, empezando que los niños son súper sinceros, porque los niños todavía no tienen esa cuestión de los
1: Así, no tienen esos
2: escrúpulos,
1: filtros que tenemos
2: todavía no los
1: nosotros.
2: tienen. Entonces eso es genial, porque entonces tú escuchas la realidad de dónde estás parado también como artista. Y qué bonito que, bueno, pues Karol G haya reaccionado de buena manera, porque otro artista, como tú dices, pues te reacciona y
1: Que sale el lado oscuro y sale su Darth Vader y que soy tu hijo.
2: Exacto,
0: Y
2: exacto.
0: adivinen,
2: ¿Qué?
0: otra dice, y por otro lado, Karol G y Ozuna tienen una canción
2: ¿Junto?
0: nueva titulada Enamorado.
2: Ah, mira.
0: El lanzamiento fue ayer, el día de ayer, 30 de julio.
2: Okay.
0: Ayer fue que lanzaron esa canción.
2: Enamorado.
0: Enamorado. Ajá.
2: Mira. Qué
0: Karol
2: bueno.
0: G con Ozuna. Ellos son buenas, hacen buenas. Ozuna
2: Una
0: canta
2: buena
0: bien
2: pareja,
0: bonito
2: hacen buena pareja
0: también.
2: cantantes. Sí, claro.
0: Maluma
2: ¿Qué le
0: y su
2: pasó?
0: pareja esperan bebé nuevamente. La pareja ha compartido una emotiva foto los tres juntos.
2: Qué bonito.
1: Qué lindo.
2: Qué bonito por Ozuna. Muy
1: Qué
2: bien.
1: bueno. Qué bien por él,
2: Sí,
1: ajá.
2: cuéntame, ¿qué otra cosa tienes por
0: Plena,
2: allá?
0: feliz y renovada.
1: Dijiste plena, yo pensé que ibas a empezar a cantar.
0: Lucero regresa con un disco de mariachi.
2: La
1: ¡Opa!
2: vértebra, Lucero como si fuera, Lucero como la cucaracha, Lucero no muere. No muere. Tú sabes que la cucaracha dice que
1: ¿Tú sabes?
2: lo único que va a quedar en la tierra va, después de la bomba nuclear, va a ser la cucaracha. Yo creo que. Y la cucaracha y Lucero. Chulete, esa man no muere. Y se reinventa, se
1: Pero oye
2: reinventa.
1: esto, pero, oye esto, oye esto.
0: Ajá.
1: Hace mucho
2: Increíble.
1: tiempo, cuando yo vivía en
0: Ajá.
1: México,
0: Ajá.
1: un gran amigo mío lo contrataron para ser corista de la gira de Lucero.
2: Ajá.
1: Entonces
0: Ah,
1: ya se
0: okay.
1: empezaba a comentar que había problemas entre Lucero y Mijares.
2: Exacto.
1: Nosotros íbamos mucho a un restaurante que se llamaba La Búzola, que era de Manuel Mijares. Y ahí lo veíamos. Nos encontrábamos con él, echábamos cuentos, ta, ta, ta. El asunto es que regresa de la gira este amigo nuestro. Esto es un chisme que nadie sabe. Que nadie sabe.
2: Bueno, ya vas a saberlo
1: Entonces,
2: todo Panamá.
1: eso lo va a saber todo Panamá. Que resulta que de repente llega mi amigo y dice, Pau, ¿qué crees? Que la Lucero está enrollada con uno de los tipos de la gira.
2: Ah, caramba.
1: Entonces, da la casualidad que ese día estaba almorzando en mi casa una de mis mejores amigas, que para ella, el esposo se burlaba mucho de ella porque decía, ajá, Lili, ajá, ella se llama Liliana. Entonces le dice, ajá, Lili, para ti es disque la Virgen de Guadalupe y después viene Lucero. O sea, no piensas ni en nadie, para ti es la Virgen de Guadalupe y Lucero. Entonces yo le digo, Lili, ¿qué tienes que decir al respecto? Tu ícono resulta que es un ser humano que tiene sentimientos y puede caer en cualquier bache. Eso es mentira. Parecía como ese que ponía antes el programa ese de Fernando Correa, que salió un señor y dije, ¡eso es mentira! Así, quiero que sepas que la Lili se paró del almuerzo de mi casa y se fue.
2: Brava.
1: Como si estuviéramos hablando de su hermana o de su mamá.
2: Ay, madre.
1: Pasan un par de meses y ¿cuál es la noticia? Lucero y Mijares se separan. Y acaban divorciados. Entonces, la famosa Lili inventaba cualquier historia porque era inventado, porque ella no estaba ahí. O sea, la información que nosotros teníamos del lado de acá era de un hombre que vivió toda la gira de meses y vio los arrumacos y todo lo demás. Esta se inventó, no, lo que pasa es que Mijares esto, Mijares lo otro. Y que, mana, entiéndelo, se acabó, se nos rompió el amor de tanto usarlo, hasta
2: Ay,
1: ahí
2: ya la
1: llegó.
2: mierda. Yo tengo que poner eso en un tren que hay ahora. Dice, ¿cuál es tu canción favorita de señora? Yo puse marinera de luces, pero yo creo que esa también, porque yo me acuerdo que se nos murió el amor.
1: De tanto usarlo.

0: Qué buena canción. Esa canción, canción sí me gusta.
1: Manuel Alejandro.
0: Pero la verdad es que Lucero. Lucero, yo, ¿con quién fue que ella cantó?
1: Lo que pasa es que Lucero empezó
0: ella
1: siendo
0: cantó
1: una
0: con Becky G, Karol G o Nati Natasha. Pero no me acuerdo, no me acuerdo. Y si no me acuerdo, ¿con quién era esa canción?
1: No me acuerdo.
0: Tampoco me acuerdo, pero
1: tampoco me acuerdo.
0: Pero salió y ella salió cantando reggaetón.
1: Pero no me acuerdo.
0: Y ella salió en pandemia. Ella fue una de los chistes de pandemia. Ella salió toda la pandemia haciendo cosas en pandemia.
1: Sí. Bueno, y aparte ya vino la super fama de vuelta. Fue cuando finalmente hicieron un unplug en la casa de Lucero, Manuel Mijares. Lucero.
0: Y la hija.
1: El bajo lo tocaba el hijo. Y Lucerito, la hija, también cantaba con ellos.
0: Esa no es la que eres. Dime qué piensas.
1: Y el mismo soldado del amor. Payaso el Mijares.
0: Ay, Dios mío. Ay, Dios mío. Señores, estamos despidiendo el programa por el día de hoy.
1: Bueno, es viernes, que tenga un excelente fin de semana. Bueno. Bendiciones. Si va a manejar, por favor, no tome. Y si va a tomar, entonces mejor consígase un conductor designado y no maneje.
0: Exacto. Será hasta el lunes. Chao.
1: Hasta el día
0: Bye. Lunes.

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0: Siendo las 11:33, bienvenidos a este almuerzo con Manuel Motilla. Espero que se encuentren súper bien, recargándonos ya viernes de confesiones al aire, donde el protagonista es usted. ¿Y qué tiene que hacer? Llamar al 360-2036 y contarnos esa historia de plato de segunda mesa. Wow. Además de eso, recordándole también nuestras redes sociales, @Arcammedia en directo, @almorzandocom y @Manuel Motiva. También te puedes suscribir a mi canal, @Manuel Motiva o @Arcammedia en directo. Ahí nos pueden ver en vivo. Espero que tengan.
1: Pero Manuel, vamos a ponerle sabor a este almuerzo. Viernes.
0: Bienvenido.
1: Una musiquita, un aplauso, música. Un gritico. ¿Ah? Feliz viernes.
0: Un segundo plato, que digo, almuerzo.
1: Segundo plato también.
0: Música, Foncho. Música, pero Foncho vino o no vino.
1: Foncho vino, pero Foncho dice que desconectó el micrófono también. ¿Ves? Un saludito a toda nuestra
2: Fonchito
1: querida.
2: Es un holograma hoy. Él dijo que hoy no iba a participar porque esa temática no le gustaba.
1: No, a mí me encanta que el día de hoy está la cabina llena, está todo el equipo de Almorzando Con para estar aquí dándoles nuestros mejores consejos, porque somos los mejores consejeros, pero no los tomamos en práctica.
3: Sobre
1: para
3: todo,
1: nuestra querida audiencia, que nos cuenten esas confesiones y que va a ser totalmente anónimo también. Por aquí lo saluda Ediarlis Rodríguez. Yo feliz de acompañarlos un día más. Me pueden seguir también por mis redes sociales y conéctense al live de YouTube. También por el live, ustedes pueden escribir allí sus confesiones y vamos a darle también la bienvenida a Betel.
0: Hola, Betel.
2: Hola,
0: ¿cómo estás?
2: Súper feliz de estar aquí reunida con el team, emocionada con este tema porque a mí sí me parece controversial, la verdad.
0: Es
2: hay
0: un tema
2: muchos
0: fuerte.
2: Matices en este tema. Así que les saluda a Betel Vargas. Espero que sintonicen y nos llamen porque realmente a mí me gusta escuchar a la gente.
0: Exacto.
2: Yo sé que es chévere escribir porque te sientes más en anonimato, pero hablando se siente la emoción, chicos.
0: Llamen al 360-2036. Y échanos las historias.
3: 360-2036.
1: Ay, apareció Poncho. Y el tema de hoy es.
0: ¿Cuál es? Plato de segunda mesa. ¿Cómo estás, Reinaldo? ¿Cómo vas? Reinaldo.
4: ¿Cómo no? Excelente viernes.
2: El man de los pasos prohibidos.
0: El man de los pasos prohibidos. ¿Ah?
4: El único inigualable, el Velociraptor. Gusto en saludarle por aquí.
1: Plato
4: de segunda mesa, qué interesante, ¿eh?
1: Bueno, yo creo que a todos en algún momento nos tocó. Foncho, ¿cómo estás?
3: Muy bien, muy bien. A mí me da risa porque los viernes, aparece mentira, o sea, que todos los días viene un crew distinto, dependiendo del tema, de la temática y demás. Pero el viernes es como un recreo, porque viene todo el mundo, viene el viernes.
1: Estamos todos aquí.
3: Tenemos llamada. Aló, buen día.
0: Wow.
1: Buenos días.
5: Buenos días.
1: Un saludo.
0: Hola. Buenos
1: días. ¿Cómo estás? Feliz viernes.
0: Amén. Cuéntanos un poquito esa historia de plato de segunda mesa.
4: Me gusta esa voz.
0: Este micrófono es tuyo.
1: Somos oídos.
5: Bueno, es anónimo, ¿cierto?
0: Sí,
1: claro.
0: Sí,
1: claro. Usted se puede colocar el nombre que usted quiera,
0: usted
1: si desea.
0: Puede llamar el nombre que usted
4: por
0: quiera.
4: Por supuesto, no, señora María, a su orden.
0: Dale, vamos a decirle María. Pues.
1: Dale, María.
2: Ahora
1: María.
2: La más se llama María.
0: La señora María. ¿Cómo no, señora María? Cuéntenos.
5: María Sinforosa.
0: María Sinforosa.
2: Sinforosa.
4: Me gusta.
2: Aprobado.
1: Me encanta.
4: Aprobado.
0: Bien, María,
4: ¿qué
0: bueno,
4: te pasó?
0: María.
4: ¿Qué te hicieron?
0: Cuéntenos.
4: ¿Qué
0: hiciste?
5: Bueno, María pensaba que estaba saliendo con Pedro.
0: Ajá.
1: Ok.
5: Y que solo era exclusiva de Pedro.
0: Ajá.
5: Y resulta que Pedro tenía una colección.
3: ¿Una colección? ¿Qué?
4: De Pokémon.
2: Era exclusiva, tercera, cuarta mesa. Había de todo ahí en esa mesa.
5: Era como una quinta mesa.
3: ¿Cómo? Él era un entrenador Pokémon.
4: Es que los Pedros son terribles.
2: Coleccionista.
0: Pedro.
5: Así que mi recomendación que no salgan con Pedro.
2: ¿Pero cómo se dio cuenta de Pedro,
0: cuenta de
2: María?
4: ¿Cómo te diste cuenta que habían cuatro antes que tú? Eso es lo importante, porque si tú eres la quinta...
5: Pedro se enfermó.
2: ¡Ay!
5: Y adivinen...
3: Te quedaste con
5: la colección.
1: Se reunió el ganado.
5: Una la otra en el almuerzo, la otra en la muda de ropa.
3: ¡Ay, Dios! ¡Ay, le llevaban... Espérate, son pero Pedro, historias. Pedro... Un momento. Pedro se enfermó y estaba en el hospital o en su casa.
5: En el hospital.
3: ¡Ah, caramba!
2: O sea, fue algo serio. Entonces, fue algo serio que le ocurrió.
3: Claro, entonces llegaba la de la sopa, llegaba la que le llevaba los utensilios de lavado personal.
2: El remedio.
1: Sí, y empezaron a hablar y de repente interactuaron. No, pero es que
5: y,
1: yo soy, pero yo también.
5: ¿Qué le pasaba a Pedro?
0: ¿Qué le pasaba a Pedro?
5: pero tenía una parálisis y no podía hablar. Entonces nada más con los ojos pelados, los ojos casi llegaba una.
1: ¿Qué? ¿Qué? ¿Qué? ¿Qué?
4: La otra, María. Claro, si yo no puedo hablar, si yo no puedo hablar, no tengo nada que explicar. Me encantaría explicarte.
2: No, pero dice que se le, se no le querían salir los ojos, Reinaldo.
0: Claro, la preocupación,
2: Reinaldo.
0: Ese señor ahí del con miedo. Los ojos pelados.
3: ¿Tú, ¿tú te imaginas las cuatro muchachas ahí paradas? Una la, como vela,
2: cinco,
3: como,
2: las
4: yo,
2: cinco.
4: Yo no las conozco.
0: Ya, un momento. ¿Estuvieron las cuatro en el mismo tiempo?
5: María se quedó toda la distancia presenciando el espectáculo.
3: Ah, era María y Perenceja, María y Juana, María y Violeta, María.
1: Y el desenlace final, ay, cuéntanos, Dios María, mío. ¿Qué sucedió con Pedro?
2: ¿O quién se quedó con Pedro?
1: ¿O cuál se quedó con Pedro?
0: Yo creo que ninguno.
3: Yo creo
5: Pedro
3: que
5: se quedó con Juana.
1: Que era la que tenía más, la esposa, me imagino, tenía tiempo.
3: Pero
1: era la
3: fingió demencia.
5: Juana resulta que sí sabía que existían las
4: cosas. ¿En serio?
3: O sea que yo lo dije. ¿Ven por qué yo no dije? Porque yo ayer dije, yo no voy a formar parte de este revolú. Porque ayer yo dije, a veces no es solamente ser, a veces tú no es que comas una vez. Tú a veces te gustó el arroz con pollo y tú quieres comer más arroz con pollo. O no solamente comes arroz con pollo, sino que también te gusta la sopa de brócoli y te gusta también el sancocho.
1: Sí. Y nuestra querida María, ¿qué reflexión sacas tú de esto que te sucedió?
2: ¿Sufrió mucho o también lo tomó como a la ligera?
0: Ajá.
5: María empezó a ser más selectiva.
3: Selectiva.
5: Qué bueno. A revisar bien, a analizar bien.
1: Hacer la inspección bien.
5: Está
3: bien.
5: De asumir el conocer otros perros, ¿no?
1: Y diga, aquí viene algo también que tampoco podemos juzgarlos a todos, lamentablemente. Entonces, bueno, capaz la mayoría de los Pedros son, pero habrá uno que no. Entonces está bien de parte de la mujer ser selectivo.
2: María, una última pregunta.
3: Pero María se equivocó, María. Es que yo la escuché y dije, hay que conocer otros perros.
4: Yo también escuché perros, por eso es la
3: ¿era perro o Pedro?
1: Pedro.
3: Ah, yo pensé que otros perros.
2: La última pregunta antes que te vayas, ¿se hicieron amigas?
3: No.
5: ¿De Juana?
1: No. ¿Sí? De las demás.
5: No, es que esa María me conocía a todas.
1: ¡Ay!
2: ¿Se volvieron amigas o eran enemigas?
3: Esa me
5: no, son amigas de María hoy día todavía.
1: Ah, son verdad. Está bien.
4: Las cubanas son así, Juana. Las cubanas son terribles.
1: Juana, la cubana.
0: Bueno, muchísimas gracias María, por esa
4: confesión. Hasta luego, María. Cuídate.
2: Me encantó.
1: Y dejar arrancamos esa reflexión también.
2: Cantamos esa historia fuerte. Es de terror.
1: Sí, es que mira, sí. Foncho y todo chao, el grupo María. Aquí. Chao, María.
4: Gracias,
1: feliz
4: María.
1: Viernes. Gracias. María, todo el grupo María, aquí también. Tenemos que saber que en algún momento o fuimos platos, a veces hay gente que ni se enteró que fue plato de segunda mesa, o también es que tú tienes tu plato de segunda
4: fuimos
1: mesa.
4: Fuimos o tuvimos.
1: Somos, o seremos.
2: O eres plato de primera mesa, pero conoces a la segunda y tercera.
4: Exactamente.
2: Y eres
3: como Juana.
4: Y te comes a toda la mesa.
3: Como Juana.
4: Juana, no le importa.
3: Juana dijo, yo comparto, no
1: eso
3: pasa
1: me
3: nada.
1: Me recuerda a una novela venezolana que se llamaba Arroz con Leche. ¿Tú la viste?
0: Arroz con Leche, no.
1: Que era el hombre que vivía.
2: Oye, a Eddie le gustaba la novela.
0: Era novelera.
1: Somos noveleras. Las venezolanas somos noveleras a morir.
0: Sí. Pueden llamar 360-2036 y échenos ese cuento de plato de segunda
2: mientras
0: mesa.
2: Mientras estamos aquí, tertulia y cuestiones, esto yo quisiera escuchar sus experiencias.
0: Oh,
2: si han estado ustedes de un lado o del otro lado o de ambos.
0: Y si pudimos estar de ambos en la
4: historia. Y si pudimos estar de ambos también. Son historias distintas.
0: Yo puedo ser de.
2: Quiero escuchar el de la Velociraptor.
0: El de Velociraptor. Ya voy
1: pero
0: a
1: breve, corazón. Breve, rapidito.
4: Coño, es que
1: corazón.
4: Yo le pongo.
0: No, le sale unas vainas.
4: Resumen ejecutivo.
0: Sí, porque si no dudo.
2: Por favor.
0: Pero okay. Eso sí, Foncho, si entra la llamada, la prioridad es la llamada.
4: Okay,
0: tienes
4: okay.
0: que llamar 360
3: 20. Llamada.
1: Sí. Llamada, tenemos.
2: Hola,
1: llamada.
2: Hola, ¿cómo estás? Gracias
1: Buenos
2: por
1: días.
2: Llamar.
3: Hola, buen día.
6: Hola, buen día, ¿qué tal? ¿Cómo estás?
4: Yo bien, muy bien.
1: Vamos
4: bien.
1: A ponerle, bueno, vamos a nombrarlo Marcelo.
0: Marcelo, su nombre anónimo es Marcelo. Yo, señor Marcelo.
1: Buenos días, señor Marcelo. Cuénteme esa confesión anónima. ¿Usted fue o usted hizo a otros que fueran plato de segunda mesa?
6: No, ni fui ni hice. Lo
1: okay.
6: que fui fue un plato desechable. Fue
1: pedo. ¡Oh! ¡Oh!
4: ¡Señor Marcelo!
3: ¡Señor Marcelo!
1: Cuente.
4: Ajá, cuente.
1: Sí, cuente, ¿no? El desenlace.
3: ¡Qué dolor!
1: ¿Cómo es eso? Del plato desechable.
0: ¿Aló?
1: ¿Cómo fue ese plato desechable?
2: No, él tiró su bomba y se fue.
0: ¿Aló?
4: Señor Marcelo, cuente.
0: Se le cayó la llamada.
1: Se cayó la llamada.
3: No, señor Marcelo cerró el mismo.
1: Yo siento que es que nos emocionamos demasiado.
3: No, pero es que él no habló. Yo le dejé el micrófono, el teléfono abierto.
2: Tirar una bomba e irse. Eso se llama.
1: ¿Cómo
2: bomba?
1: Sería el plato de sellado.
0: Puede ser que lo utilizaron. O sea, que no sabía nada de ese plato.
2: O puede ser que le hablaron claro y que, ¿sabes qué? Te voy a usar.
3: Ok, y una pregunta. Viéndolo, ¿qué es un plato de segunda mesa?
0: Bueno, es un plato de segunda mesa.
1: Es que no eres el primero.
0: Es importante notificar y enseñar.
3: No, yo no creo que no seas el primero. Creo que es que no eres el único.
1: No, yo porque es que siempre no tienen a alguien que es el primero y a ti te tienen de segundo.
3: No, pero sí, o sea, claro. Mujer puede tener un primer novio. Exacto, y después un segundo novio y después.
1: No, pero al mismo tiempo.
4: El plato de segunda mesa.
3: Ah, bueno, o sea, por eso entonces.
1: Relación,
3: por eso dije. Por eso dije, no eres el único.
1: Y tienes. Podría ser, pero yo siento que el plato de segunda mesa también es que yo tengo mi relación y tú eres el que te busco de vez en cuando.
3: Pero entonces el plato de segunda mesa es como peor es nada.
4: Es el amante. Es como que llevo todos los días.
3: El segundo frente.
4: Llevo años, mira, Foncho, llevo años comiendo
3: arroz con
4: sopa,
3: pollo.
4: No, llevo sopa y de repente me presentas un bistec así.
3: Y comes bistec.
2: Pero no es canita.
4: El bistec es diferente. Es el plato de segunda mesa.
2: Pero no lo dejar la sopa. Porque no es una canita al aire. Es una relación aleatoria. Entonces, ¿qué pasa? La persona que tienes principal o no, nadie sabe que es la principal.
3: Es como un universo paralelo.
2: Correcto, nadie sabe que es la segunda. O sea, simplemente él utiliza o ella utiliza a las personas dándole una supuesta prioridad.
3: ¿Tú sabes que
2: cuando no es
3: así? En Estados Unidos sucedió un caso muy similar.
1: Claro, ¿sabes? Mira, no sé si se vuelva a repetir. ¿Estás de acuerdo? O sea,
2: poliamor.
1: Mira, yo tengo mi relación, claro, pero tú me gustas. O sea, que te lo diga que no te hagan creer ya, que tú
2: eso
1: eres.
2: Eso sí sería
4: mucha
2: amante.
4: Experiencia de esa parte de la experiencia.
0: Mira, habló la experiencia.
3: Le voy a explicar. Pero es que o sea, mira, pasa algo. Por ejemplo, mira, en Estados Unidos sucedió un caso así. Y el caso era que era un tipo que vendía bienes raíces. Entonces, este señor iba de casa a casa en ese entonces y el tipo tenía dos familias. O sea, dos familias. Una en un estado, y la otra en otro estado. Sí. Entonces, ¿qué pasaba? Como el tipo tenía que viajar y la mujer que lo conoció viajando, la primera, él hizo otra familia en otro lado. Familia, hijo, todo.
2: Es una película.
3: Perro, no, gato, sí, todo.
0: Hay una serie en Netflix también.
3: Y él viajaba constantemente de punto A a punto B. Y una familia no sabía que había otra familia hasta que luego ya, entrando en la universidad, uno de los chicos dice, no, que mi papá no sé qué. ¿Cómo se llama tu papá? No sé qué, no sé qué. ¿Tu papá se llama no sé qué, no sé qué? Sí, qué raro. Mi papá también se llama no sé qué, no sé quién.
2: Eso es peligroso. Eso es peligroso.
1: Es que no vemos las consecuencias. Wow.
2: Imagínate,
1: no,
2: si hubiese sido una chica y un chico y se enamoran.
1: Sí. Eso ha pasado.
3: Vaya Teresa y Danilo.
1: Bueno, esos, la novela Arroz con Leche, esa novela, bueno, de tantas novelas venezolanas, se trataba también de que, pero él no tenía dos. Él tenía cuatro. Sí, porque él tenía como que a una en la capital, ajá, ¿verdad? Que es Caracas. Ajá. Y él viajaba al interior del país. Y tenía una en el interior del país, en pueblos diferentes.
4: Cuidándole las vacas.
1: Y resulta que a él le pasó lo mismo. Y tenía hijos con todas.
3: Pero él tenía plata.
1: Bueno,
3: para mantener cuatro mujeres, tú tienes que tener plata.
1: Claro, que tenía.
4: Si ya una es cara, imagínate.
1: Bueno,
4: cuatro.
1: No, al parecer como que había una que era una de las mujeres era de plata también. Y él relajadísimo, dejando.
0: Bueno, pero escúchame, yo vi una serie en Netflix que se llamaba María y ella tenía dos esposos también. Se casó con uno.
3: Esta es Doña Flor y sus dos maridos.
0: Ella también es terrible, pero bueno, aquí busca el término de plato de segunda mesa. Se usa de forma coloquial para referirse a una persona que siente que ocupa un segundo lugar en la vida afectiva de alguien. Wow. Puede describir la situación como ser la pareja oculta o la otra persona en una relación. Sentir que siempre te busca solo cuando permite tener una pequeña opción. Permanecer en una relación donde nunca eres la prioridad. Aceptar migajas de atención, cariño, compromiso. La metáfora proviene de la mesa donde el primer plato se sirve a los invitados principales y el segundo plato llega después. Simboliza un lugar secundario.
1: Entonces, ahí va mucho también de la parte es que también puede pasar. Por eso es que uno no juzga, porque uno no sabe cuándo a ti te pueda pasar. De que hay personas que son artistas, son muy buenos fingiendo y mintiendo. Sí. Y yo, o sea, yo te puedo contar que en algún momento a mí me pasó.
2: ¿Fuiste con plato una persona en segunda mesa?
1: Casi, no, pero casi. Ella porque no. yo o sea, tú también tienes que aprender a discernir. Tú también tienes que aprender a discernir de que la persona, o sea, nos conocimos X, normal, en un lugar. Pero entonces yo notaba que la persona, después de cierta hora,
3: desaparecía.
1: Él me decía, no, que voy a estar con mi hija.
3: Bueno.
1: O sea, él me dijo como que estaba separado de la mamá de su hija y que él se quedaba con su niña.
0: Clásica.
1: Y yo, obviamente, como yo no me voy de buenas a primeras, porque ya uno ha pasado sus chascos, ¿no? Yo era como que yo estaba analizando el comportamiento de la persona. Y resulta que hay algo muy importante. El tiempo al final nos da la razón. Yo soy así, yo no soy de conflicto, yo no soy de esa revisar persona que celular. Guarda rencor. No, es que no éramos nada. O sea, no éramos nada, simplemente él iba al lugar donde yo trabajaba, me visitaba y esto, pero sí él estaba como interesado, y a mí eso me hizo mucho ruido, de que él me decía como que, no, sí, te voy a invitar a comer un café, pero en horario laboral, y yo,
4: esa hija está como grande.
1: Ajá, y los fines de semana.
4: Esa hija está como...
1: ¿Me entiendes? Entonces, obviamente yo huí de una vez de ahí, yo dije, no, esto está raro, en algún momento, como siempre, Dios te pone las cosas más adelante, yo lo dejé así, y pasa algo, Foncho, no es por nada, pero yo no sé si a Betel a ustedes les ha pasado, que se enteran de las cosas sin buscarlo, yo me entero, a mí me llega solo, y bueno. Me llegó de personas conocidas que conocían a la persona y a la pareja, y la mujer estaba embarazada. Pero no era la mamá de la hija, era otra.
3: Oye, pero ese muchacho, tremendo.
1: Claro, la chica estaba embarazada. Y a que no saben qué me pasó. Yo obviamente más nunca.
3: Fui al baby shower.
1: Yo voy bloqueando a las personas por mi paz mental. O sea, yo no sabía de esa persona, yo la había bloqueado. Fui a un evento, a una conferencia, y resulta que yo estoy en la conferencia y está la persona adelante de mí con
3: la mamá normal,
1: y la persona de la nada, obviamente yo, yo me hice la loca, yo estaba con mis amigas, no sé qué, de la nada buscó la manera de escribirme por el Instagram y decirme que no lo saludé.
3: Osado.
0: Maravillosa.
4: Sí.
3: Osado.
1: Pero entonces es como dijo aquí María, nosotras ya tenemos que tener el ojo también de saber filtrar, no irnos de buenas a primeras. Y hacer las preguntas correctas.
0: ¿Tienen que llamar cuál?
4: Le tiene que gustar
1: mucho. Al 360-2036 para que nos cuenten su...
7: 2036. Llámenos.
1: Confesiones 360, al aire. Estamos en viernes de confesiones al aire. Llamen y cuenten su historia.
4: Duen la Calen.
3: Hace un rato llamaron.
0: Ya van a volver a llamar.
3: Llamaron y se cachó.
1: Entonces yo casi fui un plato de segunda mesa allí.
3: Casi. Sí,
2: pero fuiste como el detector.
0: Mira, pero en este caso
1: ustedes... Claro, ajá, porque los años no pasan en vano.
0: Ustedes dicen, ahí sí, los hombres lo pusieron de segunda. Pero a ti no te han puesto de plato de segunda mesa, Reinaldo.
4: Sí. La verdad es que una de mis
1: peores...
4: Pero
1: consciente.
4: Sí, yo era consciente de eso. Es que me encantaba la muchacha.
1: Bueno,
0: y te permitiste.
4: Y me permití.
1: El amor. Y me permití ser migaja.
4: Me permití 100%.
2: Hay cosas y
4: sí.
2: casos.
1: Que decía la descripción.
4: Lo que pasa es que trabajábamos juntos. Yo trabajaba en un restaurante llamado... No voy a decir el nombre, va a ser muy boleta. Pero voy a trabajar en un restaurante en su entonces, en 2023.
3: ¡Dilo!
4: Porque se va a saber clarito quién es.
2: Sí, para ganar muy chiquito.
4: Puedo decir que fue en 2023.
2: Y dejen al Velociraptor tranquilo.
4: Dejen al Velociraptor quieto. Entonces... Ajá, nosotros trabajábamos
1: juntos.
4: Confesiones
1: sin involucrar.
4: Yo era vendedor en ese restaurante, o sea, me encargaba de todo lo que era la logística, tal, no sé qué, y ella era bailarina. Y nos veíamos
1: no
4: todos
1: de
4: los días. Entonces,
3: ¿tú dónde te trabajabas? En el azul.
0: En el azul, trabajaba en la Bruta Azul.
4: En un
0: sí.
4: azul que estaba por aquí en Cinta Costera, digamos. Ya no voy a decir más nada.
1: Ya.
4: Entonces, nos veíamos todos los días, nos veíamos todos los días. Ella tenía un novio que se amaban, vivían juntos, tal, no sé qué, pero bueno, empezó a ver un jugueteo. Esta muchacha no era de la región, ¿ok? Digamos que el sabor latino le gustó. Había cierto sazón.
3: Latino hit, le gustó el latino hit.
4: Latino hit. que esos países por allá fríos, de por allá de los países fríos de escandinavios,
3: ajá,
4: no pueden otorgar.
2: Ya la vida, ya sé quién es.
4: Entonces, bueno, entonces, muy bien, muy ¿cómo vas a saber tú quién
0: sí
4: es?
0: Sabe, ¿qué vas sí a saber sabe. Qué ella locura. Sí sabe, se puso roja.
3: Muy no, bien, muy bien.
0: Entonces, Betel sí descubrió.
4: Entonces,
0: quién
4: bueno,
1: es que
4: teníamos,
1: las mujeres tenemos algo, amigos.
4: Teníamos nuestras escapadas y todo, tal, no sé qué.
3: ¿Pero tú te sentías plata en segunda mesa?
4: 100%.
3: ¿Por qué?
4: Yo la quería toda para mí.
3: Ah,
4: claro, 100%.
3: Pero es que tú te lo fiaste.
4: Ella,
3: tú te lo fiaste.
4: Ella vivía con el marido.
3: Pero tú
4: el...
3: te lo fiaste si tú
1: pero
3: sabías yo, que tenía marido.
4: No sé, por eso
1: ya terminaron.
4: Yo estaba loco, loco por la muchacha.
2: Pero ya ellos terminaron.
4: No.
3: Puedes buscarla de nuevo.
4: A día de hoy.
3: Sí, ya.
4: Bueno, que sí.
3: Puedes ir por ella. Puedes ir por ella.
4: No, ya eso pasó. Ya eso pasó.
3: Reinaldo, puedes ir por ella. El amor siempre va a darte una segunda oportunidad.
4: Hay que tomar en consideración que no fue que yo la perdí a ella. Ella me perdió.
0: Tú tuviste esa, ¿no? 360-2036.
1: Pero vamos a escuchar sus historias. Bombo, aquí le estamos dando un adelanto. Aquí nosotros abriéndonos con ustedes también. Que no, estas confesiones no son tan anónimas.
0: Pero
1: porque,
0: es que me sorprendió el caso de la señora María.
2: A mí también.
4: No, y el de Marcelo. Agachate y terrible.
1: El plato desechable me dejó con la intriga. Marcelo, llámanos.
3: Buenos días.
7: Buenos días.
3: Arnulfo. Don Arnulfo.
7: Cosas extrañas aquí.
3: Ajá. Cuéntenos, don Arnulfo, a su orden. ¿Qué le pasó? ¿Qué hizo? ¿Qué le hicieron?
7: Te voy a contar de mi primera novia. ¿Ah? Mi primera novia, mis 21 años. Mi esposa, bueno, la que es mi esposa, ella trabajaba en un almacén que está en toda la esquina de la 5 de mayo, que se llamaba La Movida. No sé si alguien se acuerda de ese almacén.
0: Yo creo que Foncho sí.
1: Foncho

0: estaba. Bueno, el asunto fue que yo le dije a ella que yo estaba buscando un jacket. Y yo le dije, oye, qué linda estás, oye.
1: O sea, ahí se conocieron.
0: Y
1: oh,
0: trabajo el tiempo, y por ahí fui metiéndole.
1: Claro, qué
0: y
1: bonito.
0: Y me da el teléfono, yo dije, tú me puedes dar tu número de teléfono, y que no sé a dónde, no, en la misma etiqueta, que me acuerdo hasta hoy en día.
1: ¡Uy, qué romántico!
0: 1990.
2: ¡Qué vivaracho!
0: 28-49-80.
3: Le voy a escribir, vamos a escribir.
0: Y el número adicional, cuando nosotros empezamos a salir, mire cómo es la cosa. Nosotros empezamos a salir.
2: ¿Y el gringo lo
0: corrigió? Nos liquidaron de allá de Lempi, de allá de la zona. Ajá. Trabajando en Palacoto, a la Hitor ella. Y ahí, la primera salida nuestra, imagínate, yo nada más tenía 50 centavos en nuestra primera salida.
1: No,
2: está como Pedrito Altamiranda allá.
0: Miren esto. Mira que esto. Se van a sorprender. Nos vamos caminando de toda la avenida central hasta allá a Casco Viejo. Uh-huh. Y había un chinito que vendía hojaldre, y freían cosas, ya vive todo. Yo le dije,
2: la pusiste a muliar.
0: Ella me dice, bueno, sí, le compré un hojaldre de 10 centavos.
2: De Dan.
0: Y el tercio de
1: juguito. Tiro esos 50
3: centavos. Esos 50 centavos largos.
0: 25 centavos, mire, saquen las cuentas. Ajá. Me quedan 25 centavos para mi pasaje.
2: Para un cuara, para regresar.
0: Y dice ella, dije, oye, ¿y tú no vas a comer? No, si yo comí, mentira.
4: La vieja confiable, yo he hecho eso.
1: En la boca agua.
0: Pero quería salir con ella. La idea era salir con ella, claro, conocerla a ella y todo ese asunto. No es necesario, esto es un consejo, no es necesario que tú tengas que impactar a tu novia o tu pareja llevándola a un buen restaurante caro y todo ese asunto. No, impactala con tu humildad.
1: Dios. No, y si la quieres para algo serio, para formar
0: cuando
1: un hogar, porque hay que ser equipo.
0: Si quisiera así, eso te va a impactar. Hoy en día, desde ese tiempo, nosotros estamos casados. Y
2: qué bonito, estamos. Qué bonito, oh, qué bonito.
1: ¡Salud!
2: Esta es otra historia, esta no es historia de plato de segunda mesa.
3: Historia de amor, eso está bueno.
4: Usted fue el plato de primera mesa.
2: Usted fue amor a pata, porque se la llevó caminando, caminó ranta en esa muchacha.
4: El plato de primera mesa. O sea,
1: el hojaldre. Se fijó en los sentimientos.
2: De la 5 de mayo allá, a Caco, eso está largo.
1: Tú no le hubieras hecho caso. Si él necesita un hojaldre, tú no le haces caso.
5: Yo te voy a decir la verdad. Mira, yo te voy a decir algo. Hay algo que me sorprendió de él. Necesito que me dé esa receta de cómo rendí
3: en los 50 centavos.
2: Pero esa vaina era como en 1900. ¿Tú no viste que el restaurante, cómo se llamaba el lugar? El Viceroy, el almacén de Viceroy.
5: A mí me llega y se va de una vez, por ahí mismo.
1: Oye, y le alcanzó hasta para el pasaje.
3: Le alcanzó el pasaje.
1: Sentado más y come
2: él. Bueno,
4: no, pero la técnica de qué linda estás con lo del jacket estuvo increíble.
2: Exacto.
4: Te vendo, te compro el jacket y qué linda estás.
2: Y paga, ponme tu teléfono en la etiqueta.
4: Comisión y teléfono.
1: Mire, ponme el teléfono en la etiqueta. Respondiendo lo que dice Betel, yo sé que ustedes me ven así, que a mí me gusta arreglarme y todo, pero para que ustedes vean que yo me fijo en los sentimientos. Yo he tenido también a veces momentos humildes porque me han pagado mal, pero yo me fijo en los sentimientos y yo he sido la persona de que está contigo desde el principio.
3: En
1: porque pienso,
3: la
1: porque es
2: no. Bueno, sí de
1: fui
2: chichero.
1: La del proceso en alguna, pero porque mi ejemplo de una relación que se construye viene de mi papá con su esposa, entonces para mí ellos se apoyan, se construyen, tienen su negocio.
5: Es tu ejemplo.
1: Y los vi avanzando juntos, lamentablemente en ese tiempo yo era un poco inmadura, y ahorita tú tienes conciencia de lo que hablamos, aprender a discernir el comportamiento también de las personas. No es humildad por humildad, no simplemente hay porque no tiene dinero, no, también es cómo se comporta.
5: De repente el man que tenía una actitud de, ¿sabes?, de millonario.
2: Ah, yo por eso
1: la mente de inteligente.
2: Por eso es que yo en la primera cita la llevo a comer hot dog de chichero. Si ella, claro, si ella me acepta el hot dog de chichero, vamos bien.
1: Y si le pide el hot dog triple, ya él dice
2: si me quiere en la pobreza, me quiere
3: en la abundancia.
1: Así mismo es, y nos vamos a la pausa entonces.
2: Antes de la pausa, tienen llamada.
3: Ah, tenemos llamada.
1: Dale. Hola.
2: Hola.
6: Buenas.
2: Anda, Panamá.
1: Otro Marcelito, Marcelito 2, ¿cómo estás?
6: Marcelito
1: 2,
6: muy bien.
1: Cuéntanos tu historia, Marcelo. ¿Fuiste plato de segunda mesa o tuviste un plato de segunda mesa?
6: No, yo lo hice.
1: Tú lo hiciste.
4: Ay, Marcelo, y esa
1: cuenta,
4: voz.
1: Confiésalo.
2: Cuenta, Marcelo, cuenta.
6: Bueno, fue los reunió los dos, imagínense, Dios mío.
3: ¿Lo puso los dos en la dónde?
2: En la misma oficina.
3: En la misma oficina.
6: Lo puso compartir a los dos.
4: Marcelo habla duro, no te escuchamos.

0: partía el lodo.
1: Y no sabían que eran los platos de segunda mesa.
2: No, uno sí sabía, el original, el oficial no sabía, pero lo hacía.
1: ¿Y cómo terminó ese desenlace, Marcelo?
2: Fue muy incómodo el momento.
1: ¿Cómo te sentiste tú, Marcelo?
0: Pero a la claro, se siguen comiendo todavía juntos.
3: Oye, Manuel.
4: Manuel, quiero unirse.
5: Miren, yo le voy a aplicar algo. Generalmente, por lo general, y esto no es, o sea, esto no es una cuestión, esto no es un caso, esto no es que vaya a ser así por siempre, pero por lo general, el plato siempre sabe que es plato.
0: Sí, ¿será que Manuel Vino tiene
5: El oficial o la oficial, por lo general no lo saben. El plato sí sabe.
4: El plato lo sabe.
5: El plato lo sabe. El plato sabe él que sabe. Es plato.
4: El plato sabe que es plato.
1: Es que es por eso, ¿no ves la historia que yo te estoy contando? Que yo ya, yo sentía algo. Yo decía, esto está raro por, ¿sabes? La persona me estaba enamorando.
5: Pero tú sentías, pero
1: se
5: tú,
1: veía muy lindo,
5: pero
1: muy
5: él guapo, te estaba enamorando. Él nunca fue claro, porque a veces el plato, a veces uno, él no fue claro, a veces el cazador le dice, hey, plato, ese, no, bien honesto. En la real de la leyenda.
1: Bien cobarde, me la quería real. Vivir, me hacer vivir una ilusión.
0: Tengo novio.
5: En la real yo tengo millar. Yo tengo millar.
1: Eso es cobarde, de verdad que sí.
5: Yo tengo millar, pero tú también me gustas. Tú me gustas.
1: Yo prefiero que me digan eso,
3: en el caso de los segundos platos, a veces no se dice la verdad.
5: Exacto.
3: Eso es lo que pasa. Ese es el
5: conflicto. Pero si ya tú estás diciendo, si tú estás siendo honesto, si tú estás siendo honesto, y ella te está diciendo, dale cuero, son otros 500 pesos.
4: Yo te voy a decir algo. Yo no sería segundo plato ni siquiera por la relación que pueda llegar a tener con la muchacha o no a nivel de dignidad o lo que sea, sino por realmente evitarme un conflicto.
5: ¡Ay, por favor!
4: ¡Ay, por favor! Escucha, si escucha.
5: ¡Ay, bailarina!
4: Escucha.
5: Si tú me dijiste que te gustaba la bailarina.
4: Pero ya va.
1: Pero bueno, él tuvo que pasar por ahí para
4: pero déjame terminar. Sino que realmente el problema, yo no sé si el marido tuyo está loco, es un frito, la agarra con conmigo,
5: bueno,
4: y porque tú fuiste una loca que te quisiste acostar conmigo o lo que sea.
5: Pero si tú andabas así.
4: Ahora tengo el tipo encima, pero que me quiere meter unos plomazos, unos coñazos.
1: Pero él estaba más joven, o sea, era más joven.
5: Era más osado.
1: Él ya tiene más conciencia y él dice, entonces, mira, ya.
5: Tú desapareció Haaland y te agarra y te pica en pedacitos.
1: Claro, se puede meter un problema también.
3: O sea, conscientemente no lo haría, si te la hacen, pues ni modo.
5: ¿Ah?
3: Pero conscientemente. Ver,
4: exactamente, si me la hacen, ni modo. Pero si yo soy consciente, prefiero no, porque de verdad puede ser un conflicto.
3: A mí no me gusta, seguro, a mí no me gusta porque el karma existe,
1: sí,
3: señores.
1: Para mí no haga lo que no le gusta que le hagan.
3: Correcto.
0: Pero todos lo hemos hecho, vamos a estar con ese tema.
3: Todos lo
0: hicimos en algún momento, en un proceso de desarrollo, en la aventura,
1: todo. Una cosa es que tú, o sea, hay que cometer errores para aprender, ¿no? Uno comete errores y aprende. Otra cosa es que tú te encariñes con la piedra y que te quieras justificar ya cuando eres adulto. Son dos cosas muy diferentes.
5: Pero tú no sabes si la persona es torpe, pues.
1: Sí,
5: hay gente que es torpe. Hay gente que es torpe.
3: O tiene el corazón muy grande.
5: Sí. Mira, hace un rato, mira, Betel mencionó una cosa que se llama poliamor.
0: Poliamor.
5: De eso hablamos ahora que regresamos del cambio.
1: Bueno, vamos a la pausa y ya regresamos, que se puso.
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3: ¿Y qué pasó? Lo agarré.
4: Bueno, seguimos entonces ya con estas confesiones al aire. Antes de seguir las confesiones
5: estamos
4: al aire.
5: Estamos meditando.
4: Estamos pensando
5: todas las
4: historias.
5: Lo que pasa es que todas estas historias nos han dejado petrificados. Claro. Y más porque la gente nos llama y nos tira esa bomba y se va.
6: Entonces, no, pero casos de la vida real.
4: Está bien. Claro. Bueno, pero antes de eso, quiero saludar a mi amiga de Beatriz Cardona de Vence Studio, que está cumpliendo años.
5: ¡Feliz cumpleaños!
4: ¡Feliz cumpleaños, Beatriz! Ya saben, entonces, que la pase súper bien y que tenga un día lleno de bendiciones. Bravo,
5: feliz cumpleaños. Fantastic. Espero mi torta.
4: Bueno, seguimos con las confesiones. Pueden llamar el 360-2036 y nos dicen, cuéntenos, confiésenos.
5: Sí, llámenos y recuerden que es totalmente anónimo. Cuéntanos tu historia de plato de segunda mesa. Si en algún momento estuviste en esa situación, tú fuiste el plato de segunda mesa o también tuviste tu plato de segunda mesa. Cuéntanos.
7: Yo tengo la intriga todavía de Foncho.
3: ¡Yo no!
4: Poncho, pero échanos un cuento.
3: Que mi historia es muy triste.
4: Pero yo le voy a echar una y van a quedar.
3: Mire, le voy a contar. Yo era. Esa por los tiempos en que yo era un príncipe azul y que yo agarraba, yo escribía cartas. Yo les conté eso, que yo escribía cartas y demás. Y bueno, de repente en el momento más amado de toda la vaina, supuestamente yo dije, bueno, ahora sí ya conquisté el corazón de esta hermosa dama. De esta hermosa damisela. Hombre, la vaina es que la man me dice, o sea, porque nos besamos y nos quisimos en ese momento. Pero después ella me dijo que no, siempre no, porque lo que pasa es que
8: siempre no.
3: A mí me gusta más. Yo no puedo estar contigo porque yo tengo novio.
5: Te dijo que tenía novio.
4: Yo lo voy a hacer un cuento de segunda mesa a mí.
3: Porque a mí me gusta más este muchacho allá. Él me dijo, para ser mi novio, como tú, como se te adelantó, entonces para andar.
7: Quédate, o sea, seco. Ella te tiró la bomba porque ella quería saber si tú estabas dispuesto.
3: Sí, pero cuando ya yo le iba a decir que era, ya yo, cuando le dije que quiero que sea mi novia, ella me dijo, yo tengo novio.
7: Bueno, te quiero ser tu novio. Segundo novio. Ella quería que tú le
3: dijeras. Yo hubiese querido ser segundo novio, pero en verdad sí fui, porque nos besamos cuando ella ya tenía novio.
7: Ay, tremenda.
4: Peor que la de mi
8: por ahí
4: Reina.
8: Probando babas
5: no
8: sé otra gente.
5: Yo a ver, Manuel, mal. Tú cuenta yo rapidito. Me mal.
4: Yo fui y mira lo que me pasó.
3: Fui como una.
5: Tenemos llamada, Poncho.
3: No.
4: Ok. Tienes que llamar 360-2036. Échanos el cuento.
3: Era como un plato hondo de segunda.
4: Mira, exacto. Mira, yo tenía mi primera novia.
3: Ajá.
4: Y agarré y me fui a una fiesta con una amiga que está por allá en Venezuela. Saludos a mi amiga. Y conocí a su hermana. Y agarré y me empaté con la hermana. Entonces yo tenía a mi novia en el colegio, en el liceo. Y tenía
3: tú eras el cocinero.
4: Yo era el cocinero.
3: Muy bien, Manuel.
4: Mi plato de segunda mesa estaba clara.
8: El chef.
3: Yo le dije, viste, eso es lo que yo estaba diciendo. El plato siempre está claro de la vaina.
5: A veces.
4: ¿Qué pasaba en esta situación, Foso? Yo tenía a mi novia y yo tenía a la chica que estaba aquí y yo enamorado. Yo sentía que...
3: ¿Estás enamorado de las dos?
4: De las dos. Pero después me di cuenta que me gustaba más el plato de segunda.
8: El diablazo.
7: No había tanto estrés.
4: No solo eso, la hermana se entera.
3: Y el
4: ¿qué? Chicharrón. Porque ella era más pequeñita que yo.
8: Chicharrón.
3: ¿Quién era más pequeña?
5: Ella. ¿Tú sabes que yo tengo una teoría.
4: Yo tenía 17 y ella tenía 16.
5: Yo tengo una teoría, Foncho, y eso yo también lo he analizado. Bueno, cada quien con lo que cree y lo que sienta, pero en mi proceso de vida, yo he analizado que cuando tú tienes una relación, porque aquí hablamos de plato de segunda mesa, es porque la persona tiene una relación, tiene el principal, ¿no? Ya tú tienes tu relación.
4: Yes.
5: Y resulta que comienzas aleatoriamente con otra persona, la conociste después. Para mí, si me lo llegan a hacer a mí y yo me entero, quédate con la segunda opción, porque es que si estabas conmigo y te llamó la atención la otra y ya le estás echando el ojo a la otra, ya yo no soy tu principal, ¿me entiendes?
7: Es, o sea, un buen consejo.
5: Entonces quédate con la segunda, o sea, yo no quiero estar con una persona que no me elige primero a mí.
7: Y si estás buscando otra cosa en la calle es porque, exacto, no te sientes satisfecho.
5: O sea, es que no sabes a veces ni siquiera lo que quieres. Entonces, si tú estás muy segura de lo que quieres, para mí eso es una regla. Si usted está conmigo y conociste a otra persona, quédate con la otra persona. Yo no, y aparte, no va a estar peleando absolutamente a nadie. Eso sí.
3: Pero
5: que
3: y
5: no.
3: Si a ti te está yendo mal en la otra en la relación, entonces
5: lo dejo.
3: Te conocen
8: no es tan
3: a ti.
8: Fácil.
5: Lo dejo, Foncho. O sea, si a mí me va mal en la relación, claro, la mujer, esto es algo que nosotros hablamos en estos días. La mujer no deja la primera y la mujer siempre da segunda y tercera oportunidad y la mujer pasa el luto en la relación. Uno va advirtiendo durante la,
3: ¿viste?,
5: relación.
3: Dale. Eso no está bien, sí, tampoco.
5: No la primera vez que vas a buscar antes de eso, a alguien en esa advertencia, no.
4: Antes de eso quiero saludar a la niña Nayelis, que está alguien escuchando también.
3: Saluda
4: a
3: Nayelis.
4: Nayelis que está ahí, que va a salir.
3: Nayelis es una niña, de verdad.
4: Es una niña.
3: Y nosotros estamos hablando sin vergüenza aquí.
4: Pero la papá me dijo que saluda a la niña Nayelis.
3: Nayelis, tápate los oídos, todos estos que están hablando aquí es relajito.
8: Más 16.
5: No, Nayeli, estamos hablando de las novelas.
3: Sí,
5: estamos hablando
3: novela,
5: de lo que sucede en las novelas. Más que todo, las novelas venezolanas.
3: Ajá.
5: Son muy buenas esas novelas. Dile a tu mamá que te cuente cómo eran las novelas.
4: El papá
5: venezolanas.
4: Y toda esa historia. El papá.
5: Feliz
4: que la va a
5: cumpleaños y bendiciones,
4: también,
5: bella.
4: Un abrazo, pues. Seguimos entonces aquí.
5: Seguimos con la novela.
4: Con la novela de las historias.
7: A mí me pasó, lo voy a contar rapidito.
5: Cuéntanos.
7: Estaba saliendo con un muchacho. Ay, un cubano guapo.
4: Cubano.
7: Bellísimo, mamá mía.
5: Le pasó a la chica la novela, ¿verdad?
7: Oye, a mí me encantaba ese cubano. Pero, yo sé, como de diarles, uno tiene como ese sexto sentido, ¿no?
5: Somos mujeres.
7: Pero normal, el mamá me gustaba. Nos vimos un par de veces, tal. De repente, yo estoy buscando en mi feed, en mi Instagram. Pero,
4: el Instagram.
7: Obviamente, yo lo seguía, él me seguía, nos comentábamos lo que sea. Pero él tenía un Instagram muy profesional, muy, muy bonito, muy normal. Oye, la cosa es que cuando veo mi feed, ni siquiera era alguien que seguía. Yo vi una chica abrazando al muchacho. Y yo me meto al perfil.
8: Ay, Dios.
7: Y en el perfil estaban todas las fotos con él. Mi amor, el amor de mi vida.
4: Novela. Se fue.
7: Y yo, ¿qué? Yo le escribí. Él no, perdón. Él me escribió, hola, mi amor, ¿cómo estás? ¿Cuándo nos vemos? Yo dije, escríbale a ella. ¡Pam!
4: Y le mandó su captura.
3: ¡Sí, mismo!
5: ¡Bloqueado! Claro, porque no te hablo claro que tú dices.
7: ¡Chao!
8: Pero sería mejor hablar claro entonces.
5: Claro.
7: Porque, mira, ya uno decide si lo toma.
5: Porque exacto, ya la decisión es de la.
8: Yo
5: de
8: te
5: la
8: voy a decir, yo te voy a decir.
5: Si
8: algo.
5: Quieres ser el plato.
8: Hay algo que te voy a decir y probablemente sea una mega red flag y puede que no estén de acuerdo conmigo, pero si tú me encantas, vamos a poner el ejemplo. Tú me encantas, yo veo que hay algo en ti que, ¿sabes?
7: Me fascina.
8: Esa chica me fascina y me domina y me todo. Ok. Solo se vive una vez. Una vez.
3: Piensa bien lo que... Reinaldo, espera.
4: Es que ya va a salir con una...
3: Piensa bien lo que vas a decir, que estás en Radio Nacional y te puede ir mal.
8: Ahí voy. Entonces, si yo... O sea, tengo la oportunidad de conocer a una muchacha tan maravillosa, única, despampanante como tú.
7: Y no hay otra.
8: Y no hay otro chance.
7: Bueno, te presento a mi hermana.
8: Yo, o sea,
5: que pasa el doble.
8: Hay que ser, si yo te digo la verdad, o sea, ojo, esto no es una posición que yo estoy defendiendo, es simplemente una hipótesis.
7: Okay. Claro.
8: Si yo te digo la verdad a ti.
3: Tú me gustas, okay. Loco.
4: Tú me gustas, loco. Esa va a aprender.
8: Existe la posibilidad de que jamás en mi vida pueda compartir una experiencia contigo.
7: Ajá. Yo te apoyo.
8: Me explico. Claro. Yo te apoyo. Okay.
7: Yo te apoyo.
8: Sin embargo, si yo dejo que el asunto ruede, ok, yo puedo vivir dicha magia de compartir mi vida con una persona tan maravillosa como tú.
7: Claro.
8: ¿Tengo mi primer plato? Pues sí. Sin embargo, el segundo plato, coño.
4: ¿Qué importante?
8: No puedo.
6: Bueno, yo siempre digo
8: que es una decisión a tomar.
6: Los zapatos de cada quien y uno a veces no puede tener todo lo que quiere. ¿Por qué? Porque capaz quieres a esa muchacha, pero esa muchacha tiene muy claro lo que quiere y no quiere ser plato de segunda mesa. No la vas a tener,
8: amigo. El cubano después, o sea, después se fue, pero disfrutó.
4: No disfrutó nada.
8: Su cubano, claro que está diciendo que sí. Su cubano disfrutó, después se fue.
4: Ay, cubano, como el sándwich. Claro, comimos sándwich cubano.
8: Y comamos sándwich cubano.
4: El cubano viene.
6: Pero este cubano, el sándwich cubano es colombiano, pero este cubano era de Cuba.
7: El original.
6: Bueno, para que no lo dejen como plato de segunda vez, así como dejaron a mi amiga, lamentablemente a todos nos ha pasado en algún momento. Mejor vaya y se sirve su cubano bien rico y delicioso allí en Cubano en Vía España y aprovecha ese sándwich delicioso. Ese no te va a dejar mal.
7: Yo me imagino que usted está manejando ahorita escuchando estas historias macabras.
4: Yo le conté la primera a esa pequeñita joven, pero también fui plato de segunda mesa con conciencia.
3: ¡No!
6: Él se encariñó con la piedra, lo que dije.
3: Te estoy diciendo que a veces uno es torpe.
4: Uno es torpe. Usted Focho lo que yo, cuando Focho me dice, se tropieza con la misma piedra.
3: ¿Torpe?
4: Primero era el novio legal.
6: Se encariñó con la piedra.
4: Primero fue novio legal. Terminamos.
3: Ay, ya.
4: Terminamos. Pasamos el tiempo. Ella se casa.
3: Ay.
4: Y yo era su amigo. Y terminamos otra vez.
7: A esa
4: junto.
7: Sí la escuché. Como
3: su amante.
4: Yo era
6: el amigo de mi ex. La amiga de mi ex.
7: A mí me pasaba cuando estaba.
4: Por eso, cuando te dije que no, el amigo de mi. No, él es mi ex, mi amigo.
7: Sí, somos un buen amigo. En ese caso de Manuel hay un montón.
3: Como tu amigo.
4: Claro.
7: Y no es sano. No es sano,
6: Vayan a terapia, por favor.
7: Vayan a terapia,
6: lo necesitan.
7: Pero retomando el Velociraptor, mira, hay una realidad en lo que él dice. A mí me pasó en mis tiempos de juventud, no es ahora, no me echen al agua.
4: No, ya sos joven.
7: Que a mí me gustaba uno y también me gustaba el otro.
6: Eso
7: ocurre y yo tenía todo, entonces fuimos a un lugar que el Green Room. Y de repente estaba uno cantando, el otro estaba.
6: Y estaban los dos ahí mismo. Ay, Dios mío.
3: En el mismo place.
7: ¿Qué hago? ¿A dónde me escondo? Tierra, trágame. Y bueno, fue bien, bien difícil.
3: Bueno, pero es lo que te digo, eso pasa.
7: Y dije, amigo, cúbreme. Me voy con el otro.
6: Me voy allá y me ves.
7: Y me cubrió y bueno, todo salió.
3: Ah, qué bueno. Siempre voy a tener un amigo gay.
4: Claro, está bien, pasará, dice el tatuaje.
6: Bueno, le quedó bien, pues, le quedó bien. Hay gente que le queda bien su. Pero es verdad. A veces uno cuando está adolescente uno no sabe.
3: ¿Pero qué hace? ¿Qué hace? Yo quiero saber.
6: Uno no discierne. Pues
3: ¿qué hace?
7: Yo recomiendo cuando uno está joven, que uno no sabe lo que quiere, disfrutar. Y
6: no tomar decisiones.
7: No enseñarse tampoco con una persona que mi novio me voy a vivir con él.
3: ¿Pero qué te pasa solamente cuando estás joven? De adulto también te pueden gustar las dos.
8: No, uno puede ser adolescente como hasta los 35.
3: Lo que pasa es que mira lo que pasa.
7: Sebastián Yatra no se ha enseriado con nadie porque le gusta el juego.
3: Exacto.
6: Si te gusta el juego, búscate a alguien que también le guste jugar, amigo, pero no ande por ahí engañando.
3: Pero
6: es eso,
3: por eso
6: sí,
3: es que
6: no,
3: no engañes.
6: Desde el principio.
3: No engañes.
4: Sea sincero y ya.
3: Por eso es que las plataformas ahora te dicen.
6: Tranquilo.
3: Lo sigo pensando, peor es nada. Pareja estable, no sé qué, o sea, te lo va diciendo de salida.
8: Hay uno que dice que quiero ver a dónde van las cosas.
3: Exactamente. Mira, lo que pasa es que si hay dos pelas que te gustan. Una te encantan los sentimientos. O sea, es guapa, pero no tan guapa como la otra. La otra te gusta porque está buena.
4: Ajá,
3: de repente es medio. Entonces la otra es más smart, pero no es tan.
8: Exactamente.
3: Entonces, ¿qué haces? Tienes lo mejor de los dos mundos.
8: Todavía soy morena luna.
6: Hace un mix.
4: La
3: metes al lado de una batidora y saca el pie que tú quieres.
8: Dice, hay una frase, una canción que dice: rubia sol, morena luna, mi condena es mi fortuna.
4: Bueno, nos queda la última llamada al 360-2036 y déjanos la última historia.
6: Queremos
4: la historia. Llámanos tu información a este.
3: Qué miedo este programa.
4: Dos minutos, llamen ya, confíense. Mira, nosotros aquí nos entregamos.
6: Totalmente anónimo.
4: Hablamos claro y gracias a toda esa gente que se está conectando y que nos está escribiendo.
6: Conectó desde su experiencia también, pero sobre todo, bueno, aquí nosotros dando nuestras reflexiones de que cada quien tiene su reflexión, ¿no? Dice, pero es que también hay diferentes edades, ¿sabes? Aquí hay diferentes edades. Reinaldo está en sus 20. Y mira la frase de la de los 20.
3: Reinaldo.
6: Aprovechalo, porque que, si después no tienes la oportunidad, lánzate. Esa es la frase de cuando uno tiene 20. Y aquí viene la frase de la sabiduría de la, y de 30, los 30, 30, 32, de la, ¿sabes? Que uno despertar de conciencia. Algunos, porque hay unos que se quedan durante años y nunca despiertan, ¿ok? Lo de despertar de conciencia a los 30 es, amigo, a discernir, hay que aprender, y más que todo las mujeres tenemos que aprender a discernir. ¿Por qué? Porque el hombre propone y la mujer dispone, entonces la llave la tiene la mujer, discernir y pasar el filtro, no irnos de buenas a primeras si tú lo que buscas es una relación.
8: Y cuando es al revés, porque cuando si es la mujer la que pone el segundo plato,
6: atrayendo personas que juegan contigo.
7: Viene la otra generación.
6: Viene la reflexión de Manuel, la generación
4: aquí
6: de Manuel.
4: Estoy, vamos a saludar al señor Nigel también, el señor Indigel, que siempre nos ayuda, nos hace servicio de traslado. Un fuerte aplauso para Nigel, que está ahí. Gracias por escucharnos. Estoy escuchando.
6: En este almuerzo motivacional.
4: Mira, en este caso, ¿yo qué digo? Primero debes estar claro quién eres tú. Ya tú estás con tus valores claros, con tu principio. Ya a los 40 años, tú no buscas plato de segunda mesa. Buscas un plato que te acompañe para compartir durante
7: la semana. Es casi lo mismo que dijo.
4: Sí, porque que yo creo
7: porque
4: que.
7: Porque pensé que me venías a decir, disfruta
4: ya
7: la
4: voy,
7: vida.
4: Ya voy, ya voy.
8: Betel y yo somos un grupo aparte.
4: Disfruta, o sea, yo digo que ya uno es más consciente y sabe qué es bueno y qué es malo.
7: Claro.
4: Tienes que disfrutar con conciencia y aportar positivamente a esa persona que tengas a tu lado. Ya.
8: ¿Tú qué piensas, Betel? Dínoslo.
6: Betel, la reflexión de Betel y luego la de Foncho.
7: Sí, ¿ah? Lo que pasa es que...
6: Porque hay diferentes maneras de pensar.
7: A mí me parece que es el equilibrio. O sea, tú puedes estar con quien tú quieras, pero siempre y cuando con respeto, diciendo las cosas. Y es mejor quedarse soltero. Si quieres estar picando por ahí, quédese soltero.
8: Es correcto. Si esa es tu intención, ya. Estar picando por ahí, ya... Quédate.
6: La reflexión de Poncho. Queremos escuchar a este Poncho.
3: En la vida, ya cuando tú tienes como 50 años, en la vida tú tienes que ser como el taxista.
4: ¿Cómo?
3: Tú agarras la carrera que viene y tú decides si va o no va. Ya, punto, no voy. Sí voy.
8: Y voy, lo
3: así
8: dejo.
3: Sea que la carrera sea claro. Corta, sea cara o sea baranda.
7: Me encanta la analogía.
8: Exacto. Ahí
3: va, si va o no va. Voy o no voy. Va o no va.
8: Hasta que llega, hasta que llega un Uber y te roba la carrera.
3: Exacto.
4: Pero no in driver.
7: Pero mira que algún cuarentón te diría que disfrutes la vida.
3: Sí, hay que dejar así.
6: Por eso digo,
7: tú eres muy serio.
4: Ya uno disfruta. Ya uno queda. Pero es como te digo, ya tú tienes que ser bien consciente a los 40 años, qué bueno, qué no te gusta y ya. Disfruta con conciencia.
3: Pero es que ya tú sabes qué es lo que... O sea, a los 50 años, 50, 40 años, ya tú sabes perfectamente qué es lo que es. Tú sabes si te estás metiendo con conciencia. Aunque a veces tú dices, ay, que voy a meter el corazón y que la quiero y que la amo. Y tú sabes bien que la mano nunca va a estar contigo. No va a estar contigo.
4: Hay mujeres que te utilizan.
7: Y eso de estarse enamorando y que en la primera cita...
3: Que me enamoré.
7: Tampoco, ¿eh?
4: Y es que es verdad, ya se cuenta de que te enamoraron.
6: Bueno, si son dos personas que tienen algo claro y se vieron y tienen poquito tiempo saliendo, pero cada quien tiene claro qué es lo que quiere para su vida y compartir con alguien está bien si se quieren comprometer desde ese momento, eso también está súper bien. ¿Por qué? Porque lo importante es saber qué es lo que quiere cada uno y va a llegar un momento en que se van a conocer, se pueden atraer mucho físicamente, pero eso no lo es todo. Wow. Y la persona te dice, mira, es que yo quiero irme por aquí para que todo fluya, pero tú simplemente ya pasaste por esa etapa de todo fluir y tú dices, no, corazón, nada que fluya, todo se tiene que trabajar diariamente. Y si usted no está dispuesto a trabajar y a meterle ganas, vaya y
8: pero es que las cosas
6: que
8: se van dando.
3: Yo estoy escuchando a Eddie y estoy escuchando que y lleva.
8: Porque es que si no,
6: así soy romántica.
3: Muy bien.
6: Y nos vamos al concierto de Ricardo Montaner en septiembre. Y quiero que queremos ir con ustedes también. Así es, que vamos así a hacer.
4: Una vamos, dinámica a partir del lunes. El lunes ya arrancamos
3: el
4: con
3: lunes.
6: La dinámica para regalar entradas para el concierto de
4: para
6: Ricardo
4: nuestra
6: Montaner.
4: Audiencia. Entonces, como ya saben eso, importante, ¿cuál va a ser el tema la semana que viene? Le pongo esta en la mesa, mi primer beso.
8: Mi primer beso fue atrás de una basura, en un colegio.
4: Le gusta mi primer beso.
8: Atrás de una basura en un colegio. 100%.
4: Audiencia, llamen al 360 y 2036 y echando el cuento del primer beso.
6: El próximo viernes venimos entonces con confesiones al aire y gracias por quedarse conectados. Que tengan un excelente fin de semana. Nos vemos el día lunes.
4: Nos vemos el lunes. Buen
6: Bye,
4: provecho.
6: Feliz
4: un abrazo.
6: Almuerzo.
4: Dios lo bendiga.

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1: Amigos, ¿qué tal? Buenas tardes, bienvenidos. Se fue la semana. Se fue la semana así de rápido. Hace un par de minutos era lunes y hoy es viernes. De manera que, habiendo muchos temas que conversar, entramos en el detalle. Primero, saludando como de costumbre a Hipólito Murillo, el amigo en controles, Manuel Palomino. Por alguna razón quería nuevamente recordar al gran campeón mexicano, no sé por qué. Esta mañana conversé con Rommel, estará de vuelta el lunes.
2: Sí, le creemos.
1: No nos queda de otra. No nos queda de otra que creer. En fin, oiga, hay muchos temas. Yo sé que usted tarde en la noche estaba ya sofocado mandando de todas las reacciones del tema FIFA. Ahorita le quiero, desde mi punto de vista, porque esto está, mire, aquí lo que pasa. Bueno, vamos primero con el tema de Cristian Bentancourt. Me parece importante porque recuerda que habíamos dicho, yo al menos, que veía a Cristian más de cercano del equipo de Grandes Ligas de los Yankees que digamos que de pronto no tuviese chance. Debutó con jonrón. Ese fue el primer turno, jonrón ayer. De manera que Cristian Bentancourt pareciera estuviese todo alineado. Mientras que de pronto hacen algún cambio que le genere la posibilidad de tener un receptor más estable, todo apunta a que Cristian habría sido contratado como un seguro, ¿sí? Un backup. Es decir, no sé, de pronto no pudimos, qué sé yo, porque es que a veces uno hace críticas respecto a los cambios de los Yankees, pero es que a veces no es tan fácil por el tema que hemos tocado, porque le piden un montón de cosas. Así que, pero bueno, quería ese detalle. Tampoco jugó ayer Chema. Chema solamente entró de... Perdieron a propósito. Qué desastre. Chema entró a jugar defensivamente en la posición de segunda base. Pero allí se complicó todo y terminaron perdiendo en episodios extra. No tuvo turnos oficiales, de manera que sigue igual el promedio de Chema Caballero. Entramos en la semana crítica. En la semana crítica, hoy es 31 de julio, queda el día primero, el día 2 y el lunes, que va a ser de arrebato en cuanto al tema de los cambios. Sigo creyendo que el Escubal estaría probablemente en Tampa, en Milwaukee. Dicen algunos que los Dodgers harían swing. No sé, usted que maneja algunos datos, tiene alguna otra información al respecto, pero note que es una renta altísima. Es una renta súper alta para lo que van a pedir los Tigres. Los Tigres lo van a soltar, es eminente, no tendría sentido. Si lo dejan, el que toma la decisión, oiga, el que toma la decisión, vamos a tener que hacer algunos ajustes aquí, pero bueno, el que tome la decisión de dejarlo va a entrar en un problema gravísimo, porque el equipo de los Tigres estaría prácticamente botando dinero, botando dinero. En fin, eso será el fin de semana. Ahora bien, usted ayer estaba todo arrebatado, emocionado, contando, fíjese, con esas, ¿cómo que se llamaban el artefacto que los chinos tenían para cobrar antes?
2: El ábaco.
1: Todo con un ábaco, señor Palomino. Van 96. Y faltan no sé qué cosa. Ojo que aquí, por más que quieran pintar el tema como los nobles de la UEFA, yo ayer estaba escuchando el análisis desde otro punto. Aquí los que están peleando son los panes. Porque evidentemente, cuando tú dices que vas a repartir 40 millones de dólares a cada federación, en algo el pidio, mire usted, Hipólito tiene razón en el punto de que claramente ninguna federación de estas poderosas verían con buenos ojos que teniendo un ranking que le garantiza otra posición distinta, vayan a recibir lo mismo que, por ejemplo, San Kitts y Nevis. Entonces, esta persona que ayer usted me ni siquiera me dejó terminar la similitud en el caso de la Superliga versus la UEFA, que lo cortó de raíz. La UEFA cortó la creación de la Superliga y terminó, como hemos visto, en el Champions más la otra, y mataron a la Superliga. Porque al final, entendamos que lo que se está peleando aquí es poder y se está pidiendo dinero. Se está peleando por mucha plata. En consecuencia, todos esos arrebatos que vemos ahorita, llegará el momento que van a negociar. Es así. Porque al final, como usted quiere, más allá de romantizar e incluso filosofar, que no está mal, ojo que yo no quiero, etiquetar, estigmatizar ninguno de los criterios que usted hace, porque mucha gente se ha ido por ese lado, y está bien. Yo lo único que planteo es que este rejuego político deportivo tiene ahorita, han tratado de arrinconar a Infantino, algunos lo ven como liquidado, no sé por qué creo que no va a ser así, yo no creería que el señor Infantino, con todo lo que ha logrado, vaya a imponerse sin saber lo que está haciendo y que listo. Ahora entiendo que, porque había ayer una persona en un medio internacional diciendo, lo primero es que es conocer realmente, porque no se ha conocido mucho. Y justo como a los 4 minutos el señor Hipólito me ha compartido una aclaración. Y él dice, están reculando. Bueno, pero lo único que está es aclarando el concepto real. No lo vi yo como regular. El punto es que, no sé por qué, pero veo que en algún momento esto va a renegociarse. Yo no creo que vaya a colapsar. No conviene. Hay mucha plata en el juego. Yo no veo un mundial que sería un desastre sin los equipos de Europa.
2: No lo va a ver, Lemo.
1: ¿Perdón?
2: No lo va a ver. No lo va a ver sin Europa, no lo va a ver. Pero
1: sí, yo estoy de acuerdo.
2: Pero esta situación, que lo que pasa es que, digo, como ha sido tan exitoso el tema del mundial económicamente hablando y la influencia del presidente Trump y la buena amistad que tiene en este momento, quisieron, vamos a convertir esto en un super mega negocio, invertimos y le damos plata a todas las federaciones y nosotros hacemos recoger billetes. Es una cosa natural porque Trump y su gente son gente de negocio. Pero la gente, es la parte que yo le mencionaba a usted, pero usted dice que no cree en eso. El fútbol es del pueblo, todo lo que se ha crecido el fútbol, lo que es hoy día, es gracias a la hinchada o a los fanáticos, como usted lo quiera llamar. Entonces, sí. ¿Qué ocurre? Pero déjeme terminar, yo lo dejé hablar a usted como 10 minutos y ya me quiere interrumpir.
1: No, estoy riendo.
2: No, pero tiene que dejarme por lo menos expresar mi idea.
1: ¿Qué ocurre? ¿Y no reírme?
2: No, tanto como eso. Okay. Pero en este caso, el señor Gianni Infantino se dio cuenta de que puedan hacer un gran negocio. Y de hecho es así. O sea, sí se puede generar mucho dinero con el fútbol, como en efecto ocurrió en este Mundial. Sin embargo, esa propuesta de vender estos derechos privados a una empresa, evidentemente que no ha caído bien. Y usted, si usted se pone a hacer las matemáticas, que es lo que yo le decía, 55 de Europa, 41 de CONCACAF y 47 de Asia, ya van 143 federaciones que se han pronunciado y dicen no estamos de acuerdo. Evidentemente el señor Infantino tiene que ser un tipo inteligente y darse cuenta que de esa manera eso no va a caminar. Pero más allá de
1: usted,
2: lo...
1: ¿Usted cree más, que... Más una pausa solamente para que siga. Usted lo que está diciendo es que Infantino se va a echar para atrás.
2: ¿Seguro? Ah. Por lo menos de esa manera no. ¿Y qué pasa? Mire, aquí, como usted lo decía, al fin y al cabo es un tema de poder, evidentemente, porque la UEFA con Alexander Seferín han estado perdiendo mucho poder en el tiempo, sobre todo desde el año 2017, 2018, 2019, que se crea el Mundial de Clubes. El Mundial de Clubes se crea producto de una idea de Gianni Infantino. La UEFA no estaba de acuerdo con
1: ni
2: eso.
1: Ni está.
2: No estaba de acuerdo con eso, pero vamos a decirlo de alguna manera, en este caso Infantino lo impuso, ¿verdad? Y entonces me parece a mí que no ha sido malo, ¿verdad? Que no ha sido malo. La Superliga también era un proyecto de Infantino y en este caso la UEFA lo desapareció. Ahora, con este tema de la FIFA Forward Enterprise, así es que se llama el asunto, quieren comercializar y dice Alexander Seferin, ¿sabes qué? Ya hasta aquí, ya, no güey, no más. Aquí yo lo que calculo es que
1: aquí
2: me parece que los días de Infantino están contados. Ayer se reía lo que yo le manifestaba y hoy tiene otra posición.
1: No creo, mire, Infantino
2: es un tema de votos, Leo.
1: Ok, perfecto, estamos de acuerdo en eso. Sí, pero es que eso es relativo, lo que ahorita está en una posición, mañana va a cambiar, el mundo es cambiante. Y usted
2: bueno, ¿cuándo usted cree que van a hacer el Congreso de FIFA?
1: No sé, es que
2: esto está calientito.
1: No,
2: esto, el Congreso de FIFA.
1: Se lo voy a poner de esta manera. Infantino va hasta lo último aquí.
2: Claro.
1: ¿Qué significa eso?
2: Sí, pero cuando él se quiera reelegir tiene que buscar los votos.
1: Eso es otra cosa. Porque el tema aquí es sencillo. No veo yo a Infantino echando para atrás y decir, no, vamos a hacerlo no. Aquí es porque además es distinto a que él renuncie a lo que está planteando.
2: No, él no va a renunciar.
1: Y no, escuche, no es que renuncie, pero usted está viendo. Eso se llama adelantarse a la respuesta que usted no tiene la forma de... porque usted no está conectado con la mente mía, por más inteligente que sea. Reitero, voy a ponerlo claro. No veo a Infantino a renunciar a esta propuesta. No la veo. Infantino va a ir hasta los últimos. Y a lo mejor, planteado desde como usted lo ve, bueno, tendrá que... le forzarán la salida o no lo votarán o como fue o votarán en contra, lo que sea. El punto es que es distinto, diferente a que él renuncie a esa propuesta o que la mayoría termine diciéndole no va.
2: Bueno, pero o sea, eso lo que yo le quiero distintas. Plantear es que ni va a renunciar a la propuesta y no va a renunciar al cargo. Simplemente tendrá que esperar cuando se le termine su valga la redundancia, su término de presidente de la FIFA, y entonces si él intenta reelegirse, pues obviamente tendrá que negociar los votos. Y es allí donde está la situación, porque lo que ocurre al fin de cuentas es un deporte muy popular, Lemo. Entonces la gente se siente, quien apoya, se siente relegada, ¿ves? Y vaya usted a verlo con el tema de esta última copa, ¿no?
1: Uno que aquí, yo no sé, de verdad, yo trato de meterme en la fantasía romántica que usted plantea y trato porque de verdad que no sé por dónde puedo agarrarlo. de que no, que el pueblo y la cuestión.
2: No, pero usted ha visto el pronunciamiento de las confederaciones.
1: Sí, pero yo estoy hablando de las realidades. Como que ir a un juego de la Champions cuesta $5.
2: No.
1: Entonces.
2: Pero tampoco entonces, te cuesta 10,000 o 20,000 dólares entrar a un partido de la Champions.
1: No, porque son dos cosas distintas. Mundial es un mundial y la Champions es otra cosa.
2: No. Pero nunca se habían visto precios de esa naturaleza, don Lemos Jiménez, amigos oyentes que nos sintonizan a esta hora de la tarde. Lo cierto, miren que de la última información, el principal asesor de Gianni Infantino, Carlos Cordeiro, acaba de renunciar porque está en contra, ¿ah? La mano derecha, por decirlo de alguna manera, ¿ah? ¿Quién es su mano derecha en el tema financiero? Por ejemplo, don Lemos Jiménez, que se le aparte su mano derecha en temas financieros. Exactamente acaba de ocurrir porque él dice que eso de negociar el fútbol no está bien. Mire, palabras más, palabras menos que dice Carlos Cordeiro, el asesor principal de Gianni Infantino, da un paso a un costado porque él no se quiere ver involucrado en ese movimiento de Gianni Infantino. Dice, por ejemplo, no puedo quedarme de brazos cruzados mientras la FIFA considera vender una participación en la Copa del Mundo. No tuve ninguna participación en esta propuesta y me opongo a ella de manera inequívoca. Vender una participación permanente en el activo más valioso del fútbol para recaudar 4.200 millones de dólares tiene poco sentido. Es hipotecar el futuro del fútbol sin una justificación convincente. Eso lo dice Carlos Cordeiro, principal asesor de Gianni Infantino.
1: Palabra de Dios.
2: No, yo entonces, no estoy diciendo que sea palabra de Dios, pero si gente que está al lado, que está, que es consejero del tipo, se aparta de él porque considera que lo que está diciendo todo el mundo es lo adecuado, don Lemos Jiménez.
1: Amanecerá y veremos. Yo reitero, me niego a pensar que no se hayan, digamos, cuando tú proyectas desde la inteligencia no emocional, un proyecto debe anticipar de salida, sobre todo cuando depende de muchas fuerzas. Si tú no anticipas todos los escenarios, no me parece inteligente. Y me parece que Infantino no está en la categoría de poca inteligencia. Puede ser. En verdad, no me imagino. Reitero, ahorita la gente van a sentarse, van a hablar, claro que hay una presión, vamos a boicotear, no vamos a asistir a ningún evento mundialista, pero ¿qué evento usted hacía cerquita? No sé.
2: Bueno, el más próximo es el Mundial Femenino.
1: ¿Cuándo?
2: Ya, el próximo año.
1: Próximo año, o sea que hay 6 meses.
2: Bueno, pero
1: el tema es que, mire, ahorita, por ejemplo, encifrar las esperanzas en lo que no se anticipa va a ocurrir es un problema, porque ahora, por ejemplo, dentro del deporte, no tiene nada que ver con fútbol, en este instante, lo único sobre el béisbol de grandes ligas que sabemos es que hay serie mundial este año. Nadie sabe lo que va a ocurrir porque viene una negociación colectiva brava.
2: Pero allí se van a sentar
1: bueno, pero
2: todas las, sí, los involucrados.
1: Estamos de acuerdo que se van a sentar, pero se anticipa desde los dueños que va a haber una pausa más larga de lo anticipado, de lo pensado. Pero al final tendrán que negociar y ponerse de acuerdo.
2: Lo
1: y
2: que, acá, exactamente.
1: Acá es igual.
2: Exactamente. Es igual. Pero no imponiendo, Lemo. No sé, imponiendo.
1: No sé. Yo
2: es que usted, el romántico es usted.
1: No sé. No, yo lo que soy es práctico. Yo lo que soy es práctico.
2: Lo que piensa
1: no.
2: Que como el hombre tiene todo el poder, puede hacer lo que le da la gana.
1: El que, oiga. El poder es para usarlo.
2: El poder
1: es para usarlo.
2: Tú tienes el poder
1: y le voy a decir una cosa más.
2: Tú solito mandas, está bien.
1: No, le voy a decir una cosa más. El poder lo ejerce el que tiene que usarlo. Y a falta de poder viene exactamente ese espacio que no es sano. Entonces, si tú mandas, tienes que mandar, aunque mandes mal. Punto. Y luego, pues, viene el tema de la negociación porque tú tiras. A mí me parece que él tiró. Ahí va esta vaina. ¿Sí? Y luego comenzarán.
2: Pero es que yo no lo hizo de dos maneras.
1: No, sí, pero es que.
2: Tiró 20 y después 40. Sí, para enganchar a la gente, ¿no?
1: Estamos de acuerdo, pero yo no veo que no vaya, o sea, lo que yo no trato de ustedes me dice que no, que aquí está, la gente va a sacar ya las armas y viene la guerra. Yo no veo eso. Esto tiene un escenario primero, que es el que estamos viendo.
2: Pero como está, y luego, probablemente no se dé. Probablemente no se dé.
1: Pero ve ese momentito, déjeme terminar. Yo lo que planteo es que Infantino tiró esta, digamos, lo que estamos viendo. Luego vendrá acercamientos. El mundo muestra en todas las actividades donde hay puntos de vista distintos este tipo de situaciones. Primero el rebencazo, luego un impasse, después alguien, porque para eso existe el mundo de la diplomacia. Hay acercamiento y de pronto usted verá, no, viene este cambio, pero y foto por acá y foto por allá.
2: Pero no y como se está planteando ahorita, eso, imponer que haya negociaciones y que las cosas se pongan de otra forma, es posible.
1: Sí,
2: pero no imponerle, bueno, que es lo que ha tratado.
1: Pero es que nada es ni nada es exacto en la vida. Todo tiene, es decir, usted no puede pensar que las cosas tienen, mira, que ser así. Usted, un camino tiene una ruta, y esa ruta a veces el güey le dice tómalo por otro lado, y tú la tomas, y en eso no es pérdida, porque es ponerse de acuerdo, y se van a tener que poner de acuerdo. Claramente que hay una protesta, bueno, se atenderá, pero usted dice, no, esto aquí se acabó y listo, y no, lo que pasa es que esto aquí, esta es la parte que más risa me da. Con todo respeto, yo usted no, lo respeto mucho. Pero
2: usted tiene derecho de hacer todo lo que usted quiera.
1: No.
2: De hacer sus muecas y todo lo demás.
1: Pero me está interrumpiendo lo que es la parte que me. Usted no quiere que yo diga lo que me da risa de lo que usted dice. No, lo que pasa es que el fútbol es de la hinchada. Pero un momentito. Y aquí y todo. Mentira. El fútbol es el que puede pagar la entrada. A ver, van a haber eventos que cuestan menos y eventos que cuestan más, pero siempre...
2: Lo que tú no lo puedes poner inalcanzable a nadie.
1: Eso no se sabe, porque al final estaban los estadios llenos. Los estadios estaban llenos todos. Ahí no hubo espacio. Y hubo la fuerza antes, periodística. ¡No! Hasta yo caí en esa bobería. Eso el Mundial va a ser un problema, un fracaso, porque no se están vendiendo los boletos y no sé qué cosa. Y ahí está, 800 palos cada boleto el mínimo, pues se llenó. O sea, es así, nosotros podemos ponernos aquí románticos como usted, no, que el fútbol, que allá en 1930...
2: Lo que quiso hacer Infantino en el día de ayer, como lo planteó, no va.
1: No, pero
2: entonces, eso es lo que yo estoy planteando, ¿ya?
1: Sí, pero
2: bueno, pero es que usted está diciendo que yo estoy romántico y yo le planteé una situación.
1: Sí,
2: hasta el momento, 143 federaciones de las 210 se han pronunciado. Aplaudamos. Más del 60%, diría yo. O sea, que si tú quieres hacer algo con respecto a ese tema, ya lo tienes que manejar de otra manera.
1: Sí, pero...
2: No imponerlo. A eso es que me refiero. Usted decía... Usted en Panamá, los 40 millones.
1: No.
2: Ahí está, hubo el pronunciamiento de CONCACAF. Ah, si Panamá estaba en contra, tenía que salir Manuel Arias.
1: Nadie lo decir, va a hacer. Ahorita,
2: señor, ¿cómo se llama el canadiense que es presidente de CONCACAF?
1: No sé, es el que sabe.
2: Señor tal de CONCACAF, canadiense. No, yo estoy a favor de Infantino y por eso levanto mi mano.
1: No, así
2: ¿Quién,
1: no funciona.
2: ¿Quién lo ha hecho?
1: Así no funciona.
2: ¿Quién lo ha hecho?
1: Así no funciona. Usted no puede estar en este momento. Yo no veo inteligente que la gente aquí levante la cabeza solita cuando se está

0: Así que, ¿cuál es el problema en que de pronto planteen una realidad distinta hoy, mañana cambien y se van ajustando? Usted dice, bueno, pero eso, ahí está, ahí está. Es así es la vida. Así es la vida.
1: Sí, pero Lemo,
0: acomodarse.
1: Que usted no quiera aceptar que, como lo plantea el señor Infantino, en este momento no camina, no, por el tema de votos.
0: Sí, pero es que yo no entiendo, sé, es que usted lo ve de un punto distinto del que yo lo planteo. Yo no
1: sin
0: digo,
1: duda alguna.
0: Yo no creo, ni cree nadie que a rajatabla van a hacer las cosas como se plantean. Van a haber negociaciones. La van a ver. Pero lo que yo planteo, y a eso a mí me echan otro cuento. Ah, no, es que queremos ser buena gente. Y aquí estamos desde el fútbol. Fíjese, el pay-per-view. Puede que nos guste, puede que no nos guste, pero va a llegar al fútbol.
1: Pero ¿quién ha dicho?
0: Es parte del romanticismo. Porque
1: ¿quién ha dicho eso?
0: No,
1: pero, a ver, por ejemplo, en Panamá, el mundial anterior casi no se transmite en televisión abierta.
0: Bueno, por eso.
1: Porque
0: estamos de acuerdo.
1: Ambas televisoras hicieron un esfuerzo extraordinario, es la información que se dio a conocer en ese momento.
0: Sí, sí.
1: Para que se dieran algunos partidos o gran mayoría de los partidos en televisión abierta. En esta oportunidad solo fueron 40 y seguramente en el futuro van a ser menos.
0: Pero el público
1: va a ir acostumbrando a esas cosas.
0: La misma vaina que yo le digo. Porque usted hable, vamos a hablar del concepto original del fútbol en ese romanticismo suyo. Que el fútbol es para la masa, en consecuencia, debe mantenerse en televisión abierta. Así pasó siempre. Y dígame, ¿a dónde ha quedado? Pues es que yo no creo en los románticos. La plata manda hoy en día. Ese es el capital, el tema angustiante según el capitalismo, según dicen los de la izquierda. Pero es así. Entonces, eso es que no, que la UEFA quiere ser buena gente.
1: No, la UEFA quiere poder.
0: Claro.
1: Pero lo que yo le planteo a usted es que usted piensa que, bueno, que las cosas las van a imponer.
0: No, porque eso va y punto.
1: Eso era su punto de vista.
0: ¿Cómo que no?
1: Y se reía, aquí se burlaba.
0: Y me sigo riendo. Y me sigo riendo porque hay dos cosas. Y para que usted tergiversa las, ya yo no voy a caer más en esas tentaciones, porque al final la gente me escucha y sabe lo que he dicho, y lo único que le he planteado, y sobre eso me sostengo, que aquí hay una lucha de poder. Aquí no es que la gente quiera la hinchada, que lo va a tratar mejor. Eso es falso, eso es más falso que un billete de A3. Es poder lo que se está peleando, es poder. Y eso es que no, que el pueblo, el fútbol para las masas, ahí está el pay-per-view, para allá vamos. Entonces, qué cosa de poder de que no, que aquí, pobrecitos los hinchas, los fanáticos, este no es el concepto del fútbol. Vaya, échame otro cuento, papito. No compro, no lo compro. ¿Usted quiere comprarlo? No hay problema, yo lo apoyo. No es el, y ojo que, no para aclararle a usted, si quiere tomar la aclaración, yo le he dicho que tal cual lo puso, eso no lo puede pensar nadie. Van a haber cambios, van a haber negociaciones. Sí, yo lo que no veo es que aquí se vaya a apartar la UEFA por un lado y bueno.
1: No, pero
0: y entonces,
1: Yo lo que sí pienso es que usted vio a México. México
0: se hizo, México.
1: ¿Ese loco?
0: Se hizo acá,
1: están hablando del comunicado de CONCACAF, sí, México, ¿a dónde pertenece?
0: Sí, pero ellos hicieron un comunicado aparte.
1: Mire, yo lo que pienso es, o sea, lo que yo veo en el futuro cercano, inmediato, cuando haya un congreso de FIFA, digo yo que lo que pasa es que está causando mucha roncha Infantino, ¿me explico? En tantos proyectos que él tiene, ya sea de manera individual o ya en planteamiento de la propia de la FIFA. Yo lo que calculo es que en el caso de Infantino puede ser que cuando intente reelegirse, le digan no, y ya sale del poder, buscarán otra figura. Es lo que calculo yo, porque está teniendo muchos frentes, señor Lemos Jiménez. Cuando tú tienes muchos frentes, o bajas la guardia, o te bajan.
0: Yo espero. No. Hay que esperar que las aguas tomen su nivel. Y todo cambia, ¿no?
1: Después conversamos sobre el tema. Óigame, Lemo, me llegó por aquí rapidito, como decía Horacio Santamaría, rapidito por aquí la alineación de Panamá para el partido de hoy frente a

0: México, los Juegos Centroamericanos y el Caribe. Ayer caímos.
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0: Ayer caímos.
1: 5 de la tarde.
0: Ayer caímos en el fútbol. Qué partidón lo estuve viendo entre Panamá y Colombia. 1-0, lamentablemente. Qué problema. ¿Sabes qué? Christiansen tiene que ver qué hace para trabajar en el gol, señor Lemo Jiménez. Todas. Parece como una. ¿Cómo se llama? Cuando es un mal que tienen todas las selecciones de Panamá, todas las categorías.
1: Mal endémico, diría usted.
0: Sí, o sea, no goleamos. Muchas oportunidades para gol, pero no se anota el gol. Y el rival con un solo gol te gana el partido. 1-0, Colombia sobre el minuto 87. Panamá amenazó. Con abrir el marcador no pudo y Colombia tuvo una oportunidad. Y abrió el marcador, así que... En este caso, pues anotó el gol y se llevó la victoria el equipo colombiano en el equipo sub-21 que está en los Juegos Centroamericanos del Caribe, que está jugando en Santo Domingo, República Dominicana. Bueno, para hoy está lista ya acá la alineación. Mire que yo le decía a usted que José, en este caso, que el señor Caballero iba a ser el receptor de Panamá. Usted dice que no. Edgar Muñoz, según la alineación que acaba de dar a conocer los amigos de MLB.PTY, no tengo por qué dudar. Edgar Muñoz.
1: Yo creo que mandaron ya la dirección. Sí.
0: Edgar Muñoz en la segunda base. Johnny Santos en el jardín izquierdo. Luis Castillo, bateador designado. Erasmo Caballero como receptor. Abraham Rodríguez, primera base. Carlos Mosquera en el jardín derecho. Joshua Wright en la tercera base. José Murdo en el jardín central. Héctor Rayo en el campo corto. Y Harold Arauz como el lanzador abridor para Panamá frente a México. ¿Qué le parece de ese equipo?
1: Oye, dice aquí, ahorita le voy a comentar, pero el doctor Alfredo Martínez manda un mensaje.
0: A ver, ¿qué dice el doctor, mi amigo?
1: La plata baila el mono, al ¿sí? final van a negociar.
0: Pero es que
1: todos van a querer su tajada, y una tajada más grande o más pequeña, dependiendo del lugar donde están. Nada está escrito en piedra, al final negocian. Infantino tiró la bala trazadora para engañar y la gente cae. Y luego tendrán, dice, Hipólito, que yo dije que Infantino, eso era.
0: Usted se lo dijo ayer, usted lo dijo ayer, que él lo acaba de decir el doctor.
1: Usted
0: dijo que, mire, como estábamos debatiendo este tema ayer, usted dijo que por la plata, usted cree que FEPAFUR reciba 20, y después en la tarde lo cambiaron a 40. Y digo, bueno, sí. Lemo está más contento que ahora le van a dar 40 millones de dólares a FEPAFUR.
1: A mí no me va a dar ni un cuara de todas esas negociaciones. El punto aquí es que eso no lo dije yo. No lo voy a discutir porque, ¿para qué? Ya lo suyo es endémico también. Usted no escucha, así que ya yo me rendí. No voy a pelear con usted porque es que yo no lo dije. Y me acompaña.
0: ¿Quiere que busquemos? ¿Cómo que es usted? Ahí que buscamos el video, la
1: ahí
0: grabación.
1: Está, ahí está el video. Búsquelo.
0: Está bien.
1: Búsquelo. Porque yo le voy a decir una cosa. Un montón de veces he tenido que aclarar cosas que dije. Pero, y yo no he tenido ningún problema, pero eso no lo dije. A mí nunca me ha, porque aquí hay gente que hace un comentario equivocado, y nunca tiene la valentía, estoy hablando de los medios, de aclararlo.
0: Eso
1: no a mí, pero yo sí lo he aclarado. Me equivoqué ayer, punto.
0: Oye, pero si todo el mundo se equivoca en la vida, Lemo Jiménez.
1: Sí, pero eso no lo planteé. ¿Usted quiere decir que sí? Bueno, usted sabe la ventaja, que la gente me cree.
0: Sí.
1: Sí, señor. Lo garantizo.
0: Yo no digo si la gente me cree o no. Yo sí lo digo. Yo no tengo que decir eso.
1: Yo sí lo tengo que decir.
0: La gente sabe quién es uno, ¿no?
1: No, claro.
0: ¿Ya?
1: Pero sé que me cree.
0: Entonces no tengo que aclarar nada. Oye, tenemos que ir a la pausa.
1: Dale.
0: ¿Sí?
1: Páseme hasta ahí. Bueno, si no, a ver ahí, acomoda ahí, por favor, mientras yo me muevo.
0: Dale. Sí, seguro. Vamos entonces a ir a la pausa recordándole a toda nuestra afición. 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
1: 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Y el pensamiento del día al respecto. Doctor Martíz. No, es que a mí, dice aquí un amigo, no, lo que pasa es que no ejercicio porque no me gusta. Y a propósito, escuchaba a Cristiano Ronaldo, hoy vuelve el nombre a Edu, que ahora se metió a artes.
0: ¿El brasileño?
1: No, Edu se llama, es de español. Entrevistando a Cristiano, y Cristiano le aclara, nadie disfruta yendo a entrenar, nadie. Eso es mentira, que la gente disfruta ir al gimnasio. Es un tema de conciencia.
0: Algunos punto. Disfrutan de la vista. Yo, por ejemplo, si fuera al gimnasio, disfrutaría de la vista, ¿sí o no? Usted también, ¿verdad?
1: Lo que pasa es que cada quien tiene la... Yo, o sea, cuando yo llego allá, llego a hacer mi trabajo
0: sí.
1: Para buscar lo que quiero. Porque es como que usted de pronto arranque para irse para Volcán y se entretenga por viendo todo lo que está en la orilla. No va a llegar nunca. Entonces... En esto hay que tener el concepto claro. Yo ni siquiera tengo entrenador personal, yo tengo mis propias rutinas, tranquilo. Si usted se entretiene, bueno, está bien. Claramente que hay adornos. Eso sí, uno los ve y listo, pero uno tiene que estar priorizando en el trabajo, porque si no, ¿para qué uno va? 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Ahora sí nos podemos ir a la
0: pausa, ¿sí? Señor Lucas.
2: Vamos a una pausa, pero ya regresamos con más aquí en Lounge Deportivo.
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1: A ver, le mandé un tema ahí, una entrevista. Estuve en el segundo día de entrenamiento, ya está un poco más claro.
0: El panorama.
1: Sí, pero pues, mañana hay nuevamente práctica en el MVP el día domingo. Yo voy siempre en la mañana. Oiga, el sol estaba infernal. Yo destaco, lo conversaba con uno de los padres que estaban allí, la manera como el staff de coaches manejan el tema. Cero grito, explicación a los muchachitos. Una cosa a otro nivel. Me gusta la forma como se entrenan. Hay un meeting todas las mañanas. En fin, yo reitero lo que dije ayer y he reiterado anteriormente. Se nota una diferencia en el equipo que se pudiera armar versus el que llevó el año pasado el equipo de Panamá. Entrevisté, creo que la entrevista es con Lauren Flores. Fíjense, es un trabajo hecho directamente con todos los que, con el proceso que tenemos, y lo vamos a compartir.
8: Cero. Amigos del béisbol, aquí con Lauren Flores, que trabaja arduamente junto al staff del equipo de Panamá, de los federales, que va rumbo a Nayarita, a esta tercera serie de Caribe Kids, una especie de, básicamente, del que gerencia todo el entrenamiento. ¿Cómo lo ves? Director del año pasado, a propósito.
9: Sí, Lemo, tú has sido testigo de primero, que el entusiasmo de los niños, que eso es bien importante, porque eso le facilita el trabajo a los coaches. Ahora mismo estamos en una etapa de evaluación de los muchachos desde el punto de vista de juego. Hoy vamos a hacer algunos drills y parte del entrenamiento va a ser precisamente ver algunos brazos de los jardines, ver algunas cosas en detalle, un poquito más de fuera de lo que es el mismo juego, y que el manager pueda más o menos ir evaluando jugadores que él probablemente va a utilizar. Recuerda que esta serie del Caribe Kids es bien competitiva. Se lleva mucho talento a esa serie, especialmente países como Venezuela y República Dominicana, y entonces pues nosotros tenemos que estar a la altura de jugar una buena pelota allá.
8: Tercera serie del Caribe, más o menos tenemos, bueno, salvo la primera, que es un tema de edad ahí que varía con relación a lo del año pasado y este año, pero de todas maneras, lo que han visto de lo que tenemos en este momento.
9: Bueno, realmente hasta el momento la fortaleza que hemos evaluado y hemos visto el picheo. El picheo es un picheo muy superior a lo que estamos acostumbrados a ver. O sea, buenos lanzadores, buenos brazos, muchachos que tienen bastante control, tienen un picheo secundario bastante interesante. Así que hasta el momento esa es una de las fortalezas grandes que tenemos. Estamos trabajando en algunas otras cosas desde el punto de vista defensivo, también ir colocando lo que es el mismo line-up que se puede estar utilizando allá, o que el manager va a tomar la decisión de usarlo allá. Así que, en fin, pero si me preguntas ahora mismo, con un día, y hoy va a ser el segundo día, más o menos lo que vemos con una característica mucho más en ventaja es el staff de lanzadores.
8: Pero en todo caso, todas las líneas parecieran hasta este momento que hay, digamos, más de dónde escoger.
9: Sí, claro, porque lo que pasa es que en estas categorías tú ves niños que tienen, que son, o sea, que te pueden no solamente lanzar, sino que te pueden jugar defensivamente bien, los jardines, tienen esa característica, y eso es lo bueno. Muchas veces no es que vas a llevar a un staff de picheo que no van a batear. Entonces, la mayoría de ellos, si yo te puedo decir, de los 18 que van, es probable que entre 13, 14 niños también son lanzadores, son bateadores, juegan la defensa. Así que esta es la característica que tienen. Son niños un poquito fuertes, que eso también ayuda muchísimo a escoger una mejor selección.
8: Gracias, Lauren.
1: Ahí está. Voy a ver si le puedo mandar una con el Pidio Pinto aquí.
0: Sí. Lauren Flores va como asesor, no, como él asistente.
1: No
0: va. ¿Él no va?
1: Él no va, no.
0: Ah, no, ¿eh? Ah, pero por lo menos está trabajando la preparación.
1: Sí, claro, sí. Es el... Pasa que Lauren tiene otro tema ahí que impedía, y lo he dicho desde mucho antes, que no iba a poder ir. De hecho, por eso es que había la posibilidad que él fuese y dirigiera el equipo, ¿no? Entonces...
0: El manager va a ser entonces Eddie Serrano con el asesoramiento, la asistencia del Pío Pinto.
1: El Pío Pinto va como coach de lanzadores. Los asistentes serán César Flores y Claudino Hernández. Creo que ese es el staff. Son los que van. El equipo será el domingo. El domingo será la tijera final. Y bueno, es interesante. Y lo que pasa que adicionalmente es un tema que va a dejar rédito.
0: Sí.
1: ¿Por qué? Porque fíjense, estamos en el mes de agosto. Entiendo que en el mes entonces no la ponemos, no hay problema. Yo creo que tengo una aquí de... vamos a ver. Tengo otra. Se desconectó de pronto. Ha sido un desastre. Yo creo que ya más o menos entendí cuál era el problema que tenía. Así que lo más importante es lo que mandamos. Al final de la historia, decíamos que en el mes de agosto, el mes de septiembre, van a comenzar aquí ahora sí la tengo, una con el Pidio solito. Van a empezar los trabajos. Van a empezar los trabajos del equipo que va al premundial de la República Dominicana. De manera que este equipo va a llegar con el fogueo interesante, mes de agosto, mes de septiembre, comienzan a trabajar en sus provincias, eso es el de la federación. Pero son los mismos muchachos, son los mismos. Pueden cambiar de pronto uno o dos, porque estas cosas pasan, que de pronto uno bajó nivel, el otro sube, pero por ahí anda, por ahí anda. Así que me parece que es un trabajo interesante porque el caso aquí que vamos a ver un equipo, esto van a transmitirlo CERTV, lo va a transmitir Únicos y TV Max, hasta donde tengo entendido. Será el día 10, el primer partido contra Dominicana, partido complicado, y terminará el 16 de agosto. Lo que no hemos mencionado un poco es que está por salir también el equipo de Doleguita que va para Williamsburg. Ese es otro tema interesante. Pero por ahí voy a ver si está aquí tratando de cargar parte de la entrevista de Elpidio Pinto. Pero sí, a ver, ahora sí, aquí enviado. Todo esto lo hemos ido haciendo en vivo. Estaba yo viendo... ¿Se acuerdan cuando salía en la cobertura con una grabadora listo para el programa? Una grabadora, vaya. Llegaba aquí, ¡pup!, aquí mismo en la bocina, ahí está la entrevista, sino el cassette. Sentía el cassette, pónmela ahí, por favor. ¿Te acuerdas?
0: Increíble cómo pasa los
1: tiempos. Y hoy en día estamos en... O sea, uno tiene que hacer el esfuerzo y hice la inversión porque uno no puede... O sea, tenemos celulares de alta gama como el que tiene... El celular que tiene, no digo nada porque después lo revuelquen.
0: ¿Qué tiene?
1: No, tiene un buen celular para trabajar.
0: Hicimos la inversión, porque como usted dice, hicimos la inversión para trabajar, ¿no?
1: Lo que pasa es que uno va a una cobertura y no, olvídate del audio, es que tenemos que darle, compartir con los amigos que están en la plataforma, que están en YouTube y también en las redes, ¿no? Porque hoy en día también, usted que no creía en las redes, ya tiene una cuenta. Oh, pero se pegaba. Ahora sí la tenemos. Vámonos con Elpidio Pinto.
8: Elpidio, en la segunda fecha de entrenamiento, ¿cómo ves el plan para hoy?
10: ¿Qué tal, Lemo? Y qué tal a toda la gente de CERTV Deporte, como siempre, dándole seguimiento, pues, al equipo de la Serie del Caribe Kids, que se está preparando, pues, en este momento en el MVP para buscar ese torneo que se va a realizar en México. Creo que nosotros empezamos a trabajar especialmente todos los tipos de fundamentos. En este caso, los lanzadores están trabajando en vivo con bateadores para ver cómo están sus localizaciones, para ver cómo están sus curvas, sus cambios, su recta, porque es importante. Pero lo más importante para un lanzador es tirar la bola donde el coach se la pide. Entonces, ¿qué quiere decir? Que debe tener muy buena localización para poder llevarlo en este equipo. Sabemos los equipos que vamos a enfrentar. Cuando tú enfrentas a un dominicana, si tú no tienes recursos fuera de la recta, un buen cambio, una buena curva, sabemos cómo es ese equipo de poderoso en el bate. Son bateadores que dan muchos jonrones, pero para eso hay que neutralizarlos con diferentes tipos de mañas. También estamos tratando de enseñar a los lanzadores de que cómo tienen que cuidar para evitar que nos estén robando bases, diferentes tipos de tiempo, para así quitarle la oportunidad de que nos puedan estar robando bases y puedan los equipos fabricar más carreras. Yo creo que en el conjunto que tenemos en este momento, esta preselección, junto a todos los que están trabajando con este equipo, pues se está tratando de sacar lo mejor que tenemos en el país para llevar un equipo digno, un equipo que vaya a competir, y por qué no vamos directo a buscar esa corona. Se sabe lo difícil que es, pero para eso es que estamos. Un equipo se prepara para ganarle a los buenos, no a los malos. Así que yo creo que para eso estamos preparando el equipo de los federales que va a estar representando a Panamá en esta Serie Caribe en México.
0: No, ahí están las palabras del Pidio Pinto en ese entrenamiento.
1: Directo.
0: Tomando sol el hombre, don Lemo Jiménez.
1: Siempre, pero es que el Pidio es una persona que tú puedes de pronto estar de acuerdo con él o no, pero es una persona que trabaja siempre entrenando. Y bien, oye, doble jornada. Ayer terminaron, hay una pausa como a las 12 para que coman y arrancan de nuevo.
0: Pero se quedan ahí mismo las instalaciones.
1: Ahí mismo, sí, no hay chance de que usted se mueva ahí.
0: Pero o sea, doble tanda en la mañana, ¿de qué hora a qué hora? Y en la tarde, ¿de qué hora a qué hora?
1: O sea, ellos hacen una pausa para comer.
0: Ah, ok, ok. Y arrancan. O sea, que deben estar desde la, ponte, 9:10 de la mañana.
1: Ellos empezaron a las 8:30, comenzó el... ellos están citados a las 8.
0: Ajá.
1: Entonces, empiezan los estiramientos. Hoy hubo un meeting. Adelante. Adelante, señor. Que nos trae el lonche.
0: Trae algo ahí, el amigo. ¿Ah?
1: Sí, estamos al aire, pero esté tranquilo. Esperamos el lonche.
0: Tiene su estilo particular, ¿no?
1: Muy, muy especial.
0: ¿Ah?
1: Es muy especial.
0: ¿Verdad?
1: Entonces,
0: hoy hubo... Ahora, dice, quien lo hace frecuentemente termina haciendo.
1: No sé.
0: Eso he escuchado.
1: Pero vamos a lo que nos ocupa aquí.
0: Señor.
1: El tema del, vamos a ponerle seriedad a la cuestión. El tema es que hubo un meeting de los coaches diciéndole más o menos el tema de la seña, el tema de en qué momento se iba a hacer qué cosa, que claramente no lo voy a decir al aire porque esos serían elementos para los enemigos. Esto es un programa que se escucha a nivel mundial, o se ve a nivel mundial a través de YouTube, e incluso los contenidos que ponemos, por eso es que hay que cuidarlo, son vistos por la gente de México. Ayer estaba haciendo en el retweet una de las periodistas que vimos el año pasado en Maiquetía. Me agradó verla porque con todo lo que pasó en Maiquetía, pues ahí tú no sabes de pronto con las personas que hablaste quién es. Doloroso.
0: Sí, quiénes están y quiénes no están.
1: ¿Me entiendes? Entonces, pero bien, hubo ese meeting, después hace la calistenia y después entonces comenzaron a hacer una práctica de, digamos, de jugadas específicas, tiro de los jardines hacia el home con los cortadores, o sea, todo ese que al sol de hoy usted ve en Grandes Ligas que eso se sigue practicando y cuando vienen las jugadas, incluso a veces en eso se falla, pero son jugadas de rutina que se hacen una y otra vez y otra vez y otra vez, pero muy bueno el trabajo de hoy. Así que nosotros mañana vamos claramente para las redes a estar allá, incluso el domingo cuando termina, y el lunes tendremos la cobertura completa de todo lo que logremos, don Hipólito, en el Mariano. Allí terminará los que se quedan, ya en la delegación, en la selección, pues seguirán entrenando allí mismo. Y pues los demás, pues, como siempre hemos dicho, dijo Mariano Rivera un día, en el béisbol el éxito está en olvidarse de lo que hiciste hoy. Porque mañana sigue el asunto. Si tú ganaste hoy, mañana eso no te cuenta. Si tú perdiste hoy, no hay problema, tienes que levantarte mañana. En la rapidez con la que borres lo que lograste hacer hoy, está el éxito. Tú no te puedes quedar de que, ay, contento porque diste jonrón con base llena y mañana te ponchaste 3 veces. Va a pasar. Así que olvídate de los éxitos de hoy. Sigue buscando mañana. Puede que de 31 van a el corte van a quedar 18 solamente. Pero eso no significa que la vida deportiva terminó para los muchachos. Esto sigue. Y en esta categoría mucho más, muchachos de 12 años, sigue. Sencillo, mañana sigue.
0: Ya vienen. Sí, sí, vienen porque lo ideal es que, bueno, hay niños de estas categorías que han llegado hasta selección, inclusive de Grandes Ligas, Lemos Jiménez, ¿eh?
1: No, pero es que por eso te digo.
0: Ya recordamos que un caso sonado de estos casos fue quien fue Rubén Tejada.
1: Tejada tuvo en todos los procesos. Hay varios. El otro. Severino.
0: Severino González, ¿ah?
1: Sí. Correctamente.
0: Bueno, lo cierto es que hay mucha actividad relacionada al béisbol. ¿Cómo anda, Lemo, el tema del el sub-23 que se juega los fines de semana?
1: Eso empieza hoy, ¿no?
0: Empieza hoy, sí. Y bueno, a estar pendiente de los cambios de Grandes Ligas, porque va a ser un fin de semana crucial, el día lunes a las 6 de la tarde, bueno, 5 de la tarde, hora de Panamá, creo que 6 sí, de sí. La tarde, hora del este de Estados Unidos, se terminan pues de hacer todos los cambios, así que vamos a ver, hay mucha expectativa, sobre todo con el equipo de los Yankees de Nueva York, que tiene, digamos, algunas...
1: Acaban de decirme que quieren habilitar el Mariano Rivera para que juegue en San Francisco.
0: Pero eso ¿Para qué? Ah, para oye, ya, ellos están anunciados para jugar el fin de semana de Mugita Sánchez. Yo no termino de entender cómo la LPF y cómo a FUTPA, creo que sí se ha pronunciado en ese sentido de que no se juega allí, pero es un estadio que está en horribles y malas condiciones.
1: ¿Usted estaría de acuerdo?
0: Y yo no estaría de acuerdo que se juegue en el Mariano Rivera. Lo que pasa, mire, yo siempre he dicho aquí, el fútbol panameño o los dirigentes del fútbol panameño no tienen amigos en los gobiernos. Así de sencillo. ¿Por qué el béisbol tiene tantos estadios nuevos?
1: El de Mariano fue por
0: una
1: solicitud de Mariano directo.
0: ¿Y el Justino Salinas? Está el Empalme, el Changuinola, está el Kenny Serracín, está el de Puerto Armuelle, está el de Colón, está el José Ramón Cantera, está el Juan de Móstenes, Aro Semena, y por ahí nos vamos. Gobierno tras gobierno han construido estadios de béisbol. Eso porque la dirigencia del béisbol tiene amistades en los gobiernos. No hablemos de Vinicio Robinson y de Jaime Robinson, que han estado en los últimos 8 o 10 años. Pero es que antes de Vinicio Robinson, de Jaime Robinson, también los otros dirigentes conseguían estadio o cabildeaban para hacer estadio de béisbol. ¿Por qué razón el fútbol no se le pueden construir estadios de fútbol? Don Lemos,
1: lo primero que tengo que preguntarle es, ¿quién hace la fuerza para que ocurra?
0: No, pero por eso, no tienen las conexiones en los gobiernos de turno.
1: Es que usted está asegurando algo que yo no tengo claro.
0: A ver.
1: Sí, espera un momentito. Yo te habló, yo lo escuché. Yo no estoy claro si ha habido alguien que ha hecho la formal solicitud a partir de un club, de la Liga Provincial, lo que sea, para la construcción de un estadio X. Yo no lo tengo claro. Usted dice que sí, no sé.
0: Pero eso lo tienen que hacer las federaciones.
1: No sé.
0: O sea, en este caso, la Federación de Fútbol. ¿Sabes qué? El estadio del Toco Castillo, que ahora han renovado, ¿no? Creo que es el de... empezó con Nito y terminó con...
1: Claramente...
0: Pero, por ejemplo, vamos a ir a dónde sería Chiriquí. El Chiriquí no tiene equipo ahora, ¿no?
1: No hay. Pero hay un estadio, el San Cristóbal. Pero yo lo entiendo lo que usted plantea y es una verdad. O sea, no existen estadios, digamos, de condición paralela, por decirlo, uno de béisbol, otro de fútbol, para mí, razones. Usted dice que lo que pasa es que no son pasieros. Bueno, pero el fútbol recibe un aporte del Estado importante. Llamada al aire, buenas tardes. Le escucho.
11: Sí. Mire, estoy escuchando el programa. Lo que habría que ver es cuántos estadios hacen falta para los equipos que hay. Porque, en Panamá...
1: Este es mi pasiero que está hablando conmigo. Ven, perfecto. Adelante.
11: Algunas veces el Rommel lo utilizan. En su momento usaron los de Jarita Tapia. Han utilizado ahora estos dos estadios, el Yapi y el otro estadio, el COS. Son estadios generados por la empresa privada. ¿Cuántos estadios hacen falta para los equipos que van a jugar? Okay. En este momento, el estadio Mugita Sánchez va a ser remodelado por Pandeporte. Por ahí anda este proceso. ¿Ya? Pero se sabe que esta remodelación no solamente debe incluir lo que es este, también deberían incluir estacionamientos y una parte de grada donde se coloca la prensa para que adecúen eso. Eso debería ser en la primera instancia, remodelar ese estadio que por este momento. Pero hay que hacer ese inventario.
0: Que sea de grama natural y que no juegue más nadie que la LPF, punto, ya.
11: Ok, grama natural, usted habla de grama natural. Si es complicado cuidar el Rommel Fernández, ¿usted se imagina cuánto es complicado
0: hasta
11: cuidar
0: en el interior de una grama natural? ¿Cuándo vamos a estar con eso de que, que es complicado darle mantenimiento al natural? Ahí están los estadios de béisbol, Lemos Jiménez.
1: El Maracaná.
11: Lo que pasa es que la liga no genera los recursos para eso. Entonces, igual va a tener que salir entonces del gobierno central, que no presupuesta, un tema de mantenimiento de grama natural que lleva diversas acciones para que esa grama se mantenga, que es el estudio de suelo, que si no hay un hongo, que si hay otras cosas que vienen de la naturaleza y que es más complicado. Entonces, no es tan fácil decirlo que hacerlo, y esto te lo puede decir Lemo, que ha estado en gobierno y sabe cómo funciona.
0: Espérese.
11: Esto no es solo opinar y decir hay que hacer y hay que hacer. ¿Cómo lo va a hacer si quiere?
0: ¿Por qué? Mire, a ver, yo lo que digo...
12: me ha puesto una...
0: Sí, oye, sí, yo lo que digo que por qué el béisbol sí tiene sus estadios y de grama natural uno...
11: Pero bueno, diga cuántos estadios hacen falta de fútbol, que todavía estoy esperando no, que usted diga cuántos hacen falta de fútbol.
0: Pero es que en este caso, usted, la FEPAFUT, los clubes...
11: Usted habla del Tojo Castillo, es nuevo. Usted habla del de Armando Deli, es nuevo. O sea, yo no sé cuántos estadios usted quiere para saber cuándo... Porque usted no puede generalizar. La cosa es que nos equivocamos generalizando. Hay que decir, falta este estadio, falta este y el otro. No puede decir que necesitamos 10 estadios cuando no es la necesidad.
0: ¿Se quiere que le diga cuánto? ¿Cómo no?
11: Falta. Bueno, pero es que eso tiene que ser el punto. El punto no es que...
0: El punto no es ese. El punto es
11: estimado
0: que...
11: Estimado periodista,
0: mire,
11: el punto es que usted no puede generalizar. Usted tiene que decir cuántos estadios necesita
0: el país. Yo estoy diciendo que los equipos de fútbol no tienen... La mayoría de los equipos de fútbol no tienen una cancha... Y el fútbol se maneja
11: no
0: diferente
11: la mayoría,
0: que
11: diga
0: el béisbol. Ahí está, el Sporting, Tauro, está el Chorrillo, bueno, Chorrillo no está en
11: Pelea. Lo escucho por la radio.
0: Está Alianza, está... ¿Quién más? ¿Cuántos equipos son? Déjame recordar. Está, el Coclé, Unión Coclé, está... ¿hay otro oyente? Bueno, vamos a darle la oportunidad. Buenas tardes, bienvenido.
13: Buenas tardes, Hipólito.
0: Sí, lo escuchamos.
13: Bárbaro, ¿qué pasó? ¿Cómo está Lemo? Todos los oyentes, hombre, saludos.
1: ¿Qué tú dices? ¿Por qué razón? ¿Es verdad que no hay amistades? Yo creo que sí hay amistades del fútbol en el gobierno.
0: Digamos, Noel, te hago una pregunta, tú que eres un gran hombre de fútbol. ¿Tú no crees que algún político chorrerano, algún dirigente chorrerano, en su momento, no hablemos de este gobierno, pudieron hablar de Anito, a Varela, o por qué no a Molino? ¿Sabes qué, Molino? Ayúdanos con reconstruir el Muquita Sánchez con mayor cantidad de gradas, con grama natural. ¿Cuánto hay que invertir? 10, 15 millones. ¿Nos podrás ayudar a darnos ese legado para la chorrera?
13: Sí, pero el tema es que cuando es un tema serio, Hipólito, no tiene por qué pedirlo de esa forma, porque es como que estuvieras mendigando.
0: Pero
13: el tema es que se tiene que hacer una planificación real. Entonces, lo que dice el oyente es cierto. Hay estadios de béisbol, pero alguien lo gestionó. Los dirigentes del béisbol pelean por su béisbol. Entonces, los dirigentes del fútbol tienen que pelear por su fútbol. Yo te digo algo, y es algo que a mí me llama mucho la atención, por ejemplo... Hace un momento, pues yo lo vengo escuchando, vengo camino aquí a la ciudad capital, ustedes hablaban de 40 millones, de 70 millones, 150 millones. Entonces, yo pregunto, si el gobierno en algún punto dispone de una planificación desde la misma federación, en este caso la Federación de Fútbol, y dice, vamos a construir el estadio Muquita Sánchez. Ahorita yo tengo un presupuesto para Muquita Sánchez de 2 millones de dólares. Hey, ¿sabes qué? Yo voy a poner 4 más como federación a través del plan forward de FIFA, con las ganancias que estoy teniendo, pues este estadio me conviene a mí como federación y como liga, que la liga también tiene que involucrarse, y entre los dos construir un estadio. No es solamente lo que van a hacer en el Muquita de levantar la grama y pintarlo. El Muquita hay que cerrarlo como herradura, y si hay un estadio de béisbol que tiene 10.000 aficionados, el Muquita también puede tenerlo, porque tiene las condiciones, tiene las dimensiones, y no reducirlo como hacen cuando construyen o reconstruyen un escenario deportivo, que lo reduce. Entonces, yo creo que el tema de la planificación tiene que ver mucho con la misma geografía deportiva que tiene el país en cuanto al desarrollo del mismo deporte, en este caso el fútbol. Como el béisbol se juega en toda la provincia tiene estadio de béisbol.
0: Ahora, Noel, quiero que me hables, yo he escuchado mucho hablar del Muquita, pero la verdad, te soy sincero, no he ido. Las veces que he estado en el Justino Salinas, miro hacia allá y veo a alguna gente entrenando. La condición en este momento, o sea, hoy, 31 de julio, ¿se puede jugar al fútbol o no en esa cancha?
13: Mira, es un campo, es una cancha que ha sufrido deterioro, que lógicamente tiene que tener un mantenimiento. Yo siempre he dicho que el mantenimiento incluso tiene que ir de la mano del presupuesto. O sea, cuando tú vas a presupuestar una obra como esta, una infraestructura deportiva, pudieras hacer un fideicomiso que te permite generar los ingresos a través de los intereses que genera este mismo fideicomiso y planificar un sistema de mantenimiento, incluyendo todos los gestores, o sea, todos los profesionales que tengan que participar. No solamente el que cuida el estadio, sino el que genera deporte, el que está pendiente, por ejemplo, de la medicina deportiva, los entrenadores que tengan que estar. O sea, es un montón de cosas, ¿no? Entonces, yo te digo, ahorita, cuando nosotros mezclamos política con deporte, no surge. Se están haciendo cosas.
0: Bueno, ahí Noel se le cortó la llamada.
13: En El Salvador se están reconstruyendo estadios, pero se están considerando esto que te estoy mencionando.
0: Noel.
13: Entonces, por ejemplo, el Fort Blanca, antiguamente Fort Blanca, que hoy es el Mágico González, lo están reconstruyendo, y asimismo todos los estadios que son municipales. Porque cuando tú eres una entidad, hoy existen municipios que tienen las instalaciones, hay que ir a hacer un trato con ellos, porque el fútbol genera mucha estabilidad social. O sea, promueve socialmente, para evitar lo que es el pandillerismo que tenemos y todo eso. Entonces, es un trabajo muy arduo.
0: Noel, voy a decirte algo que probablemente a ti no te guste, pero tú como entrenador, yo soy de los que pienso que este tipo de estadios como el Muquita Sánchez solamente lo debe utilizar la LPF. Desafortunadamente no hay...
13: Yo te ayudo. Es que tienes razón. Es que lo que pasa es que no podemos mezclar el profesionalismo con el aficionado, fútbol aficionado. Entonces, nosotros, por ejemplo, sabemos que en España, en Italia, en Alemania, en algunos países, guarda las proporciones siempre, hay parques deportivos. Así como también lo hay de béisbol, donde hay 2, 3, 4... cancha de béisbol. En el Mariano Rivera no solamente está el estadio de béisbol, hay 3 más. Entonces tú tienes que crear estos parques deportivos, en este caso el fútbol, donde tienes que tener canchas 9-9, 11-11, 8-8, 7-7, si quieres, 2, 3, 4 canchas juntas, con senderos, con lugares de hidratación y con camerinos y gradería bleacher para que se realice el deporte. Ahí tiene que jugar aficionado. No que vaya y se remodela el Muquita, y ahí entonces tenemos que jugar los proyectos de fútbol, porque yo practico ahí, pero estoy de acuerdo en que no debería. O sea, si existe una planificación en cuanto al desarrollo del fútbol aficionado en la construcción a nivel de toda la provincia de parque deportivo, yo creo que funcionaría, porque después nosotros nos quedamos, claro que puede haber el Maracaná, el estadio ahora que hicieron, el Deli Valdés, que mi hermano del alma, uno de mis mejores amigos en el fútbol, debe estar retorciéndose porque debieron construirlo con como para 10.000 aficionados.
0: Y con estacionamiento, además.
13: Que era lo que representaba el Pelé Deli, ¿no? No la maqueta que hicieron, porque una linda maqueta, pero el Pelé Deli, el Armando Deli, debe tener capacidad para 10.000 aficionados, debe tener cafetería adentro.
0: No sé si para 10.000, pero por lo menos 5.000 cómodamente ahí. Como en
13: el... Por lo menos, yo te digo 10.000 porque estoy hablando de un Pelé Deli, uno de los mejores jugadores que vi en la historia de mi vida en este fútbol nacional. Y que tuve la oportunidad de compartir en la cancha. Entonces, a veces tenemos que tener visión. Hoy vamos a arreglar Muquita. El Muquita hay que cerrarlo. Una herradura total y una grada suspendida donde está el marco que da para allá, para los terrenos que vendió la familia del difunto Rubén Pinzón.
0: Que quedaba en la parte
13: que
0: de abajo.
13: Que la gente pase por abajo como en Riato.
0: Oh, sí.
13: Y cerrarlo como herradura y hacerle palco y subirlo 2 pisos. En el futuro ese estadio se llena. Y sería atractivo y la gente comienza a ir al estadio. Así como va, no va nadie.
0: Sí.
13: Porque parece un castillo embrujado.
1: Sí. Es verdad.
13: Bueno, no, es visión, compañero.
1: Gracias, mi hermano.
0: Óyeme, usted trajo el tema de los estadios.
1: ¿De eso, Lito? Que no sé qué, que nadie nos quiere, no sé.
0: No los quieren. No. Yo siempre he dicho que no los quieren, porque no tienen conexiones.
1: No, yo creo que no piden.
0: Ah, bueno, pero por eso, porque no piden, porque no pueden pedir, porque no están cerca de la...
1: No están cerca de... Eso es un absurdo.
0: ¿Ah?
1: Eso es un absurdo.
0: ¿Cómo?
1: Yo quiero ver la gestión que alguien haya iniciado.
0: Vamos al estadio Roberto Flaco Val Hernández. ¿Quién gestionó ese estadio? En ese tiempo era Tito Afu, presidente de la Liga Provincial de Los Santos.
1: Claro.
0: Y estuvo ahí como en 2 gobiernos, con uno solo. No me acuerdo. El de Martinelli y el de Varela. ¿Ah?
1: Sí, pero bueno.
0: Fastidiando y jodiendo y jodiendo y jodiendo.
1: Sí, pero...
0: Al final le hicieron el nuevo estadio.
1: Pero entonces, ¿cuál es el problema? Por eso, ¿dónde está la gestión? ¿Dónde está la solicitud? ¿Dónde está el seguimiento a la solicitud? Yo quiero ver eso. Yo quiero ver.
12: que no he escuchado, yo no he escuchado nunca a ningún dirigente de fútbol, has hecho la solicitud como tal fecha, no lo he escuchado.
0: Pero por eso.
12: Bueno, no es que usted viene aquí, no, es que no tenemos, es que la gente, si usted no tiene, si usted tiene sed y no pide agua, no creo que le den. Usted tiene que decir, tengo sed, un vaso de agua, por favor. Por cortesía le pueden brindar, quiere agua, pero no suele suceder. Usted tiene que decir la necesidad que tiene.
0: Pero
12: ¿dónde eso está la solicitud que ha hecho de pronto, no sé?
0: La liga, bueno, no es ni liga provincial, en el fútbol se maneja diferente, porque en el fútbol son clubes. Digamos, igual, el San Francisco, pues, que ¿quién es el dueño? Bueno, ahora son hasta colombianos, entiendo que los dueños de San Francisco son colombianos. ¿Le sabes qué, señor presidente? Y dar una ayudita ahí, ayúdanos a construir el estadio.
12: Sí, pero es
0: no
12: que eso, sé. No funciona.
0: ¿Cómo
12: así?
0: ¿Cómo funciona con los...?
12: Una gestión, como un análisis, una,
0: okay,
12: una, mínimo una nota.
0: Ok, pero la pregunta es
12: la cara si no ahí de
0: diputado,
12: lástima,
0: ¿no? Si no eres diputado, como los expresidentes de ligas provinciales, ¿tienen la opción de acercarse al presidente de la República
12: como
0: y sugerirle?
12: Si, como si nosotros fuéramos... ¿Ah? Oye, por amor a Dios, no aquí sé. En este país todo el mundo se conoce, hermano. Todo el mundo se conoce, las conexiones están...
0: Ustedes, vamos a poner el caso, pues, Chicho Martán, que es una figura prominente en Tauro. Históricamente, no sé si con Martinelli o con Varela. Por ejemplo, ¿no le pudo haber dicho en su momento a Varela o Martinelli, ayúdame
12: con un
0: estadio para Tauro?
12: Es que eso no funciona así.
0: No sé, Lemos, es que es más o menos lo que ha funcionado con los presidentes de ligas provinciales.
12: Es que vamos a empezar por lo primero. Nos hemos ido en blando y no hemos ido
0: a la pausa, tenemos que ir.
12: Pero veces, vamos a empezar por lo primero. Aquí existían desde el béisbol profesional, el antiguo, existía infraestructura de béisbol. En todos los
0: las provincias.
12: De las provincias, inclusive le digo algo. En el estadio Kenny Sarracín, cuando se jugaba fútbol nacional, así a estilo, es decir, provincia contra provincia, en el Kenny Sarracín jugaba la liga, el equipo de Chiriquí de fútbol, liga provincial, que ya no se juega, contra los equipos que iban a visitarlo. Cuando usted iba a Colón y no se jugaba béisbol, que es la mayoría del tiempo, porque hay que decir las cosas como son, béisbol se juega, bueno, ahora se está jugando un poquito más. En el Roberto Mariano Bula, una vez se jugaba fútbol.
0: Los viernes, la noche.
12: Pero usted está más reciente en el calendario. Yo estoy hablando de cuando se hacían campeonatos nacionales de fútbol, que eran provincias contra provincias. El portero de la selección de Chiriquí, Ramón Caballero, que después era el compañero de transmisión de Uribe, él era portero de la selección de Chiriquí. No habían clubes, habían aquí la liga distritorial que tenía más
0: alto. Sí, no conocía ese.
12: Sí, sí. Así funcionaba antes el fútbol. Pero
0: no, de Ramón Caballero. Yo
12: era portero, portero de la selección de Chiriquí, claramente. Pero el tema aquí es que, hombre, el béisbol profesional cayó como herencia maligna de la llegada de otros funcionamientos.
0: Allá en el Caribe, Caribe.
12: Sí, porque lo tomaban como
0: ejemplo,
12: como una meta. Y entonces dejaron de apoyar el deporte profesional. Y aquí se decía que lo que había que copiar textualmente. Arranquemos, por ejemplo, la absurda idea que usted nace en una provincia y tiene que jugar en esa provincia, porque si no, no puede jugar. Eso es un absurdo. Pero eso viene copiado de Cuba. No tiene sentido que usted laboralmente, porque en Cuba si usted está en una provincia, usted tiene que tener un permiso para moverse a otra provincia. Aquí en Panamá no. Amparado en la Constitución, usted, pues aquí está el ejemplo.
0: Sus amigos los milicos.
12: Aquí está el ejemplo. Oh, eso fue en las ligas provinciales y la federación cambiaron
0: amigos los milicos fueron los que trajeron entonces poco.
12: No, tan así. Estoy hablando de la dirigencia que le sesgaron el asunto. Entonces se murió el béisbol profesional y entonces el béisbol amateur, que debía en consecuencia recibir el apoyo del Estado, bueno, ahora no están en el... Bueno, quieren hasta mocharle más la cosa. Porque sí, es así. Pero nada más para aclarar, la infraestructura del béisbol existía. Lo que ha ido pasando es que se han ido renovando.
0: Sí, sí. Pero bueno, es que el fútbol entonces nunca ha tenido amigos. Pues.
12: Porque no ha pedido. No ha pedido. Usted no pide, no va. Pero pedir, no, así como, como limosna, como usted lo plantea, así no se piden las cosas. Noel se lo dijo. Tiene que hacer una. O lo dijo también el amigo Warren. Hágale caso a Warren.
0: La confianza se construye con hechos. 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
12: 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Y como si fuese en un partido de fútbol o de béisbol. ¡Vamos a una pausa!
2: Vamos a una pausa, pero ya regresamos con más aquí en Lunch Deportivo. 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
0: Usted sabe, Lemora, que estamos de vuelta ya sobre el final del programa. Estaba viendo estos podcasts que siempre se hacen en República Dominicana y salió un debate de que qué se jugaba, qué deporte se jugaba más en República Dominicana. Y entre los expositores empezaron a hablar, dice: bueno, aquí se juega más softball. Y otro decía, bueno, aquí se juega más baloncesto. Y decía otro, bueno, organizado, se juega más baloncesto que softball, porque el softball en República Dominicana.
12: Ok.
0: Porque ellos dicen, bueno, es que el softball lo juega la gente de más de 50 años. Esa gente no te va a producir deportivamente nada. Será gente de manera recreativa. Y dice que en Santo Domingo, o sea, en República Dominicana, o en todo el país había más de 100...
12: El softball aquí en Panamá es el deporte que más se juega.
0: Bueno, pero por eso quiero traértelo a colación ahora.
12: Y no no precisamente como se plantea además 50 años. El deporte de softball, el de látigo o del salteado, el péndulo,
0: ajá,
12: lo juegan peloteros activos de béisbol.
0: Bueno, pero lo sí. que te quiero decir
12: y,
0: es...
12: Y en todos los cuadros hay todos los días, que es una cosa que el béisbol debiera copiar. Juegan a partir de las 4 de la tarde, partidos de 5 episodios o hora y media, y vaya, hoy menos, pero bastante, hoy menos.
0: Sí, sí. ¿Y cuántos campos? Porque en softball creo que estadio de softball no hay, ¿verdad?
12: No hay.
0: ¿Cuántos campos de jugar softball hay en Panamá? Porque es que, como escuchaba el podcast ese, ellos decían, bueno, en toda la República Dominicana habrá unos 100 campos para o estadios para jugar softball. Y yo me hago la pregunta, ¿en Panamá cuántos hay, Lemos Jiménez? ¿En Panamá, en la República entera?
12: Lo que pasa es que sí hay
0: ¿En el interior?
12: En el Chitré, en la Villa, en las Tablas hay... no estadios, pero cuadros.
0: Ajá.
12: Sí, que son de softball. Y sobre ese tema es interesante lo que planteó alguna vez el doctor Arrue.
0: Ajá.
12: A la sazón, en su momento, de los grandes lanzadores que tuvo Panamá, zurdo. De Molinete. Porque en Chitré siempre comienzan los partidos y termina en la discusión sobre el tema. Estamos hablando de bola presentada. Y eso es una sola discutidera porque, y lo vivimos este año lamentablemente en la liga de nosotros, porque si usted se va a lo de exageradamente técnico, diluye el tiempo en discusiones, y eso es por gusto. Si hay una cosa horrorosa para las ligas de softball, es discutir sobre el tema de la bola presentada. Entonces planteaba el doctor Arbe, lo digo porque es una realidad, es un absurdo total. Entonces, que si puso el pie, una cosa, pero bueno. Decía el doctor Arroyo, no entiendo la necesidad de estar discutiendo en bola presentada sobre este tema, en estadios que fueron hechos para bola, para molinete, pues son relativamente chicos. Entonces, un bateador... La mayoría jóvenes que vienen inclusive activos, ¿cómo va a estar discutiendo cosas y que la bola está así? Batea si tienes un bate ahí.
0: Hay oyente en línea telefónica antes de irnos, rapidito por aquí.
12: ¿Escuchó? Hello.
14: Hello.
12: Oiga, dígame, ¿cómo anda?
14: Sí, buenas tardes. Oye,
12: dígame.
14: Clemo.
12: Escucho.
14: Todavía el Estadio Rivera y el Muquita están bajo los mantenimientos por contrato, ¿no?
12: Entiendo que sí, están bonitos todavía.
14: Ah, ok, Lemos, Hipólito, no te preocupes. Porque cuando se acabe ese mantenimiento por contrato, dentro de 5 o 3 años, vamos a estar aquí escuchando a Lemos y a ti quedándose de que están todos desbaratados esos dos estadios.
0: Óyeme, pero el Rocarú está en buenas condiciones todavía.
14: Sí, porque están bajo el mantenimiento del contrato, pero cuando eso se acabe, van a empezar a decaer el estadio. El Armando Nelly Valdés, dentro de 10 años va a estar como tal Muquita.
0: Ay, menos, diría yo.
14: Sí, porque no hay mantenimiento. Entonces ahora mismo todo el mundo está contento porque el Mariano Rivera y el Muquita, que fue un absurdo, y por eso es que llamo, porque eso fue una ignominia al erario en el que utilizaron a la ciudad de La Chorrera, porque lo que se invirtió en el Gato Brujo tenía que haberse invertido en hacer un pequeño compleito y arreglar el Muquita como merecía, pero no. Tú dices, hey, el juego no es en el Gato Brujo, es en el Mariano Rivera. Y tú agarras a los chiquillos media hora caminando y estás en el Mariano Rivera, para que tú veas el absurdo. Tienes 40, 50 millones de dólares.
0: Yo pensé lo mismo, yo pensé, mira, es más.
14: Media hora de distancia a pie.
0: A ver, entonces, Martínez, imagínate, tirar abajo el Justino Salinas, hacer un buen Muquita Sánchez con estacionamiento
12: completo,
0: y todo.
12: Un estadio completo.
0: Sí. Completo, si ya tienes el Mariano Rivera, que es un espectáculo.
14: Sí. Entonces, ¿pero por qué hiciste entonces Gato Brujo teniendo a los dos al mismo tiempo?
0: Es una cosa increíble,
14: los dos,
0: ¿no?
14: Se construyeron al mismo tiempo, una cosa absurda.
0: Tus amigos del PRD.
14: ¡No, qué PRD! Ahí hubieron los 20 representantes
12: de la Chorrera. Sí, eso fue. Voy a preguntarle a Noel el lunes, porque ese fue por allá, sí tiene razón. Eso no fue por
14: los diputados, entonces nadie dijo nada, y ese absurdo se convirtió con toda la complicidad de los políticos de ese momento, que no eran necesariamente todos del PRD. Entonces, pero bueno, así nos manejamos nosotros, y me incluyo absurdamente como sociedad. Ya te digo, apenas se aclare el contrato de mantenimiento, del mantenimiento por contrato del que construyó, va a empezar la lloradera, va a salir el culantro en el terreno de allá
12: en el Rommel una vez, yo estaba en el terreno.

0: no todo el tiempo en la línea, pero siempre pendiente sobre los comentarios y las noticias. Eso es lo que realmente agradecemos. Será hasta el lunes.
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2: Buenas tardes, estimada comunidad de Mi Marca Suma. Hoy viernes 31 de julio, ahora sí, Iracema, el último día del mes de julio. Por aquí estamos transmitiendo en vivo y directo desde Arca Media 97.7 en sus estudios, cómodamente. Y por aquí tenemos ya la sala llena, como me encanta. ¿Cómo está mi queridísima dama del corazón marrón el día de hoy? ¿Cómo te va, Iracema?
3: Sí, muy bien. Yo quiero hoy hacer mención de la oportunidad que tuvimos ayer de acompañar al doctor Marcel Salamín en su exposición que tuvo en la Fundación Omar Torrijos Herrera, porque hoy conmemoramos precisamente el aniversario 45 de la desaparición física del general Torrijos. Y me gustó mucho porque había una cantidad de jóvenes impresionantes y además con un gran interés, con una participación muy grande. Después de la exposición se hizo una mesa redonda y muchos jóvenes con mucho interés. Y eso es lo que me gusta porque definitivamente que la juventud tiene que seguir aprendiendo, tiene que seguir formándose para hacer el verdadero cambio que este país necesita.
2: Estar involucrada.
3: Así que para todos los torrijistas de este país, hoy es un día muy especial. Un abrazo para todos y mi recuerdo y mi oración permanente por el general Torrijos.
2: Qué bueno, Iracema, gracias por hacer referencia a este evento donde fuimos invitados y que tú fuiste a hacer representación, como siempre, en tus relaciones públicas impecables. Así que me encanta, Iracema. ¿Y qué dice por allá nuestro querido embajador de la sostenibilidad, Rubén?
4: Bueno, bien todo, gracias a Dios. Hay salud, que es lo más importante.
2: Amén. Así es, así es.
4: Lo demás se resuelve. Ayer escuché en CNN que se le ha formado un tremendo trepa que sube al presidente de la FIFA porque quiere introducir un mecanismo de participación privada de inversionistas en actividades de promoción del fútbol. Y la UEFA, por ejemplo, que representa todas las asociaciones europeas, se pronunciaron en contra. Muy en forma muy diáfana y categórica. Uh-huh. Igual lo hizo con CONCACAF en contra. México ha mantenido una posición ecléctica, que están estudiando la propuesta, pero realmente para él como presidente de FIFA ha sido un revés muy serio, ¿no? Porque se le ha venido casi que todos los clubes más importante del mundo en contra. Incluso la Asociación de Clubes de Europa ha señalado de que si tienen que dejar de participar en la Mundial, van a boicotear la Mundial.
2: ¿Tan serio?
4: Continúan con la propuesta. Es decir, están señalando observaciones de fondo y de forma. De fondo, porque están totalmente en contra, señalando que el fútbol es un arte que hay que preservar y cultivar como un patrimonio de la humanidad que no se debe privatizar. Incluso ayer escuchaba yo que realmente un experto señalando que los dueños de los jugadores son realmente ni siquiera las selecciones nacionales de FIFA, sino los clubes cívicos. Los clubes privados, perdón. Entonces, que los clubes privados a veces tienen demasiada presión de los jugadores porque se lesionan, porque tienen muchos compromisos, les meten demasiados eventos y entonces se desgastan. Y que esto sería ahondar más en esa dirección, por lo cual ellos lo ven totalmente negativa la propuesta. Y bueno, el punto que también señalan que no hubo un debate abierto de bases, sino que esto vino de arriba
2: para llegar a un punto
4: hacia medio, abajo, claro. Y también está en contra en la forma en que se planteó, ¿no? Así que, bueno, vamos a ver cómo queda todo
3: muy
4: esto.
3: Rubén, pero la Infantino ha estado muy cuestionado, no solamente sí. por esta propuesta ahora, sino por algunas decisiones que tomó en medio del tema del Mundial. Cosa que, de alguna forma, se priorizó mucho el tema del lucro.
2: Sí,
3: el lucro por encima de eso.
2: El negocio.
3: Y el negocio, sí. Y ya ha habido antecedentes anteriormente en la FIFA de cosas que fueron terribles, que dieron como que inclusive que interviniera el FBI y se investigaran muchas cosas, porque en esto hay mucho dinero de por medio y muchos intereses de por medio. Pero es lo que, como tú lo acabas de decir, Rubén, hay que priorizar el impacto social que tiene en la construcción de la paz y la solidaridad humana por encima del tema de un negocio.
4: De lucro, claro.
3: De lucro y de la situación de bienestar que deben tener los jugadores.
2: Es que, precisamente, Iracema, si seguimos poniendo los negocios y el dinero por encima de la parte humana, va a seguir pasando esto. El deporte es una escuela de valores. Entonces, hasta perdería como el sentido, porque entonces no hay una transparencia real que uno pueda animarse y entusiasmarse realmente por lo que está sucediendo ahí, porque puede estar manipulado. Entonces, bueno, pero nos da pie entonces para abrir nuestro segmento del día de hoy, día de entrenar valores éticos y cívicos, así que buenísimo que hayan traído a la mesa esta. Nos vamos a ir al corte comercial y ya volvemos.

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10: Y por aquí estamos de vuelta, entrando en materia en el día del segmento del día de hoy, Juguemos Limpio, día de entrenar valores éticos y cívicos. Y hoy tenemos a una invitada que es de la casa. Ella no es especial, ella es de la casa porque ella siempre está activa por aquí desde el día uno de que nació mi marca Suma. Así que ya más o menos la gente debe saber quién será. Pero voy a dar introducción porque ella trae un tema el día de hoy bien interesante al cual nosotros nos apegamos porque estamos entrenando valores éticos y cívicos. Ahora escuchamos una frase común. Es que no tengo tiempo. Porque vivimos corriendo, corriendo para llegar al trabajo, para cumplir metas, para responder mensajes, para producir más, para nuestras cosas personales, pero en medio de tanta prisa, pareciera que olvidamos lo más importante, desarrollarnos como personas y cumplirnos sobre todo como personas, porque ninguna empresa funciona sin sus colaboradores, ninguna familia funciona sin sus integrantes, ninguna comunidad funciona sin los individuos que la habitan. Y cuando dejamos de crecer por dentro, tarde o temprano también comienzan a deteriorarse nuestros resultados por fuera. Así que hoy conoceremos una filosofía que me encantó el nombre desde que escuché quien me la presentó y se llama A Tiempo. Descubriremos que no habla únicamente del tiempo del reloj, habla del tiempo de la vida. Para hablarnos de esto tenemos a una persona, como ya dije, súper especial para la casa y es la licenciada Cali Verdurmen, estratega en desempeño humano, consultora y conferencista internacional. Es la creadora de Time Performance Method, una metodología que integra liderazgo, comunicación, innovación y comportamiento humano para fortalecer 8 capacidades fundamentales que permiten alcanzar un desempeño sostenible. Así que ella nos va a hablar sobre estas 8 capacidades hoy aquí en Mi Marca Suma. Bienvenida, Cali, a tu espacio que
11: gracias.
10: Es...
11: Gracias,
10: patio trasero.
11: Y además con su turbante, que por es la característica de su personalidad.
10: Es su marca, ella es su
12: parte. Muchísimas gracias por esa introducción. Feliz de estar aquí en casa con ustedes. Encantada de poder hablar sobre valores en el día de hoy. Y definitivamente, como veníamos hablando fuera de los micrófonos, la relevancia de estar a tiempo es más que un tema de respeto, es una forma de vida, una forma de mentalidad, de pensamiento y hasta de una oportunidad de desempeñarnos cumpliendo objetivos, así sea pequeños, dentro de las situaciones cotidianas y así sea en cualquiera de los roles que tenemos, no solamente a nivel corporativo y a nivel profesional, también a nivel personal, en casa, a nivel familiar, a nivel social. ¿Sí? A nivel de cualquier espacio de responsabilidad o corresponsabilidad que tenemos en nuestro día a día. Y muchas veces me he encontrado con clientes, con personas, con grupos que me dicen, entiendo la importancia de estar a tiempo, entiendo la importancia de la puntualidad, pero con este mundo, con esta vida, con este poco de cosas que tengo dentro de mi agenda, me es muy complicado no sacar algo de la película o no llegar tarde a alguna situación en particular en pos de poder cumplir con algunas otras. Entonces lo ven como algo complicado. Uh-huh. ¿sí? Ojo, y esto, hablando también del tema, hace unos minutos con el señor Rubén, estábamos hablando de la diferencia que hay sobre este tema a nivel cultural, de acuerdo a los distintos países, y que lamentablemente nosotros aquí en Panamá hemos permitido que exista algo como la hora panameña.
11: Eso iba a decir.
10: Que no lo dije yo, lo dijeron los panameños, que conste.
12: Exactamente, es una oportunidad de mejora y de nosotros ahora que tenemos tanta apertura a cambiar y a modificar con las nuevas generaciones, pienso yo que ya es hora de sacar esa premisa que fue parte, y quiero comenzar.
10: Por eso, Cali, te quiero preguntar respecto a eso que estás diciendo, porque me parece que es el punto de partida, porque las palabras significan no según lo que se escribe, sino lo que está aquí
12: correcto. Seteado
10: en nuestra cabeza.
12: Correcto, correcto.
10: Y hay que definirla para entonces unificar el lenguaje y que todos nos podamos comportar de
12: así
10: la manera
12: es.
10: Que todos esperamos.
12: Así es.
10: Para Cali Verdurmen, ¿qué es el tiempo?
12: Bueno, para mí, gracias por preguntarlo. Voy a terminar de cerrar lo que estaba diciendo del tema de que quitemos la identidad de la hora panameña como una hora a deshora reinterpretemos lo que es el valor del tiempo para el panameño en todos los sentidos. Ahora, aportando mi granito de arena de qué para mí es el tiempo, ¿sí? Para mí el tiempo realmente es el recurso en donde nosotros como seres humanos navegamos, experimentamos la vida, ¿sí? Pero también es literal nuestra vida, porque cada minuto de mi experiencia de vida que yo invierta en alguna causa, alguna persona, algún espacio, alguna experiencia, es algo que no voy a recuperar más nunca.
13: Pero más aún, mira, el tiempo yo lo veo como un valor inconmensurable.
12: Correcto.
13: En el aspecto de que nosotros los seres humanos en Panamá, por el caso, no lo vemos así quizás porque no se nos ha enseñado desde las escuelas el valor del tiempo.
12: Correcto.
13: Per se. Sin embargo, si uno lo analiza, ¿no? Te das cuenta de que a ti te pagan por un tiempo que tú trabajas.
12: Correcto.
13: Entonces, el tiempo tiene un valor económico.
12: Así es.
13: Tu vida.
12: Bueno, le damos un valor económico.
13: Sí, porque es algo que
12: aceptamos.
13: Que debe ser por razón de que es insustituible. Una vez
12: correcto.
13: Pasa, no regresa.
12: No regresa.
13: El tiempo que pasó no vuelve atrás.
12: Correcto.
13: Entonces,
12: es un recurso no
13: nuestra
12: renovable.
13: Nuestra vida es finita. O sea, nuestra vida no es infinita. Entonces.
12: Exacto.
13: Por eso la importancia en Oriente, que son más filosóficos y hay mucho más apego al tiempo, el respeto al tiempo.
12: Correcto.
13: La consideración al tiempo ajeno.
12: Así es, señor.
13: Porque nadie tiene el derecho de quitarle el tiempo a nadie.
12: Correcto.
13: Porque le estás quitando espacio de su vida, ¿no?
12: Uh-huh.
13: Entonces, el caso es que por eso se le paga a las personas por dedicar tiempo de su vida a laborar para que otras personas lucren o se beneficien, ¿no? Pero yo pienso de que, Cali, eso debiese un poquito en las escuelas empezar a hacer este tipo de ejercicios para abrir las mentes y que se sensibilice la población joven de que el tiempo tiene un valor que no se puede subestimar
12: no
13: y que se puede jugar con él. Entonces que hay que ser respetuoso en términos
12: así
13: de
12: es.
13: Los tiempos de las personas.
12: Así
10: y en
12: es.
10: Ese sentido, para que tú fluyas ahí, es tan importante eso que está diciendo Rubén, porque hoy en día el scrollear, ¿cuánto tiempo?
12: Eso da para un tema completo.
10: Los jóvenes y los mismos
12: Lana.
10: Adultos, ¿verdad? Estamos ahí perdiendo el tiempo.
12: Correcto.
10: En ese pase de programas, de historias,
12: mira,
10: de eventos. De
12: eso que acabas de decir, me parece súper, súper resaltable que cambiemos la palabra tiempo por vida.
10: Ajá.
12: Para que comencemos a darle un poquito más el valor que realmente tiene.
10: Pero,
12: si yo digo, voy a dedicar mi vida a esto, voy a darle 20 minutos de mi vida a esto, yo lo voy a percibir totalmente distinto a que voy a decir, ay, me quedé no sé cuánto tiempo ahí, ¿sí?
10: Uh-huh.
12: Hay como una realización de realmente la inversión que yo estoy haciendo. Porque genuinamente nosotros como seres humanos tenemos dos cosas que podemos contabilizar que son invaluables y no recuperables, uh-huh, el tiempo y nuestra atención. Uh-huh. Y esas dos cosas realmente es lo que todo el mundo está buscando pagar, uh-huh, para tenerlo, para captarlo. Sí. Nuestro tiempo y nuestra atención, porque ya de ahí nosotros ahí disponemos de los conocimientos, de todo lo demás que nos caracteriza de forma individual. Pero si yo puedo rescatar una realidad humana, independientemente del conocimiento que tengamos, las características, los certificados, los años que tengamos, es que cuando nosotros estamos vivos representamos dos assets, tiempo y atención.
11: Cali, pero te iba a hacer un comentario, mira. Uh-huh. Eso también depende de las normas que existan. Si, por ejemplo, Rubén habló de las escuelas, y yo también hablo en algunas instituciones de salud o de trabajo. Uh-huh. Porque tú sabes, por ejemplo, en las universidades, el profesor te dice, mi puerta está abierta a las 8:00.
12: Correcto.
11: Después si haces eso, uh-huh, pasas de eso, la puerta está cerrada y no entra nadie. Uh-huh. Si te van a hacer un examen, tienes que estar puntualmente ahí.
12: Correcto.
11: Porque si tú no estás ahí, olvídate. Y no hay,
12: Excusa válida.
11: No hay excusa válida, ¿verdad? Uh-huh. Igual cuando tú haces una cita con un médico. El médico te dice, a tal hora tienes que estar aquí.
12: Correcto.
11: Y tú sabes que si tú no llegas a esa hora, pierde la
10: cita. Pero hay médicos que no lo respetan.
11: Ah, no, pero también.
10: Entonces, sí, los
12: sí,
10: médicos.
12: Ah, sí.
11: Tienes toda la razón, porque a veces tú puedes llegar y
12: a las 2 y sales de ahí a las 3, a las 6 de la tarde.
10: Y no te dan explicación, que es lo peor. No te dan disculpa, explicación,
11: sí,
10: algo.
11: Entonces, digo, hay formas, aunque la persona readecúa sus hábitos y sabe que tiene que entrar, igual que el joven que entra a trabajar.
12: Correcto.
11: Ya sabe que si tú vas a tener inasistencia en determinado tiempo, eso tiene una penalización.
12: Correcto.
11: Cuando la gente ve que tú tienes un descuento y que ese descuento gravita sobre tu salario,
12: ajá,
11: y que eso paulatinamente te va a dar un récord en la empresa que ya no va a ser penalizado por tu salario.
12: Claro, porque impacta no solamente el bolsillo, sino también impacta la identidad al momento de uno valorar o no valorar, respetar o no respetar los tiempos. Uh-huh. Y ahí viene parte de lo que quiero, las herramientas que quiero dejarles. Porque, uno, regresando a la parte de la escuela, definitivamente en la escuela debemos tener la oportunidad de guiar el tema de la percepción y el respeto por el tiempo. Sin embargo,
10: casa y escuela.
12: Sí. Sin embargo, en tema escolar y en tema de casa, los niños antes de los 7 años no tienen la dinámica o el desarrollo para poder siquiera comenzar a entender lo que es la percepción del tiempo. Entonces ellos comienzan a clonar lo que el tiempo significa para las personas en su entorno, ¿sí? Entonces ahí viene la responsabilidad del adulto, ajá, dentro de la casa, las figuras de autoridad alrededor, no a tratarlo como algo que está ahí para hacerme daño, para quitarme o para exigirme, que lamentablemente es lo que hacemos de primera mano. No, nada más tienes 5 minutos para eso, después apaga. Es a tal hora porque... Y entonces se vuelve el cuco que hace que yo corte la diversión, que yo tenga que hacer otra cosa. Y ahí comienza esa dinámica negativa del ser humano con el tiempo.
10: Y de generación de estrés, ¿no?
12: Correcto, genera estrés. Entonces, ¿cómo comienzo yo a desarrollar una relación más humana, más real con el tiempo, si inicialmente comencé a concebirlo como un enemigo que me está ahí para quitarme o para obligarme o para hacerme?
10: O que se me acaba, porque hay una escasez también.
12: O que se me acaba, pero por algún motivo tengo ahí atrás de la cabeza que lo trato como si fuera algo que pudiera ir a comprar al súper, ¿verdad? Porque no termino de entender que es algo finito dentro de mi experiencia de vida. Entonces, eso, ¿por qué traigo a colación esto? Primero, para poder decirle al oyente, no te sientas culpable si no has tenido una buena relación con tu manejo del tiempo hasta hoy, porque realmente tu entorno no está creado para darte las herramientas ideales.
10: No nos ha enseñado.
12: Para que tú lo hagas. Es más, hay lugares y culturas que son muy buenos con la puntualidad, con el tiempo, pero para encontrarse con otros. Sin embargo, hay dolores fundamentales, estrés, ansiedad y situaciones mentales graves, uh-huh, que se desarrollan en esas culturas porque no determino los espacios de tiempo para conmigo, ¿sí? Sigue siendo un contexto de cumplimiento social afuera. Hacia afuera, no hacia mí. Entonces, nuevamente, tenemos mucha tela que cortar sobre la oportunidad de comprender como sociedad cómo crear esas relaciones positivas con esto que es tan fundamental en nuestra vida.
10: Me encanta. Entonces, bueno, nos vamos a ir al segundo corte comercial y ya.
12: Venimos con herramientas para poder trabajar a favor.
10: Ya volvemos.
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10: Y estamos de vuelta por aquí con el factor tiempo, sin perderlo, Cali. Vamos a utilizar entonces esta segunda parte del programa ya para que nos des herramientas, porque ya detectamos el problema.
12: Por supuesto. O sea,
10: falta más, podemos conversar más, pero vamos entonces a dar herramientas.
12: Por supuesto. La primera herramienta es una frase y es el hecho de tener la voluntad, de tener la convicción, tomar la decisión de querer estar a tiempo. Uh-huh. A todo momento, estar a tiempo. Es una forma de vida, ¿sí?
10: Es un estilo
12: entonces,
10: de vida.
12: Es un estilo de vida, es una mentalidad que vamos a poder incorporar. Si tu oyente en estos momentos dices, tú sabes qué, independientemente de quién fui, de lo que me dijeron, de los sobrenombres que me pusieron, porque ajá, somos buenos haciendo eso, voy a borrón y cuenta nueva ahora que estamos terminando julio. ¿Sí? Vamos a empezar agosto desde otra visión, desde otra acción, y yo voy a ser una persona que siempre va a estar a tiempo. Y entonces aquí vienen las herramientas con a tiempo, porque a tiempo viene siendo un acróstico.
10: Te quiero dar una referencia porque es, o sea, como para decir, se puede.
12: Sí.
10: Yo era impuntual. Bastante impuntual. Y Draco vivía ansioso estresado. Porque teníamos que llegar a las 2 y yo era a la 1:45 y me estaba empezando a vestir. Entonces yo decidí, por amor, ajá, cambiar esa actitud, eso que me estaba afectando en mi relación.
12: Imagínate.
10: Y mira, me costó, pero hoy en día estoy 15 minutos antes, 20 minutos antes. No, que se puede.
12: Se puede, se puede. Es un tema de decisión.
13: El también incluir en este ejercicio hora de entrada y de salida, porque aquí los eventos sociales, por ejemplo, lo que estábamos hablando antes de entrar al programa, que la gente se arrancha, tú haces un cumpleaños, tú pones, también es falta de formalidad poner hora de entrada y hora de salida.
12: Y no pones la hora de cierre.
13: Porque hay que ser considerado con los anfitriones. Están cansados. A mí me ha pasado que estoy agotado, cansado, esperando que se vaya la última persona que quiero irme a acostar.
12: Correcto.
13: Y no puede hacerlo porque es mala educación.
12: Correcto.
13: Pero entonces no hay esa consideración con el dueño de la fiesta que ha organizado, que puede estar cansado, que tiene que levantarse al día siguiente.
12: Sí.
13: Por eso lo que te señalaba, en Asia el dueño de la fiesta se para a la hora que
12: puso de cierre.
13: De cierre. A las
12: 9. A despedir.
13: Era a las 9 se para. Y cuando son diplomáticos aún más rigurosos.
11: Eso es puntual.
13: en la entrada salida para que las personas empiecen a circular a despedirse.
10: Es que es así. Mira que y también porque bueno, podemos hacer varios programas, pero es que es importante.
12: Sí, es importante.
10: Dar los ejemplos para que tengamos a la mano cómo vamos a corregir. Citan a las 3 de la tarde. Y hay personas que llegamos a las 2 y 30 porque citan a las 3 y empiezan a las 4.
12: Correcto.
10: ¿Qué es eso?
12: Eso es debido a lo que hablamos en el segmento anterior de la hora panameña.
11: Sí. Bueno. Pero hay una situación aún más grave aquí que uno no se puede manejar con determinado indicador que es puntual, porque por el tráfico. Porque tú aduces que vienes por el corredor, pero ahora el corredor está horrible.
13: Bueno, por esa variante tú tienes que
12: tomar. Esa variante hay que tomarla en cuenta. Es que eso ya todos lo sabemos. Eso no es algo nuevo.
13: No es una excusa. El celular te dice cuánto tiempo te va a dar.
12: Sabemos que si estamos en domingo, estamos a 20 minutos de todos los lugares en Panamá. Pero si estamos el lunes, multiplicamos son 2 horas que nos puede tomar si estamos en hora pico, si está lloviendo o si estamos en día de quincena.
10: Y
12: si no, cortamos a la mitad, 1 hora. Pero es eso. Es salir tomando en cuenta los tiempos.
10: O sea, no hay excusa. Cuando tú decides, decides.
12: Así es. Cuando decides, decides. Y lo que quiero que decidas es que lo decidas para todas tus versiones y todos tus roles. Porque muchas veces somos puntuales a nivel educativo, somos puntuales a nivel profesional, pero no somos puntuales social. En casa.
10: Eso me pasaba.
12: No somos puntuales con nuestras amistades. Y todos hemos pecado de eso. Porque nos flexibilizamos acorde a la confianza. Y en esa flexibilización acorde a la confianza, si la tenemos, es un indicador tácito, claro y preciso de que con nosotros mismos no nos cumplimos.
10: Bueno.
12: ¿Sí? Porque es con quien más confianza tenemos.
10: Así es.
12: Así que nos aplazamos, nos dejamos para después, o ni siquiera llegamos a esa reunión que dijimos que íbamos a tener con nosotros mismos a las 5 de la tarde para ver qué tal fue Julio. ¿Sí? Entonces, eso. Una vez lo integres desde una decisión formal, real, de aquí para adelante como el elefante, como decimos, entonces, ¿qué quiere decir o qué indicadores debo yo tomar en cuenta para estar a tiempo? Y aquí, a tiempo, la A corresponde a la palabra agencia, ¿ok? Que vamos a definirla como la oportunidad de elegir cómo voy a responder y cómo voy a asumir ese rol activo en la construcción de mis experiencias. Ojo, la agencia se puede tener y es ideal tenerla de yo con yo, pero también lo podemos escuchar claramente, por ejemplo, a nivel social, ser agente de cambio, viene de ahí. Tener esa responsabilidad y ese compromiso sobre eso que creo que soy o eso que creo que puede impactar en el presente y en el futuro. Es una responsabilidad, ¿sí? Entonces, tener agencia. Luego, determinar el tema del tiempo tal cual, de forma práctica. Estamos hablando de yo sé a la hora que empiezo y a la hora que termino. Si solamente sé a la hora que empiezo y no sé a la hora que termino, hay un problema porque quiere decir que la actividad que sigue va a ser afectada, ¿sí? Entonces, nuestro recurso más democrático y valioso, cómo lo invertimos define nuestro destino y esa es una realidad. Entonces, determinarlo. Ojo, no nada más agarramos el reloj y lo miramos para cuando voy a encontrarme con otros. También lo debo mirar para conmigo. Y esa parte la repito y la repito y la repito porque es uno de los dolores más grandes de mis coaches hoy por hoy, en los años que tengo atendiendo sobre el tema del tiempo, que sí, soy cumplida con, pero conmigo ahí ni siquiera me agendo. Agenda las reuniones contigo, agenda esas idas al parque, hasta que se vuelva un hábito dentro de tu camino, porque el tiempo puede ser, puede generar un patrón de conducta en ti, pero al inicio debes hacerlo de forma manual, como decimos, ¿no? Y para eso hay que abrir el espacio en esas 24 horas de tu día, que realmente, ojo, no son 24 horas en realidad.
10: No.
12: El día tiene 24 horas, pero en tiempo activo, yo si acaso tengo, puede ser la mitad. O si duermo, digamos, menos de la cantidad ideal, puedo tener hasta 16 horas. Entonces, si yo me siento a organizarme considerando 24 horas en vez de las 16, va a quedar un montón de cosas pendientes y por fuera por matemática elemental, ¿sí? Entonces, es importante entender que todo lo que yo tengo en agenda, en mi mente, para con otros y para conmigo, todo esto debe pasar a papel para hacerlo tangible, evidente. A papel quiere decir agenda física o agenda virtual.
10: Manual.
12: Manual, exacto. Entonces, esa parte es importante. Ya vamos a T, ¿verdad? Uh-huh. Vamos bien. Entonces, está la I, imaginación. Toda transformación comienza con la capacidad de visualizar las nuevas posibilidades. Nosotros tenemos un recurso valioso que es imaginar. Muchas veces no accionamos en nuestro tiempo, no hacemos los cambios y las modificaciones por algo llamado miedo a algo que desconocemos. Entonces podemos romper ese patrón de falta de cumplimiento con el tiempo a través de una imaginación activa. Y aquí voy a poner un ejemplo, el ejemplo que estamos hablando del tema del tráfico en Panamá. Yo puedo estar en estos momentos diciendo, uff, son las 4 de la tarde, ese tranque debe estar horrible. Y para que yo llegue al lugar, no sé qué, ay no, ya voy tarde, ay no, y ya comienzo.
10: Y ya me relajo. Porque
12: y ya me relajo, comienzo con una autotertulia que termina siendo una excusa válida para mí de no moverme. Cuando de repente yo puedo decir, oye, pero si eso está aquí mismo al lado y yo quiero llegar a la hora correcta, son las 4. Hace un clima maravilloso en Panamá, no está lloviendo, traje mi paraguas, me voy caminando y llego a tiempo. Es visualizar a favor y no en contra. Uh-huh. ¿Sí? Y eso lo usamos a través de la imaginación, sí, porque no lo hemos hecho. Así que es un proceso activo de recrear una experiencia en positivo. Y eso nos toma si acaso 2 segundos, pero marca toda la diferencia en los próximos pasos que vamos a hacer.
10: Es revertir ese estrés.
12: Exactamente. Es darnos esa paz de que es posible. Y bueno, también entender el para qué, lo que llamamos impacto. Por eso a tiempo en este caso tiene doble I. Sí, la parte de la imaginación para cambiar ese diálogo interno.
10: Yo pensaba y la parte, que era un error.
12: Y la parte, ¿no? Y la parte del impacto. Impacto. Es que cuando yo tengo claro el impacto que va a tener en mi vida y en la vida del otro, el invertir ese tiempo de mi vida en algo, oye, ya las ganas de estar, de ser y de llegar en el momento preciso cambian. Uh-huh. La voluntad se refuerza. Entonces, qué bonito es reconectar conmigo en cada momento que voy a transicionar o pasar de una actividad a otra. Tener ese minuto de pensamiento de ¿qué impacto tiene esto en mí? ¿Para qué estoy haciendo esto? Porque nos conecta con, ya me estoy spoileando, porque la P que está más abajo de tiempo es de propósito. Pero es que es eso.
10: Claro.
12: Cuando yo vivo desde una realidad en donde mi tiempo le doy el valor que tiene, yo lo invierto en cosas que tienen un propósito para mí, que me van a sumar y que pueden sumar a los demás.
11: Sí, claro.
12: Porque si no se me vuelve como que, oye, ¿en qué lo estoy gastando? ¿Para qué yo voy a gastarlo? ¿No? Y ojo, no estoy aquí porque sé lo que están pensando muchos de ustedes. La idea no es darles palo a quienes se meten en redes sociales, a estar dándole al dedito hacia arriba, darle el scroll, ¿sí? Pero hacerlo con intención marca la diferencia. Claro. Yo me voy a meter aquí para relajarme un poquito porque vengo recargado del trabajo, unos 20 minutitos, uh-huh. Voy a ver qué está pasando en el mundo o voy a aprender un poco de un tema en particular y uso los buscadores, defino, entreno a mi red social el tipo de contenido de alto valor que me va a dar.
10: Para hacerlo con conciencia.
12: Para hacerlo con conciencia y tener 20 minutos de alto valor teniendo claro el para qué lo estoy haciendo, ¿sí? Entonces ya no salgo de ahí con culpa, salgo de ahí con poder a la próxima acción. Y eso es importante. Dalana, ibas a decir algo.
10: Ah, que bueno, que esa parte es bien interesante porque cuando uno tiene conciencia de lo que está haciendo, aunque sea scrollear, uh-huh. Entonces cuando tú terminas ese momento, tú sabes que estás controlando tu vida.
12: Correcto.
10: Y que no te están controlando cualquier factor.
12: Correcto.
10: Externo, pues. Entonces eso pasa en las reuniones de trabajo, en la vida familiar, scrolleando en redes, etcétera.
12: Correcto. Y ahí viene la parte, entonces, evolucionar ese proceso de pensamiento a un nivel del alcance que tiene nuestro tiempo. Al final lo que estaba diciendo el señor Rubén de la firma al momento de nosotros trabajar para alguien, ¿sí? Nosotros estamos vendiendo nuestro tiempo. O sea, ese contrato que dice ahí, te están pagando X cantidad por hora, ¿sí? O independientemente si trabajas en otra modalidad en donde es por resultado, tú igual haces las matemáticas del tiempo que vas a invertir para dar ese resultado y que te haga sentido el monto que le pones ahí. O sea, si nos vamos a la parte numérica, cuantificable de este espacio, que es algo inmensurable, pero ajá, es importante entender y verlo con empatía también para con los demás. Y eso genera a nivel social una nueva dinámica de cómo utilizamos nuestro tiempo. O sea que al final hay una evolución dentro del espacio de crecimiento y aprendizaje sobre este uso de este recurso tan importante, ¿sí? Entonces, entenderlo desde ahí. O sea, cada vez en donde yo estoy invirtiendo mi tiempo funciona a favor de mí, ¿sí? Me va llevando a ser una mejor persona, integrando más recursos, integrando mayores habilidades, entregando, si estamos desde la premisa de servicio, ¿sí? Entonces, eso. Es decir que cuando estoy a tiempo, estoy apoyando mi evolución. Importante. La M corresponde a mentalidad, ¿sí? Que a tiempo, estar a tiempo es una mentalidad y nos lo repetimos desde allí, ¿sí? Porque al final la motivación fluctúa, pero la mentalidad permanece independientemente de lo que esté pasando en nuestra vida. Entonces me parece más bonito ponerlo desde una mentalidad. El propósito, ¿sí? Tener claridad para qué y qué. A veces tenemos reuniones a nivel profesional, que no llegan a nada.
10: Totalmente.
12: Esas reuniones. Oye, totalmente. No, es que todos los lunes nos vamos a reunir 2 horas porque hay que hablar de la empresa. Sí, pero ¿qué hay que hablar? ¿Para qué? ¿Cuál es el objetivo? ¿A dónde queremos llegar? Sí, son 2 horas realmente. ¿Quién va a liderar? ¿Sabes? Eso. Esa parte de tener muy clara el propósito de lo que está pasando es fundamental porque es el respeto de mi tiempo y el tiempo de otros. Y lo que a mí me encanta hablar del tema de las reuniones, y eso es otro tema que podemos entrar ahí con todo gusto en otra ocasión, pero me quedo con que cuando tú tienes una reunión de 1 hora y hay 10 personas, esa reunión no costó 1 hora, costó 10 horas de vida. Son 10 horas invertidas ahí. 10
10: horas de la empresa que están ahí.
12: Exactamente. Entonces, más vale que tenga un objetivo del mismo valor o más, ¿sabes?, con respecto a lo que estamos buscando. Y de ahí entonces pasamos a la O de optimización. Es importante que nosotros no solamente estemos en la vida en modo experiencia, sino también que a veces nos demos esos espacios en modo análisis para mantener una mejora continua. Esos espacios en donde yo puedo sentarme. Hoy es viernes y el cuerpo lo sabe. Y entonces hoy nos podemos sentar y meditar. ¿Cómo utilizamos nuestro tiempo esta semana? ¿Qué oportunidades de mejora hay? ¿Sí? Para que la próxima semana, o nos podemos ir hasta meditar, ¿cómo vivimos nuestro mes de julio? Estamos a punto de empezar un mes de agosto. Esos procesos meditativos de meterle mente, no es más que meterle mente a lo que sucedió para mejorar lo que viene. Importante, ¿cuál sería mi recomendación en este caso de optimización? Lo ideal es hacerlo de forma diaria. Yo abro mi día y yo puedo ver de frente qué va a venir en mi día y cómo yo lo voy a tratar a tiempo. Y cuando yo cierro mi día, entender qué fue lo que pasó. Tanto para agradecer, y depende de la religión de cada quien y todo esto, desde esa convicción de agradecimiento y de oración, ¿no? Pero también como un recurso de optimización. De que si hoy algo puedo mejorar, mañana va a ser una realidad. Entonces, eso es estar a tiempo.
10: Cali, me parece súper valioso lo que estás proponiendo, porque en estas épocas de que todo es rápido, todo es acelerado, hay información, uno se siente abrumado muchas veces. Y detenerse. A entender que el tiempo es un recurso, así como la electricidad que tú pagas.
12: Exactamente. ¿Verdad?
10: Entonces, vamos a tener una reflexión mayor de cómo lo estamos consumiendo y cómo lo estamos utilizando.
12: Y entender que es tu vida. O sea, por eso intercambiar esa palabra genera un cambio radical en cómo lo manejas.
10: Sí.
12: Así es.
10: Justamente en estos días estaba pensando, antes de hablar contigo, sobre a tiempo.
12: A tiempo.
10: Que el sobre exceso de información que el mundo comercial y el mundo global nos ha sumergido, muchas veces perdemos la noción del tiempo.
12: Correcto.
10: Y de lo valioso que es cada segundo que pasa en nuestras vidas. Mira, no quiero hablar de temas que, bueno, que son complicados como el de Venezuela, pero tengo una cuñada que fue afectada, como ya yo lo he dicho, y estuvo 45 minutos bajo los escombros.
20: Wow.
10: Se le había fallecido su hermana al lado. Y ella ahí, o sea, me hizo, o sea, fue tan profunda la conversación que el tiempo, fíjate tú cómo se van uniendo las cosas, me quedé reflexionando de la importancia de decidir dónde voy a poner mi atención.
20: Correcto.
10: Como tú lo dijiste hace rato, porque el tiempo vale cada segundo oro.
20: Sin más, embargo, el oro es renovable.
10: Sin embargo, también cuando ponemos límites tenemos que tener cuidado cómo los ponemos.
20: Exacto.
10: Porque muchas veces no pienso en los demás, que no tienen ese mismo valor tan avanzado tan o claro. tan maduro como yo.
20: Exacto.
10: Entonces debo ser compasivo, entendiendo de que no todo el mundo está al nivel mío cuando yo pongo límites.
20: Claro.
10: De que porque mi tiempo es mío y entonces nadie puede invadir mi tiempo. Entonces, esa partecita me parece bien, bien importante para no atropellarnos también.
20: Correcto, hay que ser empáticos en ese
10: y
20: aspecto.
10: Enseñar el valor desde un punto de vista como el amor. El hecho que yo ame no significa que todo el mundo ame. Entonces, es igualito con el tiempo. El hecho que yo sepa cuánto vale el tiempo no significa que los demás también. No Exacto. sé qué tienes tú que decir.
12: Sí, totalmente de acuerdo con lo que mencionas. Igual también es un tema de, uno, primero yo conmigo entender qué significa para mí, cómo lo estoy tratando con respecto a mi persona, independientemente de todos. Al final, el verdadero poder que yo tengo sobre mi vida es saber dónde voy a colocarme, dónde voy a experimentar yo, dónde estoy poniéndome a mí como ser humano en términos de atención e intención y dónde estoy dedicando mi tiempo. Comprender eso no es tan fácil para muchas personas. Uh-huh. Entonces, comenzar con el ejemplo es una parte. Ser empático y comunicarlo para hacerlo evidente para otras personas también. Y por último, si he sido siempre de una forma, saber que tenemos que ser compasivos con nosotros mismos porque el proceso de cambio es eso, un proceso. Y no necesariamente ya porque hoy decidí estar a tiempo, mañana voy a estar 100% a tiempo y cuando meta la pata porque no contabilicé que iba a agarrar un taxi, que me iba a tomar tiempo parar el taxi, toda la cosa y llegué 5 minutos tarde, darme palo no es la solución. Pero sí, rescato la parte que acabas de decir de la comunicación. Si yo no puedo, el respeto desde la comunicación lo es todo. Si nosotros nos damos el permiso, por ejemplo, yo le digo, mira, Dalana, yo voy a estar contigo a las 3 de la tarde en la reunión y yo estoy viendo que a las 3 no voy a llegar una llamada, un mensaje, ¿sí? Que no necesariamente tiene que estar lleno de excusas o de motivos, pero sí lleno de empatía y decir, respeto tu tiempo, no voy a poder llegar a esa hora. Dime si puedes esperar unos 15 minutos, que es lo que dice aquí, si no reprogramamos. Es mucho más empático, mucho más humano y mucho más real llevarlos de una comunicación
11: mira,
12: desde ahí.
11: Quiero traer a colación una situación de verdad que a nivel de Estado ha sido a veces de verdad penoso, ¿no? Cuando aquí se han hecho actos en la instalación de un nuevo gobierno. Y tú ves que la asamblea, vamos a poner esa antigua casa de Rubén, oye, se han demorado horas en decidir y aquí invitados internacionales han tenido que marcharse sin el acto protocolar porque se pasaron totalmente del tiempo que estaba estipulado para eso. Entonces, digo, a nivel de Estado, a nivel de ya formal, eso es una cosa que todos tenemos que respetar porque también está en juego el prestigio.
12: Y país. En esos espacios así, ahí entra también otra premisa que también es un tema que podemos hablar a futuro, que es la importancia de las pausas. Saber pausar para poder comunicar, saber pausar para redirigir o redireccionar una cosa. Quizás sí, ameritó más tiempo de lo planteado.
10: Y ser ágil, pero, porque para
12: total,
10: marcar esa nueva pausa.
12: Pero generar una pausa para comunicarlo, para que se pueda reprogramar, reorganizar, reestructurar y no dejar a la gente, como quien dice, al garete de te tocó.
11: Pero
12: hay una diferencia bien
10: bueno,
12: grande.
10: Bueno, cerrando, Cali. 30 segundos para cerrar.
12: Los invito a partir de este momento a estar a tiempo. Realmente ese cumplimiento comienza de ti contigo y es tu poder el que está ahí. El poder de decidir cómo vas a vivir tu vida, dónde vas a poner tu atención y tu intención.
20: en cada uno de tus roles. Así que esa es la invitación. Vamos a poner en nuestras redes sociales el acróstico para que lo por tengas, favor. Para que entres a las redes sociales de mi marca Suma, tome foto y te quedes pues con los pasos.
10: Así es, me llevo que no necesitamos más tiempo, sino mejores decisiones.
20: Así es.
10: Así que estar a tiempo, Cali nos puede enseñar. Así que
20: gracias.
10: Gracias, Cali, por estar aquí el día de hoy.
20: Ha sido un gusto.
10: Y bueno, gracias a todos nuestros radioescuchas y a mis compañeros. Salud. Felices de que lo estuvimos juntos toda la semana, Rubén. No te pierdas.
11: Que tengan un bonito fin de
10: feliz
11: semana.
10: Feliz fin de semana.
20: Así
10: para
20: es,
10: todos.
20: Feliz cierre de julio. Sí, así inicio es. De agosto.
10: Inicio de agosto. Bye, bye.
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0: Muy pero muy buenas tardes, llegó el viernes finalmente y estamos aquí en el tardeo. Hoy el tardeo sin Ginette, pero aquí lo estamos haciendo. Está mi querido César Salazar en los controles en la tarde de hoy, 31 de julio, se acabó el mes. Ya salieron los memes de que se fue julio, se fue por completo. Hoy es el día 212 del año. Eso me recuerda al perfume de Carolina Herrera, 212. Y bueno, quedan exactamente 153 días para finalizar este año 2026. Hoy es un día especial también porque hoy es el día de San Ignacio de Loyola. Y bueno, faltan exactamente también 190 días para el carnaval, para todas esas personas que están haciendo la cuenta, al igual que mi gran amiga Ginette. Y bueno, empezamos el tardeo del día de hoy. Hoy tenemos invitados, tenemos premios también. Y vamos a dar inicio con nuestro segmento favorito, Al Lugar y Fuera de Lugar. Y bueno, entre unas cositas que están por ahí dando vueltas, ayer hubo como un trepa que sube. Resulta que la ministra de Trabajo, Jacqueline Muñoz, le envió un mensaje al diputado José Pérez Barboni, donde le dijo, deje la taquilla y póngase a trabajar. El pueblo no lo eligió para grabar videos ni para buscar titulares fáciles. Lo eligió para fiscalizar con seriedad, estudiar los temas y proponer soluciones. Oye, pero es que yo creo que la piedra le cae a todo el mundo porque... Yo veo todos los días los políticos, todo lo que hacen yo lo veo por las redes y todos son videos editados y una producción que ya no sé si son influencers o son los que realmente están, bueno, trabajando. Trabajan y hacen sus videitos y todo aquello. Bueno, eso es lo nuevo. También, bueno, él no se quedó callado. El diputado José Pérez Barboni le respondió a la ministra. Si gusta, lo hacemos oficial y puede venir a responder esas preguntas a la Asamblea Nacional. Usted y su directora pueden emplear la misma energía que tienen para venir a comentar en mi publicación para generar empleos. O sea, así está la disputa pues entre ambos funcionarios. Lo cierto es que, bueno, los videos siguen subiéndose, no solamente, como les digo, del diputado, sino también de muchos otros políticos. Y bueno, otra cosita al lugar es que también la alcaldía de Panamá anunció una inversión de 4.8 millones para la implementación del Plan Integral de Limpieza y Recuperación Ambiental, a través del cual se tiene como objetivo intervenir el río Matías Hernández desde la avenida Domingo Díaz hasta su desembocadura en la bahía, el río abajo desde el corredor norte hasta la bahía y el litoral comprendido entre la calzada de Amador y Costa del Este, áreas conocidas históricamente por su gran acumulación de basura. También, entre otras cositas al lugar, bueno, la Policía Nacional también solicita la colaboración de la ciudadanía con información que permita dar con la ubicación y aprehensión de Luis Enrique Ríos, alias El Quique, requerido por su presunta vinculación en un delito de homicidio doloso que ocurrió el pasado 7 de junio en Arraiján. Y bueno, así están las cositas al lugar, pero también tenemos cositas fuera de lugar. Y es que, bueno, también la Cancillería informó que mantiene un registro de 24 ciudadanos panameños vinculados a la guerra entre Rusia y Ucrania. Y 9 de esas personas, de esos panameños, están desaparecidos. Y bueno, otra cosita que está también fuera de lugar, pero bueno, no podemos escapar de que suceda, porque realmente es el virus pues que tenemos. A mí se me va el nombre, pero es que es este nombrecito. Aquí tengo al doctor Santiago. ¿El virus cómo es que se llama? El virus sincitial respiratorio, ¿verdad? Y bueno, siguen saturadas las salas de cuidados intensivos y han, por lo menos, se ha elevado la cifra a 13 bebés que han fallecido, bueno, por este virus y que realmente, bueno, es como medio alarmante, ¿no? Me comentabas la vez pasada que sí existe una vacuna, ¿no?, para los menores.
1: Realmente la protección se da en la vacunación de las embarazadas, entre las 30 y las 36 semanas. Así que es importante que todas aquellas que están en ese periodo de ventana reciban la inmunización para poder que este tipo de protección se dé en las primeras semanas o los primeros meses de vida en los niños. Actualmente se vacuna a las embarazadas entre las 30 y 36 uh-huh. y a los adultos mayores de 60 que tengan enfermedades.
0: Pero también existe, entonces, pero no hay como una vacuna como para estos virus respiratorios para los recién nacidos o menores.
1: En esquema de vacunación por el momento no.
0: No.
1: Se recomienda solamente la inmunización en las embarazadas para prevenir entonces que se dé la enfermedad en mayor grado en este tipo de edades en pediátricos.
0: Bueno, el asunto es que, bueno, siguen pues elevándose estos casos de este virus sincitial, que es respiratorio. ¿Eso qué fue? Salazar, ¿qué fue? Un trueno. The Thunder. Oh, my God. Y no son los Thundercats, no. Estos son Thunder de verdad, de la lluvia. Acaba de llegar, bueno, mi compañero Paul. Paul, cuéntame, ¿qué tienes a lugar y fuera de lugar el día de hoy? ¿Trajiste algo a la mesa?
2: Traje el sonido de la tormenta.
0: No, es que sonó cuando tú abriste la puerta. Mira cómo te justamente recibió el cielo.
2: Sí, así me recibe. Pero bueno.
0: Ahí va de nuevo.
2: Regreso, sí. Viene la lluvia. Y sí. Pero bueno, hoy viernes 31 de julio se acaba el mes, César. Viene el mes de agosto, mi mes favorito.
0: Tu mes favorito, ¿por qué será?
2: Sí, así es. Y bueno, han habido...
0: Estuvimos hablando del virus sincitial.
2: Claro.
0: Y bueno, nos acompaña el doctor Santiago de Gracia. Y me queda todavía como una duda ahora que me viene a la mente. ¿Cómo les digo? A ver, como cuidador de algún menor o los padres de familia que están en casa, ¿cómo pueden entonces detectar, pues, como señales? Por ejemplo, me imagino, una tiene que ser como la dificultad para respirar, obviamente, porque es un virus respiratorio. No sé si hay alguna otra, ¿cómo se dice la palabrita? Sería como otro, no tanto como síntoma, pero sí como alguna reacción.
1: O sea, el virus tiene la capacidad de invadir las vías respiratorias bajas, o sea, ir más, o sea, no solamente las altas, sino las más inferiores. Okay. Y en este caso, pues el pediátrico es más respiratorio que el adulto. El adulto tiene que ser más circulatorio. En este caso, la afección respiratoria pues tiende a afectar más a los pediátricos. Y si de repente pudiéramos nosotros buscar algún síntoma que nos indicara que esa vía respiratoria baja está afectada, sería un síntoma que se llama sibilancia, que es un sonido como de pitido o de pito que podemos nosotros percibir a través de una persona que tiene una dificultad respiratoria. Entonces, en esta medida nosotros podemos evaluar
0: eso, cuando tú dices ese pitito, silbido, puede ser algo parecido al asma, por ejemplo.
1: Sí, cuando hay sibilancia producto del asma, ya es cuando hay broncocontricción, o sea, cierre la vía respiratoria tanto baja, en este caso, y alta. Pero este virus tiene la capacidad de invadir vías respiratorias bajas, o sea que afecta más todavía a las personas, en este caso los pediátricos, que tienen esa, o sea que su vía respiratoria pues es la más responsable de sus signos vitales en ese momento.
0: Entonces me imagino que entonces afectaría o no lo que puede ser el apetito, o que a veces tú sabes los niños como que cuando se sienten como que mal, rechazan la comida.
1: Sí, y puede ser un indicativo de que puede buscar atención médica, porque como la vía respiratoria está comprometida, pues la respiración la va a obtener a través de la boca. Entonces va a tener a rechazar cualquier tipo de alimento. Entonces, en aquellos pediátricos menores de 6 meses, pues puede ser una de las pistas que nos indican que hay dificultad respiratoria. El no recibir ningún tipo de alimentación por boca.
0: Ok. También, no sé, existiría también como dentro de lo que se recomendaría, no sé, como algún aislamiento, separación.
1: Bueno, no tanto como tal, pero sí aquellas personas que tienen algún síntoma respiratorio y que están en contacto con algún pediátrico o niño menor de 6 meses, puedes utilizar lo que serían las mascarillas o tapabocas. En aquellos que ya tienen síntomas respiratorios para poder hacer prevenir, como una barrera, o prevenir que los niños no tengan una afección. En este caso, que estamos viviendo este brote, como quien dice, de este virus.
0: ¿Algo más, Paul, que agregar en nuestro segmento Lugar y Fuera de Lugar?
2: No, yo creo que ya es momento.
0: Ya es momento como de irnos a nuestra primera pausa comercial. Primera pausa. Bueno, volvemos con más aquí en el tardeo, porque te hemos invitado, Paul. Te hemos invitado, te dije, lávate las manos, Paul. Lávate las manos.
2: Me las lavé antes de venir.
0: Tenemos el virus insinial y eso tienes que lavarte las manos.
2: No las cambié.
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0: Bueno,
2: estamos de vuelta.
0: Tenemos tanto para dónde ir el día de hoy que no sé. Me duele la cabeza de solo pensarlo. Imagínate, sé que está en cartelera la obra Oliver Twist. Está la obra del Teatro Guild y está Oliver Twist. O sea, no sé si entre Cartas de Amor o Oliver Twist.
2: Hay que dividirnos.
0: ¿A dónde voy? Porque no sé. La verdad que me la pusieron difícil estos dos productores. Porque ambos trabajos los quisiera ver. Pero bueno, me tengo que dividir solo por uno. ¿A cuál tú dices que vamos, Paul?
2: No me lo preguntes. Ya está ahí complicado. Bueno, yo hoy tengo ya una cita en mi teatro, tu teatro, el teatro de todos.
0: Ah, tienes una cita en mi teatro, tu teatro. Tú sabes que esa es la buena, porque hoy creo que nos visita la tía Nena.
2: Exacto.
0: Ya se fue el Club de los Olvidados, ahora llegó la tía, la nena llegó, la tía Nena. Y bueno, hoy tenemos invitados aquí, bueno, digamos, el hijo menor de la tía Nena. No lo vemos en escena, no te vemos, pero te mencionamos. A ver, cuéntanos por qué te mencionamos.
10: Las gracias por el espacio que me están brindando acá. La visita de la tía Nena llegó el miércoles a mi teatro estudio. Esta es una obra de teatro del panameño ganador del premio Ricardo Miró, Xavier Estanciola, y es la primera producción oficial del colectivo Anarquistas Accidentales, que está conformado por Xavier Estanciola, Sandy Correa y su servidor Albeniz Herrera. Este texto original, que se llamaba Solsticio de Invierno, fue ganador del premio Ricardo Miró en el 2002, y Xavier lo que decidió fue transformarlo y revisitarlo para darle un poco más de frescura, digámosle, manteniendo la misma esencia, dado que muchos de los temas que se abordan dentro de la historia siguen estando vigentes.
0: Eso es algo que a mí me... Mira, por lo menos he notado que yo me gozo la obra. Uh-huh. Y me la gozo realmente porque siento que viví gran parte de lo los que 80. Se vive, de los 80 época. Que se menciona en esa época. De hecho, creo que si escuchaste mi carcajada de solo, y lo mencioné ayer.
10: Cuando anoche.
0: Entonces, las dos noches lo he hecho, es que me provoca tanta risa ver el jabón Ava, que ya no existe. Sí. Ayer mencionamos jabón Ava, jabón ¿cuál? Ese, todos esos jabones no existen. ¿Por qué vas a saber tú si tú naciste en la época de Ariel y de Acción? Pero el jabón Ava fue icónico. Y creo que cuando veo aquello me da tanta risa de recordar. Como dice, recordar es vivir. Y creo que desde que empieza la obra te lleva a esa época, ¿no? Y más lo que la vivimos, nos transporta pues a esa época tan bonita. Algo que también considero del texto, que es lo que quiero que también le hables a todas las personas que nos escuchan, es que dentro del drama se tocan temas que a lo mejor como que incomodan un poco.
2: Temas tabú.
10: Sí.
0: Háblanos un poquito sobre esa parte que es la incómoda, decir, pero dentro de lo incómodo es la parte del teatro que es lo positivo, ¿no? De cómo me pones en una situación tan dura que a veces puede ser o tan irreal, ¿no?
10: Yo creo que va por ahí. Nosotros como desde que decidimos unificarnos como un colectivo y ponerle incluso este nombre.
0: Anarquistas
10: quisimos tener como meta incomodar o ponernos a pensar como audiencia cada vez que vamos al teatro, y es lo que pasa usualmente con la pluma de Javier Estanciola. Y la visita de la tía nena no es la excepción. Si bien es cierto, se tocan temas o se rozan temas que, como esa relación o ese vínculo que nace entre la tía que tiene 15 años viviendo fuera de Panamá y ve a su sobrino ya ahora mayor de edad. Ella lo encuentra incluso guapo, entonces le parece como, le llama la atención. Creo que también es como le revive en ella esa época de juventud que ya dejó antes de irse a vivir a Nueva York, claro. Como ella era la más coqueta, la más linda del barrio, la que todo el mundo veía. Ella siempre se vestía de rojo para llamar más la atención y que todos los hombres querían con ella. Entonces yo creo que ese click que ella encuentra con su sobrino es lo que puede incomodar, porque tú dices como audiencia, coño, este es la tía y el sobrino, no tiene sentido esto.
0: Claro.
10: Pero es como ver también el subtexto detrás de esto, que nos habla de una dinámica de lo lejos que ella se siente de su familia, o incluso una dinámica de poder de ella como que se presenta como la salvadora ante él, porque le vende la idea de irse a estudiar y vivir en los Estados Unidos, ofreciéndole un mejor futuro. Una forma de escape, claro. Y huyendo a la situación que se vivía en ese momento en Panamá. Pero por otro lado está la mamá, que es Amparo, que ella está convencida de que su hijo tiene que quedarse en Panamá y hacer la lucha desde adentro. De hecho, hay una línea muy particular que ella le habla, la tía nena le dice, pero pelea desde el exilio. Pero si nos traspolamos a la figura de la mamá de Fernando, o sea, el sobrino, ella no quiere que su hijo se vaya. Ella quiere que su hijo estudie y que él, si quiere luchar por su país, que sea desde adentro.
0: Es que eso también es una cosa que a mí me llama poderosamente la atención del texto. Es esa parte, pues, de como tú dices, de que a veces no sabes en qué posición estar. Si es mejor luchar desde adentro o desde afuera. Y no solamente se remonta al caso de Panamá en la época de los 80, sino que, por ejemplo, Cuba vive esa realidad día a día con todos los que se exilian también, a veces no voluntariamente, como fue el caso pues de la tía nena, que ella hizo su exilio voluntario y fue, como decimos, a probar suerte de momento. Y creo también de que dentro de la trama, la época de los 80... fue una época también entre el 70 y tanto y los 80. Era una época en que la sociedad panameña cuestionaba mucho lo de la fealdad y querían que todas las hijas, y si estuviera por aquí alguna amiga mía que seguro me va a decir por aquí por las redes que es verdad, las madres querían que decían en aquel tiempo era como mejorar la raza. Y uh-huh. Era el hecho de que si te podías casar con un gringo ya fuera de la parte de los Sonia, entonces estabas como que la familia bien vista. Y muchas chicas se casaron con americanos en aquella época por ese deseo de las madres. Sí, exacto.
2: Sí, sí.
0: Y veo que la pluma de Javier también como que toca eso. Y lo puedes ampliar un poquito más Sí. Porque realmente creo que también hay partes en que choca el hecho de que hablemos tanto de la fealdad, de la fealdad, de la fealdad.
10: Sí, yo creo que era una dinámica muy superficial.
0: Muy superficial en esa
10: época. Que se manejaba en la época de que la salvación era irse para Gringolandia. Entonces era como, tienes que casarte con un gringo para poder ser exitosa en esta vida. Entonces la tía nena se comió el cuento. Y ella, al ser rechazada por el amor que ella tenía en el papá de su hija, que ella tiene aquí en Panamá, ella un buen día decide, voy para mi embajada, voy a sacar mi visa y me voy para los Estados Unidos. Y de hecho, ella eventualmente dentro de la historia nos deja saber que ella no está contenta realmente con esta idea. Ella
2: no era lo que quería.
10: Ella no era lo que quería. Ella quería estar comiendo sus tamales en diciembre ella con quería, su familia.
0: Ella quería estar metida en la cantina.
10: Ella quería estar en la ciega.
0: Siempre.
10: Eso es lo que le gusta. Y creo que también toca esa fibra de
0: la
10: todas las...
0: ¿La ciega existió? ¿La ciega existió?
10: No estoy seguro de eso. Podríamos preguntarle a Sabia.
0: La ciega existió.
1: Oye, me parece interesante lo que comenta aquí el invitado sobre el concepto de ellos como grupo teatral. Y tenía una pregunta para ti. Ustedes, como tienen estos temas que son tabú, un poquito como contradictorios ante el público, y yo soy creyente de lo que es el concepto de un teatro para reír y pensar, ustedes dentro del libreto tienen la oportunidad de que antes que termine la obra, ustedes puedan dar como su punto de vista o el contexto en el cual ustedes presentan este tipo de temas. O sea, dar como su punto de vista dentro de la obra antes que se dé la finalización de la función.
10: Con la audiencia.
1: Con la audiencia.
10: No hemos tenido la oportunidad. Incluso anoche fue un poco más abierto como la conversación al final. Casi igual la hora está un poco larga y termina eso de las 10 de la noche. Entonces sabemos que también la audiencia está cansada. Sí. Capaz hoy, que es viernes, que es más relajado, podemos abrir ese compás y conversar con el público. Pero no sé, estaría genial.
0: Es que, mira, te voy a decir algo y es algo que yo aplaudo con esta propuesta también. Es que también rompe con lo del teatro fácil, que es lo que estamos acostumbrados a ver en otras salas. Y no es por criticar, pero realmente también tenemos un público que quiere ese tipo de debate. Porque lo rico es de poder, ejemplo, terminar la obra y poder sentarnos en una mesa, tomándonos un café y discutir y reflexionar. Y que mira, la obra a mí esto me impactó, esto lo puedo criticar en cierta forma, pero... se crea eso, pues, de ese tiempo para el debate y para tener diferentes puntos de vista según cómo lo vayas viviendo.
10: Y hace un rato iba a mencionar que el texto también toca fibras muy, para mí, muy divididas, tanto para la audiencia que vivió la época como para los que no la vivimos. Pasa incluso en el elenco. Capaz tres personas del elenco, incluyendo el director, sí vivieron esa época. Uh-huh. Javier se fue del país en la época. Entonces, de repente, él también tiene esta dinámica. Y nosotros, los que no vivimos en esa década, también es como rico poder entender, capaz desde otro punto de vista, porque sabemos que somos generaciones muy diferentes, lo que sucedió. Y creo que eso genera debate. Y eso es lo más importante y lo más rico del teatro.
0: Creo que César Salazar, ¿tú recuerdas en la época del Noriegato, por ahí estás, que la gente cuando decidió irse, ¿a qué se iba? A cultivar manzanas. Se iban a Canadá, ¿verdad? Se iban a Canadá a cultivar manzanas porque era lo que había para hacer.
10: Era el trabajo que hay.
0: Era el trabajo que hay. Y yo tengo personas conocidas que fueron a cultivar manzanas y hoy por hoy, yo te digo, tengo amigos que son millonarios porque aprovecharon de esa situación y fueron abriendo su vida y se perfeccionaron también en otras ramas, pero si no hubiera sido por esa brecha, pues, de que hubo esa oportunidad de poder seguir, aunque fuera a recoger manzanas, porque aquí se pasó trabajo, mucho trabajo. No tanto yo porque era menor de edad, pero fue una época bien difícil.
10: Y
0: Javier creo que lo plantea muy bien en el texto. Hay una línea que lo dice, bueno, el papel que hace Sandy Correa, que ella lo dice, pues, de que en este país es el militar el que realmente decide.
10: ¿Sí?
0: Y es el que va a estar bien.
10: Y yo creo que el texto de Javier Estanciola también... Esta historia pudo haber pasado en varios países de Latinoamérica en la misma década.
0: En la misma década.
10: Y fue la década de los 80, la década perdida, donde muchos de los países estaban sometidos a la dictadura. Seguro hay muchas nenas en Chile, seguramente hay muchas nenas en Colombia, seguramente hay muchas en México que decidieron porque ya lo dijimos, se manejaba esta idealización de irnos a los Estados Unidos, se fueron y dejaron sus familias atrás, se fueron con una mano adelante y otra atrás, como se dice, y nada, esta historia seguramente está all across
0: Latinoamérica. Y por ejemplo, otra cosa es también, como tú bien lo mencionaste al inicio, que tiene como una actualidad que nunca no pasa.
10: No pierde vigencia.
0: Aquí se va la luz prácticamente todos los días. Aquí se va el agua cada rato. Y es un problema que viene de épocas pasadas, como lo plantean en el texto.
10: De hecho, en la función de anoche, mucha gente se reía muy particularmente con esto de la luz y del agua. Y eso solamente es respuesta a que, chicos, esto sigue sucediendo en Panamá.
0: En Panamá,
10: exactamente. Sigue sucediendo en Panamá.
0: También otra cosa que llama poderosamente la atención, tanto de la parte de Javier como escritor y del elenco, es también cómo nos reflejan la vida, como si estuvieran en una ventana mirando lo que realmente pasa. Y uno se va en ese momento.
10: Los Suárez nos invitan a su sala esa noche.
0: Exacto. Y entonces uno siente como que realmente uno ve el borracho de la esquina porque sigue pasando. Yo paso por la misma esquina y tengo por seguro que está la misma, como la misma decoración de siempre. El mismo borracho va a estar siempre en su misma esquina. Y de hecho pasa. Y, por ejemplo, yo me fui a un bar en estos días. Y yo llegué al bar y las personas que yo vi 20 años atrás estaban todavía ahí sentadas. Yo digo, pero estás vivo. Estás en la misma posición. Sí, y cuando lo remarca en el texto, creo que también es Sandy, cuando Sandy dice... Dice que ahí están, los dejaste en ese mismo 20 lugar.
10: Años
0: ahí
10: después.
0: Están 20 años después, igualitas en el mismo lugar. Está. Porque hay una parte de la sociedad panameña que se ha estancado, y no voy a decir la palabra mediocridad, pero es como la misma rutina o caer en esa zona como de confort.
2: La zona de confort.
0: Sí. Entonces, toda esa parte de esa sociedad en la que ellos viven, porque el barrio no te especifica qué barrio es, pero uno se puede hacer una idea. De cuando ves la forma del modus operandi de la sociedad. Y también esa parte de que esa parte de la población es bien cooperadora. Por ejemplo, el caso de que no tienes dónde dormir, te presto los catres, te presto esto, lo otro, a pesar de que la madre también dice por un momento, prefiero tomarme un purgante que tener que darle al gusto de que este vea mi situación y me la critique.
10: Sí.
0: Porque es ese miedo a lo que dice la sociedad.
10: Pero a pesar de eso, todas esas familias las unía la misma precariedad en la que estábamos viviendo en esa época.
0: Sí, es una obra muy bonita. Cuéntanos, tenemos funciones, bueno, hoy a las 8 de la noche.
10: Hoy tenemos funciones.
0: Nos quedan 5 funciones.
10: Así es.
0: Mañana
10: hoy,
0: sábado.
10: 8 de la noche. Mañana sábado, 5 de la tarde y 8 de la noche. Y el día domingo finalizamos la temporada a las 4 de la tarde y a las 7 de la noche. Todas estas funciones en Mi Teatro Estudio.
0: Mi teatro, ¿qué es?
10: El teatro de todos.
2: El teatro de todos.
0: Mi teatro.
2: Tu teatro. Okay. Teatro de todos. Y bueno, también esta obra es muy importante para las nuevas generaciones. Como tú dijiste, que no han vivido esa época de Panamá. Y es bueno mantener relevancia estos recuerdos que son historias. O sea, si bien son... se maneja en un ambiente familiar de lo que pasaba en ese momento de la tía Nena y el sobrinto, en un contexto histórico muy importante para este país, que muchas generaciones, la mía e incluso más jóvenes, no han vivido eso. Entonces es bueno siempre remarcar estas historias en ese ambiente.
10: En general, debo aprovechar para decir que el universo de la escritura de Javier Estanciola guarda mucha relación con estos temas históricos. Javier tiene otros textos, Cristo Quijote Tratado, que narra el proceso de negociación de la firma de los tratados Torrijos-Carter. Tiene otro, Hablemos de lo que no hemos vivido, que también habla de no precisamente de la época de la dictadura, sino de conflictos sociales que viven familias, ya sea por la ludopatía, ya sea por las adicciones. Entonces, él siempre trata de tocar estas fibras muy, muy íntimas.
2: Exacto.
10: Y ponernos a todos a pensar cuando vamos al
0: teatro.
10: Otra
0: cosita antes de irnos a nuestra pausa es la aplicación que ha tenido pues la compañía Anarquistas en mezclar un poco cosas, ¿cómo te digo? Como nuevas tendencias, porque por ejemplo,
10: el video.
0: Tengo que aplaudir el hecho de que me siento y me siento como en un cine del 70, como si yo viera la película. Si me voy a un cine de estos viejos, así mismo es la calidad del video que se ve. Entonces hay como una mezcla de tecnología, digamos, de alguna manera, que me llama poderosamente la atención. Aparte, el diseño de luces.
10: César Robles.
0: César Robles, me parece mágico, porque yo que estoy ahí siempre en el teatro, cuando veo este tipo de diseños, me quedo como que wow. Cuéntanos un poquito de esa dinámica, porque es integrar un equipo, tanto del que pensó, no sé si fue Roy el que pensó lo de la...
10: Javier lo pensó. Javier desde su dirección decidió... Vamos, Javier también tiene como esta formación muy, muy europea, porque ha vivido muchos años fuera, entonces él ha podido de repente ver otras puestas y otras propuestas teatrales que él trata como de traerlos acá para mezclar esto. Entonces esa idea audiovisual con teatro, tanto al inicio como al final de la obra, si no la van a ver no se van a enterar, tienen que ir esta noche.
2: Tienen que ir, exacto.
10: Me parece genial también. Yo no sabía hasta que entré al teatro, hecho, porque no había podido, no habíamos ensayado con esa, no con
0: nunca,
10: esa lona.
0: Yo hasta. Que no había visto nunca los ensayos, cuando lo vi, o sea, hay una publicación que yo consigo a veces de Nueva York, que te habla pues de todo lo que hace Broadway, como tendencia, lo que está bien, lo que está mal, y hay cosas que, por ejemplo, antes uno veía como que mal, pero ahora es como una cosa marcada que sí es permisible que se haga. Y el hecho de que cuando arranca la obra y tenemos aquella pantalla, ya haciéndole el spoiler a la gente, el momento en que entra el personaje que descorre todo aquello y sigue en la acción, rompe totalmente, es algo que antes no se podía hacer.
10: Correcto.
0: Era como que, oh my God, esto es sacrilegio teatral.
10: Así es.
0: Pero ahora es tendencia y es algo muy moderno y que se ve demasiado bien en el público o como espectador, uno lo nota, ¿no? La diferencia. Repetimos, viernes hoy a las 8 de la noche, mañana sábado tenemos doble función a las 4, a las 5 y a las 8, y el domingo sí es a las 4 y a las 7. Tienen que venir a conocer a la tía nena,
10: Maricín
0: Luzcando.
10: Más Maricín Luzcando que nunca.
0: Más Maricín.
10: Espectacular. Sandy Correa, espectacular. Luis Arteaga
0: y Roy Williams. Creo que hubiera sido todavía la cereza del pastel si dejamos que Luis Arteaga se quite la camisa. Y nos vamos a un corte comercial y volvemos con
10: Gracias.
0: Más aquí en El Tardeo.
2: Dale.
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1: 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Regresamos con El Tardeo con Ginette. Es momento de girar la mirada hacia el planeta y preguntarnos: ¿qué marca la brújula mundial?
6: Ay, son las 3 y 40 de la tarde, Paul, y tú sabes que esta es la hora, no, esta es la buena hora para tomarnos esa tacita de café robusta, sí, porque recuerda, Paul, que está contigo en cada rincón del país. 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
6: Bueno, te cuento en la brújula.
7: ¿La brújula?
6: Sí, claro. Es que está la cosa en Arabia Saudita. Anunciaron la creación de una alianza multinacional para proteger el Mar Rojo. Ya no es el estrecho de Hormuz, hay que proteger también
7: el
6: Mar
7: Rojo. Hay que proteger el Mar Rojo.
6: El Mar Rojo.
7: Complicado.
6: Tiene como su importancia el Mar Rojo, ¿verdad?
7: Claro que es muy importante.
6: ¿Cuál es la importancia del Mar Rojo? A ver.
7: Bueno, en el Mar Rojo...
6: En el Mar... Primero que no es que es rojo como
7: no,
6: tal.
7: No, es rojo. No es rojo, pero hay muchas especies que viven en ese mar. Claro, y también es un mar bastante histórico.
6: A ver, ¿por qué es lo histórico? A ver. Dale, Paul, cuéntame la historia.
7: En el Mar Rojo, pues...
6: Ese fue el que abrió.
7: El que abrió, bueno, estuvo escrito en varios escritos de la Biblia y documentaciones históricas.
6: Sí, el Paul sabe la Biblia.
7: ¿Quién
6: lo abrió?
7: La civilización egipcia también estuvo muy involucrada en el Mar Rojo. Y bueno, también es importante para el comercio. Y sí, lo abrió Moisés, claro que lo sé. Es básico. Y bueno... También hay que mencionar...
6: Es que en esa área, acuérdate que es lo más importante, es que está el famoso pez payaso y también lo que son el tiburón ballena. Son como que las especies emblemáticas que están en esa área también. Y aparte que recuerda que es una ruta comercial totalmente vital. Así que, bueno, como tú también lo dices...
7: Hay que preservar.
6: En la época de la Biblia, eso fue, según la narrativa bíblica, todo lo que fue lo del éxodo romano, ¿no? Y después, bueno, la parte histórica es cuando le cierran el mar a todos los soldados y se los lleva, estilo tsunami. ¿Viste que el tsunami tiene su origen?
7: Literal. Bueno, literal. También hay que mencionar en la brújula el minuto Trump.
6: ¡Ay! ¿Qué hizo Trump esta vez?
7: Bueno, el presidente de los Estados Unidos anuncia un acuerdo para el desarme completo de Hamás. Esto lo anunció en el Consejo de Paz, en el que alcanzó este acuerdo para el desarme completo de tanto de Hamás como de otros grupos organizados en el área de Gaza. Es un pacto histórico en este aspecto para evitar que estos grupos terroristas sigan atentando contra la paz en esta región. Así que creo que es bastante positivo e importante el acuerdo que hizo el presidente Trump.
6: Ay, ay, ay. Oye, adivina quién se fue de viaje.
7: ¿Quién?
6: Tu amigo.
7: ¿Qué amigo?
6: El presidente de Colombia, Gustavo Petro.
7: Ah, no, eso no es mi amigo.
6: ¿Eso es tu amigo?
7: No, negativo.
6: Pero si tú me has dicho que a ti te encanta tomar los fines de semana. Como no sabemos si está o no está, Petro se fue de visita oficial a Cuba el día de hoy para reunirse con Miguel Díaz-Canel. Bueno, a una semana ya de concluir su mandato, no sé a qué fue a reunirse allá.
7: Ni idea.
6: Pero bueno, allá está, de paseo. También, bueno, tu amiga, la de México, la presidenta.
7: Esa tampoco.
6: Claudia Sheinbaum.
7: Negativo.
6: Le pidió a Estados Unidos, me encanta la francesita, no usar su país como piñata. Bueno, es que las piñatas son muy mexicanas.
7: Sí, la piñata.
6: En la campaña, pues, para las elecciones de medio mandato de noviembre, tras las acusaciones de un congresista republicano que su gobierno socava la política estadounidense hacia Cuba. Y bueno, realmente, sí, ya vienen esas elecciones primarias que tenemos para votar. Entonces, digo, ya yo tengo mi papeleta que me está por llegar para hacer mi voto para el mes de noviembre. Así que vamos a ver qué es lo que pasa y lo que viene en esa balota, ¿no?
7: Claro.
6: ¿Qué más tenemos ahí en la brújula?
7: También la cosa se pone más candela.
6: ¿A dónde? Aún
7: en el área de la FIFA.
6: Ay, la FIFA.
7: Y el presidente Infantino. Crece la oposición de las diferentes confederaciones en contra de Infantino, ya que después de presentar el proyecto o propuesta de inversión privada, y es que la Confederación Asiática instó el viernes a que la FIFA considerara este proyecto para que fuera rechazado en primera instancia. A esto se le une la CONCACAF, que estuvo en desacuerdo y en rechazo, obviamente, de esta propuesta de proyecto de inversión privada, y se le une a la Confederación Europea, la UEFA, y ahora la Asiática. También la FEPAFUT se demostró en rechazo a esta propuesta, y es que, pues, obviamente, queda mucho en duda la seguridad de la Copa del Mundo, ya que si unos inversores privados quieren invertir en la Copa y decidir ante decisiones que las otras confederaciones no estuvieran de acuerdo, pues crearía una división y sería muy complicado el torneo. Entonces, pues, crece bastante esta oposición. Y la UEFA quiere proponer a un nuevo presidente para la FIFA. El principal candidato sería Nasser Al-Khelaifi, el presidente del Paris Saint-Germain y dueño del Paris Saint-Germain. Y, pues, eso es su principal candidato, pues, obviamente, estando en contra de Gianni Infantino y esta propuesta.
6: Bueno, también otra cosita que marca la brújula, y es que hubo un caso histórico en Georgia, porque el padre del autor del tiroteo escolar, ese que ocurrió hace 2 años,
7: claro,
6: recibió 15 años de prisión, que es un caso histórico totalmente dentro de este asesinato, porque el padre, pues, este adolescente que mató a 4 personas en ese tiroteo escolar en el 2024, fue condenado el día de ayer a esos 15 años de prisión, y como les dije, algo tan histórico, porque prueba los límites de la responsabilidad de un tiroteo masivo. Realmente, bueno, porque el padre, tengo entendido, fue el que compró a su hijo un rifle tipo AR-15 como regalo de Navidad y dejarlo sin asegurar a pesar de las advertencias de que el adolescente presentaba un peligro para los demás. Así que los cargos, pues, se basaron en una, como digamos, negligencia criminal más que en alguna intención. Aunque realmente, bueno, como bien lo dice el juez, usted no fue el que apretó el gatillo. Y bueno, le fue enumerando una serie de cargos. Importaba mucho, pues, el conocimiento que él tenía para que no se diera este tipo de situación. Así que eso también en la brújula el día de hoy.
7: También es importante mencionar en la brújula, y es que luego de que 60 personas de Marruecos quisieran ingresar por mar y tierra al enclave español de Ceuta, España calificó de ataque a la integridad territorial, y esto provocó una crisis en el seno de la Unión Europea. ya que al menos 34 personas fueron...
6: pero es que han cruzado montones, un montón, ¡qué montón!
7: Exacto, sí, demasiadas personas, pues. Y, bueno, según la cifra del Ministerio del Interior de España, las llegadas masivas empezaron el jueves de la madrugada. Sin embargo, el viernes cerca de 37.500 personas ya han sido devueltas a Marruecos. Y bueno, ha sido un desastre esta migración de
6: marroquíes. Yo estaba viendo los videos, mira, ahí no estás tú por ahí metido.
7: No, ahí no estoy, ahí no estoy.
6: Ahí vemos las imágenes de todo eso que está pasando. Y bueno, también ya sabes que Centroamérica, toda América Latina, pues se enfrentará, bueno, a este fenómeno del Niño que ha sido el más potente de las décadas. Y hay países, pues, de la franja de Centroamérica, va a haber un déficit de lluvias en la mayor parte de la región. En esta parte de la región, y también va a haber un aumento en las temperaturas, según, pues, se informó el día de ayer también en el foro, pues, del clima y del foro hidrológico de América Central, en los que participaron instituciones y especialistas tanto de Belice, Costa Rica, El Salvador, Guatemala, Honduras y Panamá. Así que bueno, a protegerse, Paul, porque viene fuerte la cosa con este Niño.
7: Bueno, vámonos a...
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6: 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Entonces, sí, nos vamos a Hoy es Día de...
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7: Y bueno, también, César, antes de empezar nuestro gran segmento de los sucesos que han pasado... En toda la historia de hoy.
6: Los sucesos que han pasado
7: en 31 de julio. Y es que tengo buenas noticias para Panamá y el turismo.
6: A ver.
7: Es que más de 132.000 pasajeros aprovecharon Panamá Stopover de Copa Airlines durante el primer semestre del 2026 para quedarse unos días y descubrir un poco de Panamá.
6: Oye, sí.
7: Estos resultados se ven completamente desde Tocumen con Sala Panamá, una vitrina del país que invita a los viajeros en tránsito a conocer más de nuestra oferta turística y que desde finales de mayo ya han recibido más de 80.000 visitas. Obviamente impulsado por Copa Airlines, la ATP y Prom Tour Panamá. Panama Stopover sigue promoviendo el turismo nacional y dinamizando la economía panameña.
6: Así estamos. Y bueno, hoy es día de qué. Mira, tengo unas imágenes.
7: Para
6: al azar, suéltame las imágenes. Mira, hoy es día de que usted pueda ir a la Feria Nacional de Artesanías.
7: Está
6: bueno, estar hasta el día domingo. Ahí estuve la oportunidad, pues, de recorrer todo el centro de convenciones Atlapa, ver todo tipo de artesanías, tantas manualidades, tanto talento y también presentaciones folclóricas de diferentes puntos del país. Tuve la oportunidad, bueno, de ver este conjunto de niños. También me divertí mucho viendo a la delegación que vino de Bocas del Toro, Paul, bailando calixto con unos cocos, un ritmo que era así como entre soca, calipso, y bueno, yo quedé bailando. Recuerden que tienen todos estos días para asistir a la feria. Tenemos entradas también de cortesía para todas esas personas que se quieran sumar a este evento. Ahora en el programa que sigue, en más de cuatro. Tenemos esas entradas para todos ustedes. También, bueno, ¿qué día es hoy, Polo? ¿Hoy es el día de qué?
7: El guardabosque.
6: ¿El guardabosque?
7: Claro.
6: Pero si aquí ni tenemos bosque.
7: Hay un par de bosques aquí. Bueno,
6: un par de bosques. El bosque en Tumba Muerto.
7: A todo homenaje. Sí, el Parque Metropolitano de Panamá, uno de los más grandes de la región. Claro que sí, hay bosque. Okay.
6: También hoy es el Día Mundial del Aguacate.
7: Qué rico.
6: ¿Comiste aguacate?
7: Sí, vengo a comer aguacate.
6: Sí.
7: Almorzar aguacate.
6: Aguacate.
7: Muy buena grasa para el
6: agua sabor. Pasó por aquí y cate que no lo vi. ¿Qué es?
7: Aguacate.
6: Ay, viste, estabas en la época. Estabas en la época. ¿Quién cumple año? ¿Quién cumple año? Adivina quién cumple año el
7: día de
6: hoy.
7: Adivina quién. El general dictador Omar Torrijos Herrera. Así
6: cumpliría años el día de hoy. También está cumpliendo la villana de villanas.
7: ¿Quién?
6: Laura Zapata. Tú no te... Es que tú viste alguna vez a Laura Zapata, esa icónica escena cuando decía: ¡Maldito! ¡Maldita! ¡Maldita salvaje! Rosa Salvaje.
7: No, no, no recuerdo.
6: Bueno, Laura Zapata, tú sabes que es hermana de Thalía.
7: ¿En serio?
6: Sí. No sacó el cuerpazo, pero es hermana de Thalía. También está cumpliendo años la actriz Geraldine Chaplin el día de hoy. Y también uno que me encantaba, tengo un rato que no se ve en película, pero Wesley Snipes. Oh, ¿te acuerdas Snipes, que vi en estos días la película de Tu Wung Fu? Sí. Realmente me encanta reírme tanto. Y bueno, películas, había una en el avión. Algo pasaba en un avión. Salazar, ¿cuál era esa película de Wesley Snipes que estaba en un avión a no sé cuántas alturas y el avión como que se venía abajo?
7: ¿Se venía abajo?
6: Sí. Había una película ahí.
7: Pasajero 57.
6: Esa es. Pasajero 57. Esa es, ¿verdad? Pasajero 57.
7: Claro,
6: esa,
7: César, que, está clarito.
6: Claro, esa, yo me acuerdo. También está cumpliendo año el que se cayó de un escenario. Jerry Rivera. Está también. Oye, eso fue icónica, aquella caída. También está cumpliendo año el actor cubano Adrián Di Monti. Yo lo recuerdo mucho por la serie Señora Acero cuando trabajamos en Telemundo. Y también está cumpliendo Dean Cain, ese actor estadounidense, el de Superman, de Louis St. Clair, la serie en televisión. Sí. Y también el comediante Rico Rodríguez, ese que hace Manny Delgado en Modern Family. Me imagino que tú has visto Modern Family.
7: Algunos capítulos,
6: ok. Y también la cantante colombiana Carolina Sabino está cumpliendo años el día de hoy. Excelente. Recuerden, nos vamos a estar la próxima semana de 3 a 4 a través de la 97.7 FM y Arcamedia en directo. Síganos en las redes El Tardeo con Ginette y también Arcamedia en directo. Si me quieren seguir, mis redes personales son César Mite o Mi Teatro Estudio, que es mi teatro,
7: tu teatro
6: dentro de todos.
7: De todo.
6: Y Paul.
7: @paul.pi18.
6: Y por acá tenemos a Santiago, que es Santi.
8: @santiagodegracia18.
7: Ah, bueno. 18.
6: Aquí hay como una cosa demasiado rara entre los 18. Paul.pi.18. César, nos vamos. Gracias, vamos, una vez más. Feliz fin de semana.
7: Feliz fin de semana.
6: No te
7: todos
6: mojes con la lluvia, por
7: sí,
6: favor.
7: Cuidado. Chao, no, cuídense. Chao.
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1: ¿Qué tal? ¿Cómo están? Muy buenas tardes, tengan todos. Son las 4 y 3 minutos de la tarde y esto es Más de 4. Usted ya lo sabe, esta es la hora en la que hablamos de más de 4 temas y lo hacemos.

0: con usted que nos ve y que nos escucha a través de esta su casa, su emisora favorita, Arca Media, en directo 97.7 FM y todas sus plataformas. Nos pueden seguir también a través de la nuestra en Instagram, arroba en más de cuatro. Qué bueno que pueden acompañarnos a esta hora. Estoy como que medio despistada hoy. No sé por qué. Alguien por ahí me tiene despistada.
1: ¿Será? Ops.
0: Bueno, hola, ¿cómo están? Qué bueno que pueden acompañarnos. Les saluda como siempre esta servidora Mirna Ortega. Y les recuerdo mis redes sociales, arroba Mirna Ortega TV, tanto en Instagram como en mi cuenta de X. Así que por ahí también me pueden enviar sus mensajes, sus DM, como le dicen ahora, ¿no?
1: Sí.
0: ¿Cómo es que es? Mensaje directo.
1: Direct message.
0: Así es. Message. Bueno, y me acompaña como cada tarde soleada. Oye, aquí acaba de caer un trueno en el área de Barrio.
1: Sí.
0: Impresionante, que pensamos que iba a caer el mundo, ¿no?
1: De una vez. Y dije, bueno, comenzó la lluvia y está haciendo sol.
0: Pero te gané la apuesta, te dije, ese trueno sí, no necesariamente significa sí, que va a llover.
1: Pero asustó,
0: y ahí está,
1: ¿eh?
0: El solazo, ¿eh?
1: Ahí está el sol. Nos asustó el trueno. La verdad que fue impresionante el sonido que se manifestó en ese momento.
0: Mm-hmm. ¿Cómo estás, joven?
1: Gracias, Mirna. Bien, bien, todo bien. Aquí, pues, disfrutando de este clima caluroso nuestro.
0: Caluroso, hirviendo está este país, hirviendo estamos. Yo creo que pones abanico y el abanico sopla, no, aire acondicionado sopla aire caliente, hirviendo. Sí. Oye, pero sabes, estaba leyendo que no estamos solos en esta lucha.
1: Sí.
0: Porque estaba leyendo que en Francia las temperaturas están elevadísimas y que
1: también.
0: Los franceses están, no saben qué hacer para poder convivir con el calor.
1: Sí.
0: Oigan, y también tenemos información, pues las cuatro, como siempre, les compartimos a ustedes. Oye, mira las columnas de humo en CNN, estamos viendo fuegos forestales por todas partes. A consecuencia también un poco del tema este de las altas temperaturas, diría yo, aunque siempre también está el factor humano que también interviene, ¿no?
1: Sí, también, pero la verdad es que todo el mundo, ayer estuve viendo algunos incendios también en el área de Rusia y también en los de España no cesan, y ahora en Estados Unidos.
0: Bueno, también tenemos noticias para ustedes que nos están escuchando, que vienen en el metro, que van en el Uber, en el InDrive, donde usted quiera que esté, les vamos a compartir noticias importantes a esta hora de la tarde. Atención, la Empresa Nacional de Autopistas, ENA, informó que fueron suspendidos los trabajos de izaje de vigas correspondientes al proyecto de ampliación de los entronques Costa del Este e Hipódromo. De verdad que se habían anunciado para el domingo, desde mañana hasta el domingo. Están suspendidos, que estaban programados para realizarse entre la noche del sábado 1 de agosto y la tarde del domingo 2 de agosto. Como consecuencia, no se va a ejecutar el cierre temporal del corredor sur entre Paitilla y Costa del Este, que había sido anunciado previamente, por lo que la vía permanecerá habilitada con normalidad en ambos sentidos durante todo el fin de semana. La concesionaria explicó que la nueva fecha para la ejecución de estos trabajos será anunciada oportunamente a través de sus canales oficiales como este, con el fin de que los usuarios puedan planificar sus desplazamientos con suficiente anticipación. Ya lo saben, mañana todo normal en el corredor sur.
1: Qué bueno, porque en Panamá hay muchísima actividad.
0: Este fin de semana particularmente hay muchos eventos y de verdad que no creo que tenga nada que ver, pero sí muchos íbamos a utilizar el corredor sur el domingo para ir sobre todo a la feria de artesanías.
1: Nuestra ciudad es pequeñita, así que cualquier cosa la afecta.
0: Eso conversábamos hace un momento.
1: Por ejemplo, otra de las actividades que hay este fin de semana, pues hay un aviso de cierre vial con motivo del desfile en celebración del 56 aniversario del distrito de San Miguelito. Se informa a la ciudadanía sobre el siguiente cierre vial. La vía afectada será vía circunvalación hasta la estación de combustible Delta de Paraíso, distrito de San Miguelito. ¿Qué fecha será? El sábado 1 de agosto de este año, obviamente. Y el horario será desde las 12 del mediodía hasta las 11 de la noche. Se recomienda a los conductores tomar vías alternas durante el horario indicado y seguir las instrucciones del personal de la Policía Nacional de Tránsito y las autoridades de tránsito y transporte terrestre. Gracias por su comprensión y colaboración, es lo que nos dice la alcaldía de San Miguelito.
0: ¿Cuántas horas es sábado?
1: Serían 11 horas, mañana sábado, desde el mediodía hasta las 11 de la noche, toda la circunvalación de San Miguelito, desde la Delta hasta Paraíso, o sea, toda esa área.
0: Es la parte interna más bien.
1: Es la parte interna, pero es muy utilizada.
0: Claro,
1: es una vía principal que conecta con, bueno, Circunvalación, conecta con toda la entrada esta de San Miguelito. Y es una vía muy concurrida. De hecho, es donde está también la Caja del Seguro Social.
0: Claro que sí.
1: Y urgencias y todo el tema. Bueno, todo, ya, eso se maneja.
0: Perfectamente.
1: Eso se maneja bastante particular, ¿no?
0: Bueno, al menos es adentro, en esa área interna, porque yo recuerdo en una ocasión hicieron un desfile de San Miguelito en la plena Domingo Díaz. O sea, toda esa área se vio perjudicada en el punto casualmente donde está la Delta.
1: Es que
0: lo hacían allí.
1: Es que igualmente cuando termina. Igual se invade parte de esa área porque, bueno, las delegaciones tienen que entrar y todo lo demás. Así que es cierto que afecta en parte también la Domingo Díaz en esos dos puntos, ¿no?
0: Claro.
1: Que son los extremos de la circunvalación.
0: Bueno, y quiero también recordarles otro mensaje de ENA, uno muy importante, y dice lo siguiente. Ellos también merecen un camino seguro. Abandonar un animal en la vía pone en riesgo su vida y la de miles de conductores. En ENA estamos trabajando para proteger a todos los que transitan por nuestras autopistas. Esta mañana lo veíamos en un reporte en vivo que hicieron nuestros colegas de TVN Noticias. Los perros los están abandonando en el área del Corredor de los Nortes, Corredor de los Pobres.
1: Ajá.
0: Ese Corredor Norte, ¿no?
1: Esa se llama Avenida Panamá Norte.
0: Panamá Norte, ok. Uh-huh. Entonces, de eso trata nuestra entrevista de la tarde de hoy.
1: Uh-huh.
0: ENA insiste que si ellos presencian el abandono de un animal, el caso va a ser reportado ante las autoridades.
1: Así
0: es decir, hay cámaras
1: en
0: diferentes puntos.
1: En esa área hay cámaras.
0: Y creo que eso es importante que se reitere. Y también, como dice el comunicado, se pone en peligro la vida de conductores. Hace solamente unas semanas vimos como un perrito que no fue abandonado, sino que estaba intentando cruzar la Domingo Díaz.
1: Así es.
0: Causó un accidente múltiple. Porque un vehículo al tratar de esquivar, aunque no estamos hablando de la misma situación, sin embargo,
1: puede suceder.
0: Entonces, ahí está la advertencia de ENA, me parece oportuna. Ellos también merecen un camino seguro. Allí está. Y vamos terminando con las cuatro. Bueno, hace exactamente nos visitaba aquí en el estudio de Arca Media y en los micrófonos de Más de Cuatro, un experto de mi ambiente y que nos hablaba sobre el tema de las tortugas, ¿verdad?
1: Así es.
0: Hoy hemos visto esta noticia justamente en la cuenta de la institución. Dice lo siguiente, lamentamos informar que otra tortuga marina perdió la vida tras ser atacada por perros mientras anidaba en playa El Cabezo, Punta Chame. Cada temporada de anidación representa una oportunidad para la conservación de estas bellas especies, pero también nos recuerda que la tenencia responsable de mascotas es fundamental para su supervivencia. Si visita una playa de anidación con su mascota, manténgala siempre con correa y bajo supervisión. Cuidar a nuestras mascotas también es cuidar la vida de las especies que habitan nuestro ecosistema. Qué coincidencia, la imagen de verdad. Me dio mucho dolor ver la tortuga y de verdad leer después lo que había ocurrido. Ahí está también la advertencia de mi ambiente.
1: Qué triste, ¿no? Pero bueno, hay que tomar en cuenta que uno tiene, es lo que dice el comunicado, la tendencia de las mascotas es responsabilidad de los dueños también.
0: Claro que sí. Bueno, y vamos terminando. Por primera vez, un paciente en Chiriquí fue operado por especialistas que estaban en la Ciudad de la Salud, créanlo o no. El mismo director de la Caja de Seguro Social, Dino Mon, dijo, hablamos de la primera telecirugía realizada en nuestro país. Más de 440 kilómetros separaban a los médicos del paciente y aún así la cirugía se realizó con éxito. Esto nos demuestra que cuando ponemos la tecnología al servicio de las personas, la distancia deja de ser una barrera. Así agradeció también el director Mon a todo el equipo. La verdad que las buenas noticias también se tienen que compartir. Y la próxima semana tendremos aquí también al invitado desde Chiriquí para que nos hable de esta telecirugía.
1: Wow,
0: increíble, pero cierto. Y bueno, para terminar, miles de personas han intentado, esto en materia internacional, han intentado entrar en el enclave español de Ceuta desde Marruecos, en una llegada masiva que seguramente usted ya ha visto a través de las diferentes pantallas y redes sociales que ha desbordado los controles fronterizos. Al menos 15 personas, hasta horas de la mañana, que es el último reporte que tengo, han muerto ahogadas y España ha movilizado al ejército para reforzar a la Guardia Civil. Ceuta es una ciudad española situada en el norte de África y una de las principales puertas terrestres hacia la Unión Europea. Las autoridades mantienen cerrada también la frontera de Melilla, la otra ciudad española en el norte de África. Y estas han sido las 4 de las 4. La verdad que esta mañana miraba las imágenes y las vi anoche también, ¿no? Cantidad de migrantes, de verdad, impresionante. En su mayoría, sí. Así es, marroquíes en su mayoría. ¿Qué tal si hacemos una pausa? Nuestros invitados dicen que ya se van a conectar, espero que sea así. Vamos a conversar también porque hoy es un día muy especial para unos personajes que han estado también en esta cabina. Se trata de los guardaparques. ¿Por qué? Porque hoy es el día de los guardaparques y vamos a conversar con algunos de ellos y también sobre el tema que estamos enfrentando, el abandono de los perros. Se va a conectar también nuestra invitada. Esto es Más de Cuatro. Regresamos en unos segundos.
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0: Bueno, hace solamente unas semanas atrás, recordamos, Juventino, vinieron dos guardaparques de mi ambiente. Sí. Y qué entrevista tan interesante nos dieron. Nos hablaron de los peligros, de las situaciones a las que se enfrentan, de las limitaciones que también pueden confrontar en algún momento determinado. Y sobre todo, la importancia de crear conciencia en la población de estos parques nacionales, de estas reservas nuestras, y de la belleza, la biodiversidad que allí habita. Y hoy justamente es el día del guardaparques. Hoy se reconoce la labor de quienes con compromiso, vocación y valentía dedican sus días a proteger nuestros parques nacionales, áreas protegidas y la invaluable biodiversidad de Panamá. Su trabajo en campo es fundamental para conservar nuestros bosques, resguardar nuestra fauna silvestre tan importante y proteger las fuentes hídricas y garantizar que las futuras generaciones disfruten de ese patrimonio natural sano y resiliente. Por eso hoy le enviamos un gran abrazo a todos esos guardaparques que nos han acompañado aquí de Mi Ambiente y nos acompaña a esta hora de la tarde Denis Sánchez Juventino. Él está en el Parque Nacional Camino de Cruces. Denis, ¿cómo estás? Bienvenido a Más de Cuatro y felicitaciones y de verdad toda nuestra admiración y respeto por esa labor tan importante y tan urgente que hacen ustedes en los diferentes parques. ¿Cómo estás?
11: Correcto. Buenas tardes. Hablo desde el Parque Nacional Camino de Cruces en la administración. Bueno, estaba muy bien acá, una tarde bastante lluviosa hoy. Ya está casi comenzando a caer las primeras lluvias. Y bueno, aquí en la entrevista, muy emocionado de que nos tengan en cuenta en esta labor realmente ardua que tenemos.
1: Hoy, claro que sí. Hoy es el Día Internacional del Guardaparque. Panamá tiene su propia fecha, creo que es en enero, ¿verdad?
11: Sí, 13 de enero.
1: Ah, ok, 13 de enero. ¿Cómo se celebra un Día del Guardaparque? Cuéntanos un poco de eso.
11: Bueno, mira, que realmente hoy fue como un día para hacer fue un día normal y lo celebramos realmente haciendo nuestro trabajo. Hoy se hizo una jornada de limpieza y patrullaje realmente dentro del bosque como se debe hacer y esa es realmente la forma que lo celebramos, sí. Porque es tan principal nuestra labor que incluso va más allá, hay que tener vocación, sentimientos uh-huh. por la misma conservación, incluso hasta dejamos a un lado la celebración por cumplir nuestras responsabilidades.
0: Buenísimo. Claro, ¿cómo es, Denis? Nárrame cómo es el día de un guardaparques, por ejemplo, en Camino de Cruces, porque también hablábamos con uno de tus colegas que nos contaba cómo es diferente en cada parque, ¿no? Por ejemplo, en Darién y en otras regiones. ¿Cómo es el día a día de un guardaparque? ¿Qué se encuentran?
11: Sí, bueno, interesante realmente la pregunta. El día de un guardaparque es muy dinámico. Te levantas a las 5 de la mañana, ya a las 6 de la mañana tienes tus botas puestas, armas tu mochila con agua, comida suficiente para ir a jornadas largas de caminata dentro del bosque. Planificas una ruta en la semana o ya sea el mismo día, pero en la programación, más que todo, nosotros hacemos el monitoreo de patrullaje mediante las caminatas dentro del bosque. Nosotros nos levantamos, desayunamos, fijando una coordenada donde hay sitios más de incidencia, ya sea tala, cacería o invasión. Siempre que nosotros vamos al bosque, nos encomendamos al Señor, llevamos todo en la mochila, todo preparado, incluso con estas lluvias. En las caminatas nos encontramos muchas cosas interesantes. Nosotros estamos, por decirlo así, 24/7 en el bosque. Hay muchos animales que nos encontramos, incluso peligrosos, no peligrosos, como serpientes venenosas, animales silvestres como saínos, las huellas, incluso personas que nos encontramos, personas ajenas dentro de los parques, uh-huh. y hay que saber interactuar con ellos.
0: ¿Qué son personas ajenas, Denis? Cuando me hablas de personas ajenas, háblame un poco de eso.
11: Correcto. Personas ajenas al área protegida son el tipo de infractores, por decirlo así, que no se registran, no se autorizan, entran sin permiso al área protegida. No son visitantes, no son investigadores, menos tampoco son de otro, o sea, son personas que entran sin autorización dentro del área protegida y ya estas personas realmente vienen a hacer algún tipo de ilegalidad dentro del área protegida.
1: ¿Cómo es el protocolo, Denis, para, aprovechando que estás hablando de esto de las personas que entran ajenas al parque, cómo es un protocolo para poder entrar autorizadamente a un parque? ¿Qué debe hacerse?
11: Sí, las áreas protegidas son espacios de uso público, realmente. Hay una zona para que los visitantes vayan a caminar, investigar, acampar, a realizar observaciones de aves. Pero primeramente, antes de realizar todas estas actividades, debes de acercarte al área administrativa, registrarte tu nombre, cédula en una página y luego hacer el pago de $2 nacionales y $5 extranjeros por la entrada al área protegida, y así nosotros tenemos un control y vigilancia de las personas que entran y salen dentro del área protegida. Esto es más que todo, es el protocolo que nosotros siempre utilizamos para estar atentos a todas las personas
0: Ahora, dime
11: dentro de esta
0: algo.
11: zona.
0: Sí, Denis, por ejemplo, para aquellos que no te están viendo, que te están escuchando solamente, porque los que están sintonizando a través de YouTube te pueden ver detrás de un inmenso árbol. ¿Qué es ese árbol que tienes detrás de ti? ¿Y ubícanos en la geografía, geográficamente, ubícanos dónde está el Parque Nacional Camino de Cruces, al que hemos ido, pero probablemente alguien que tenga curiosidad dirá, oye, pero ¿dónde es que queda ese parque? Ubiquemos que está en pleno centro de la ciudad.
11: Correcto. Realmente el Parque Nacional Camino de Cruces está en la vía Centenario, a 15 minutos de la ciudad. Ya estás aquí. Para que tenga un punto de referencia, el Parque Nacional es vecino de la cadena de frío Merca Panamá y también de la Ciudad de la Salud.
0: Así es.
11: Está ubicado vía Centenario. Esto pertenece a Ancón, muy cerca de la ciudad realmente. Y aquí están las oficinas administrativas y donde usted llega, y aquí también camina en los senderos. Justamente desde aquí comienza la aventura. Estamos muy
0: ¿Y
11: ubicados céntricos, por
0: el árbol que
11: decirlo.
0: tienes atrás, cuál es, Denise?
11: Sí, es correcto. Mira que el árbol que tengo atrás es nada menos y nada más que el árbol de Panamá.
0: Maravilloso.
1: Buenísimo.
11: Sí. Es un árbol Panamá, realmente están mudando mucha hoja, no deberían estar mudando a esta temporada. Ellos también sienten el cambio climático,
1: Sí.
11: ya es como algo desordenado, que no saben si es verano, luego llueve, luego hace calor, y eso también afecta en la ecología de las plantas.
0: Lo vemos con los Interesante.
1: guayacanes también, que florean, están floreando fuera de temporada. ¿Cómo se identifica un árbol Panamá para esas personas que quieren saber, bueno, oye, he visto un árbol Panamá o no lo he visto? ¿Cómo identificas un árbol Panamá?
11: Mira, yo diría que la primera característica principal para distinguir un árbol Panamá de entre los otros es su hoja. Las hojas tienen una forma de mano, hojas compuestas, son cinco ramificaciones que tienen. Bueno, digamos si que tienen cinco dedos las hojas, son bastante amplias. Ahí tú las puedes contar, una, dos, tres, cuatro y cinco. Con esa característica puedes distinguir que es un árbol Panamá. La otra característica es su semilla. La semilla es realmente, son cinco, de tres, no, de cuatro a cinco óvulos que ellas explotan, y también puedes conocerla por eso. Y el tipo de coloración del árbol es blanco, el tronco es
0: El
11: recto,
0: tronco. El tronco es
11: blanco
1: recto.
11: con chocolate,
1: Y la
11: y
1: pata.
11: realmente la.
0: Oye,
1: Y la pata es en delta.
11: es muy interesante que se me escapaba eso. La raíz, que se le llaman gambas, son amplias desde abajo. Las raíces son muy diferentes a los demás árboles. Realmente ellas son bastante amplias, anchas, como por decirlo así. Y ahí es donde tú identificas el tipo de árbol de Panamá,
1: Así
11: que
1: es.
11: es el Sí.
0: Y dime algo, y qué interesante que te hayas colocado en esa ubicación. Uh-huh, muchas sí. veces nuestros invitados que vienen por Zoom no toman en cuenta lo que tienen detrás. Y gracias por ilustrarnos también sobre sí. ese árbol tan precioso que es el árbol que lleva el nombre de nuestro país. De verdad, gracias. Y te iba a preguntar, correcto. ¿Uno pensaría que por ser el Parque Nacional Camino de Cruces en pleno centro de la ciudad, pues no hay animales peligrosos, no hay animales extraños? ¿Con qué te encuentras? ¿Con qué tipo de animales? Y la otra pregunta que te iba a hacer es, ¿a qué tipo de amenazas o peligros te has expuesto tú también quizás en otros parques nacionales en los que hayas trabajado?
11: Sí, bueno, interesante la pregunta. A pesar que es un parque que considero, bueno, realmente es un parque urbano, uh-huh. porque estamos a muchas colindancias, a muchos proyectos en desarrollo urbanístico. A pesar de que cruza una vía centenario por todo el parque, aquí tenemos manadas de saíno, uh-huh. venados de cola blanca, uh-huh. conejo pintado, tenemos tres especies de monos, como es el mono aullador, que siempre está en la mañana, a cada mañana que nosotros nos despertamos, son los primeros que están antes de la alarma, el mono cariblanco y el mono tití también. Muchas cantidades de aves, incluso están los perezosos.
0: Perezosos, ¿no?
11: Sí. Los perezosos de dos y tres garras, incluso hormigueros. Mira que, a pesar de que estamos en lo urbano, en los ríos, hemos visto nutrias. Aquí existen nutrias en el río. Wow. Hay tres ríos que pasan dentro del Parque Nacional. Bueno,
0: ¿son?
11: Más de tres. El río Pedro Miguel, río Caimitillo, río Camarón. Y el río Cárdenas, conocido como el río Mocambo. En esas zonas de ríos, nosotros hemos visto nutrias, algo que es a veces muy difícil de verlo en su hábitat natural. Sí. Pero esa es la ventaja que nosotros tenemos, porque realmente somos privilegiados de estar en una zona de que puedes ver un animal en su hábitat natural y lo ves, incluso ver crías de saíno. Hay muchas, puedo decir que realmente hay buena... alta demanda de biodiversidad,
0: claro,
11: en este bosque que es muy cercano.
0: Y Denis, una preguntita rapidito. Por ejemplo, vemos mucho los osos perezosos, los monos perezosos, perdón. Los monos
11: perezosos.
0: De tres garras, de dos garras, me dijiste, de tres o cuatro garras, no
1: sé.
0: De dos y tres. Uh-huh. Ok.
11: Dos y tres.
0: ¿Qué hacemos cuando nos encontramos estos animales y tratamos de salvarlos del tráfico, de la gente que no respeta, que no quiere detenerse, o cuando nos detenemos porque lo vemos cruzando la vía? ¿Qué hacemos?
11: Muy importante esta pregunta. Y esto va en tema de lo que es rescate de fauna silvestre. Si usted tiene la oportunidad de estacionar su auto, a orillarlo, con mucho cuidado, usted puede. Yo le recomiendo, porque si alguien no tiene manejo de fauna silvestre, usted lo que usa es una vara. Si usted está dispuesto a rescatarlo, ajá, utilice una vara larga. Si usted le pone la vara larga al perezoso, él se va a trepar a la bala sin necesidad de manipularlo, porque hay accidentes a la forma de no adecuada de manipularlo.
0: Ok.
11: Y bueno, y en la vía centenario incluso yo me he tenido que estacionar y el tráfico a veces se detiene, o hay que tener mucho cuidado. Algo importante de aquí es que en la dirección que va el perezoso, si usted lo ve que va en la dirección hacia la izquierda, hacia allá usted tiene que reubicarlo hacia este bosque, porque él, si lo pone a la mano derecha, va a regresar.
0: ¿Va a regresar a dónde?
11: Ajá. Va a regresar a la ruta que él se dirigía.
0: Ajá.
1: O sea, que hay que llevarlo en la dirección en que ya él estaba yéndose.
11: Correcto. Uh-huh. Bueno, eso es en caso inmediato. La otra opción que usted tiene que hacer, usted puede informarles a las autoridades. Si usted tiene un número del Parque Nacional, algún parque nacional cercano, a guardaparques o policía ambiental, o también al número de la clínica veterinaria, que la tenemos justamente aquí en el Parque Nacional Camino de Cruces. Son vecinos, la clínica veterinaria de fauna silvestre.
1: Ajá. Okay. Muy bien. Y, sí. Otra pregunta, Denis. En el área, ¿qué tan grande es el área del Parque Camino de Cruces y cuántos guardaparques están allí trabajando?
11: Muy buena pregunta. El área protegida abarca unas 4.800 hectáreas aproximadamente.
1: Wow, es grande, muy grande.
11: Sí, colinda con la autopista Panamá-Colón desde el kilómetro 10 hasta el 13, colinda con nosotros, realmente, es bastante grande.
0: ¿Cuántos visitantes reciben, por ejemplo, cuántos visitantes recibe el Parque Camino de Cruces por ser el más cercano, diríamos? Y se me quedó la pregunta que no te puedo dejar de hacer, los peligros a los que te has enfrentado como, como guardaparque. Yo alguien me contaban tus colegas hace unas semanas atrás de mi ambiente que pues hay el peligro de perderse, hay el peligro de ser atacado, hay peligro de ser picado por una culebra, o sea, hay muchos peligros. ¿A cuál ha sido el peligro más extremo al que te has expuesto y cuántos visitantes recibe el parque?
11: Correcto. Respondiendo a la pregunta anterior, nosotros contamos con 12 guardaparques que se dividen en dos turnos, todo para esta franja de 4.800 hectáreas aproximadamente. Son 12 guardaparques y administrativos son como 4 o 3. Pero guardaparques son 12. Nosotros, en lo que es el tema de la visitación, visitantes como tal, senderistas, la tasa no es, increíblemente no es tan alta. Yo podría decirlo que al mes viene una cifra de unas 200 personas al mes. Y lo que más se ve aquí realmente es que es un parque utilizado para muchas reforestaciones, labor social. Vienen colegios, universidades, universidades de otros países, fundaciones de investigación. Eso sí se realiza en este parque por la cercanía. Bueno, y en el tema de
0: los peligros. Lo más extremo peligros, que te ha pasado.
11: Mira, que lo más extremo fue en un patrullaje que nos perdimos. Eso se llama Cerro Pienso, cerca del río Pedro Miguel. Nosotros íbamos ya regresando y casualmente ese día perdimos la trocha porque la vegetación creció y realmente tomamos el camino equivocado y llegamos a un alcantilado que realmente no teníamos que estar ahí. Bajamos por ahí en esa zona, en una zona muy quebrada. Esa tarde llovió muy fuerte. El peligro que yo pasé fue cruzando el río Pedro Miguel. Aún estando fuerte, nosotros lanzamos fue una cuerda que realmente ahí arriesgamos un poco la vida en ese tema de peligro. Estaba muy fuerte la corriente realmente y logramos pasar, pero sí fue, por decirlo así, mi mayor peligro que he estado. Entre otros, como pisar a una serpiente X. Nosotros usamos botas altas del tobillo hacia arriba, botas de selva. La serpiente lanzó a morder, pero lanzó fue a la bota, que la bota sinceramente no le cruza la mordedura. Ajá. Y eso fue uno de los peligros que nosotros afrontamos, más que todo, y también a los cazadores. Encontrarte un cazador de frente y que tú vayas patrullando solamente guardaparque. Lo que pasa es que el guardaparque en Panamá no usa armas. Cuando te encuentras cazadores que están armados, el guardaparque solamente carga es un machete en la mochila y su boleta de citaciones. Nosotros realmente nosotros trabajamos con la policía ambiental, pero muchas veces no se puede coordinar o por falta de unidades de ellos.
0: ¿Y qué pasa cuando te encuentras con uno frente a frente que tú nada más tienes el machete y la boleta de citación? ¿Qué pasa?
11: Muy importante pregunta y hay que hay que saber manejar lo que es la comunicación, interpretación con un cazador. Porque ellos de una vez van a estar en posición de ataque porque piensa que nos lo vamos a llevar. Bueno, realmente sí lo vamos a hacer, pero tampoco podemos arriesgar la vida. Realmente aquí lo que se hace es la comunicación, decirle que estás en un área protegida, que no puedes cazar. Esto es ilegal. Si cargas un animal con buen tacto y buena interpretación en la forma de decirlo, y el manejo es muy importante con ello, porque realmente puede suceder un poco algo más fatal que no queremos que suceda.
0: ¿Y da resultado eso? ¿Da resultado esa negociación ahí improvisada que hacen ustedes con los cazadores?
11: Incluso incluso lo hemos llevado a personas, he montado personas dentro del auto y lo hemos llevado a la administración.
0: Ajá.
11: A medida de la conversación que uno tiene realmente. Lo que pasa es que si tú te topas un cazador y somos 5 guardaparques, ya tenemos una ventaja realmente.
1: Claro.
0: Claro.
11: Sí, y a la hora de afrontar un cazador, tienes que hablar rápidamente de lo que le vas a decir realmente, porque él no tenga chance de tener otra opción y decirlo y desmantelar al infractor en ese momento y ganar la confianza y apoderarnos de él para llevarnos a la administración. Bien. Realmente.
1: Claro.
11: Arriesgado y peligroso, pero sí se ha hecho. Y créeme que eso también es una de las partes más peligrosas que uno interactúa con un cazador, que uno nunca sabe cuál es su capacidad de reacción con otra persona.
0: Oye, gracias, Denis. De verdad que qué entrevista tan interesante y conocer el otro rostro, claro, de aquellos que custodian nuestros bosques, nuestra fauna, exacto, nuestra biodiversidad, nuestro país, porque al fin y al cabo es nuestro. Gracias, Denis. Felicidades nuevamente a todo ese maravilloso equipo de guardaparques. Creo que cada día tienen más visibilidad, cada día logran más reconocimiento en la opinión pública y vale la pena conocer las historias que nos acabas de contar, Denis. Decías al inicio de la entrevista, decías algo interesante, nos ponemos las botas y de verdad se la ponen día a día. Así para es. Hacer un trabajo difícil, arriesgado e importante y esencialísimo para el futuro de nuestros hijos, de nuestro país. Gracias de verdad, Denis, y darle un abrazo a todos allá en el Parque Nacional Camino de Cruces.
1: Felicidades.
11: Muchas gracias por sus felicitaciones, de verdad que es un trabajo para valientes.
0: No lo dudo, gracias de verdad. Bueno, vamos a una pausa, son las 4:40, qué entrevista tan interesante, de verdad.
1: Sí,
0: a veces
1: muy
0: uno
1: bien.
0: Se sorprende de ver los contenidos y la revelación que nos pueden hacer algunas fuentes, sí, sobre cierto tipo de noticias y de información que se divulga. Gracias de verdad. Bueno, vamos a una pausa, 4:40, regresamos en breve con nuestra siguiente invitada que también debe estar por conectarse y nos va a hablar de un problema muy serio, muy delicado y muy triste. El abandono de los perros, de verdad que no, yo no puedo entender eso. Pero bueno, una pausa y regresamos. 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

0: Bueno, estamos aquí a la espera de que se conecte nuestra invitada de la tarde de hoy, en el que vimos que tenía una denuncia muy interesante que hacer sobre el abandono de perros.
1: Sí, así es.
0: Que es constante, que es diario prácticamente en el área del Corredor de los Pobres. Hay que entender bien la ubicación del Corredor de los Pobres. Tú me la explicaste bastante más detallada.
1: Va desde Villalobos hasta hasta el Extra de los Lagos, que está allá en la salida de Las Cumbres.
0: Esto del lado es por de las cumbres más que nada,
1: o sea, conecta,
0: ¿no?,
1: Villalobos con Las Cumbres y pasa por la parte de atrás de Brisas del Golf y toda esa área del Club de Golf.
0: Me dice mi querido César Salazar que se ha conectado Andrea Puente. Andrea, ¿estás allí?
1: Peralta.
0: ¿Peralta? No.
1: Sí. Confírmamelo. Eso es lo que me tenías acá, Peralta.
2: ¿Me Andrea escuchas? Peralta. Hola.
0: Andrea, ¿cómo estás? Bienvenida. Andrea es de Adopta por Amor y de verdad esta mañana te observaba y durante varios días he observado tu denuncia que has hecho a través de los colegas de TVN Noticias en vivo desde el Corredor de los Pobres. Hasta el momento, ¿qué respuesta has recibido? ¿Has hecho un llamado incluso a las autoridades pertinentes de cara a que se haga algo en ese sector? ¿Por qué está pasando? ¿Qué está pasando allí específicamente?
2: Ok, ¿qué tal? Buenas tardes, ¿cómo están?
0: Bien, bien.
2: Gracias por la presentación. Yo soy Andrea Peralta de la Fundación Defensoras Animales y Adopta por Amor. Nuestra fundación tiene ya exactamente como 7 años que estamos tratando de ayudar al sector. Es muy difícil. Ahorita, como lo dijo el compañero ahí, pues eso empieza desde el Extra del Lago hasta Villalobos. O sea, que estamos hablando de un tramo bastante grande. Este lugar durante años se ha convertido como en un botadero de perros, incluso de perros y gatos. Y cuando abandonan a los animales, pues, va subiendo, va aumentando cada día más los animales en la calle. Entonces estos animales quedan en la calle sin esterilizar y ahí empieza a subir la sobrepoblación. Entonces otro de los problemas son dos problemas serios. Uno, el exceso de velocidad que hay en el lugar por el tema de que es una vía de 4 paños y todos los días vemos cruelmente cómo los animales mueren de una manera trágica y el que no muere pues queda lastimado, fracturado, incluso con la pata partida, la pata guindando y así viven y tratan de sobrevivir el resto de la vida. Entonces en esta lucha como fundación nosotros hemos esterilizado muchos animales en el lugar, pero así mismo como esterilizamos va la gente votando, esterilizamos, van la gente votando. A todo esto se suma las personas irresponsables del lugar que tienen animales también, que no los alimentan en casa y ellos vienen al corredor a alimentarse y son perritos que tienen familia. Entonces es una problemática grande, por eso que hoy seguimos alzando nuestra voz porque no es primera vez, porque estamos pidiendo a las autoridades un apoyo grande para una jornada de esterilización masiva, pero que sea exactamente en el Corredor de los Pobres, que es un tramo muy grande, porque yo siento que la esterilización es el único método que nosotros podemos bajar la sobrepoblación de animales en sufrimiento y animales en calle.
1: Específicamente, ¿qué área es la que notan que hay más cantidad de animales abandonados?
2: Ok, el área en que más hay es exactamente el centro del Corredor de los Pobres, que es la parte donde está como más poblada. ¿Por qué? Porque las personas lo botan en los lugares más escondidos y ellos sobrevivir, ellos caminan y ellos van donde hay personas porque ellos van buscando a través del olor de la comida, de la basura. Esa es la manera en cual un animal de la calle puede sustentarse para poder seguir sobreviviendo. Así que ellos se concentran en el centro donde están los basureros. Y pues en otra esquina donde hay como un pequeño lugar que es como un patacón donde tiran excesivamente mucha basura, entonces ellos buscando su alimento pues se concentran en el centro del corredor.
1: A través del corredor, todo el corredor tiene cámaras también. ¿Hay forma de saber quiénes abandonan estos animales?
2: No, el corredor no tiene cámara. Esa era otra sugerencia que hacíamos, tanto por el exceso de velocidad como que se puede frenar a través de las cámaras, como también como también para mirar, pues, para estar observando a las personas cuando botan un perrito, porque como ya las personas nos conocen en el sector, las personas nos llaman y nos dicen, fíjate que acaban de dejar una cajeta con 8 cachorros en la parada, acaban de abandonar una perra preñada, entonces no tenemos cómo mirar quién fue la persona, pues, que cometió delito de abandono.
0: Y bueno, Andrea, te he visto durante 2 días ya en las coberturas, en los reportajes en TVN Noticias, y haces un llamado vehemente a las autoridades para que efectivamente quizás pongas más atención en esa área. ¿Has recibido algún tipo de respuesta después de estas denuncias que estás haciendo o todavía no?
2: Bueno, por el momento que me hayan llamado directamente, pues a mi teléfono, que se hayan contactado conmigo, no. Pero no pierdo la esperanza de que lo hagan, porque de verdad es sumamente importante. Mira, el tema de la esterilización es un tema que le compete a los municipios de cada lugar. Los municipios deberían de estar haciendo jornadas constantemente, cosa que no está pasando. Y son esterilizaciones, como unas esterilizaciones muy, ¿cómo puedo decirte? Muy cuidadosas. ¿Por qué? Porque muchas rescatistas, cuando llevan perritos a esterilizar, usan lo que es el atrapa y suelta. ¿Qué es el atrapa y suelta? Es agarrar el perrito del sector, los que están afuera del chinito, afuera de los talleres, y tú los devuelves al lugar. Pero si no, la persona, o sea, el lugar donde se hace la esterilización no hace el método de atrapa y suelta, es muy peligroso. Entonces, sí tenemos que sentarnos, sí tenemos que reunirnos con el gobierno para ver esto, cómo se hace, porque muchas personas trabajan a través de la atrapa y suelta, que de verdad que es muy, da mucha lástima, pero lamentablemente, pues, a veces hay que esterilizarlos y soltarlos nuevamente, pero ya ese animal queda esterilizado, no va a estar procreándose y no van a traer más perritos a sufrir. Ahora, esto. Entonces, sí. Los departamentos de bienestar animal, que son los responsables de hacer esto, que son ellos los que tienen que velar por los animales de calle, por el maltrato, pues no lo están haciendo. No hay jornadas. Hace 2 años el municipio de Panamá me prometió que la primera jornada del año iba a ser para el corredor de los pobres. Han pasado 2 años y nunca se contactaron con nosotros.
0: Ok, entiendo. Ahora, tengo 2 minutos más, Andrea. Hay un caso que tú has publicado en las redes sociales sobre Gotita. ¿Qué le pasó rápidamente a Gotita y por qué la hospitalizaron ya? ¿Qué fue lo que pasó allí?
2: Ok, Gotita es un reporte que recibimos de la provincia de Colón. Es una perrita de raza chihuahua que fue abandonada en un parque en calle 7. Esta perrita fue encontrada prácticamente amordazada de sus patitas. La señora la encuentra, la perra estaba totalmente herida, estaba llena de sarna, la perra estaba muy mal. Pues ella decide agarrar la perrita, ella la suelta y se pone en contacto directamente con nosotros. Y nosotros, al ver lo mal que esta perrita estaba, inmediatamente al día siguiente fuimos por ella. La perrita pasa a ser atendida, pues tenía sarna, tenía un problema de sarna severo, pero muy terrible. Después se le practican todos sus exámenes y bueno, Gotita por el momento está presentando un tema de problemas en los riñones, el cual se le está estudiando. Y bueno, seguimos con Gotita porque como está un poquito delicada, no se le puede practicar todos los exámenes y no se le pueden dar todos los medicamentos, o sea, todo va poco a poco, pero tenemos mucha fe que esto Gotita se va a recuperar. ¿Y qué quiero decir con esto? Que ni siquiera los perros de raza se salvan del maltrato y del abandono, porque estamos hablando de un chihuahua, que es una perrita que no pesa, pero creo que ni 2 libras. Entonces, esta perrita no se salvó del abandono. Claro, entonces, tampoco sí. Las autoridades las ayudaron, los municipios de la provincia de Colón, pues tampoco hicieron nada por ella, ni por ninguno de los perros que se encuentran en las calles. Gracias. Y es ahí donde las fundaciones y los rescatistas quedamos saturados en casos.
0: Claro, me imagino que debe ser así. Gracias, Andrea. Mira, vamos a estar muy pendientes de estos casos. Por favor, déjanos saber cómo avanza, si se ha llegado a hacer algún tipo de contacto con las autoridades locales. Estoy segura que la alcaldesa también, Irma, también tiene que ver con todo este tema.
1: Es Panamá, el Distrito de Panamá.
0: Es el Distrito de Panamá.
1: El Distrito de Panamá es en Nerto Córdoba.
2: El corredor de los pobres está dividido en dos partes. Ajá. Una parte pertenece a San Miguelito y otra parte pertenece
1: también.
2: A Panamá. Okay. Pero no hemos recibido respuesta por ninguno de los dos alcaldes.
0: Bueno, vamos a tratar de...
1: Si te quieren contactar, rapidito.
0: Ahí está, mira,
2: Adopta por amor, defensores de los animales, y nuestro teléfono el 6524-1314 y el 6372-9107, y seguimos haciendo el llamado al gobierno, a la primera dama, que por favor nos apoye con esta jornada para el corredor de los pobres.
0: Gracias, Andrea Peralta, manténnos al tanto, ahí tienes ya mi contacto, igualmente vamos a tratar de hacer algunas gestiones por acá. Gracias por conectarte y por la labor tan hermosa y tan significativa que estás haciendo por esos animales que hoy abandonan tantos y tantos panameños. Gracias de verdad. Bueno,
2: gracias son las a ustedes también por la oportunidad.
0: 4:56, nos pasamos un minuto, llega a 5, a las 5 será entonces hasta el lunes, y recuerde que mañana de 4 a 6 de la tarde son Ortegas, tenemos varios artistas, ustedes ni saben. Uno de ellos, Rolando La Serie. Será entonces hasta mañana en Son Ortegas por mi parte y hasta el lunes, más de 4.
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1: Ya son las 5:03 minutos de la tarde. Sean todos bienvenidos a un nuevo programa, a una nueva edición de 5 a las 5 de hoy, viernes 31 de julio, ya finalizando este mes de julio, ya para dar inicio al mes de agosto. ¿Qué pasa? Ah, cumple Ana Grace.

0: Cumplan a Grace en agosto. Eso es lo que pasa este mes, ¿no? Es el cumpleaños de la señorita amante de la Navidad, por allá a finales de agosto. Así que vayan preparando sus regalos, vayan preparando sus carteras, vayan preparando para mandar los yapis.
1: Me gustan los yapis.
0: Bueno, por eso.
1: Tengo un objetivo en la vida.
0: Oh,
1: Ah,
0: wow.
1: bueno,
0: ¿Cuál
1: tengo muchos,
0: es?
1: pero en
0: Comprarte
1: este.
0: una casa.
1: No.
0: Pagar a la escuela a Claudia.
1: No. No,
0: Comprar un
1: porque
0: dulce a
1: mi
0: Claudia.
1: cumpleaños es mío.
0: Ah, pero
1: Sea la
0: te quiere
1: tuya.
0: comprar un carro.
1: No,
0: Ya.
1: no, tampoco ni que los regalos de cumpleaños den para tanto. No quiero la depilación láser.
0: Ay, eso es un must. Ya que
1: ¿Viste?
0: tú quieres hablar de mujeres hoy, podemos
1: Sí.
0: hablar de los must de las mujeres de depilación láser. Pero resulta que a mí no me ha funcionado ninguna de las tres que yo me he hecho, ¿no? Entonces he gastado mi plata y me siguen saliendo peras. Pero
2: Que la naturaleza es así, ya se va abriendo paso
0: sí,
2: y busca
1: ya
2: su
1: se va
2: camino.
1: abriendo
2: La selva se mete. Cuando tú
0: exacto.
2: construyes pavimento de concreto, en la
1: Y ves la
2: junta sale
1: ramita.
2: la rama, o sea, sale la vegetación.
1: Oye, aquí en la esquina, ¿no? Al diagonal con
0: Buenas
1: nosotros está
0: tardes.
1: este edificio, ajá. Oye, y si tú te asomas en el balcón aquí en la ventana, tú ves una rama que sobresale en toda la
0: Bueno,
1: esquina,
0: ya
1: como en
0: que
1: el
0: iniciamos la
1: quinto
0: conversa,
1: piso.
0: no me voy a decir buenas tardes.
1: Buenas
0: Saludos a todos.
1: tardes. Pero es que está
2: Empezamos
1: bueno
2: con el tema
1: eso.
2: de hoy es botánica, señores.
0: El tema de pelos.
1: No.
0: Pelos.
1: El tema de hoy son las Stradwife.
0: Pelos.
1: ¿Tú sabes qué son las Stradwife?
0: No,
2: No.
0: yo tampoco
1: Dios
0: sé qué
1: mío.
0: son las Stradwife.
1: Bueno, ahora sí, a lo tuyo.
0: No, no, bueno, buenas tardes a todos. Gracias a los que nos escuchan por el canal de YouTube, ya sea Panamá en
2: Escuchando.
0: directo. Tengo un problema y es que soy colonense. Sorry. Los que nos escuchan por Panamá en directo y Arcamedia en directo, es el canal de. Sí, bueno, los canales de YouTube. 360-2036 es la línea telefónica, el 6585-7122 es nuestro WhatsApp. Y pues nada, gracias por estar aquí con nosotros. Les saluda Melissa Lazarus, la vaquerita de Aspinwall. Gracias a todos los que han visto el episodio de Caóticamente con Poppy Varela y todos los que han hecho de ahora en adelante, los que van a querer hacer el Poppy Varela Special. Gracias, gracias, gracias. Y nada, vayan a seguirme en mis redes sociales como arroba Melissa Lazarus, PA, Melissa con doble S. Y pues nada, vamos a dar inicio entonces recordándoles que nos pueden llamar al 360-2036, señorita Ana, cumpleañera del mes.
1: ¿Quién es Ana?
0: Perdón, Ana Grace.
1: Ya.
0: No, ahora decimos.
1: Grace.
2: No. Porque eso parece otra cosa.
0: Que estoy evacuando, diría mi papá.
2: Tenías que decirlo tú, Dios mío.
0: Sí, soy de Colón.
2: Así es, ya me di cuenta. Oye, entonces.
0: Ana Grace, pues. Te dije hola.
1: Perdón,
0: pues.
1: Es que estaba preguntándole aquí al señor Omar algo. Oye, mira, tenés Romo, ¿eh?
2: ¿Quién?
1: ¿No? Tony Romo.
2: Sí.
1: Tony Romo. Así se llama mi osito de peluche. Tony, no, no, Romo.
2: ¿Tony Romo?
1: No, se llama Tony, solo Tony.
2: Tu osito de peluche, yo pensé que se llamaba Belisario.
1: No, ese es mi esposo.
2: Ese es tu osito de peluche.
1: No, no, ese es mi
2: tu
1: esposo.
2: Tu osito dormilón.
1: Yo tengo un osito de peluche. Que tiene un cuento.
2: O sea que Belisario es calungo,
1: pues. No tiene
2: no
1: nada
2: es
1: que
2: peluche.
1: ver, porque
2: No,
1: el osito de peluche tampoco sea de súper peludo.
2: El peluche.
1: No es súper peludo.
0: Me dicen el
1: es
0: peluche sesh.
1: Esos son de esos de Teddy Bear Factory. Pero este no es tan peludo, es
2: okay,
1: normalito.
2: okay.
1: Es hipoalergénico.
2: Viene tu cumpleaños entonces, Ana Grace.
1: It's my birthday.
2: ¿Cuándo es? ¿Qué día
1: El
2: exactamente?
1: 26 de agosto.
2: Pero falta bastante todavía, oye, falta
1: Sí,
2: casi un mes.
1: agosto empieza mañana y luego hay que contar 25 días.
2: A menos que tú seas de esas personas que agarra todo el mes para celebrarlo.
1: No, hombre, no me da
2: No,
1: para
2: tú no eres así
1: tanto.
2: como Melissa, que celebra su cumpleaños con entusiasmo
1: O sea,
2: y
1: si usted me
2: jolgorio.
0: Yo no lo celebro con entusiasmo. Créanme que no. No, no, o sea, de verdad.
1: Ha mejorado,
2: No,
1: porque antes.
2: Fui sarcástico, te
1: Cuando
2: diste
1: llegué
2: cuenta.
0: Ok.
1: Cuando llegué aquí era amarga, amarga para ese tema. Oh, ya ha mejorado y por lo menos hace una cenita, una cosita. Dice gracias y no la
2: O sea, Melissa desde los 10 años se queja de que está envejeciendo, pues.
0: Ah, no, no, no, es que no, a mí no me molesta el hecho de crecer. Eso créame que no es lo que a mí me molesta.
1: Envejecer.
2: Los
0: Para
2: pelos,
0: nada.
2: lo que te molesta.
0: No.
2: No, tampoco, ok.
0: Mi tema es mucho más deep. No tiene nada que ver
1: Es
0: con que
1: psicológico.
0: crezca o algo así.
1: Es digno de terapia.
0: Exacto, no me
2: Ok.
0: gusta. O sea, es complicado para una persona que no le gusta estar sola en su cumpleaños.
2: O
0: Es
2: sea,
0: mucho más profundo que eso.
2: no te gusta estar sola, pero te gusta estar sola en tu cumpleaños.
0: No, no, no. Hablo de relación.
1: a la, o sea, no pareja. Tener una pareja.
2: Exacto. Ah, no, pero la vida no es solamente.
0: Pero eso es lo que yo anhelo. Ah, eso
1: por
0: es lo que yo quiero.
1: Eso es digno de o terapia.
0: Sea, pero sí, es un tema ya de terapia, un tema ya de psicólogo. O sea, no es. Sabía no que es tipo.
1: Yo
0: tipo,
1: me terapié a mí misma.
2: Yo sabía que ese pollo guisado.
0: A mí me terapea ChatGPT ahora.
2: No hagas eso, no hagas eso.
0: No me fui. No.
2: Señores, si usted me está escuchando, no hagan eso y no dejen que sus hijos hagan eso tampoco.
1: Hay unos cuentos de terror sobre el tema de menores.
0: No, pero ojo, yo estoy consciente. Yo estoy consciente que lo mejor es ir a un especialista. Y de hecho, yo que no soy fan de ir al médico. Eso yo siempre lo he dicho. Yo, este mes como que me han salido todos los males. Y yo, en otros tiempos, yo sería capaz de yo curármelo yo solita. Pero ya yo llegué a un punto en mi vida que yo dije, tipo, yo estoy creciendo. Ya mi cuerpo no es el mismo que yo conocía. Yo necesito que alguien me revise.
1: Se mira al
0: y que me diga.
1: Dice, ¿quién tú eres?
0: ¿Cómo?
1: Se mira al espejo y dije, ¿quién
0: tú eres? Ajá, tipo, ¿de cuándo acá yo tengo un dolor en la rodilla? O sea, ¿por qué me pasa esto? ¿Por qué me salen unos brotes que yo jamás conocía? O sea, que mi cuerpo no era de eso. Entonces es tipo, ahí sí yo soy súper consciente de que alguien más tiene que revisarme y eso solamente lo hace un médico especialista. Y lo mismo es con mi mente. Yo estoy clarita que yo no me sé manejar a mí misma. Yo necesito que alguien a mí me enseñe a conocerme y a poder manejarme mejor mi mente.
2: Entonces, es una materia de maestría.
0: ¿Qué cosa?
2: De conocerte y manejarte. Y que Melissa 1.
0: Melissa 101.
2: Melissa 101. Introducción a la vida de Melissa.
0: Oh, señor Luchín. Ah, no, perdón. Sí, señor Luchín, hola. ¿Cómo le va?
1: Él sí sabe que es viernes.
3: Buenas tardes a la audiencia que nos tiene el día de hoy, viernes.
2: Y Arisa, como
1: porque
3: estoy tratando de asimilar eso de que yo me tengo que conocer.
1: Luchín, ¿tú te conoces?
3: O sea que soy yo hace rato.
0: Sí, o sea, yo me conozco, pero hay cosas que salen en mi mente que yo quedo y que hay algo aquí que está mal. No.
1: Algo está mal.
3: Mira, ajá, para algo tu próximo mal. Cumpleaños te voy a regalar un espejo.
2: Se resuelve este tema. ¿Qué terapia? ¿Ni qué cuento, espejo?
3: Dos patadas, sin ningún problema.
2: Los ángulos de Luchín parecen. Sí. ¿Tú no has visto en Instagram los dos perros esos argentinos que hablan?
1: No.
2: Te voy a mostrar eso un día. Así mismo es Luchín. Se pone como que de ladito hacia la cámara, ¿no? Da mucha risa.
0: Ay, no. Aquí están preguntando en el YouTube cuántos años tengo, pero no sé si es por algo malo o por algo bueno.
2: No, pero usted...
1: La gente cree que que serás vieja porque te ves la rodilla.
2: La gente... Me molesta cuando la gente agarra las vainas de reloj. ¿Por qué le preguntan a ella cuántos años tiene si acaba de decir que no se conoce?
0: No, yo no dije
2: ¿ustedes
0: eso,
2: por qué
0: no
2: insisten y la molesten?
0: Yo no dije que no me conozco. Dije que hay cosas en mi mente que salen unos pensamientos o sucesos en la vida... Yo digo, yo no los puedo manejar yo sola. Yo necesito que alguien me ayude a entender qué es lo que está pasando.
1: Lo que pasa es que esa persona que te escribió es baby boomer.
0: ¿Por qué?
1: Porque es que hablo de la generación de los boomers.
0: No creen en eso.
1: No es que tiene eso. Así como Luchín, pues, con todo el respeto hacia Luchín, no crean que es que lo estoy bulleando ni nada. Pero es que esa generación nada más sabía de cuera y...
0: Yo sí creo full en la
1: y
0: terapia.
1: Y arréglate,
0: no, y en, o sea, a mí me pegaron y yo estoy bien. O sea, eso a mí no me traumó ni nada.
2: O sea, eso no, por ahí no es la cosa.
0: No, eso a mí no me traumó. Ojo, a mí me pegaban todos los días porque yo era mala en matemática.
1: Claro, y se arregló la matemática.
2: Pero, sí, es que
0: no,
2: la
0: no, porque yo era muy lenta estudiando.
2: ¡Uno!
0: No,
2: dos,
0: mi mamá.
2: Tres.
0: No. Yo de verdad tuve un tema.
3: Ajá. Hay una diferencia. Ajá. Si te pegan por matemática, es porque estás calculando las cosas mal.
0: No, el tema es que eran las 8 p.m. y yo todavía estaba de que 2 más 2. Y yo dije, ¿y eso cuánto es? Y mi mamá estaba de que, ¡eso no puede ser posible! ¡Son las 8 de la noche!
3: Esto tiene cura, sin ningún problema.
2: Sin correazos.
3: Con el Joy, no.
1: ¿El qué?
3: Te va a arreglar la vida.
1: ¿El qué?
2: ¿El qué?
3: El Joy.
1: ¿El Joy?
0: ¿Qué es eso?
1: El que canta.
3: El Joy.
2: No, agárrate, Luchín, estamos aquí.
0: No,
2: ¿tú sabes cuál es eso, César?
0: El tema era que para mi mamá era muy complicado porque ella tenía que sentarse conmigo a estudiar todos los días porque yo no captaba nada. O sea, yo leo, pero yo no comprendo. Yo sin memoria. Entonces la manta, ay, pero Melissa, aprende. Entonces, son las 8, yo quiero dormir. Melissa, por favor, haz las cosas bien. Y yo era muy lenta, yo era demasiado lenta y la manta ya se arrebataba. Ahora,
2: pero dime
0: y
2: algo.
0: Y llegó un punto pero, y me pegaba.
2: Pero dime algo. ¿Tú te acuerdas claramente de esos episodios?
0: Sí.
2: Pero y que claramente.
0: O sea, claramente no sé, o sea,
2: es que la pregunta.
0: Yo sí me acuerdo de algunos. Yo sí me acuerdo que un día, o sea, que ella me pegó con una regla y que yo quedé con marcas. Ese sí me acuerdo. Okay. Pero no, eso no me traumó. Yo no odio a mi mamá. O sea, yo la adoro, yo la amo. Eso no me hizo ni más ni menos. Ay,
2: te lo pregunto porque la respuesta a mi pregunta requiere que tú estés clara de qué sucedía en ese momento. Mi pregunta es.
0: Ajá.
2: ¿Tú lo hacías adrede o realmente no sabías?
0: A mí me costaba. O sea, realmente a mí me costaba.
2: Porque, ojo, hay gente que por pereza y por retar a sus padres dice no.
0: Ojo, yo soy retadora con mis padres, pero en el hecho de que ellos querían comer algo y yo no. Y yo es que, bueno, no voy. Así. Pero, dije, de estudios, yo realmente, a mí me costaba. A mí me costaba estudiar y aprenderme las cosas.
2: ¿Los correazos la marcaron?
0: A mí me marcó más que los correazos, esas comparaciones que mi hermana era primer puesto y yo no. Eso sí.
3: No marca.
0: Ah, bueno, para mí sí, eso sí marca. Lo que me marca a mí no significa que no le deba marcar.
1: Eso sí marca.
3: Lo que te marcó fue la regla con que
0: no,
3: te
0: eso fue lo de menos para mí.
1: ¿Sabes? Lo que pasa es que hay varias cosas. Uno, la generación de nuestros papás, me refiero un poco más a Melissa y a mí, todavía no. Eso no era un tema, de que podía haber algo más ahí por la cual el niño, la niña era, o el adolescente era mal estudiante.
0: Yo iba a psicólogo de chiquita por eso y nada.
1: Y nada, claro. Nada. Pero es que la misma ciencia ha avanzado muchísimo y en los tiempos de nosotros, incluso que empezaba a hablarse un poco del tema de déficit atencional, incluso siento yo que a veces podía diagnosticarse un poco a la ligera, de repente no se tenía tanta información. Mi mamá decía, es que eso es una excusa para la frescura de la gente. Pero era, de nuevo, venían de una educación
0: diferente.
1: Que sí, era mucho más tough. Fue lo que conocieron. Todavía la ciencia no había llegado al punto en el que está hoy en día. Hoy en día tenemos mucho más información, por eso se dice que sobre todo los millennials, porque todavía los Z, algunos tienen hijos, otros no, o sea, todavía no han empezado. Pero los millennials generalmente, yo creo que los que queremos tener hijos ya empezamos a tener hijos, pues. Entonces dicen que es la generación que está en como rompiendo los ciclos y que estamos dizque paternando y maternando mientras cambiamos nosotros mismos. O nos terapean a nosotros mismos. Creo que Eric también, porque sus hijos están chicos, a pesar de ser otra generación, pero tus hijos están chicos y también te ha tocado este boom de información, que a veces puede ser too much, pero que es más fácil ahora entender que hay diferentes formas de aprender.
0: Hay mucho más recursos.
1: Que hay mucho más recursos.
0: O los
1: que
0: estamos
1: no
0: conociendo más.
1: Exacto.
0: Tal vez existían, pero los estamos
1: Exacto, no les metían como que mucha mente. El tema de que no todas las escuelas son para todo el mundo. Yo creo que ya los papás son un poquito más abiertos en que, okay, esta no es la escuela, más allá de si es frescura o no quiero estar ahí o lo que sea, es como que hey, tal vez esta no es la escuela que mi hijo por su capacidad necesita, no porque sea bruto ni nada por el estilo, pero en el tiempo de nosotros sí, de tú eras bruta y punto.
2: Sí, o sea, es esto o nada, y te quedas aquí y aprende, y si no te funciona, eres un
0: amenaza,
2: bruto.
0: Sí. Te voy a mandar a la escuela, como tú no estudias.
2: Te voy a mandar para la pública.
0: Te voy a mandar para Marco Ramón.
1: Y llame. A Chapala.
0: A mí me decían Marco Ramón, que era la de mi barriada. Dije, mejor, y así no gastamos en gasolina. Y así tú comes aquí mismito, nada más camina.
1: A mí era como la profesional.
2: Dejando el relajo de eso de Focop, ¿no? Porque la verdad es que hubiese sido lo ideal.
0: Exacto.
2: Pero bueno.
1: Es hasta denigrante, porque entonces es como que la gente de la escuela pública están ahí como castigados.
2: Sí,
1: pues.
2: Que bueno, no queda de otra.
1: No pues. Queda de otra aquí a la escuela pública.
2: Tenemos llamada, Melissa.
0: Hola, buenas tardes.
4: Buenas.
2: ¡Opa!
4: Oigan, saludos a todos y a todas. A todos, pues, alguien por ahí todos. Oye, usted sabe que acaban de mencionar algo esa era la amenaza antes. Te voy a mandar para Chapala y a las niñas para Malambo. Quiero que allá, sí, Malambo, que allá están las monjas malas, que no sé qué. Y a los varoncitos para Chapala. Yo no les cuento, para que sepan, los escucho.
2: Gracias. Gracias. Ahora que me dices eso, César, para ver si de repente lo tiene registrado. En la época de los militares era que te voy a mandar para los Tomasitos. ¿Te acuerdas? O sea, si tú te sigues portando mal, te voy a mandar para los Tomasitos allá para que vete a conducten. Eso era heavy. Pero bueno, sí, es cierto. Hoy en día por lo menos hay más opciones. O sea, a ver, agarras y tu hijo que, ay, es que mi hijo le va mal en matemática, pero es muy bueno en español. Ah, lo que pasa es que entonces hay que cultivar su capacidad de lectura y su capacidad de poder aprender y de leer libros y cuestiones. Definitivamente la ciencia no es lo de él, y entonces te vas por ahí. Entonces ya como que ahora todo el mundo sabe por dónde va la cosa, y pero en nuestra época era, bueno, sí o sí, tenía que aprenderte esto, punto, y si no sabías inglés, tenía que aprender inglés, si no sabías matemática, tenía que aprender matemática, pero bueno, esa era nuestra época, ¿no?
1: Sí, ¿cómo ha cambiado? La verdad es que qué bueno que haya cambiado.
2: Eso es lo que te iba a preguntar, para bien entonces. Uh-huh.
1: Yo siento que sí, o sea, porque hablando desde un punto de vista clínico.
2: Mi generación siempre dice, ey, aquí estamos y nada, no ha pasado. Pero no estoy tan seguro, o sea, te pudo haber ido mejor, ese es el punto. O sea, no es que no te haya ido mal, es que te pudo haber ido mejor.
1: Mira lo que describiste, que vos, como dice Melissa, al final tampoco es que señalaran los papás y son los peores del mundo. No, hicieron lo que pudieron con lo que tenían y lo que se conocía. Perfecto. Pero mira mi caso. Yo empecé a dar traspié fácilmente como desde tercero o cuarto grado. No necesariamente malísimas notas, pero en estos días vi un boletín mío de no me acuerdo qué grado. O sea, era primaria todavía, no dije sexto grado. En sexto grado casi me quedo en matemática. Lo que pasa es que todavía primaria promediaba todo junto. Pero esto era como tercero o cuarto grado y yo era puro tres y pico. Y yo, ¿qué porquería es esto? ¡Qué asco! Y si me preguntas hoy en día, yo no sé. Yo te sumo, eso no hay problema.
2: Sume, o sea, dinero, pues, dinero. Suma no, y resta.
1: Hasta te sumo mental, o sea, de que la hago. La resta, chuleta, si no es de que dedito, 2 menos 1, ajá,
0: yo tengo
1: no
0: un
1: pregunte mucho.
0: Dar vuelto, o sea, yo no sé dar vuelto.
1: No, tampoco decir, mira, eso sí lo manejo.
2: O sea, que chiquito cada vez que viene Melissa y que, ay, papá lindo, hicimos billete
1: no
2: sé hoy.
1: No me pregunten cómo se multiplica, no me aprendí ninguna tabla de multiplicación.
0: Ahí sí yo era súper buena con las...
2: O sea, que tenías buena memoria.
1: Tenía buena memoria.
2: Eres una persona con buena
0: memoria. O sea, no me pidan que les explique algo porque yo no entendí nada. Uh-huh. Pero si tú me lo narras, yo me aprendo todo lo que tú me dices y yo repito lo mismo. O sea, yo soy memoria. Soy okay. full memoria. A mí no se me olvida nada.
2: Y entonces, Ana Grace, lo tuyo no era
1: y
2: la
1: no me pregunten nada. Cómo se divide. O sea, jamás en tu vida me preguntes de qué.
2: O sea, ¿cómo pasaste dos entre ¿cómo uno? Pasaste cuatro quinto y sexto?
1: ¿Cómo pasé toda la escuela?
2: Cuando empezaste a cálculo.
1: No sé, hermano. Yo no sé. Yo no tengo la más mínima idea.
0: Cuadro de honor.
3: Una clase de derivada y cálculo.
1: ¿Qué es derivada? Yo no me acuerdo de eso. Dije integral.
2: Pero es de la primicia. O sea, Melissa era cuadro de honor.
0: Porque mi mamá se sentó conmigo hasta tercer año para estudiar.
2: O sea, que tu mamá.
1: Cuadro de honor era tu mamá.
2: Exacto. O sea, que tu mamá. Felicidades, señora.
0: Ella, en tercer año, no, ya de tercero para cuarto, la mano dijo, es que sorry, Meli, ya estoy cansada, claro. No puedo más, ya yo te suelto, y si te quedaste, pues ya te quedaste.
2: Ya yo hice lo que podía.
0: Más, Melissa, de verdad, discúlpame.
2: Y se marchó.
0: Y a su ella barco. Dije, lo siento, Melissa, viene física, química, y yo no sé nada de eso, lo siento, Melissa, así que yo te suelto. Y la mamá estaba preocupadísima que yo me iba a quedar en física, en química, en biología. No fui cuadro de honor, pero no bajé del 4.2. Pero antes yo era disque 4.5 y no sé qué.
2: Adelante.
3: ¿Tú no puedes hacer una ecuación de química?
0: Ahorita mismo no. Si me lo explicas, sí. O sea, si me lo vuelven a
2: ¿te sabes explicar? La tabla periódica, entonces.
0: No, todo. ¿Quién aprendió todo?
2: Pero si me dijiste que era buena con memoria.
0: No, o sea, pero yo me sé que hidrógeno, litio, sodio, o sea,
1: bueno, mira como la tabla primero. No te voy a decir que me la sé ni nada por el estilo, pero no me iba tan
0: creo
1: mal.
0: Que,
2: en
0: creo
2: su
0: que
2: época yo, había o sea, que aprenderse la
0: por yo punto. Creo que yo no me esforcé tampoco en aprendérmela. O sea, porque todos estábamos claros que nos íbamos es a copiar. Entonces era como que nadie se esforzaba en aprendérsela, pero yo siento que algo que es clave es el profesor. Porque yo tuve un profesor en cuarto año y tuve otro para quinto y sexto. Y el que nos dio en quinto y sexto se hizo todo lo posible para que nadie fracasara.
2: ¿Y tuvo éxito en su emprendimiento?
0: Tuvo a tal punto que yo quería ser química. O sea,
2: ¡oh, wow!
0: Porque él me hizo amar la química a tal punto que yo dije, wow, yo me quiero dedicar a esto.
2: ¿Te gustaba estar en bata blanca?
0: No, a mí me gusta crear productos. Entonces, oh, para mí era como que interesante todas estas combinaciones que el man hacía y esas explicaciones. Pero en cuarto año, ese profesor llegaba y que buena tarde.
2: Sí, hay que pelear por la soberanía, hay que pegarse entonces a Melissa para que haga las molotov.
1: Esa es otra cosa, el tema de las vocaciones de los profesores han cambiado muchísimo. Hay muy buenos profesores todavía, pero hay algunos que no lo sé, Rick. Pero, más allá, pues, no era lo que iba a decir, que dice el profe que si entonces hay que cerrar la salle.
2: Julio Fábrega se volvió loco aquí.
1: ¿Por qué?
2: Hidrógeno, litio, sodio.
0: Ese es mi doc.
1: No, yo lo que quería llegar es que en nuestro tiempo todavía el tema de, bueno, si te va mal en la escuela, hay que simplemente tienes que dedicar a estudiar y ya, porque te va mal en la escuela y punto. Entonces, eso, por ejemplo, en mi caso, era un tema. O sea, en verdad me iba mal. Y mi mamá, por ejemplo, estuve en Tempo un par de veranos.
2: ¿Bailando?
1: Sí, claro.
2: Oye, no, y, por favor, o sea.
1: Y dice, sí, porque en Tempo no haces otra cosa. Mala hora no seas.
0: Dale,
1: y
0: baila,
1: a mí
0: baila,
1: me
0: baila.
1: Gustaba, y a mí me, a gusta, me gusta el baile. Pero
2: Belisario la vio bailando y fue. Sí, ¡oh!
0: No. Es que ya no es Belisario, ahora es Joel, por si
2: usted. ¡Ah! ¡Sí! ¡Es Joel!
0: Sí, ahora es
2: Joel. ¡Ahora es Joel!
0: Sí, ahora es Joel.
2: ¡Yo! Gracias por el dato.
3: Sí, ahora
0: es Joel.
2: Gracias por el dato. Nuestro amigo Joel. ¡Saludos, Joel!
1: Dios mío. Bueno,
0: sí, es que la, es el mismo, ¿no?
1: La cosa es que yo le decía a mamá, porque yo tenía compañeras que ya fuera, en Tempo, ya fuera, que hacían natación, ya fuera, que hacían lo que sea. O sea, hacían actividades extracurriculares, ¿no? Entonces yo le decía a mi mamá, es que bueno, pero ajá, en el verano y durante el año. Entonces, siempre las extracurriculares empiezan en abril. Uno entra en marzo y empieza en abril, no empieza como un mes después. Y mi mamá me decía, dice que bueno, si te va bien el primer mes, entras a Tempo. ¿Qué mes? Yo no demoraba ni una semana en que me fuera mal.
0: A mí me pasa.
1: Así que nunca durante el tiempo, hoy en día se sabe, se dice otra cosa, como que, hey, ¿sabes qué? No, manténlo en la actividad extracurricular, pues probablemente a ese niño, a esa niña, lo que le hace falta es disciplina o algo que le empuje,
0: que
1: lo motive, exacto, porque yo no tenía ninguna motivación, yo iba a mi casa a dormir, a ver tele.
2: Déjame preguntar. ¿Cuáles fueron tus actividades extracurriculares durante tu paso, durante tu vida escolar?
1: Variaron muchísimo.
2: Algunas, pues, las que más recuerdes, pues, las que más te gustaron.
1: Mira, yo hice natación.
2: ¿Te gustó?
1: Me encantaba. Me sacaban de natación por la alergia. Después descubrimos que era por la alergia. Pero
2: ¿alergia? Bueno. ¿Alergia al cloro?
1: Sí.
2: ¿En serio?
1: Y a la humedad.
2: ¡Qué mala ley!
1: Y entonces yo tengo sinusitis crónica y se convierte, o sea, parece como un llega. En ese momento no estaba tratada y a cada dos meses yo vivía resfriada, no era resfriado, pero ajá, eso demoró 12 años en darnos cuenta que en verdad era otra la situación y que simplemente tenía que ponerme mis sprays y mis cosas.
2: ¿Y con qué lo reemplazaste?
1: Nada.
2: Ya.
1: Con nada. Mira, hubo un tiempo que en la escuela
2: hice
1: típico toda la primaria. Eso sí, mira, fue lo único que nunca me sacaron de típico. Baile típico toda la primaria.
2: Ok.
1: Pero no, o sea, dije Tempo era en los veranos.
2: Uh-huh.
1: En algún punto,
2: Tempo desde primaria o en secundaria.
1: No, eso fue como fueron como tres veranos.
2: En secundaria.
1: Porque el último verano de primaria hice ballet, pero ya estaba muy grande, entonces ya no tenía flexibilidad, entonces no sé cómo eso.
2: Que en mi época las peladitas que estaban en temporada en la Manhattan.
1: Ah, bueno, ahí, gracias. Porque era gracias que, por lo que pues, me toca,
2: porque bailaba pretty, man, y hacía eventos y guau, guau, guau.
1: Yo no era la más pretty de promoción.
2: No somos la bailarina de Bad Bunny, no sé. O sea, era una vaina así como que bien hot y... Cuando eran como las Mean Girls. Tú veías a las peladas y que de
1: no.
2: A la, sí, pero estoy hablando de mi época, ¿no? Ay, o sea, no sí. Tú veías a las peladas de Tempo y era que wow, y eran las manes de Tempo. Oh,
1: claro, pero para llegar.
2: Las manes populares.
1: Para llegar, tú compañeras que llegaron a bailar, dije pretty, o sea, para ya grandes y es, no, bueno, sí, pero ajá, dije para artistas y cosas así.
2: Nando Boom, pues Nando Boom.
1: Pero eran peladas que. O sea, eso era su extracurricular, pues.
2: Ah, había peladas que le gustaba.
1: Que tú
2: eso,
1: fueras sí. Nada más en los veranos, no te iba a llevar a bailar.
2: No, pero se les daba, pues. Le gustaba el baile moderno, pues.
1: Sí, les gustaba. Entonces, eso, nada más en los veranos. El verano que llegué a tercer año, o sea, que iba a salir en tercer año, tuve que hacer reválida, así que ya no hubo más.
2: ¿Reválida? ¿En qué te quedaste?
1: Revalidé de ahí hasta que me gradué de la escuela.
2: ¿Y en qué te quedaste?
3: Rehabilitación se llama eso.
2: Reválida,
1: o sea, esto es como yo lo entiendo. Reválida es cuando solamente haces un examen.
2: Es correcto.
1: Y rehabilitación es cuando haces verano.
2: El verano, correcto.
1: Ajá.
2: Sí.
1: Yo casi todos los veranos eran reválida.
2: Yo era tan nerd y me aburría tanto en las vacaciones que una vez me metí a la rehabilitación.
1: Y yo tuve una amiga que hizo eso.
2: Así de,
1: o sea, éramos tantos quedados en física que nos hicieron rehabilitación para física, matemáticas, no me acuerdo qué más y no me acuerdo qué más. Y esta amiga, que en verdad le va súper bien la mano, es que en verdad no entendí nada de física en todo el año. Así que yo también. Y además todas estábamos haciendo, ¿verdad? Que yo también.
2: O sea, que está hablando, la man llegó de que ¡chis! Llegó la man que nos va a ayudar.
1: No, ella tampoco entendía. Le fue bien, pero no entendí.
3: ¿Qué dijo el profe?
2: ¿Qué va,
3: ¿Será que hay que cerrar la sangre?
2: No, pero ¿por qué dijo eso, profesor?
1: Porque yo pasé lo que yo dije aquí, que no sé ni multiplicar ni. Pero, bueno, ojo, mira, yo mira. Siempre digo no, que...
2: Eso demuestra la resiliencia de
1: eso, exactamente.
2: Que sorteó obstáculos y logró su meta, su objetivo final, graduarse.
1: 100%. Ahí está. 100%.
3: Colón, ¿O te graduabas? Va a aprender, aquí se va a aprender.
1: A mí, si me tenía amenaza.
3: ¿Quién era tu profesor de química?
2: No era Chang Won, ¿verdad?
1: No, ya Chang Won se había ido.
3: No, Chang Won ya no.
1: De hecho, de química tuve buenos profesores. Todavía son profesores en la SAI.
2: ¿Vergara no era profesor tuyo?
1: No, sí, pero de biología. Pero
2: era biología, ok.
1: De química fueron Luli y el profesor Sadai. Fuera Luli y el profesor Sadai. No, ellos son
2: más nuevos,
1: pero tanto había dando química.
0: En química daba Santa María.
2: ¿El hermano Santa María, el viejito?
0: No, era un profesor de...
2: Ah, ok.
0: De Colón y después.
2: Ah, no era un hermano, era un profesor.
0: Sí, okay. De hermanos, a mí nunca me dio. A mí solamente me dio clase un hermano cuando yo estaba en tercer año, me dio religión. El hermano Julio, que ahora es el director de la SAE de Panamá y fue mi consejero. Pero por lo demás, a mí ningún hermano me dio religión. Pinillo me daba religión.
3: Pinillo
0: me daba religión.
3: Me acuerdo de Pinillo.
0: Ay, mi abuelito Pinillo, yo le decía abuelito.
2: Oye, entonces, ¿qué otra actividad extracurricular hiciste? ¿Hiciste deporte?
1: Hice teatro en algún momento de ahí mismo en la escuela.
2: ¿Te metiste a las tablas?
1: Nunca llegué a hacer obra de teatro, solamente estuve en teatro un tiempo. Y
2: ¿te enseñaron a actuar, pues?
1: Sí, a ese.
2: Ok.
1: Jugué fútbol.
2: ¡Eso!
0: Pero ya hice un par de cosas.
1: Es que ese es el tema, al final hice muchas cosas que no te sé decir que me gusta.
2: Digo, no es que quiera aburrir a la audiencia hablando de la Salle, pero una característica de la Salle o de colegios como la Salle, ojo, porque hay varios colegios
0: en Panamá,
2: que lo hacen.
0: En Colón no había nada.
2: Es que hacen bucos actividades extracurriculares, pero sí. O sea, yo me acuerdo que cuando fuimos a ver a los peladitos, si íbamos a meter a los peladitos ahí, que yo creo de las actividades extracurriculares, era una hoja de tabloide así llena de checher, yo dije, mierda,
1: y hoy hay más cosas que cuando yo me gradué.
2: Es impresionante.
0: Eso era en sus tiempos.
3: ¿Cómo vas a decir que en Colón no había nada?
0: En mi colegio no hacían ninguna actividad.
1: No había ni fútbol.
0: Había fútbol, pero para hombres, no había para
2: ¿Para
0: no?
1: Nosotros sí teníamos un equipo femenino
3: en el Álvaro Bravo.
0: O sea, mira que... esa diferencia es de edad de Luchín y la mía. Y él osa en preguntarme a mí si yo le estoy diciendo. Ni siquiera marchábamos, o sea, no había banda. O sea,
1: tipo. Pero una vez la Salle, Colón fue a la Salle.
2: No había banda en la Salle.
0: No marchábamos.
3: A la banda Juana de Arco.
1: No, una vez a la feria de la Salle aquí fue una de las.
0: Yo sí me acuerdo
1: la Salle de Colón,
0: que un año. Fue la Salle de Panamá y a la Salle de Margarita un día a un día familiar. pero hacer qué realmente no me acuerdo. O sea, habían que sí que fútbol, pero para hombres. O sea, ya cuando yo estaba, dije, en quinto año fue que abrieron, dije, ya para las mujeres, en cuarto o quinto año. Pero no era como que había una lista de cosas que uno podía hacer.
1: Yo jugué hasta un intercolegial, una cosa así. Y arrastrada por un mejor amigo.
2: Entonces, Melissa,
1: jugué flags también.
2: ¿Tú no hiciste actividades extracurriculares entonces?
0: No, porque para mi mamá, o sea, como yo...
1: Como era mala en la escuela.
0: Estudiaba o bailaba. O sea, antes de que se dieran cuenta que yo era malita, yo estaba en Moira's Dancers.
2: ¿Ah, sí?
0: Sí, yo bailé con Eric Ender, para que sepan.
2: No,
0: yo,
2: ¿en serio?
0: Yo salí en un video musical de Eric Ender.
2: Así como los niños de Nigeria que bailaron para Shakira. Así, ok.
0: Y yo también bailé en la Teletón con Comando Tiburón y Eric Ender.
2: ¿También? O sea, ya era famosa, pues.
0: Pero entonces yo me demoraba.
2: Tanto currículum.
0: No, cuando en la serie me, como que me llamaron para que fuera jurado en una competencia de baile, yo puse que yo era parte del cuerpo de baile.
2: Y le decía, no, y que démosle la bienvenida.
0: Parte del cuerpo de baile.
2: Ex integrante del cuerpo de baile de Chicho Man.
0: No, de Erika Ender. Okay. Con 4 años, pero eso es parte de las cosas que yo he
2: hecho. Está tu currículum, está tu currículum. Está ahí.
0: Pero la cosa es que no, o estudiaba o bailaba. Yo estudiaba como hasta las 9 de la noche, entonces era como que realmente, era como que para mi mamá su prioridad era que yo pasara.
1: Para todos los papás. Sí.
0: No que, porque sí me retrasaba un poco si salíamos a hacer alguna otra cosa, entonces sí era como que yo no hice actividades extracurriculares.
2: Dice Aimé Reyes que en el Episcopal San Cristóbal también hacen bastantes actividades extracurriculares.
0: Ahora sí, sí, no, en la de Margarita yo he visto que hacen un montón de cosas.
2: Tu doctor dice, en la Salle yo le tuve que decir al hermano Marcos que iba a estudiar odontología para que me pasara, porque en cálculo estaba quedadísimo. Mire, le comento.
1: ¿El
2: yo?
1: ¿El doctor de quién?
0: De Melissa.
1: De Melissa. Sí. Ah, okay.
2: En la invasión, si los gringos no invaden, yo me quedo en contabilidad. Así de sencillo. Me quedaba, pero pero lejos. Llegó Marc Cisneros, no me acuerdo cómo le decían los militares. Llegó Marc Cisneros con su horda de gringos. ¿Ah? ¿Qué le decía?
3: El pocho.
2: Ajá, el pocho maldito. Ese mismo. Llegó el pocho maldito, tiró las bombas y bueno, pues, ya, no, obviamente fue algo trágico, pero por lo menos yo pude pasar con tal.
0: Dice un oyente, en el San Vicente de Paúl de Pitiguay era bien duro, de 45 nos quedábamos 30 en química, física y cálculo, y yo rehabilité latín.
1: Mira, no sé qué será el oyente, pero ya para mi época se había generado esta teoría de que un porcentaje de 5 o 10% de tu alumnado rehabilitara o se quedara o lo que sea, pues era, llamémosle, culpa del estudiante. Pero que cuando tú tenías, dizque, 50, 60, 70% del salón o del año o de la promoción quedados, no era culpa de los estudiantes. O sea, eso era un porcentaje demasiado alto y era culpa del profesor. Y nosotros sabíamos eso. Y yo no me acuerdo con qué profesor o con un par de profesores.
2: O sea, confabularon.
1: Sí, en verdad, qué nosotros barbaridad. Nos sentábamos y le decíamos a nuestros papás.
2: Profesor, cerremos la sala.
1: O al coordinador. Dice que en verdad, o sea, man, en verdad, ¿cómo es posible que el 50% se está quedando en tal cosa? Ese man hay que votarlo. O sea, ese man no sirve.
0: Bueno, así ya pasaba con nosotros en física.
2: La gente era unos revolucionarios, pues. Qué barbaridad. ¿Qué fue lo que te pasó en física?
0: Que desde muchos años atrás había una materia en la que todos, la mayoría de sexto año, le iba fatal y era física. Porque ese profesor como que era muy complicado. Había muy pocas personas que les iba bien, pero era porque él es del método analítico. Y entonces tú te das cuenta que si todos se quedan, o que si la mayoría se está quedando, es porque algo pasó atrás
1: también.
0: Que no aprendieron a ser analíticos. Por lo menos, mi hermana era de las pocas que siempre sacaba 5. Entonces la man caía mal, porque era que como ella sí saca 5, dice que 1, 2 o 3 es de 45 sacan 5. Pero es que, tras que el man era bien duro, él aplicaba analítica, cosa que para muchos era muy complicado. Entonces, nunca se vio hacia atrás, que era lo que estaba pasando. Ahora sí. Que ya el señor ya no está, ya que el profesor ya no está, bueno, ya no es la misma física que se daba antes.
2: ¿Cambió pero la ya no física? Pasa.
0: No, no, no, en el sentido que es la metodología, sorry. Que la metodología no es la misma, bueno, ya no pasa eso que era el terror de la Salle, era llegar, dije, a sexto año y dar física con ese profesor.
3: ¿Cómo se llamaba?
0: Yo no voy a. Bueno, Chung, Javier Chung.
2: Ah, Chung, y mi respeto, señor Chung.
0: No, puso orden ahí, coge. Es súper bien, no, el man es súper chévere, el profesor es súper chévere, pero era el terror de la Salle.
2: Pero mira, eso podemos iniciar un debate, digo, no estoy seguro si la gente quiere hablar de eso, pero a ver. En mi opinión, si el grupo entero está fracasando, digo, algo está pasando. Pero si hay unidades que sí logran sobrevivir, hey, ¿qué está pasando? ¿Y por qué es así y las demás no? Ahora, también es justo decir, oye, yo como profesor debería evaluar qué está pasando, de por qué el resto de la gente, pero probablemente ese señor Chun o cualquier otro habrá dicho, bueno, papito, así es la vida. Ajá. Y ustedes van a tener que ver qué hacen y cómo resuelven, pero
0: al final,
2: la vida no les va a esta segunda oportunidad, así que aplómense.
0: Eso es lo que él decía. Y al final no era como que él dejaba a todo el mundo. Si él veía que tú te esforzabas, él te pasaba, él te daba, dije, el 3. Pero si él veía que tú no tenías ese interés, o si tú no preguntabas, si tú nunca participabas, él no dice que no, él no tiene como que esas ganas de querer pasar. Y yo por qué le voy a regalar esa nota. Pero a los que él sí le veía como que las ganas de querer aprender o entender, él sí al final lo pasaba.
1: A mí sí me fue muy mal en física, pero muy mal, muy mal, muy, muy, muy mal en física. Y yo sexto año no quería ser reválida, o sea, quería poder graduarme clean. Y no fue posible. Y yo le rogaba al profesor de física. No, que a Dios también, pero al profesor, yo, profesor, yo le juro que yo no voy a estudiar nada que tenga que ver con física. Yo se lo juro que yo no voy a estudiar ingeniería ni nada que sea, por favor.
2: Ahí ¡coge tu fracaso, hombre!
1: No, pero él, como dice Melissa, lo que pasa es que él era muy buen profesor. No, era muy buen profesional en el sentido que sabía muy bien lo que estaba explicando o, uh-huh, la materia. O sea, el tipo de cerebro. De
2: pero
1: la,
2: no
1: de
2: era la, buen docente,
1: de la UTP,
2: pues,
1: todo lo demás. Y no era que explicaba mal per se. Lo que pasaba en mi promoción específicamente es que nosotros habíamos tenido una deficiencia en la materia de física.
0: Una mesa lasallista.
1: ¿Ah?
0: Una mesa lasallista.
1: Una mesa, ah, sí. Estaría Jorge Luis aquí que le dan una cosa. ¿Qué pasó? Que nosotros, había una muy buena profesora de física en cuarto año y se sacó una beca para ir a hacer unos estudios, no sé qué. Y tuvo que salir de la escuela como en el primer bimestre. Y trajeron a otra profesora que, sorry, pero en verdad la man nos dejó en cero. Hasta a los que mejor les iba. Entonces, ahí fue donde se dieron cuenta de que no, estos pelados no pueden solamente ir a hacer una reválida de física, estos manes necesitan hacer verano. Entonces abrieron verano y de matemáticas y demás. Y después quinto año, no me acuerdo quién nos dio física, y después él en sexto año. ¿Qué pasaba? Que él, su capacidad pedagógica funcionaba perfectamente si todos hubiéramos estado nivelados en contenido. O sea, no era su culpa.
0: Claro.
1: Pero no todos
2: no
1: los
2: tenían
1: profesores,
2: la base, pues.
1: Claro, no teníamos la base, pero no todos los profesores tienen la capacidad, es un tema humano, ni siquiera es un tema de falta de vocación ni nada, de decir, espérate, ¿a dónde tengo que parar y cuánto más atrás tengo que echar para entender cuál es el problema de ese alumno o de esos alumnos para ver si logran estar... O sea, es que sorry, pero voy a tener que bajar un poco el nivel de la materia, aunque no salgan tan preparados, porque igual van a salir.
0: Eso.
1: Sí, como yo, bruta. Física.
0: Eso nos pero pasó bruta en química de quinto año. Como fue profesor nuevo y él vio el déficit que teníamos de cuarto año...
2: Lo pasó a todos.
0: El man dijo, yo no puedo dar la química de quinto año porque ellos no saben nada de lo de cuarto año. Así que teníamos que ir los sábados a la clase de química de cuarto año para que él entonces, para que pudiésemos estar. Sí, entonces hicimos cuarto y quinto año en un solo año. porque nadie se sabía nada de lo que o sea, se habló en cuarto
2: tus compañeros,
0: año.
2: Tú y tu mamá, pues, obviamente.
0: No, ya no.
1: Ya te habían soltado.
0: Sí, ya me había soltado.
2: Dice Aime, yo no hubiera podido ser madre de Melissa. Yo estudié con mis hijos hasta tercer grado y ya. Bueno, imagínate, Aime. Mis hijos están en pre-kinder todavía. Y ya mi esposa me ve con cara de, oh, usted es el ingeniero. Nah. Usted va a tener que sentarse a drama de matemáticas, ciencia, química, todo. Bueno, ya estoy esperando nada más que empiecen, que saquen el baldor.
3: Mándala a coger un curso de matemáticas.
2: De una, agarra tu Excel, hombre.
1: Digo, lo ideal que en ese sentido mi mamá sí fue full así. Y lo ideal es que los niños estudien solos.
2: Sí, o sea, sí.
1: Sobre todo la secundaria.
0: Que los profesores tienen es que enseñarte
1: bien lo que...
0: Ajá.
1: Claro. Pero en el mejor de los casos donde el profesor dio la clase bien. Uh-huh. O sea, llega una edad donde en verdad tú tienes que estudiar solo.
0: Tenemos llamada. Buenas tardes. Hola, buenas tardes. Ok,
1: se cayó.
3: Mira, yo te Félix, voy a decir algo. Yo te voy a decir algo. Uh-huh. Lo que dice Melissa es correcto. Es cuestión del profesor que es el que te va a enseñar, te va a dar la materia.
0: Y yo debo reforzar en la casa.
3: Grave problema con el álgebra del baldor. No había forma de que eso me entrara en la cabeza. Yo no podía pensar de que habían números y habían letras, ¿no? Y eso para mí nada.
2: O sea,
0: bloqueado.
2: Te puedo ser honesto, Luchín. Yo disfrutaba. Ay, el álgebra de Baldor.
0: Vamos con la llamada.
1: Yo disfrutaba religión.
2: Yo disfrutaba el álgebra de Baldor. Sí.
3: Yo te voy a decir algo. Ajá. Yo tuve que buscar un profesor en el Bravo.
2: Adelante, ya. Tenemos llamada, Luchín. Adelante, buenas tardes.
5: Buenas tardes, señores. Yo espero que este programa de hoy no lo graben y no se lo pongan a sus hijos más adelante.
0: ¿Por qué no?
5: Porque van a venir a reclamarle a Melissa y a Ana Grace. Mamá, y tú me estás regañando a mí por entrar entre conozco.
2: Escucha, ¡pac! Y se lo pone ahí.
5: Y hablando algo un poquito más serio, lo que dice Luchín y lo que dice Melissa hace un momentito está todo lleno de verdad. A veces no son los estudiantes, a veces es el profesor. Yo en primero y segundo año yo era feliz, yo me sentía el niño más feliz del mundo sacando 3,2 para el bimestre. Y veía cómo trataba de pasar esa materia. Sin embargo, cuando iba para tercer año, que en el Instituto Dr. Alfredo Cantón, tercer año era en la tarde, me decían los compañeros, los amigos, hey, el profesor de matemática que les va a tocar en tercer año es un nazi, Kenneth Walter. Yo creo que él murió, me informaron, creo que él murió. Señores, ese fue el mejor año que yo pasé, 4,3. Ese tipo era duro, era un chombón como de dos metros. Andaba con unos lentes que parecía lente de soldador.
2: Exacto.
5: Brother, ese tipo metía miedo nada más verlo caminar. Pero fue el tipo que mejor explicaba matemáticas. Y ya yo me di cuenta ahí que yo no era malo. Eran los profesores, básicamente, que no explicaban bien.
2: Ok.
1: Gracias.
2: O sea, se salvó que tenía de profesora de ser Washington, pues.
1: Dice que le saludó a Vera.
3: Mira, ese tipo enseñaba tan bien que yo después, yo tengo que agradecérselo, no había un problema del baldor que yo no podía resolver. ¿Eh?
1: Y al baldor ni se usa.
2: Yo ya te digo, yo disfrutaba. Hola, Verita, te amo. Yo disfrutaba del baldor, lo disfrutaba, los problemas que ponían de ejercicio. Sí. Yo, para mí era un reto y lo disfrutaba resolverlos.
3: Exacto.
2: Oh, pero sí, pero ojo, siempre tuve a alguien al lado, estaba o mi hermano Juan Carlos, o estaba mi papá a veces, pero sí, sí me gustaba, pues, o sea, de ahí fue donde salió todo este tema de la matemática y la ciencia. Pues.
0: Tenemos llamada, buenas tardes. Hola, buenas tardes.
6: Buenas tardes. Oye, mire, lo que está pasando también es, a ver, por ejemplo, alguien que le gusta mucho la matemática. Va a la universidad, estudia matemática, pero no necesariamente le gusta enseñar.
0: Uh-huh.
6: ¿No? Eso pasa, ¿no? No todo el que estudia matemática va a ser profesor. Pero ¿qué pasa? Como aquí no se emplean muchos matemáticos, o sea, matemáticas por decir un área, ¿no? Puede ser biología, puede ser lo que sea. Entonces no encuentra plazas de trabajo para ese biólogo, para ese matemático. Entonces, ¿qué pasa? Que quedan siendo todos profesores. Entonces, ese es parte del problema, ¿verdad? Este señor que queda siendo profesor de forma forzada porque no encuentra trabajo, puede ser un genio de matemática, pero no sabe cómo transmitir esos conocimientos.
3: Exactamente.
7: Es correcto.
6: Entonces, por eso a veces uno encuentra genios de matemática, pero que no saben enseñar.
7: Así
6: entonces,
7: es.
6: Ellos van a la escuela y hacen un buen trabajo.
2: Por eso es sumamente importante saber elegir al personal docente. O sea, no es cualquiera el que llega. Sí, puedes tener un currículum espectacular como el de Melissa, ¿no? Que dice que va a ir para Nandobú y para Chayán y para todo eso. Pero digo, si tú no sabes enseñar a la gente a bailar, es por gusto, ¿no? Tienes toda la razón.
0: A mí me enseñó Moira Brunet.
2: Wow.
0: La mejor.
2: Ok.
0: O sea, de Colón, vecina mía.
1: Pero hasta para eso hay que tener. Sí, hay que tener feeling, pedagogía, sí. Porque sí, es complicado. Eso pasa mucho.
3: Tú tuviste que dar geología, ¿ok?
2: Ajá, correcto, sí. En la universidad, sí.
3: Mi profesor de geología, uh-huh. El tipo era un crack.
2: ¿Te acuerdas cómo se llama? No.
3: Voy a hacer memoria para encargar de que me recuerden. Okay. Pero lo que te quería decir es que el tipo no conseguía trabajo como geólogo, y obvio porque aquí no estábamos metidos en lo que era la geología, uh-huh. Al menos que tuvieras un proyecto muy especial. Y el tipo, adivina qué es lo que hacía. El ¿qué? Tipo manejaba taxi.
2: ¿Ah?
3: Manejaba taxi. Mira, eso es lo que era así.
2: Sí.
3: Por eso lo que acaba de decir el oyente, esto es muy válido. De repente el tipo puede enseñar muy bien, ¿no? Esto le gusta lo que está haciendo, pero no hay la plaza para que él se pueda desarrollar.
1: Mira, en ese sentido, y hablando un poco de la SAIE, porque he estado viendo o dándole seguimiento, y sé que muchas otras escuelas tradicionales, digamos, o más viejas, también lo están haciendo. Porque mucha de la crítica de los papás, ya sea exalumnos o que una de las dos partes de la pareja es exalumna, pero entonces la otra parte como que no, pero el currículo, no quiero esta educación tradicional. Creo que las escuelas tradicionales se han dado cuenta de eso y han ido haciendo cambios, y parte de esos cambios ha sido mayor instrucción pedagógica hacia los profesores y hacia los maestros, que es lo que decía Eric. Las instituciones tienen que cuidar a ese personal, más que todo la privada, ¿no? Porque la pública se maneja distinto, pero en el caso de las escuelas privadas, creo que cada día más están cuidando esa capacidad del personal que tienen, y saber que hoy en día hay nuevas tecnologías, nuevas posibilidades para encontrar la información, que además hay diferentes inteligencias que hay, o sea, hay toda una gama de cosas que cuando ellos estudiaron eso no existía ni por ahí. Entonces, creo que las escuelas están haciendo más un esfuerzo en ese sentido. Pero, en cuanto a lo que decía el oyente y decía Luchín, en lo que estoy totalmente de acuerdo, que hay mucha gente que estudió matemática, biología, química, historia, geografía, y no con, o sea, qué tantos geógrafos y qué tantos historiadores y qué tantos químicos necesitas en Panamá. Y hay quienes sí les da, además de lo que estudiaron, les da la vocación de poder enseñar, ya sea a nivel secundario o a nivel universitario. Un profesor que yo tenía de derecho, que cuando pusieron esta ley del tema de docencia superior, el man dice que Yo no vengo a la universidad a clases porque lo necesito. Yo estoy volando en la firma. Yo vengo, en verdad lo veía. O sea, el man estaba volando como abogado. Él decía que yo dejo el cheque de la universidad ahí en diciembre, lo retiro como si fuera un bono, porque eso a mí no me sirve para vivir, y para el estilo de vida que tengo.
2: Se lo regalo a los niños pobres. De África.
1: Pero ¿a qué quería llegar él? Era a que él en verdad era profesor de la universidad por vocación.
2: Por vocación, claro, no porque lo
1: necesitaba. Y el man dice que yo no voy a estudiar docencia superior. Exacto, no porque lo necesita, yo no necesito esto, así. Digo, que
2: hay gente que se le da súper fácil.
1: Hay gente que se le da súper fácil.
2: Desde la escuela, porque siempre en la escuela hay este man o esta pelada
1: que le gusta explicar.
2: Sí, que vamos para la casa de fulana, que esta mano va a enseñar cómo.
0: Conmigo no cuentan.
1: Pero mira, para no perder el hilo, al final, y ahora que contestamos la llamada, podemos regresar ahí. Es lo importante que es apoyar, y creo que cada día se ve más eso, a los jóvenes que se están graduando de las escuelas a saber qué estudiar, porque no necesitamos 400 matemáticos ni 500
0: químicos. Tenemos llamada, buenas tardes. Hola, buenas tardes.
6: Oiga, no solamente eso, pero a nivel, ese fenómeno también se da a nivel de estudios superiores, como dijo la joven Lorena, ¿no?
1: Ana Iris, gracias. Lorena, mi mamá.
6: ¿Quién dijo que una persona, con un abogado con mucha maestría, qué sé yo, tiene la vocación de enseñar en los estudios superiores? ¿No? Pero sin embargo, ¿qué pasa aquí en Panamá? Que todos esos abogados, toda esa gente que está siendo también profesores en la universidad sin tener esa expertise de ser, de enseñar. Igualmente que los doctores. Ahí todo lo que... Bueno, yo pienso que por lógica, en la facultad de medicina, todo lo que enseña en medicina son doctores, ¿no? Me parece, no sé cómo trabaja eso. No, pero eso hay que verlo. Fíjense lo siguiente, ya para cerrar, ¿qué está pasando también? Por ejemplo, yo soy profesor, yo soy docente, ¿no? Yo soy docente de inglés, pero cuando nosotros fuimos a tomar el famoso... ¿me escuchan?
0: Sí, me escuchamos.
2: Lo estaban poniendo a prueba, nada más.
6: Cuando fuimos a tomar el dichoso profesorado, en un salón había matemáticos, había biólogos, había físicos, había economistas, había abogados, ¿verdad? Entonces, ¿quién dijo que la matemática se enseña igualmente como se enseña la biología?
1: Exactamente.
6: ¿Quién dijo que el español se enseña exactamente como se enseña la matemática? ¿Quién dijo que la historia se enseña exactamente como se enseña la qué sé yo, y ahí sucesivamente? ¿Pero qué pasa? Nos meten a todos en un solo salón de clase a decir cómo se enseña. En principio. Y ahí está entonces parte del problema. Ese es parte del problema también. Era para eso, listo.
1: Gracias. Sí, a totalmente de acuerdo. Y además, haces el máster de docencia superior y ya, pues. O sea, si lo sacaste hace 10 años y las técnicas de docencia cambiaron, ya ahí entonces entra la institución que te quiera o no, o que tú mismo, por voluntad, quieras estar a la vanguardia de las técnicas de pedagogía que hay hoy en día. Pero el que no, hace como ese como los profesores viejos, no, diga, esto no, es lo que hay, y la segunda pregunta, profesor, la primera, ¿a ti te dio?
0: Dice...
1: Profesor, la primera pregunta no la dicté allá en la escalera. A mí no me tocó, pero ese cuento llegó hasta mi
0: profesor. Dice Joel que él va a ser un profesor de vocación.
1: Ah, bueno, sí, él le gusta eso.
2: Está ¿Joel?
0: Para sí, él. Joel. Porfirio.
2: ¿Él va a ser profesor de qué?
0: De vocación.
3: Mira, yo acabo de terminar en esa rama esto, uno nuevo que están sacando que tiene que ver con la inteligencia artificial.
0: Gualuchín.
3: ¿No? Que ahora estamos metiendo lo sí. que es la inteligencia artificial en el pensum de las materias de la universidad. Entonces, ya te digo, había muchos profesores que se inscribieron y habían otros como que, hey, vea, yo no me puedo meter en eso porque no entiendo. Y no es que vas a entender, es que vas a ver cómo vas a manejar esto, lo que usa Melissa cada rato, el ChatGPT, ¿no?
0: Claro. Piti pata.
3: Como, y digo, no sé, pero por lo menos a ti te están dando ahora mismo, y puedo hablar por esta universidad, que te están dando esto la oportunidad para que comiences a ver y hacia dónde vas, y después tú te vas solo buscando eso.
0: Tenemos llamada. Sí. Buenas tardes. No.
1: Se fue. Lo siento. 360-2036.
0: Así es, 360-2036.
1: Pero bueno, al final es eso. O sea, yo creo que eso es una de las cosas importantes. Que yo casualmente he hablado con la señora X en estos días, esta semana, el tema de la prueba de aptitudes en sexto año. Uh-huh. ¿No? Te hacen toda la prueba. Eso es un poco la desventaja que yo veo de las escuelas grandes, con poca gente, como las Salles, por ejemplo. A nosotros éramos 140 personas. Estaba bien difícil sentar a 140 peladitos. O sea, y no es que no nos sentaron, o sea, la psicóloga no nos llamó uno por uno después de hacer los exámenes y nos explicó, o sea, no, nos dijo cuáles fueron nuestros resultados. Pero eso eran, no sé...
2: ¿Qué te salió?
1: 10 minutos, 20 minutos con cada uno, pero éramos 140. Y no todo el mundo sabía que necesitaba ayuda. Yo no sabía que necesitaba ayuda. y luego tienes que atender a los 2,000 extra de todo el resto de la escuela, ¿no? Claro, por supuesto que sí. Creo que eso sí puede ser una deficiencia, pero bueno, ahí yo creo que uno como padre es el que puede entrar a hacer la diferencia. ¿Qué me salió a mí?
2: ¿Productora de radio?
1: No, ni por ahí. Cuando yo empiezo a hacer los exámenes, se acuerda de cómo son estos exámenes, los hacen como 3 o 4 exámenes donde te entregan esta hoja de no sé cuántos problemas, los resuelves hasta donde te da el tiempo, porque te dan, o sea, 1 hora, 50 minutos, no me acuerdo cuántos, y entregas y listo. El de matemáticas se pueden imaginar cómo me fue, ¿no? Ajá.
2: Espectacular.
1: Cosa brillante. Todo lo que tuviera que ver.
2: Tú para la NASA.
1: Exacto. Ah, pero en el que yo no sabía que era de, llamémosle, diseño, arquitectura, etcétera, etcétera, etcétera, yo iba a volar y toda la misma cosa. Tengo el recuerdo visual de cómo yo iba volando.

0: Medicina.
1: Medicina, tú, doctora.
0: O arquitectura. La doctora Grace. Creo que una era arquitectura y medicina, ¿viste? No sé, no me acuerdo.
1: Grace Anatomy.
0: Lo único que me dijo la psicóloga. Lo único que me dijo la psicóloga es que, mira, en verdad, porque este era el discurso un poco así en los 2010 que me radieron. En verdad, pues, porque esto lo hablamos de varias amigas después, pues, que a la mayoría nos dijeron, dije, en verdad tú puedes estudiar lo que tú quieras. A mí la psicóloga me dijo, en verdad puedes, te salió así, así, así, pero en verdad tú puedes estudiar lo que tú quieras, pero por favor, no estudies ingeniería. Por favor, o sea, era, dije, aquí salió tal, tal, tal, tal, tal, aquí está el cero. Ingeniería salió en menos 20, por favor, no estudien, yo ni que no, tranquila, por ahí no va. Pero cuando a mí me dijeron diseño, yo no sabía qué hacía, qué podía yo hacer con eso. ¿Cómo se comía eso? Y yo dije, yo no quiero ser diseñadora gráfica. Ese era el comentario que decía con la señora X. Yo quería ser diseñadora gráfica, pero lo único que para mí tenía lógica con diseño. Ahora, casi 16 años después, echo yo para atrás y digo, es que claro, por eso me fue en bomba en esa prueba. Porque resulta que ahí es donde está mi capacidad cognitiva o de estudio, de lo que sea.
2: Espérate, Ana Grace, ¿en qué año fue eso?
0: 2010.
2: 2010, ¿tú estás en qué año, perdón?
0: Yo estoy en el año 2026.
2: No, yo sí sé dónde está.
0: No sabes, esa fue la pregunta de Luchín, ¿en qué año estás?
2: ¿En qué año?
1: Me estoy preocupado.
2: De la escuela.
1: ¿Dónde está Luchín?
2: Estabas tú cuando
0: sexto
2: hicieron
0: año, esa prueba. Sexto año,
2: te sexto año. Eso ya no sirve. Eso se debe hacer en el tercer año. ¿Oíste? Para que los pelados puedan
0: tengan un tiempo.
2: Sí, claro.
0: Tiene lógica. Tiene lógica. Pero, y sí, le das un poco más acompañamiento. Y yo creo
2: que claro, ese es. Ya para qué si estás saliendo y eso es lo que te dice, no te metas en ingeniería, porque te vas a caer. Claro que te vas a caer. Pero si te la hacen el segundo año, tienes el tercero, el cuarto y el quinto para poder reforzarte y de repente la vida cambia.
0: Sí, yo creo que es eso, porque al final salen los pelados graduados de la escuela con examen o sin examen y dicen que voy a estudiar Derecho, por favor, no más abogados.
3: Buenas tardes.
4: Hola, ¿qué tal? Buenas tardes.
3: Hola, Joel.
4: ¿Cómo están? Qué gusto escucharlos a todos.
1: Conyugal, ¿cómo es la cosa?
3: Conyugal. Hola, Joel. Cuéntanos, Joel.
4: Para comentarles un poco sobre, bueno, y aportar un poquito a lo que están ahorita mismo comentando el tema de las escuelas, y eso lo hablaba mucho con Ana Grace, es que hoy en día pareja, nadie se está preocupando por el pensum académico y lo que está saliendo preparado. O sea, sí, hoy en día la inteligencia artificial llegó para quedarse, y estamos hablando que en el 2028 el 30 al 50% de las empresas van a utilizar inteligencia artificial. O te adaptas,
1: o te vas,
4: o te quedas.
2: Pero espérate, Beli, entonces, ahora mismo eso es lo que te están pidiendo.
1: Con cariño, Beli.
2: Oye, si
0: ¡Beli! Bueno, mira, él mismo le puede decir que está tomando
3: mi amor
0: maestría.
4: Yo estoy agarrando una maestría en inteligencia artificial y es...
2: Esto está muy bien.
4: Es un tema que te tienes que adaptar.
1: Así es. Es correcto.
4: Se tienen que adaptar, o sea, ya la inteligencia artificial quedó, ya es una parte de tu currículum que el día de mañana van a evaluarte y van a decir, mira, no estás preparado, lamentablemente, qué pena, pero hay otra persona que sí, y sorry, y va a ser así. Entonces, Panamá como país no se ha tomado la tarea de empezar a preguntarle, como lo que decía Luchín, a los pelados, hey, ¿qué tú quieres estudiar? ¿Tú quieres estudiar eso? Hey, pero mira, ¿sabes qué? Ahorita mismo nosotros necesitamos estas personas preparadas para esto en específico. Ya no necesitamos tantos abogados, ya no necesitamos tantos ingenieros, ya necesitamos más técnicos que vean este tema, programadores, personas que desarrollen aplicaciones, y así sucesivamente. Así que
2: no, espera,
4: te iba a escuchar,
1: bueno.
2: Sí, sí va.
1: Gracias, Beli.
2: Porque aquí muy poca gente sabe calcular.
0: No, pero mira, eso como en el 2000, lo que dice Porfirio es como en el
3: Belisario.
0: Perdón.
5: Beli.
0: En el 2000.

0: el principio del 2000 que tú no supieras usar disque Office. Yo no puedo creer que hoy, en el 2026, todavía a veces de repente sale mensaje en Instagram y de la nada te salen que si vacantes, cosas que... Dije, requisitos básicos, esto, lo otro, normal. Dije, saber Excel. Yo, ¿quién no sabe usar? O que no lo sepas usar a alto nivel es otra historia. Pero ¿quién no sabe usar
1: Excel? Yo uso Excel.
2: Yo, o sea, yo uso Excel para crear tablas, no para
0: sumar. Ya, pero hay gente que ni eso.
2: Ni nada de eso.
0: Mira, hay gente que ni eso.
2: No, porque mi papá, para él, algo fundamental en la vida que yo tengo que hacer, él no sabe cómo... ¿Cómo me contrataron aquí sin saber usar Excel? Porque para él, lo fundamental...
0: O sea, que tengo que endurecer los
2: requisitos. Sí, porque para él, para él como que ya lo más fundamental en la vida es saber Excel.
0: Me parece genial.
2: El man me dijo que tienes demasiado tiempo libre, Melissa, ponte y coge un curso de Excel. Y yo dije, what the fuck, o sea, nada dije inglés, nada dije
3: bueno, pero
2: AI,
3: es que,
2: el man dije Excel, tienes que aprender Excel.
3: Es que mira, yo tengo un amigo que en paz descanse, un buen amigo mío, él siempre me decía, y que tú sabes al final del día cómo tomaron esa decisión.
2: ¿Con Excel?
3: Con una hoja de Excel. Y es, la verdad, bottom line, así crudo y frío, casi todo depende de una pinche hoja de Excel. Porque, hey, ¿cómo tal? La suma, la resta, ¿cuánto me queda a mí? ¿Cuánto es la inversión? ¿Cuánto es lo que vamos a sacar acá de tal? Todo es la hoja de Excel. Entonces, mira, sí tiene que aprender a usar Excel.
1: Tú puedes hacer una hoja de contabilidad con una hoja de Excel.
3: Una relata.
0: Cuéntate.
2: Ay, Dios mío.
1: Le puedes meter porcentaje, todo lo que tú quieras, ahí va para adentro.
3: Oye, vamos a cambiar.
2: Sí, un cambio, ya regresamos.

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3: 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Perdón.
4: ¿Qué te pasó?
3: Se fue por el camino viejo.
5: La emoción, la emoción.
3: Man, nunca han visto. Es un tigna que ver hoy.
4: ¿Qué es una astral?
3: ¿Qué es una astral ya, güey? La señora X dice que hay que pereza, pero. Man, hay un stand-up en Netflix. Uh-huh. Que cada vez que me pasa esto me voy a acordar.
5: ¿Quién es?
3: Dice que. Se llama apellido Quevedo, se me fue el
5: Mexicano. ¿Es en español?
3: No, es colombiano, es colombiano. Es un comediante. La cosa es que él tiene dos stand-up en Netflix. No sé si todavía están ahí, pero ajá. Si lo encuentra, me lo recomiendo para este viernes porque el que les digo, el man dice que maneja más pendeja de morir. Atragantado con tu propia saliva.
4: Bueno, mi tío se murió.
3: ¿Con su propia saliva?
4: No, porque se estaba comiendo un pescado y se tragó una espina.
3: Sí, ya. Eso es entendible, no, pero que espinita, te ahogues con, o sea, tu saliva.
5: ¿No? ¿Y qué le pasó? ¿Se ahogó?
4: Sí, y se murió.
5: ¡Wow!
4: Y hasta ahí llegó.
3: Eso, pues sí, ¿no? Si se murió, hasta ahí llegó, lo siento.
4: Sí, tipo, pero fue tipo una espinita y que... Y ya.
3: Me tocó lo que no tenía que tocar. Ah.
5: Pero a ti no te da miedo entonces comer pescado, pues.
4: No me da miedo.
5: Ah, ok. O sea que no te causó un trauma, pues.
4: No.
5: Ok. Viste que si te conoces. Poco a poco.
3: Me conoce al tío. Conoce al tío como...
4: Tampoco era como que parqueara tanto con mi tío.
5: Con ella misma. Ah, no, con...
3: Entonces Melissa quiere saber qué son las tradwife.
5: No sé qué es eso.
3: Ya vos sabes qué eran tradwife. Oye, las tradwife están de moda en el Instagram.
4: ¿Quiénes son ellas? No sé
5: qué fue.
3: Mira, eso empezó... No.
4: ¿Pero
3: eso,
4: por qué no?
3: No me lo recomiendo.
4: No me lo recomiendas, que es distinto.
3: Tengo que decir que me parece un movimiento bien pendejo.
5: ¿De qué trata?
3: El tradwife es la abreviatura de traditional wife, ¿no?
4: Ah.
3: Y esto empezó hace unos años con estas chicas amas de casa que hacen mantequilla desde cero, ¿sí? Viven en una granja, sí. Mayonesa, todo desde cero. Viven en una granja. Tienen 5, 6, 7, 8 hijos. No tienen problema con que tengan 5, 6, 7, 8 hijos, ni que hagan con la mantequilla, ni que tengan huevos y vacas. No tengo ningún problema. Pero el cuento es que ellas siguen un parámetro hasta cierto punto religioso incluso, de que el hombre es el que provee, va, trabaja y tú te encargas del hogar y de los hijos y perfecto. Hasta ahí en la teoría, mira, excelente. Cada pareja decide cómo quiere vivir y si tú quieres que tu esposa se quede en casa y te alcanza con el salario que tú tienes y cría a los hijos, además en una granja es bastante más fácil, si no pregunten a los que viven en el interior, si es un poquito más fácil que vivir en el centro de la ciudad. Genial. Es hasta ahí. ¿Ah?
6: Amish.
3: Los Amish son mucho de eso. Perfecto, excelente. No hay ningún problema. Genial. ¿Qué pasa? Que hace como un mes o menos, Erika Kirk, la esposa del que
5: asesinaron.
3: Del tema del tiro. Bueno, sí, fue como un tiroteo, ¿no? En,
5: sí.
3: En una universidad. No,
5: asesinato.
3: Un asesinato, sí, exacto. Salió en esta convención de mujeres como a incentivar a las mujeres a volverse tradwife. Entonces, ¿qué pasa con este movimiento de tradwife? Que lo han llevado al Instagram, ¿no? Y se han vuelto... Sí, se han vuelto influencers. Y entonces ellas se graban haciendo la mantequilla, cuidando a los niños, no sé qué. Entonces, como obviamente ya sabemos que las redes sociales pueden mucho y que en verdad en un minuto no se resume tu vida y que en un minuto tú puedes enseñar la parte bonita de tu vida, más no la parte en la que estás cansada, reventada, es difícil la maternidad, los chiquillos hacen berrinche, no sé qué. Sí, puedes hacer mantequillas de cero porque vives en una granja, pero yo vivo en la mitad de la ciudad y no puedo hacer mantequillas de cero. O es más difícil, o sabes que yo sí trabajo, lo que sea. La cosa es que esta man se para en este summit de mujeres y dice es que sí, deberían todas las mujeres ser tradwife, o sea, o buscar ser tradwife. Pero añadió que ella piensa que el derecho al voto, esto en Estados Unidos, debería ser básicamente eliminado para las mujeres, que las mujeres deberían ceder su derecho al voto a sus maridos, porque al final ellos son las cabezas de la familia, ellos son los que tienen que decidir, y que en el caso de las mujeres solteras, el papá o el hermano o algún otro varón de la familia sea el que ejerza el voto por la familia. O sea, no es de que, bueno, que ahora ese hombre va a tener dos votos o lo que... No, es que va a haber un voto por familia, voto, básicamente. Ajá. Después... Ajá, sí, gracias. Yo soy feminista, hay muchas causas feministas que no estoy de acuerdo, etcétera, etcétera. Pero, hermana, después que tantas mujeres marcharon y lucharon y toda esa historia, tú me quieres quitar el derecho al voto. O sea, una cosa es que estés en tu casa y te dediques a tu esposo, a tus hijos y a tu casa, si eso es lo que te da la gana de hacer. Y otra cosa es que te metas con los derechos civiles y políticos de la gente. ¿Qué retroceso social?
5: Pero es que va acompañado, ¿no? Porque, a ver, lo que estoy... Me estoy documentando. Sí, me estoy documentando. O sea, por ejemplo, aquí lo del summit. Erika Kirk, esposa del político Charlie Kirk, el que asesinaron, reunió a mujeres en el Congreso Women's Leadership Summit, un evento en el que se tocaron los siguientes temas. 1. El rol para procrear. 2. La familia tradicional. 3. Feminidad bíblica. Y 4. El voto en familia. Y ahí es donde entra lo que estaba mencionando Ana Grace. Uh-huh. Lo que las tradwives apuestan es que el voto ya no sea de la mujer, sino que sea de la cabeza de la familia. Que la familia sea la que a lo interno decida por quién votar y que sea la cabeza de la familia quien emita el voto en favor de quien la familia haya elegido. Restringiendo entonces o eliminando el derecho de la mujer a poder elegir. Yo no sé si ustedes han visto The Handmaid's Tale. Sí.
3: Entiendo que habla. No la he visto, pero ahora que he estado viendo este tema, porque esto se ha vuelto viral, por lo menos en mi algoritmo se ha vuelto viral, porque salen muchas mujeres, okay, como a desmentir estas palabras de ella. O los primeros temas que tocaste, yo te diría que normal, de nuevo, desde un punto de vista religioso, va a depender de la religión que tú profeses. Desde un punto de vista de la procreación y la mujer es fundamental para la subsistencia de la raza humana. punto. Y además va en descenso el tema de la natalidad aquí en China y en todos lados. Ok, esa parte, cool. Pero el tema que me ha salido mucho en el Instagram es busca desmentir este tema, porque dicen, dije, man, qué fácil es para ella decir esto cuando ella es la CEO de su fundación y ella básicamente tiene su vida resuelta. Hay un reel que me parece buenísimo de una señora latinoamericana, ama de casa, dice, tú quieres ser una trad wife. Yo soy una trad wife. Yo lavo todos los días los platos. Pero una vez, imagínense esta señora latinoamericana con su ropita, con su delantalcito, y sin romantizar. Es decir, que trad wife, aquí siempre ha habido trad wives, aquí siempre alguien tiene que lavar los platos, la ropa, hacer comida, no sé qué. No, dice que estar bonita y maquilladita y haciendo mantequilla. No. ¿Quieres ser trad wife? Aquí ahí se puede hacer. Me encanta, me fascina hacer reel. Pero buscan es como desmentir la posición de ella, o más que desmentirla, como que realmente la gente no la romantice la posición de ella. Y te dicen como que el génesis de toda esta historia, que se volvieran populares las trad wife, probablemente, sería interesantísimo escuchar a un sociólogo hablando de esto, sale del tema de que a las mujeres nos vendieron esta historia en los 90, 2000, de que, tal vez los 80, no sé, de que la mujer tenía que entonces formarse, ir a la universidad, no sé qué, y no solamente la parte educativa, sino que después tenías que ser la máxima ultra plus, más la CEO de la empresa más grande del mundo mundial, porque las mujeres todo lo podemos, y sí, ok, fine. Pero llega un punto donde el mundo corporativo, a muchas mujeres que se creyeron este cuento, no porque realmente les gustara, sino porque es lo que nos llevaron a pensar, es que más, estoy cansada de la vida corporativa, yo quiero estar en mi casa, o quiero trabajar, pero quiero hacer un emprendimiento, yo estoy harta de esta situación, harta de este jefe que me está mandando, harta de tener que poner tacones y suit y no sé qué, estoy harta, yo quiero estar relax, yo quiero trabajar en, no sé, en la selva. O sea, ha habido posiblemente un hartazgo de las mujeres en el área corporativa que llevó entonces al otro extremo.
4: De las trad wife.
3: Ahora entonces la trad wife. Que hay que ser
5: familia. Pero ¿cuál es el trasfondo? O sea, ¿dónde tú crees que nace todo este tema? O sea, obviamente yo lo que veo, por las fotos que veo de las mujeres que apoyan el movimiento trad wife, que todas son Barbies.
3: Ajá, gracias.
5: Todas son fulitas, blanquitas.
4: Ay, ¿cómo yo? Fula.
3: Sí,
5: bolita. No, el mensaje no va para ti mismo, sí. Lo siento. El mensaje
4: ya,
5: ni
4: para la latina. Por camino, ya
5: ni para la latina, no. El mensaje es para Make America Great Again. O sea, para mí es tan sencillo como es parte del discurso del Make America Great Again. O sea, que sea como antes, pues, donde la ama de casa era la mujer, que se quedaba con los hijos, le preparaba el desayuno al señor, el señor se iba a su trabajo, regresaba en la tarde.
4: Con comidita lista.
5: Todo calientito, trabajaba con los niños, todo eso. Pero eso choca con la realidad de hoy en día, porque mira, por ejemplo, ahorita yo les acabo de compartir un reel que estaba viendo mientras hablaban, bueno, estaba leyendo realmente, y dice esta chica, ¿no? Que esto, este tema de lo que uno está viendo en redes sociales sobre las trad wife es una falacia, porque quien está haciendo el post o el reel es una persona que probablemente está monetizando a través de lo que está publicando a través de los reels, o sea que ella no... O sea, está vendiéndose como una trad wife, pero en realidad no lo es, porque ese mensaje de trad wife lo está vendiendo en las redes sociales para generar seguidores, generar audiencia, generar engagement, entonces poder vender. O sea, es una vil falacia. Entonces, para mí eso tiene un choque heavy, sobre todo en tiempos en donde muchas mujeres se sienten súper liberadas y hay mujeres que están más que liberadas con el fenómeno de OnlyFans, por ejemplo. Pues. Mm-hmm. O sea, que ya, o sea, el tema de... voy a hacer un dinerito adicional. Y no necesariamente estoy hablando de que la mujer se empelote. Porque hay mujeres que están haciendo billete en OnlyFans enseñando los pies. Entonces, o sea, ahora tú le estás diciendo a esas mujeres que se sienten empoderadas y que están haciendo billete, el billete que jamás han hecho en su vida, o que un hombre pudiera hacer trabajando de 8 a 5 todos los días, tú le vas a decir ahora y que, bueno, mamita, mira, esta es la tendencia. Tú, usted te, se va a quedar en la casa, usted va a aprender a hacer omelets, usted va a aprender a hacer cereal.
4: Pancakes.
5: Exacto. Ajá, cuéntame.
7: Voy a decir algo. ¿Dónde me vas a dejar aquella mujer que luchó para conseguir el voto, ¿no? Y que le prestaran atención?
5: Es correcto.
7: Y gracias a esa mujer, fue la que la mujer consiguió el voto, esto, y que vamos a echar para atrás. No creo, no creo. That is not going to happen.
3: Ese es mi punto.
7: Era como una Martin Luther King en su momento. ¿Ven?
3: Ese es justamente mi punto. Lo que está diciendo Luchín es justamente mi punto. Si tú, a ver, yo ni siquiera estoy en contra de si tú quieres ser una ama de casa tradicional y quieres hacer mantequilla. No te, y quieres monetizar tu Instagram. Perfecto. I don't care.
7: Pero no me quites los derechos
3: civiles. No me quites los derechos civiles. Si tú quieres ir a votar, no votes. Eso, o sea, hasta allá no puede llegar. Sí, sí. Ese ya es como el extremo.
5: Tú quieres ser tradwife, haz lo que tú quieras. Yo me acuerdo, no sé, ¿tú te acuerdas de una película de Nicole Kidman que eran como que todas las mujeres eran como que unos robots?
3: No.
5: Voy a buscarla. En donde precisamente ese era el discurso. O sea, la mujer perfecta era una mujer robot. Y entonces vivían en una comunidad donde todas las mujeres eran robot. Y era una falacia, pues, porque todas las mujeres eran Barbie, eran flaquitas, de tacón, de trajecito así, de ama de casa. No, definitivamente que es una locura, pero bueno, es una de tantas locuras más que salen en redes sociales. Yo pienso que eso no va a pasar de ahí.
3: Espero.
5: Sencillamente. Bueno, pero tú sabes cómo son los gringos, que les gusta diseminar vainas.
3: Ya no sé.
5: Y bueno, y esa es la esposa de Charlie Kirk, que para muchas personas, una persona respetada, era un influencer de alta categoría para mucha gente. Entonces, probablemente la mujer quiera aprovechar esa...
3: Ahora que está viuda. ¿Qué cosa?
5: Y siendo CEO de no sé qué cosa y empresaria y cuestiones, ella entonces le va a decir a todas las demás mujeres que...
3: No hagan nada.
5: Exacto. Oye, no, eso sí tuvo foco para ayer. ¿Eso fue ayer o antes de ayer? Lo de España. Lo de Marruecos, lo de la gente, los marroquíes en España. No supe
3: qué fue. Digo, veo una masa de gente corriendo.
5: Lo que entiendo es que, a ver...
3: ¿Fue ayer?
5: No sé si fue ayer o antes de ayer.
7: Fue ayer.
5: Hubo una brecha en la frontera... de una ciudad de España.
3: Y dijeron
5: allá. Y los marroquíes dijeron: bueno, papá, es el saqueo de Lurias, momento. 1989, ciudad de Panamá. Vamos para allá. Y la gente se metió. Oye,
4: vamos, muchacho.
5: Una persona en la red y que hay moros en la costa. Ahora sí.
3: Literal.
4: Tenemos llamada. Buenas tardes. Hola, buenas tardes.
7: Mira, culpa de eso.
4: ¿Por qué te habla cuando hay llamada o cuando vamos al cambio?
5: Porque Luchín espera el momento oportuno. Luchín, cuéntanos.
7: Ahí tuvo la culpa. Fue por una frase que dijo tu presidente querido de España.
5: ¿Qué dijo?
7: Oye, que bueno que los inmigrantes son welcome. Ahí está.
5: Y dijeron, vamos para adentro. Mira, ahí está el presidente español. Vamos para adentro. Y la gente fue para adentro. Ojo, hay un huevenele, como dice el profesor, porque la gente entró desaforada. O sea, fue una avalancha de personas que entraron. Ahí, digo, ahora ya conté todo este tema de la inteligencia artificial, ya uno no sabe ni qué creer, pero lo que sí es cierto es que la gente entró. O sea, miles de personas entraron a esa ciudad de España.
7: ¿Cómo tú vas para eso?
5: Imposible. Oh. Es imposible. O sea, pararlo es imposible. Lo que te toca es controlarlo de aquí en adelante y empezar a expulsar gente como loco. Pero bueno, y yo honestamente, geográficamente hablando, no sé dónde está la ciudad, pero creo que se prestaba para lo que está sucediendo. O sea, era inevitable que, porque entiendo yo que ya de hace varios días venían advirtiendo, ¿no?
7: Ahí murieron mucha gente porque ellos se tiraron fe a nada.
5: Y ahí el ejército español está ahí.
4: Tenemos llamada. Hola, buenas tardes.
3: Alguien se le cae la llamada.
4: 360-2036. Está regresando a la gente. Es la línea telefónica.
3: Al que encuentran, sí.
5: Pero, se salvó, pero ayer eran policías nada más. Ya estoy viendo gente del ejército ahí. Tenemos Melissa. Llamada.
4: Hola, buenas tardes. Hello.
8: Hola, hola.
4: Hola.
8: La llamada, disculpen.
4: Cuéntenos.
8: Sí. Oigan, eso del voto a la mujer, esas cosas no menos por nada del mundo podemos echar para atrás. Eso que va, la mujer se ganó su derecho a voto y eso hay que sostenerlo. Lo de los marroquíes, sí tengo entendido que cruzaron a nado, lo que no tuvo tiempo pues de ver Marruecos con ese lado de España, porque a nado, ¿no? No sé si era una bahía, qué es lo que era, pero hubieron buen par de muertos, mucha gente joven, mucha juventud cruzada, ya estaban retornando a Marruecos, fue lo que vi hoy. Gracias.
5: Fue como un estallido social, pues. Fue como que ¡boom! La gente salió, se metió, porque, ojo, tampoco fue de que es que la gente entró con sus maletas y su familia y sus hijos porque vamos a invadir.
3: Preparados,
5: no.
3: Claro.
5: O sea, simplemente había gente en short, chancleta, corriendo como locos, cruzando la frontera, entre desórdenes, obviamente, saqueo, probablemente delincuentes que aprovecharon la ocasión. El estallido social, tantas cosas, ¿no? Cuéntale, Luchín.
7: ¿Tú te acuerdas cuando estaban los Marielitos aquí?
5: No.
7: ¿No? ¿Qué? En el otro lado del canal, a ellos se le hicieron un complejo, no podían salir los cubanos, lo tenían allá. Ellos, los cubanos, rompieron la cerca y se comenzaron a tirar por el canal. Muchos de ellos murieron. ¿Mierda? Cruzando el canal.
5: Mira, ¿ve? No me sabía esa historia. No me sabía esa historia.
4: Señores, son las 6:30 minutos de la tarde. Tenemos que hacer una pausa y ya regresamos aquí en 5 a las 5.
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6: Y estamos de vuelta con 5 a las 5. Un momentito. Respira, la línea 3 ya da pasos importantes hacia su operación. Los monorrieles se encuentran en etapa de pruebas, evaluando su funcionamiento, seguridad y señalización. Cada prueba garantiza que los trenes estén listos para ofrecer un viaje cómodo y tranquilo. Es el inicio de una nueva forma de moverse, más rápida, más segura y pensada para todos. Y... no, esta no. 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Hoy hablando del metro.
7: ¿Qué pasó en el metro? ¿Te montaste en el metro?
6: Ay, sí, llevé a Claudia a pasear en el Shushu Tren.
8: ¿A dónde lo llevaste? ¿Al aeropuerto?
6: No, la llevé al MAC, al Museo de Artes Contemporáneo.
8: ¡Ah, qué cool!
6: Sí. Ojo, es una caminadita, porque te bajas en la estación de 5 de mayo y caminas unos 15 o 20 minutos hasta el MAC.
8: O sea que Jorge Luis no puede ir.
6: No, claro. Sudaría. Pero si usted...
8: Suda.
6: Pero vale la pena. Ojo, el MAC tiene sus estacionamientos. Usted puede ir en carro también. Pero si tiene ganas como así de hacer el tour completo, puede bajarse en la 5 de mayo y camina hasta el museo. Ahorita mismo hay dos exhibiciones. Yo no conocía el MAC, de hecho. Y me parece una muy buena actividad para llevar a los chicos. Creo que hay chicos que sus vacaciones son esta y la otra semana, y sé que hay unos que terminan ya vacaciones este fin de semana, así que sí, de repente si estás buscando un plan para este fin, de hecho creo.
9: Ya se mudaron.
6: ¿Qué dice Luchi?
7: Que se mudaron.
6: Que se mudaron.
7: Que sí se mudaron.
6: No, está ahí en... por donde están los juzgados de familia. Eso es...
9: La 4 de julio.
6: Esa es la 4 de julio, nunca sabe.
9: Estaban ahí y por se ahí. Iban mutando.
6: O sea, como cruza, está la asamblea, tú cruzas el puente, caminas un poquito
9: sí,
6: más.
9: Por ahí está.
6: Vale, la verdad es que vale la pena. Ok, porque van a decir que porque llevo una niña de 2 años y medio casi a un museo de arte contemporáneo. La verdad que eso es muy bueno para el cerebro y para que vayan aprendiendo. ¿Ah?
9: Yo puedo contestar a eso.
7: Ajá. De
9: porque la cultura se aprende desde chiquito.
8: Eso. Así es, Luchín.
6: Es verdad. Mira, de hecho, hay actividad familiar este 1 de agosto, mañana, de 2 de la tarde a 4 de la tarde. Explora el museo, disfruta el cuento y dibuja tus ideas. Y el 2 de agosto, el domingo, hay desde las 11 a.m. A las 11 a.m. y a las 3 p.m., Objetos Maravillosos se llama, recorrido de actividad, identifica y reimagina objetos cotidianos dentro de las obras. Pero sí, les recomiendo llevar a los niños, chiquitos o más grandes. Hay dos exposiciones y la de arriba está... A Claudia no le gustó mucho la de arriba porque eran, son grandes, no son cuadros, son, son grandes, entonces la man se asustó un poco. La de abajo son cuadros, no les voy a spoilear, o sea, usted vaya y véala.
8: Claro.
6: Pero fue, fue bien dinámico porque entonces le dieron una actividad a Claudia y tenía que encontrar en los cuadros unos huevos y en qué cuadros habían huevos y vamos a contar los huevos. O sea, realmente te, no te vas a sentar a hacer...
8: Hay un cuadro.
6: Ajá, o dije, bueno, párate ahí y mira qué hay en el cuadro. Uh-huh. Y dame una, ¿cómo
8: es? Es mucho más interactivo.
6: Sí, o sea, tú lo haces interactivo, claro. Como papá. Tú le buscas la forma. En el caso, claro, de mi hija de 2.5 años, le digo qué colores ves ahí.
8: Claro, claro.
6: O qué forma ves ahí. Claro. Hay un gato, ay, un gato, qué pretty. Eso, ¿qué? O sea, cada quien con lo suyo. Pero bueno, el cuento es que me fui en el metro al Mac. Man, qué risa. Yo necesito, hablando de las Tradwives, pero yo necesito que como sociedad en Panamá, no solamente el metro, o sea, es que todo, sea más inclusivo con las madres que andamos en coche de bebé.
8: O sea, no tenías manera de poder movilizarte de una manera práctica y cómoda y cómoda. Segura.
6: La palabra correcta, cómoda, es cómoda. Todo lo demás es posible. Las aceras, porque como dije, no es un tema del metro. Las aceras en este país son un asco. La alcaldía, el MOB, las juntas comunales, todo lo que tenga que ver con las aceras, son un asco. Yo, empujando el coche, lo doy todo, pero imagínate una silla de ruedas que alguien no lo esté empujando. Dios mío, Cristo Jesús.
8: Tú sabes que tú has dado en el clavo en la similitud de los dos elementos, ¿no? La silla de ruedas y el coche. Porque usualmente cuando se habla del tema, siempre se habla de, oye, tenemos que pensar en incluir a las personas que tengan discapacidad para que puedan poder llegar y...
6: Sí, sean parte de esta sociedad.
8: Estoy de acuerdo, es el deber ser. Pero es que la acera no solamente la utiliza la persona con discapacidad o en una silla de ruedas. También la utiliza un papá que necesita, o una mamá sobre todo, que necesita movilizar un coche para poder llevar a su hijo o a sus hijos, o cuando vas a la escuela que vas con tu hijo a la escuela caminando, uh-huh, o cuando vienes tú caminando de tu trabajo y vas conversando con alguien, uh-huh, porque las aceras están hechas para ir en filita india, porque no puede ir de dos en dos. Entonces, si nosotros vivimos también cuando los pelados estaban más chiquititos, sobre todo porque eran dos, entonces, uh-huh, el carrito era doble, es prácticamente imposible, y es una lástima que hayan pasado, bueno, ya... ¿Cuántos años van? Ya van 2 años de gestión. Y los esfuerzos, porque ojo, yo sí sé que han habido esfuerzos, por ejemplo, de la representante Serena Bambas, que ha hecho un esfuerzo grande, así como de César Quianco, que también ha hecho un buen esfuerzo. Y así otros muchos representantes, no lo voy a negar. Pero lo que pasa es que son esfuerzos...
6: Se quedan cortos.
8: Sí.
6: Para ser bien sincera, se quedan cortos.
8: Sí, porque la buena intención es válida y se aplaude y de verdad que gracias. Pero el país necesita un cambio más sustancial. Porque, a ver, una cosa también, porque yo lo he visto, es que de repente... Y agárrate esta, Luchín. Yo lo que veo es que a veces dicen que no, mira, es que la alcaldía está haciendo mejora. No, la alcaldía no está haciendo ninguna mejora, señor. Lo que pasa es que están remodelando un espacio público ahí, una propiedad, porque van a meter un Burger King, o van a meter un Popeye, o van a meter algo así, y lo único que están haciendo es diciéndole al contratista o al promotor, señor, tiene que poner aceras. De claro.
6: Qué bien.
8: Sí, que ojo, pero es el deber ser. Ajá. O sea, es lo que se espera de una obra nueva que se construya con una servidumbre y unos accesos y todo lo demás. Ese es el deber ser. Pero no me pinta a mí que la alcaldía está haciendo. No lo estás haciendo tú, lo está haciendo el promotor.
9: Antes, preocupado con lo que dijiste, que nada más caben dos personas caminando uno al lado del otro.
8: Sí. A ver, si yo voy caminando por una acera en la calle 74 San Francisco, que es donde yo vivo.
6: Y ahí hay acera, hermano. Sí,
8: es correcto, ahí hay acera. Yo voy caminando por ahí. Hay tramos en el que si yo voy con mi hijo chiquitito, ni siquiera yo con mi esposa, ¿no? O sea, yo con mi hijo chiquitito voy a agarrar la mano y viene alguien de frente. Yo tengo que ponerme de lado.
7: Hacer maniobra.
8: para que las personas puedan pasar. Vamos, o sea, ojo, y esto no, y esto no es culpa de la alcaldía tampoco. Eso son
6: años de años.
8: Sí, son normas de zonificación y de urbanismo viejísimo.
9: ¿Cuánto sería el ancho adecuado?
8: 2.10, pensaría yo. De más de 2 metros, sí. Más de 2 metros. Lo que hay ahorita mismito. Lo que hay ahorita mismito por norma 1.20, pero la norma vieja, yo no sé, yo creo que eso cambió ya, pero debería ser mucho más grande.
9: ¿Y por qué yo digo 2.10? Por el hecho de que tú vas con una señora en un coche.
8: Claro. Y un niño, claro.
9: Espacio.
8: Es correcto. Así es. De hecho, o sea, la norma está hecha ya para que se empiece a construir así. Pero aquí es donde viene la deuda que menciona Ana Grace. O sea, ¿cuántos años más vamos a tener que pasar para seguir quejándonos de que, hey, no hay aceras? Y fíjense, el tema de las aceras es sumamente importante. Y uno pensará que no, pero ¿para qué vamos a construir eso? Si lo que tenemos que construir es más calle para los carros. No, señor.
6: No, tal vez hayan cosas. Pero no hay, es una de las cosas que me fastidia muchísimo. Porque van a invertir en hacer esto en Panamá, nadie camina.
8: No, eso es
6: falso. ¿Y cómo voy a caminar si no me haces la bendita acera?
8: Eso es falso. De hecho, ese es como el huevo y la gallina, pues. El tema aquí es que se necesitan hacer aceras, sobre todo para situaciones como las que vivimos hoy, en las que muchos panameños se sienten limitados de poder utilizar su vehículo por el alto costo del combustible. Entonces hay que buscar alternativas.
9: Sacar el carro.
8: Pues por supuesto, entonces hay que buscar alternativas. Y una de esas alternativas, ¿y una en cuál es? Sí, claro que sí, caminar. No, lo que pasa es que el clima se arboriza. Hay ciudades en el mundo, ya está comprobado que con la arborización han bajado 3, 4 grados de Celsius de temperatura en las ciudades gracias a la arborización. Pero eso no se va a lograr con aceras de 1.20. O sea, eso es imposible. Entonces, pero ojo, nadie espera que esto se haga en un quinquenio. Pero por lo menos esperamos que empiece. Y no estamos viendo ese empiezo. O sea, no está empezando. O sea, estamos ahí como que viendo para ver si sale, si no sale, que si calle 50, que si vía España. Sé que van a salir proyectos, es positivo, pero pienso yo que debemos enfocarnos un poquito más en el tema del urbanismo y la movilidad, porque lo que dice Ana Grace es totalmente cierto y no solo aplica para las personas con discapacidad, también aplica, como dije hace un rato, para cualquier padre de familia que tenga que trasladar a sus hijos, que quiera caminar, que quiera ir al parque, que quiera llevarlo al juego de fútbol, que quiera pasear con su hijo en un coche, al que tiene un perro también, que quiere pasear con el perro. Ey, en Panamá se camina, hombre, ya dejémonos de tontería y decir que aquí en Panamá, claro que se camina. El detalle está que, como muy bien dice Ana Grace, aquí no se puede caminar porque no hay por dónde. Esa es la realidad.
6: Sí, mismo es. Y el trauma fue tanto.
8: Te molestaste.
6: Que yo de regreso.
8: ¿Grabaste un reel?
6: No, hombre, qué van. ¿Con qué manos tenía que empujar? Porque es que resulta y acontece que yo tengo dos coches.
8: Ajá.
6: Una hija, pero dos coches.
8: Una para ti y una para Joel.
6: A propósito, se compraron así. El coche grande es big, que es grande.
8: Ajá.
6: Y así mismo son las llantas. Son llantas que sí te aguantan esa empujadera en esas. Llamémosle aceras todas maltrechas y echas una porquería porque se revienta.
8: Cuando lo compraste, ¿pensaste en eso?
6: Pensé en eso.
8: Claro.
6: Y tengo otro coche que es lo que llamaríamos viajero, que es más ligero,
8: el
6: más chico.
8: El Paipa Disney.
6: Pues. Ajá, esas cosas así. Cosa que no ha hecho ese coche, pero bueno. Resulta que como el coche grande, digo, ya la bebé está mucho más grande también, pero como el coche grande es un poco complicado de meter en muchos espacios, hay lugares donde no lo llevo porque es más difícil. De hecho, hace un tiempo atrás, yo lo conté aquí, me la llevé en el metro, en el coche grande, y fue toda una odisea porque el bendito coche es muy grande. Entonces dije, nada, pues esta mañana está más grande, ya camina, no sé qué. Vámonos en el coche chiquito para un tema de practicidad. Claro, ese coche chiquito, como es viajero, es más ligero, es más chiquita la rueda, y esa acera o lo que queda de ella, ese cemento ahí en la, para llegar a la Fernández de Córdoba, eso está todo rajado y todo. Sí. Entonces, ¿te imaginas? Hasta Claudia hacía de que... Y la fuerza que tuve que meterle brazo, core, todo, cabeza, todo, para poder... Entonces yo estaba cansada y nada más había un trayectito de 10 minutos. Cuando me regresaba del Mac, yo dije, no, hombre, no, yo me voy a bajar en vía Argentina y camino hasta la radio y después veo cómo busco el carro para buscar la pelada. Porque yo esto no lo vuelvo a hacer de nuevo.
8: Sí, ahí está.
6: El cuento es que en el caso del metro, cuando hice esto con el coche grande, me explicaron que así sí existe una entrada para discapacitados, pero para tú usarla, digo, si tienes algún policía o algún chico del metro que esté por ahí, ellos te abren ese, o sea, tú pagas normal, pero en vez de pasar el torniquete, o sea, pasas tú por el torniquete y pasas el coche por el área de sillas de ruedas, ¿no? Y si es silla de ruedas, tú tienes que ir hasta el área de Albrook y sacar entonces una tarjeta especial para personas con discapacidad, para que tú puedas entrar en el metro en todas las estaciones en este cuestión, que está perfecto. Pero yo no soy una persona con discapacidad, ni ando en el coche con mi hija todos los días en el metro. Entonces a mí me parece realmente innecesario ir a sacar una tarjeta de discapacidad, que imagino que tienes que presentar carnet de SENADI, etcétera, etcétera, sí, que no tengo, obviamente, para poder usar eso. Entonces, sí, depende de que haya alguien del metro. Entonces, en la ida, yo hice como si fueras para el aeropuerto, metes la maleta por debajo del torniquete, y después pasas tú, bueno, saqué chiquilla, pasé coche, como es un coche muy plegable, lo pasé, o sea, apenas lo cerré, lo pasé y lo volví a subir, ¿no? Pasé con mi chiquilla, no sé qué, pues, volví a subirla, excelente. De regreso, o sea, cuando llegué a 5 de mayo es mucho más transitado, yo dije, tengo que hacerlo con un poquito más de perspicacia, ¿cómo se llama eso? Como, sé más viva, pues, tengo que ser más viva porque aquí, sí, es un lugar muy transitado. Bueno, de nuevo haz la cosa, no sé. Cuando vengo de regreso, a todo esto, es el cuento. A veces me encanta que la gente quiera ayudar a una mamá. Tan lindo, tan caballeroso, pero a veces usted no ayuda, usted empeora la cosa.
8: No me ayude, por favor.
6: No me ayude, por gracias, favor. Gracias. Pero agradezco, sí, la intención y la caballerosidad. Hoy un señor dice, venga, yo le ayudo, ¿no? Y yo paso el coche por debajo del torniquete, chiquilla cargada, lo paso. Y el señor, yo le ayudo, y sale y agarra el coche, pero claro, no tiene por qué saber cómo funciona mi coche, ojo. Ajá. Y entonces como que se estresó porque no podía abrirlo de nuevo y lo dejó ahí tirado.
8: ¿Qué señora, se lo dañé?
6: ¿Qué? No, está bien, el man va apurado, quiso ser caballero, pero la verdad que quedó peor la cosa, porque pasé yo, entonces tuve que volver a agarrar el coche, abrir el coche, no sé. Cuando vengo de regreso, ahí mismo en 5 de mayo.
9: Es un coche estilo paraguas.
6: Sí, es lo que llamaban ustedes paragüita, sí. Es lo que para esa generación era paragüita. Que es así cómodo, muy, muy, muy práctico. Sí. Y entonces, cuando vengo de regreso, yo, ok, ¿sabes qué? Yo no voy a hacer esta peripecia. Yo voy a pagar doble, ni que el metro sea tan caro, gracias, claro, a Dios, en este país. Yo voy a pagar doble. Yo paso el coche porque da justito en el ancho del torniquete. Yo paso el coche, pago el pasaje de la peladita, por así decirlo, y después paso yo. Ya, porque este vaina de baja, sube, no sé qué. Cuando paso, viene otro señor que quería ayudarme.
7: Otro.
6: Sí, otro más. Pero él quería darme la dirección. Dije, no, es que por ahí, no, joven, no puedo bajar por ahí, porque esto, no sé qué. Al final tuve que bajar por las escaleras. Todo esto el señor me debe haber visto malísimo, porque el elevador que yo necesitaba estaba en mantenimiento. Y yo dije, ok, 5 minutos para pensar, tampoco estoy apurada, ¿cómo hago esta logística? Señor, que venga, yo le ayudo, yo agarro el coche. Y yo, no, señor, es que mi hija no baja por las escaleras eléctricas trepada en el coche.
8: Claro.
6: O sea, yo no. Yo sé que no. Seguro lo hicieron conmigo. Le dije,
8: No. De hecho, es una regla del metro. De hecho, aparece.
9: No puede.
6: Es súper peligroso. Entonces, yo, o sea, guardé mi coche. Entonces, cuando le dije eso al señor, el señor como indignado, como que, ay, esta no.
8: Ay,
6: perdón.
9: Chao, pues. Ahí hay mi elevador,
6: Y es que estaba en mantenimiento el que yo necesitaba, el que llegaba a mi cuestión. Pero porque un señor me dijo esto, y es que no, pero si usted pasa por ahí, yo sí, pero es que justamente 5 de mayo, como es muy transitado, siempre hay alguien del metro. Pero cuando yo llegué a Vía Argentina, que de repente es una estación más chica, o yo llegué a Fernández de Córdoba, que es una estación más chica, de repente no siempre hay alguien del metro que me pueda abrir la puertita de la discapacidad. Así que no se preocupe, yo... ¿Cuál fue mi reflexión? No, de nuevo, no es un tema contra el metro per se, es un tema urbanístico, como tú dijiste. Aquí pensamos, estamos empezando a pensar en las personas con discapacidad. Y el resto de la población.
8: Es correcto.
6: Que no es normal, como es corriente. Yo no soy normal, yo tengo una hija.
8: Mira que has echado tu cuento y me recordó mucho el cuento que publicó un chico que tiene una sección en una red social. En la que narraba cómo le había ido en el mundial, porque él es discapacitado y él se fue al mundial y fue a Dios, agarró un bus para poder llegar hasta el estadio y en el estadio lo agarraron, lo atendieron Y en resumidas cuentas, lo que el muchacho explica es, hey, qué chévere es que te hagan olvidarte de tu situación. Porque fue tal la atención que el muchacho pudo enfocarse en la experiencia, pues en ver el juego del mundial y no en ahora qué voy a hacer para poder moverme, qué voy a hacer para poder entrar, qué voy a hacer para poder montarme en el bus, qué voy a poder hacer. No, al contrario, todo el mundo estaba pendiente y él nada más se asomaba en la persona en la silla de ruedas y de una vez le llegaban y lo abordaban y le decían, oye.
7: No nos pasó eso y ahorita luego de la llamada.
8: Dale, por favor.
7: Te cuento. Buenas tardes. Bueno, a nosotros nos pasó que nos encontramos con la esposa de uno de estos jugadores de la selección de Panamá. Ahorita mismo no me acuerdo de cuál era. Y estaban con una muchacha en silla de ruedas. Uh-huh. Eso fue para el juego Panamá versus el segundo. ¿Con quién era?
8: Croacia.
7: Más nos ayudaron las personas de Croacia a darnos pase para poder llegar a la entrada, uh-huh, que las mismas personas que trabajaban
8: de la organización. Ajá,
7: de la organización. Entonces llegamos a un punto en que la seguridad dice que bueno, quédense aquí. Realmente la cantidad de personas ya de Croacia era demasiada, o sea, eran demasiadas que ya formaron, es un tranque como de media hora que no se movía nada. Porque eran demasiadas personas y tampoco, entonces como estábamos con la niña en silla de ruedas, tampoco nos podíamos mover. Uh-huh. Tuvimos que esperar como media hora parados, que hasta les dio tiempo de entrevistar a la esposa
8: del jugador.
7: a ella. Y entonces como 20 minutos antes de que empezara el juego fue que logramos entrar. Uh-huh. Fue que nos lograron dar pase, teníamos que ir con cada seguridad, mira que estamos con esta persona que está en silla de ruedas, déjame llamar a yo no sé quién, déjame ver qué hago.
8: Sí, esa es la crítica,
7: No había como que una entrada para personas, uh-huh, con discapacidad. Uh-huh. Entonces era como que no, vete para tal puerta. No, vete para tal puerta. Entonces era como que, ¿a dónde voy? ¿Qué hago? O sea, tengo a esta persona aquí, tampoco la puedo dejar con una muchedumbre. Pero, y yo necesito que esta persona que entre lo más pronto posible, pero nadie me sabe decir a dónde tengo que, uh-huh, ir. Uh-huh. Entonces, hay dos realidades de lo que
8: sí, diametralmente opuesto a lo que yo. Porque ya te digo, uh-huh, o sea, la verdad es que cuando tú escuchas la experiencia de la persona que narra, y él siendo la persona la persona en silla de ruedas, pues, tú te quedas, wow, o sea, la organización, brutal. Pero bueno, siempre hay dos lados de la moneda, ¿no? Probablemente sí, en algún lugar de repente no estaban tan bien organizados, pero yo me quedaría con lo bueno para replicarlo. Yo, claro, pienso que eso es lo que uno debería buscar, o sea, tratar de que las cosas sean, en el ejemplo del metro, o en el tema de los metrobuses, o sea, que ya sea un estándar de que, hey, si viene una persona en silla de ruedas, tú vas y la tienes. No tienes que esperar que la persona investigue y averigüe qué tiene que hacer para, como les pasó a ustedes. Claro, como les pasó a ustedes en el estadio, no tener que estar averiguando, sino que sencillamente ya la gente esté preparada para abordar ese tema, ¿no?
7: Señores, tenemos que irnos.
8: Feliz fin de semana.
6: Melissa, excelente. No sé qué más decir.
8: Melissa se va a encontrar consigo misma.
6: Crezcamos como sociedad.
7: Sí, porque no puedo hacer nada este fin de semana, así que.
6: Oye, ¿tú sabes cómo yo me terapié? Fui al cine sola.
7: No, ¿Qué fuiste a ver? Yo no podía ir al cine sola.
6: Ah, no, antes, hace rato. Ah.
7: No, yo la única vez que fui al cine sola, yo salí peor.
8: Quiero ver la Odisea.
7: Salí llorando.
6: Está buena, ya la vi.
8: Sí, está buena. No.
6: Pero tengo un problemita. Yo tengo un problemita.
8: ¿Qué pasó? ¿No te cae bien Homero?
6: No, me da igual. ¿Cómo no leí la Odisea? No, porque no me la mandaron. Sí, había que leerla, pero yo no la leí.
8: O sea, tú le estás diciendo a todo el mundo que tiene que leer la Odisea.
6: No. Yo,
7: ¿es necesario?
6: Yo no es necesario. Yo me entretuve bastante.
8: Por los cíclopes,
6: pero
8: la cosa.
6: De repente habían cositas que yo dije, Porfirio, porque él sí se la leyó en la escuela.
8: Yo leo un tipo leído.
7: Ay, señor Luna.
9: Yo le voy a decir algo. Ah. Vayan a verla en el IMAX.
6: Es lo ideal.
8: Pero aquí no hay IMAX.
6: Sí, en Alta Plaza, en Cinépolis, Alta Plaza.
8: Dicen que ese no es IMAX. Es un IMAX chimbo, pues,
6: No es cierto. En Cinépolis de Alta Plaza hay IMAX. Si usted puede, vaya a ver la Cinépolis de Alta Plaza.
8: Está patrocinando.
7: Pronto son.
8: Ah, ok, ok. No, sí, vamos para IMAX de cine.
6: Y si no, cualquier sala de cine.
8: O si no, vayan a ver Spider-Man, que también quiere ir a ver Spider-Man.
6: Sí, sí,
9: me gustó la chica que salió de Spider-Man ayer en Calle 50.
8: ¡Hola!
7: Yo la vi.
8: ¿Tú la viste?
7: Uh-huh. Y se hizo una sesión de foto en el semáforo. Okay.
8: Sobre un taxi amarillo. Uh-huh. Increíble.
7: Tenemos que ir.
9: Ahí le pusieron las boletas.
8: ¡Ey! Nos vemos. Saludos. Cuídense. Pórtense bien.
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